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0: 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Canción Animal es el quinto álbum de estudio de la banda argentina Soda Stereo, publicado el 7 de agosto de 1990 por Sony Music Latin. El disco fue grabado en los Criteria Recording Studios de la ciudad de Miami, Florida, entre los meses de junio y julio de 1990, bajo la producción de los músicos Gustavo Cerati y Zeta Bosio. Canción Animal es ampliamente reconocido como el mejor álbum de Soda Stereo a lo largo de su carrera, dejando huella no solo en la escena del rock argentino, sino en todo el rock latino en general. Es considerado uno de los discos más importantes y emblemáticos en la historia del rock en español, ocupando constantemente lugares destacados en numerosas listas de los mejores álbumes de rock en español de todos los tiempos. El disco posee un sonido rockero más duro y sanguíneo que el de los anteriores de la banda, e instrumentalmente cuenta con gran protagonismo de la guitarra eléctrica en riffs y solos. Para hacer Canción Animal, Soda Stereo se inspiró fundamentalmente en el sonido de las bandas de rock argentinas de los años 70 que habían escuchado durante su adolescencia, como Pescado Rabioso, Box Day, Color Humano y Aquelarre. Canción Animal logró en el 2006 el puesto número 2 de los 250 mejores álbumes de rock iberoamericano por Al Borde, revista estadounidense de música fundada en Los Ángeles en 1997, dedicada al público hispano, y el puesto 9 de los mejores 100 álbumes del rock argentino por la revista Rolling Stone Argentina en 2007. El disco se lanzó con el título de Canción Animal, ya que consideraron que el tema homónimo englobaba para ellos todo el concepto del álbum. Originalmente, habían pensado en llamarlo Tensión e Integridad. La portada original de este disco, diseñada por Cerati y su pareja de entonces, Paola Antonucci, presentó a dos leones copulando e hizo que fuera prohibida en muchos países, siendo sustituida por otra muchísimo menos conceptual en la que aparecía la fotografía de la banda con los colores azul y naranja. Comencemos a escucharlo en este bloque los temas. En el séptimo día, Un Millón de Años Luz, Canción Animal, 1990 y Sueles Dejarme Solo.

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0: 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Seguimos recorriendo el disco Canción Animal de Soda Stereo. En agosto de 1990 comenzaron la gira Animal para promocionar el álbum por todo el continente americano. Finalizó el 14 de diciembre de 1991 con el recital gratuito en la avenida 9 de Julio de Buenos Aires. Soda Stereo sorprendió y se vio sorprendido reuniendo a 250.000 personas, hay quienes dicen 400.000, para escuchar a la banda en el marco del ciclo de recitales gratuitos realizados por la Municipalidad de Buenos Aires, llamados Mis Buenos Aires Querido 2, que además fue televisado en directo. Se trata de la mayor reunión de personas de la historia argentina para escuchar música. De las 10 canciones del disco, 6 fueron elegidas como corte de difusión, así que la totalidad de los temas de este álbum se convirtieron en hits populares en toda Latinoamérica. Se volvió un éxito rotundo, recibió varios premios y discos de diamante, platino y oro. De este álbum de música ligera, logró el puesto número 1 de las 500 mejores canciones del rock iberoamericano por Al Borde en 2006, siendo así elegida como la mejor canción del rock de Iberoamérica de toda la historia. El tema surgió casi de un solo tirón y se empezó a esbozar durante una prueba de sonido en México en 1989. Empezaron a darle vueltas a la secuencia de 4 acordes que formaba la canción y Gustavo entonces empezó a soltar palabras que encajaran en la melodía. Yo estaba convencido de que este iba a ser un super hit, dijo Cerati, y así fue. Vamos a continuar y finalizar el repaso del disco Canción Animal de Soda Stereo, escuchando precisamente ese tema, de música ligera, seguido por Hombre al Agua, Entre Caníbales, T para Tres, dedicada al padre de Cerati y la enfermedad que tuvo que atravesar, y Cae el Sol.

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5: Aníbal Sampaio, de los cantautores nacionales, santucero para ser más preciso, autor de tantos temas conocidos y recordados en el repertorio popular: Pescador, Quillororó, Garzas Viajeras, Río de los Pájaros, algunos de los tantos temas. ¿Cuántos temas tiene editados, Aníbal?
6: Debe haber por lo menos 200, ¿no? ¿No es cierto? Algunos con han tenido, han tenido más suerte que otros, ¿no es cierto? Porque yo en realidad le llamo así, han sido, por ejemplo, más favorecidos por el público, porque dentro de la temática que yo tengo, trato siempre de pulir lo mejor que sea, principalmente la poesía y la música.

Bienvenidos, bienvenidos a una nueva entrega de Barrio Virtual. Aníbal Domingo Sampaio Arrastúe nació en Paysandú el 6 de agosto de 1926 y falleció en la misma ciudad el 9 de mayo de 2007. Vale decir que en esta semana se conmemora nada menos que el centenario de su nacimiento. En ese sentido, sumándonos humildemente a las diversas celebraciones que se están desarrollando por estos días, el barrio de hoy estará íntegramente dedicado a la obra de don Aníbal Sampaio. Arrancamos escuchando un fragmento de la entrevista que concedió al canal Saltovisión en 1988 y luego oímos la que seguramente es su canción más popular y conocida, El río de los pájaros. Y en el río nos quedamos, pero no en plan de tarjeta postal turística, sino como marco del paisaje humano, ese que siempre priorizó Sampaio. Por eso nos dice que el río es solo eso.

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En la próxima canción, don Aníbal Sampaio rinde tributo a Atahualpa Yupanqui, uno de sus artistas referentes, a través de La Milonga para Don Ata.

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Delio Panizza fue un poeta entrerriano que dedicó parte de su obra a reivindicar la herencia de José Artigas. Aníbal Sampaio lo conoció en 1950 en un acto por el centenario de la muerte del caudillo oriental. Y posteriormente le dedicó esta milonga titulada Señor de Montiel.

Vamos a cerrar el primer bloque del barrio de hoy oyendo una canción que atraviesa el costado más directamente político de la obra de Aníbal Sampaio. Ramón fue uno de los alias que usó el Che, Ernesto Guevara, en su campaña guerrillera en Bolivia. Ese alias es el que retoma a Sampaio en este tema dedicado al Che y que ahora cantará acompañado por el dúo Larva Nueva Carrero. Hasta la victoria.

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3: Segundo tramo del Barrio Virtual de este fin de semana, un barrio dedicado a distintas visiones de Sampaio, conmemorando el centenario del nacimiento del gran artista sanducero. Si bien en nuestro país la obra de Don Aníbal ha sido y es muy popular, en Argentina sus composiciones son tanto o más conocidas que por aquí, y son muchos los artistas que lo han versionado en la otra orilla. Por ejemplo, vamos a arrancar este bloque oyendo al Pampa, José Larralde, cantándonos su visión de La Cañera.

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1: ¿Y qué me dice don Pancho Sosa? Tía, que andamos prendidos en el asunto, la como es. Me parece que le he picado clarito, ¿no?
2: Y del Pampa José Larralde pasamos ahora a otro buen compinche suyo, don Jorge Cafrune, quien nos va a cantar el tema que Aníbal Sampaio dedicó a un peoncito del Mandiocal.

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1: Quien llega ahora para brindarnos su visión de San Payo es una visitante asidua e ilustre de nuestro barrio, la tucumana magnífica Mercedes Sosa. Hoy vamos a La Negra con esta canción de cuna navideña.

La siguiente visión de Sampaio llega directamente desde Entre Ríos, República Argentina, porque quien va a cantarle a las garzas viajeras es la señora Liliana Herrero.

Para la siguiente edición de Sampayo nos venimos para el Uruguay. El tema de Don Aníbal se llama Peine de Agua. ¿Y quién la cantará aquí y ahora? Es la montevideana Erika Busch.

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2: Junto a Ariel Gómez, que me acompaña nuevamente desde el otro lado del vidrio, en la cabina de grabaciones de las radios públicas, comenzamos a transitar el tercer y último tramo del barrio virtual de este fin de semana. Un barrio dedicado a una serie de visiones y versiones de Sampaio, conmemorando el centenario del nacimiento de Don Aníbal. Quien nos visita ahora es un gran artista uruguayo y además fue compañero de esta casa hasta 2020, cuando conducía su programa El Sonido de Todos en la vieja emisora del sur. Me refiero, por supuesto, al querido Héctor Numa Moraes. Vamos a escuchar a Numa con esta canción que Aníbal Sampaio dedicó al Río Negro.

Continuamos con otra visión de Sampaio registrada en estas orillas, porque es momento de recibir a los viejos y queridos olimareños, quienes nos van a cantar esta historia titulada Dendeguri.

Otro que no podía faltar en este programa dedicado a algunas visiones de Sampaio es el padre de la milonga, don Alfredo Zitarrosa, quien se planta y dice: «Vea, patrón».

Continuemos ahora con una versión bien reciente de un tema de Aníbal Sampaio. La registró nuestro buen amigo Garo Araquelian en su álbum Milonga de Quirón. Clásico de clásicos, así suena en la voz de Garo el Quillororó.

Queridas amigas, queridos amigos, ya estamos casi en el final por el día de hoy. Pero como siempre, y si gustan, les invito a que nos reencontremos el próximo fin de semana para compartir otra propuesta del barrio virtual a través de Radio Uruguay, Radio Cultura, más las distintas señales de los medios públicos en el interior del país. Y a partir de este mes, también a través de la plataforma Antel TV. Por hoy, nos vamos a despedir con la misma canción con la que arrancamos el programa, pero naturalmente en una versión distinta. Desde un punto de vista técnico, la grabación no es ciertamente la mejor. E incluso la interpretación en vivo tiene sus desajustes, porque seguramente fue ensayada medio sobre el pucho, yo calculo. Pero creo que su valor emotivo y simbólico compensa todo lo anterior. Digamos que en febrero de 2015, el maestro Joan Manuel Serrat desarrolló una serie de conciertos en nuestro Auditorio Nacional del Sodre, en Montevideo. Y para uno de los vices, Serrat invitó a Cristina Fernández, Daniel Biglietti y Fernando Cabrera para que juntos versionaran a Aníbal Sampaio con su bellísimo Río de los Pájaros. Y con eso yo les digo, hasta la próxima.

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Queremos nosotros agradecer a ustedes aquí el habernos acompañado en esta idea de unificar estas dos expresiones artísticas que fueron y son la de los Sucará y los Solima. En esta intención con Julio no es suplantar a nadie, sino que queremos incluso nosotros resaltar este recital dedicándolo a las personas de Humberto Piñeiro y a Pepe Guerra, que fueron tantos años compañeros.

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0: La turu.
1: Y después estaba aquel, ¿te acuerdas del personaje de Johnny Quest? Que venía el
0: mijito, mata los turu.
1: De la silla rueda, mata los turu. Y aparecía
0: y después se caía
1: el pterodáctilo. Y decía, sí. ¡Ah!
0: Pero caía en el pozo, ¿verdad?
1: Vaya a no saber si el pterodáctilo gritaba así, pero...
0: Bueno, pero había que recrearlo.
1: Había que todo. Bueno, sí. Buenos días.
0: Hola, Marce Turubich, muy buenos días.
1: ¿Cómo le va, estimadísima?
0: Muy, pero muy bien.
1: La señora Susana Maisonave.
0: Sí, la señora Marcela Turubich.
1: Y aquí estamos comenzando, porque somos dos, par de reinas.
0: Exactamente.
1: En Radio Cultura, en vivo, de los medios públicos del Uruguay, cuando son exactamente las 8 de la mañana y 4 minutos, y hasta las 11 vamos a andar por este barrio, acá por la Ciudad Vieja.
0: Muy bien, no cambien el dial.
1: No cambien el dial, por que favor. Ahora además, de poder escucharlo en la radio, en la Espica, ¿no? Ahí a través de la 1290. Poder escucharlo a través del espacio de...
0: Antel TV.
1: Medios públicos.
0: Bueno,
1: uy.
0: Perdón, sí.
1: Medios públicos, todo de corrido, sin baches. Sí. Medios públicos.uy. Como dice Susana, pueden escuchar también a través de...
0: Antel TV.
1: Ahí está.
0: Ahí nos buscan, por favor, ¿eh?
1: Escuchar.
0: Sí, ayer, no nos van a ver.
1: Carlitos Mocorón Salgado desde Porto Alegre dice, ay, yo pensé que iba a haber video. No, qué necesidad.
0: Claro.
1: Hay que ir a la peluquería, como decía Susana,
0: pintarse. No, maquillarse, ir a la peluquería.
1: Claro,
0: es otro precio.
1: El hecho de imagen,
0: es otro precio, claro.
1: Estas eso bellezas, puede. Qué no, necesidad.
0: Claro.
1: Después tengo que dejar la radio porque nos llevan para el cine, para Hollywood. Entonces, qué necesidad.
0: Claro.
1: Trastoca toda la familia.
0: A esta altura
1: todo.
0: De la vida, nosotros trabajamos para, para estar vacío. Veo Sí. Para ser audibles nada más.
1: Ahí está, audibles,
0: mire,
1: exactamente.
0: Estoy entrando en la aplicación de Antel TV.
1: Sí, señora.
0: Y acá encontré Radio Cultura, ¿ves?
1: Muy bien.
0: Ah, perfecto.
1: Bueno, con el color ese que tiene.
0: Entonces,
1: medio bordeaux.
0: Entonces, bordeaux.
1: Mira.
0: Entonces, bordeaux. Ahí estamos saliendo, ¿vio?
1: Ay, me impresiona.
0: Claro, hable.
1: Hola, hola, hola, ¿cómo están todos? Ay, me habla una voz, por favor.
0: Bueno, verificamos que estamos aquí, en Antel TV.
1: Se escucha a nivel de FM, se escucha muy bien.
0: Sí, una calidad.
1: Está muy bueno.
0: Ay, qué hermoso.
1: Porque saben que la AM es diferente, es estéreo, monoaural, claro. Varias cosas, pero además de un tiempo a esta parte tenemos una dificultad. En la antena emisora, hay un repuesto que no aparece, entonces lo mejor es escuchar por internet, que es donde se escucha mejor.
0: Perfecto. Y ahora con esta aplicación de Antel TV,
1: una maravilla.
0: Estamos ahí, al alcance de la mano, un clic nada más.
1: Divino, me encanta.
0: Bueno, y por acá no estamos solas.
1: ¿Qué vamos a estar? Estamos floridas.
0: Estamos, sí, porque se está acercando... La primavera.
1: Igual falta todo. Estamos floridas y no en Florida. Estamos floridas porque tenemos a Flowers con nosotros. El señor
0: a Henry.
1: Henry Flores con nosotros en las perillas, controles afines, asesoramiento técnico, asesoramiento
0: de
1: producción artística.
0: Todo.
1: Él es todo.
0: Es todo y mucho más.
1: Todo. Bueno, y hoy.
0: Sí. Hoy es domingo,
1: con un poquito más de luz en la mañana.
0: El segundo día de agosto.
1: Sin lluvia. Ay, ayer qué día fulero, por favor, no paraba más. Entre la humedad y
0: la
1: llovizna.
0: De
1: repente empecé un poquito así, lloviznaba y llovía. Y paraba otro poquito y lloviznaba y llovía.
0: Sí.
1: Ya está. Ajá. Pero fue interesante igual, porque generó una situación de empatía con el día y las personas.
0: Con generó, alguna acción específica.
1: Claro, y generó que uno no tuviera que generar un sentimiento, generó que generara, la repugnancia.
0: El español es una lengua redundante,
1: claro,
0: no tenga miedo.
1: Valga la repugnancia.
0: Claro.
1: Ahí está. Entonces, generó que uno dijera, ¿qué puedo hacer yo en una situación de un día resfaloso?
0: Escúcheme, ¿lavar los pisos?
1: No,
0: de ninguna manera.
1: Se le ensucian todos.
0: ¿Lavar la ropa? Menos aún, si no se va a secar.
1: ¿Ir a la placita?
0: No,
1: tampoco.
0: ¿Sacar a Bongo a la calle? No, le abríamos el patio y listo.
1: ¿Ir a caminar por la Rambla?
0: No,
1: tampoco.
0: No.
1: ¿Qué? ¿Usted le gusta caminar sin mojarse? Ay, yo no. Yo me ¿sabe qué pasa? Soy delicadita de chica, me engripo, donde me agarro una mojadura de esas, al otro día bueno, ¿sabe qué?
0: ¿Qué
1: opción quedaba?
0: Y no se me ocurre ninguna.
1: Póngale,
0: o sea, hacer tortas fritas.
1: 3 de la tarde, por ahí.
0: Ah, claro.
1: Con ese día
0: ahora.
1: Sí. Ya almorzó, ya lavó los platos.
0: Yo veo una sola

0: Tenemos que ver, no creo que no hay alertas, ¿no? Para la jornada
1: No,
0: de
1: ya
0: hoy
1: no hay,
0: está.
1: no hay, no hay, no hay. Se fueron
0: Perfecto.
1: todas.
0: Pero bueno, acá yo tengo como que el día va a andar nubladito, el sol va a querer aparecer en algún momento y tímidamente, pero como que va a estar nubladita la
1: Y además
0: jornada.
1: va a estar un poquito más fresca, ¿no? Ya la máxima
0: También, también.
1: 18, ayer teníamos como 23 de máxima, ¿no?
0: También. Y tal vez el sol aparezca en la mañana, pero ya para la tarde va a quedar nublado. Porque además hay un pronóstico de lluvia para la jornada de mañana acá en
1: Mañana,
0: Montevideo.
1: sí, sobre todo para la tarde.
0: Sí, en un 50% tengo por ahora. Vamos a ver si bueno, se da o no se da, porque veo que después día a día va variando
1: Y
0: bastante.
1: empieza a bajar un poquito la temperatura.
0: También.
1: Aumenta la mínima, eso sí, hoy tenemos 10 de mínima, mañana 11 y la máxima va a ser de 16 grados, así que se va a sentir un poquito. El martes sale el sol.
0: Sale el sol, sol, sol con sol,
1: Mínima
0: ¿no?
1: 12 y máxima 16, sigue aumentando la temperatura mínima.
0: Muy bien.
1: Y a partir del miércoles,
0: Aparece otra vez la lluvia, ¿eh?
1: para el jueves.
0: Sí, para el
1: ¿Verdad
0: jueves.
1: que hace un montón de fines de semana que decimos que el pronóstico de lluvia se instala en el día
0: Pero
1: jueves?
0: qué pesadilla,
1: No
0: justo
1: sé si
0: tengo
1: tiene
0: los.
1: un arreglo ahí la lluvia
0: Sí, se ve
1: con el
0: que.
1: jueves. No sé.
0: Bueno, sí, el miércoles es como que recién, o sea, la tarde ahí puede estar rara y hacia la noche puede complicarse. Pero la lluvia está instalada, así como dice Susana, para el jueves con un 80% de probabilidad, sobre todo hacia el mediodía. Como que el punto más alto sería el mediodía. Va como, es como una montañita, va
1: Ajá.
0: creciendo desde la mañana y después del mediodía y la tarde comienza a amainar hacia la noche. Y bueno, y después vienen unos cuantos días donde se supone que no llovería.
1: No, llovería y las temperaturas máximas van a estar entre los 15, perdón, 14 y 17 grados.
0: Mire, ¿sabe que para la otra semana?
1: Yo ya no tengo más días.
0: Tengo para el domingo 9 y lunes 10, 10 grados de máxima. Así que no se engañen, no guarden las cosas.
1: Claro, pero ¿a quién se le ocurre pensar que viene la primavera? Es una locura
0: No, pero
1: decir eso.
0: le falta todo, medio otro mes todavía, Susana. Tiene una gana, Susana, ¿verdad, Henry?
1: Ahora, escúchame una cosa.
0: Mire, falta todo agosto, como dice la veterana. Ay, no me gusta nada ese dicho, como que dice,
1: Julio
0: julio
1: las.
0: desapronta y agosto se la lleva, por favor.
1: Sí.
0: Entonces, falta todo agosto aún. Y después como 20
1: Ah,
0: días de
1: pero lo que
0: septiembre.
1: pasa es que no es lo mismo decir septiembre. Así esté lloviendo, así tengamos 4 grados de temperatura.
0: Do
1: Decir
0: you
1: septiembre es
0: remember?
1: otra cosa.
0: No, September.
1: Remember. Oh, September
0: Ay,
1: morn.
0: muchas, muchas.
1: Es
0: Bueno, está musical hoy. Esto es la humedad, la humedad.
1: la humedad, sí.
0: Pero bueno, así que hoy día que se puede usar para dar
1: ¿Se puede hacer
0: vueltitas
1: qué, por
0: y
1: ejemplo?
0: limpiar lo que quedó sucio de ayer.
1: Ojalá por lo menos sacar un poquito el tender al patio, yo qué sé.
0: Al perrito,
1: Algo.
0: al gato, bueno.
1: Sí, eso sí, sin duda. Pero bueno.
0: Ayer Bongo era gracioso porque salía por la necesidad y el patecito, pero te quedaba, le abrías la puerta y te quedaba mirando, vos, no, ¿qué quieres que me salga a mojar?
1: Pobrecito.
0: ¿Qué se hace el vivo, eh?
1: Ellos, pero ellos son sabios, ¿no?
0: Ah, ni qué
1: Ella
0: hablar.
1: también, entusiasmada, mi gata, se para al ladito de la puerta esperando que yo le abra, que haga esa acción todos los días a la misma hora. Pero cuando abre, ve que está lloviendo, o que están cayendo piedras, o que hay mucho viento, enseguida va para atrás y se queda,
0: Pero a
1: no
0: mí me agracia
1: sale.
0: la cara, como eso, ¿querés que salga?
1: Claro,
0: ¿Estás
1: te mira, sí.
0: segura?
1: Divinas.
0: Bueno, así que eso, mañana entonces, como les decía, están esas lluvias ahí que se están previendo cerca del mediodía, mire, ya como a las 11 de la mañana, ahí 12, como que el momento más, pero en el entorno ya le digo, de un 50%, así que tal vez sí, tal vez no. Veremos, veremos, veremos. Martes nada, miércoles en la mañana puede que sí, puede que no, la tarde se empieza a complicar y el jueves sí, ahí hay un 80% de probabilidad de lluvia.
1: Bueno, dígame qué temperatura tiene a esta hora. Sí.
0: A esta hora tengo 11 grados.
1: Yo también.
0: Veo que hay formas y modalidades de decir, ¿no?, las cosas.
1: Yo tengo 10.4.
0: Bueno, la señal indicará. Tengo
1: La máxima.
0: 9 de sensación térmica, mire lo que
1: Claro, a
0: le
1: mí no me
0: decía.
1: da sensación térmica.
0: Bueno.
1: No. Máxima para
0: No,
1: hoy.
0: 10 ahora ya la sensación. Y máxima 17 grados.
1: Bueno, yo 18.
0: Bueno, estamos ahí.
1: La diferencia, vio, usted tenía 11, yo tengo 10.
0: Prorrateo, como decíamos el otro
1: Bueno,
0: día. Bueno.
1: pronóstico para el día de hoy: nuboso, periodos de cubierto, neblinas, bancos de niebla. Para la tarde,

0: y probabilidad y esa probabilidad mínima de que salga el solcito y va a seguir nuboso con periodos de cubierto.
1: Bueno, y van
0: Mañana la
1: aumentando,
0: lluvia.
1: van aumentando
0: Las nubes.
1: las horas de día, de luz de día. Tenemos
0: Claro.
1: Ahora,
0: Eso
1: mire,
0: sí
1: hoy.
0: es notorio,
1: Sí,
0: ¿eh? Eso no me pueden negar. Me
1: estaba más
0: podrán decir,
1: clarito.
0: dejate de decir bobadas con eso de que viene la primavera, pero de que estamos de día
1: Ay,
0: mucho más
1: Susana, ¿cómo le
0: temprano.
1: vamos a decir, dejate de ser bobata?
0: No, pero yo sé que
1: Lejos,
0: ustedes
1: lejos de mi
0: me
1: pensamiento.
0: dicen eso, sí.
1: Lejos de mi
0: Lejos,
1: pensamiento.
0: claro,
1: Ya
0: sí.
1: lejos. No, noté, así como le digo, ayer con el día lluvioso
0: Sí,
1: y
0: ayer
1: feo,
0: estaba más oscuro.
1: estaba mucho más oscuro y me llamó la atención justamente la oscuridad, porque veníamos hablando de que viene cada día un poquito más claro. Hoy, lo que no llueve y hay algún rayito por ahí, mire, la primera luz salió a las 7 y 12 minutos. Y el amanecer así oficial fue a las 7:39. Sunrise. Porque
0: Sí,
1: me pone en
0: claro.
1: inglés, no sé por qué.
0: Sí.
1: Y después tenemos el sunset,
0: El ocaso
1: el
0: sería.
1: ocaso, a las 18:05. Y la última luz, cuando ya dice, puff, quedó
0: A
1: negro,
0: ver, 18:36, digo yo. No, es mucho, mucho, capaz.
1: 18:31.
0: ¡Opa!
1: ¿Cómo
0: Estuve
1: está?
0: bastante bien.
1: ¿Cómo está,
0: Vio que
1: Susanita?
0: 18:31 es un montón.
1: Sí, 18.
0: Antes era antes de las 6.
1: Bueno, ya, claro, está
0: Claro,
1: buenísimo. No se va, más o
0: 18:31
1: menos,
0: es un
1: sí.
0: montón de luz ya.
1: Tenemos 10 horas con 25 de
0: Claro.
1: horas de luz, ¿tá? Ya se va como
0: Claro,
1: queriendo emparejar
0: claro,
1: miti-miti
0: claro. Sí,
1: con
0: sí.
1: las horas de la noche.
0: Yo
1: Así que
0: noto
1: bueno.
0: también la cantidad de luz solar que tengo en mi patio.
1: Ahí va.
0: Ya hay plantitas que están recibiendo directamente los rayos del
1: Pobrecita,
0: sol.
1: pobrecita.
0: El otro día, no recuerdo qué día de la semana, creo el jueves, que en un momento al mediodía había mucho sol. Ay, no sabía, no lo aguanté el sol. Estaba en la UTU, donde yo trabajo, que hay unos corredores preciosos y una puede estar al sol. Ay, ¿sabes que me tuve que correr del sol porque no aguantaba? Digo, ¿pero cómo puede ser?
1: ¿Cuándo fue?
0: El
1: El
0: jueves,
1: jueves, tienes razón.
0: sí.
1: Que al otro día
0: Al medio,
1: era una
0: claro,
1: lluvia
0: fue tremendo, a la
1: increíble.
0: misma hora, porque fue a la misma
1: Claro,
0: hora.
1: pero nosotros no suspendimos una actividad justamente,
0: Y lo
1: con el día este
0: llamativo,
1: divino,
0: claro,
1: no va a llover
0: lo
1: mañana.
0: llamativo y lo que un poco, digamos, más asusta es la oscuridad que
1: Sí,
0: se
1: claro.
0: produjo.
1: Sí, sí, sí,
0: Pues
1: sí.
0: oscureció muchísimo y después
1: Sí,
0: cayó
1: sí.
0: un montón de agua, que ya sabemos todo lo que pasó,
1: ¿Cómo se
0: que
1: mojó todo
0: usted
1: el
0: contó
1: mundo?
0: de los estudiantes, yo conté de los míos también.
1: Pobrecitos.
0: Llegaron empapados.
1: Totalmente ensopados, pobrecitos. Bueno.
0: Bueno, ya estoy mirando el celular y tenemos mensajes de algunos oyentes que ya están despiertos y activos,
1: Bueno,
0: con
1: y
0: la
1: si nos
0: escucha
1: vamos,
0: activa.
1: por
0: A ver, ¿a
1: ejemplo,
0: dónde?
1: mire, me importa saber
0: Me
1: Colonia del Sacramento, cómo va a
0: importas tú
1: estar, que tiene que
0: y tú
1: cruzar mi
0: y
1: hija
0: tú.
1: por el buquebús.
0: Ah,
1: A ver,
0: sí.
1: bárbaro, mire. Nublado en Colonia, pero sin lluvia.
0: ¿Está?
1: 18 grados de máxima para hoy,
0: ¿Y
1: ahora tienen
0: pronóstico?
1: 12. Los vientos soplan del sector sureste, no, del este, pero bueno, nada, tranqui, sin lluvia, esa lluvia de 35% para mañana lunes, 15 grados, bajo un poquito 14 el martes, sin lluvia, el miércoles el pronóstico de lluvia está muy bajito también, pero el jueves agárrese. Ah, pero así que eso, por ahí Colonia Sacramento.
0: Bueno, yo estoy en Artigas, les digo que hay niebla, el cielo va a quedar de nuboso a cubierto con periodos de algo nuboso, hay un pronóstico de precipitaciones pero escasas y puede hasta llegar a salir el solcito.
1: Opa.
0: A esta hora están casi con 12 grados de temperatura y esperan hoy una máxima de 24.
1: Taquench. Bueno, ¿dónde no
0: Después
1: está?
0: no me hacen caso con eso de la primavera, no me hacen caso. Pero
1: ¿Ah?
0: permítame una cosita, mañana llueve todo el día en Artigas,
1: Bueno,
0: todo el día,
1: eso
0: ¿tá?
1: está
0: Mínima
1: distinto.
0: 13 y máxima igual a la de hoy, 24.
1: Sabe que en 33, departamento de 33, están con cielo nublado hoy,
0: Sí.
1: sin lluvia, con 18 grados de máxima, 12 de mínima. Vio que en este caso las mínimas están bastante altas. Y hoy sin lluvia, pero mañana los espera la lluvia con un 80% de probabilidad a partir del
0: Sí,
1: mediodía
0: sí, sí.
1: y va a seguir hasta mediodía del martes.
0: Opa, un día
1: ¿Tá?
0: entero.
1: Eso en 33.
0: Bueno, casi 13 grados la temperatura hasta ahora en Durazno. El cielo está cubierto, puede salir el solcito. Hay pronóstico de precipitaciones escasas. Máxima para hoy 19 y para mañana lluvias para la tarde. Mínima 10, máxima 20. Una situación muy parecida a la que vamos a tener aquí en el sur. para Durazno.
1: Bien, muy bien.
0: ¿Usted bueno, dónde se va?
1: Yo me fui a Piriápolis.
0: Sí, usted sí. Está entre Colón y Piriápolis. Sí,
1: me gusta. Todo por el sur, así vio.
0: Todo por el sur. Yo me voy para el norte. Porque el norte también existe bien.
1: No, me parece bárbaro. Yo, ¿sabe qué pasa? Son lugares donde habitualmente además hay festivales de coro.
0: Y usted tiene lindos recuerdos de esos lugares.
1: Pero además, digo, he concurrido bastante por los coros, todos esos lugares. Entonces, entonces, por ejemplo, ¿no? En Piriápolis, hay, mire, me aparece solcito. Mm. Entre las nubes, solcito. Así que si alguien necesita sol, vaya todo el día.
0: La verdad que sí.
1: Nubes y sol, con máxima de 18 grados para hoy. Actualmente tienen 10 grados. Y mañana se espera la lluvia parecida a la de Montevideo, con un 50% en el entorno del mediodía y la tarde. El martes estaría libre de lluvia, pero después miércoles y jueves es probable que llueva. Pueden irse aprontando para el fin de semana que viene, porque va a estar frescote, frescote, 13 grados de máxima. O 12 grados de máxima el domingo, pero sin lluvia, ¿está? Eso.
0: Bueno.
1: He dicho.
0: Perfecto, perfecto. Yo me voy...
1: No me tenga miedo, no me tenga miedo.
0: No. Me voy a Soriano. ¿Se acuerda que usted ayer fue por ahí?
1: Sí.
0: Bueno, una situación similar. Bueno, una situación, el arte de no decir nada, ¿no?
1: ¿Cómo se puede? Bueno, yo sé que decían, me acuerdo en un momento, se había creado el término de cantinflear.
0: Ah,
1: y está, la RAE lo tiene.
0: No.
1: Sí, busque a ver si no lo encuentra. Habían dicho cantinflear. Había escuchado la noticia. Y es eso, el arte de decir muchas palabras, pero sin decir absolutamente nada. ¿Se acuerda cuando...?
0: ¡Ay, sí! Está reconocido por la RAE desde 1992.
1: Eso.
0: Significa hablar o actuar de forma disparatada o incongruente sin decir nada con sustancia.
1: O sea,
0: ¿se
1: acuerda que Cantinflas hacía eso?
0: ¡Ay, qué divino! ¿Cómo me gustaba
1: Cantinflas? Sin explicarle nada. Sí. Bueno, cantinflear.
0: ¡Qué genial!
1: ¿Qué tal, eh?
0: Qué increíble, yo no creo que este hombre se haya muerto sabiendo esto.
1: Que generó un término que
0: no,
1: es,
0: no,
1: que
0: la verdad.
1: Dentro de la lengua española.
0: Dice, de Cantinflas, personaje y sobrenombre de Mario Moreno, que nació en 1911 y murió en 1993, popular actor mexicano. Hablar o actuar de forma disparatada e incongruente. Ay, qué genial.
1: Y
0: la verdad no sabía.
1: ¿Y es eso que dijo usted recién?
0: Sí, claro, o sea...
1: Porque, o sea, que no, que sí, que no, tal vez, o sea, ¿no?
0: Qué gracioso, sí. Yo siempre me acuerdo cuando él, en una parte, en un sketch, dice... Bueno, no sketch, una escena de uno de sus episodios.
1: Filme, claro.
0: Decía, él buscaba a alguien, a fulana o a fulano. Estoy buscando a fulanito... Ah, sí, está en el cuadro, en el cuarto contiguo, conmigo. Jugaba mucho con las palabras, es verdad, ¿no?
1: Sí, cuidado, no me arrugue, dice la gabardina. La gabardina era una tira de tela que le colgaba del hombro, ¿no?
0: Claro.
1: Bueno, así que tiene, le regalo una palabra.
0: Ay, me encantó,
1: así
0: buenísimo.
1: Así que si usted con eso del cantinflar se va para Soriano.
0: Bueno, es que lo que yo quería decir es que la situación no era muy distinta a la de Colonia.
1: Ah, bueno.
0: Claro, pero no me salía.
1: Bueno.
0: ¿Sabes? Bueno, no sé. 13 grados la temperatura hasta ahora, máxima 20 para esa zona del país, cielo nuboso con periodos de cubierto, pero el solcito va a aparecer, capaz que con suerte pueden secar algo de ropa. Capaz que algún repasador fino.
1: Ay, por favor, qué manera de...
0: Toalla ni sueño con sacar una toalla. Ay, ¿qué problema las toallas?
1: No, y quedan después...
0: ¿Qué problema las toallas? ¿Secar las toallas es una cosa?
1: Sí. Vio que hay una...
0: ¿Usted qué me dice sí tiene secar ropa?
1: Bueno, más allá de ese pobrecito.
0: No me haga enojar, mire.
1: No, pero hay unos cosos.
0: ¿Hay unos cosos?
1: Hablando de...
0: Hablando de cantidad.
1: Del buen uso de la lengua, unos cosos. Hay unos artefactos ahora, ¿no? Que son como unos caños que se enchufan.
0: ¿Eh?
1: Para el baño.
0: Ah, sí, el toallero eléctrico,
1: toalla, sí.
0: ¿Cómo no?
1: Y se la seca la ropa. ¿Vio?
0: Lo conozco, sí. Lo conozco, pero no lo tengo.
1: Bueno, pero hay inventos que de repente no es el secar ropa, pero tienen como esas cosas así. O sea, yo me acuerdo de la época de los gurises chicos, que lo único lo que tenía era el radiador, ¿no? Que,
0: sí.
1: Que además era uno que se ponía en el cuarto de ellos para que estuvieran calentitos de noche. Pues los adultos no moríamos de frío.
0: Claro.
1: Y bueno, la ropita para ir a la escuela, ¿no? Los equipos
0: Sí,
1: deportivos y eso
0: sí.
1: terminaban todos arriba del radiador, que gastaban más todavía, ¿no?
0: Bueno,
1: La cuenta que venía después era mortal.
0: yo hago algo parecido, ¿vio? Porque yo tengo radiador y cuando estoy así en una situación medio apretada,
1: Claro.
0: recurro a secar la ropa ahí o
1: Pero,
0: terminar de secarla, ¿no?
1: claro, darle el golpe de gracia.
0: ¿Sabe que usted dijo el coso, ¿no?
1: Sí.
0: Hay un cuento adentro del libro El invierno es un lobo que viene del norte, de Martín Otegui, uruguayo, que se llama La cosa en la azotea. Y es muy interesante eso de nombrar las cosas como la cosa siempre, porque vio que es muy de nuestra forma
1: Es
0: de hablar,
1: muy,
0: ¿no?
1: por, bueno,
0: Bueno, el
1: vio
0: coso, la cosa. Claro, el chiste de la
1: el
0: ferretería.
1: cartel de la ferretería que es tal cual. Acá tenemos cosos, cositos para la cosa, que claro, cuando uno, la gente llega a la ferretería,
0: Y te interpreta el
1: como no,
0: ferretero.
1: mire, pero es un
0: No te
1: cosito.
0: interpreta cuando vos le decís la palabra exacta, porque está
1: ¿Qué es lo
0: acostumbrado a
1: que quiere?
0: interpretar qué es la cosa o el cosito.
1: No, es
0: Bueno, y
1: fantástico.
0: con este cuento de este libro que les decía, El invierno es un lobo que viene del norte, toda la trama se trata de nombrar a la cosa como la cosa, y recién se va a revelar qué es la cosa al final.
1: ¿Y lo puede conseguir para dentro de un rato?
0: Ay, sabe que el
1: ¿No?
0: libro lo tengo en casa. Lo que
1: Bueno,
0: pasa es que es un cuento
1: la
0: largo.
1: semana que viene.
0: Es un cuento largo, largo, largo.
1: Anótese ahí en el
0: Entonces,
1: cuaderno suyo. Traer
0: bueno, pues.
1: la cosa, el coso de este libro que tiene la cosa de la azotea.
0: No, pero me da gracia porque, claro, cómo este escritor toma eso que es tan de nuestra forma de
1: Ay, pero no
0: hablar
1: hay quien no.
0: y escribe un texto así,
1: Yo no
0: ¿no?
1: conozco una persona que no utilice esto de la cosa, el coso, el cosito.
0: Aparte vos en casa, ¿no? Esa cuestión de todos los días. Alcanzame el coso ese que te dejé en la cocina.
1: ¿Qué coso? ¡El
0: El
1: coso!
0: coso, pero ¿cómo no ves
1: ¡Claro!
0: el coso? ¿Pero en serio me estás
1: ¿Qué
0: hablando?
1: no entendés?
0: Claro. Y finalmente te interpretan.
1: ¿Qué no está
0: Te
1: claro?
0: interpretan el coso y te lo
1: ¡Claro!
0: traen.
1: No,
0: Es
1: no.
0: genial.
1: Lo fantástico es eso, decir a la ferretería a buscar.
0: Es que es difícil nombrar las
1: Y
0: cosas que
1: mire,
0: para nosotros no tienen
1: que hay
0: nombre.
1: cosas y cosas en la
0: Por
1: ferretería, ¿eh? Cada
0: favor,
1: cajita tiene lo
0: por
1: suyo.
0: favor.
1: ¡Qué
0: Bueno,
1: divino!
0: termino con
1: Soriano.
0: Soriano, mañana mínima 11, máxima 20. Lluvia para la tarde. Amanece el cielo muy cargado de nubes y después se descarga la lluvia. El martes ya sale el sol, por suerte.
1: Bueno, ¿sabes dónde van a estar complicados con la lluvia?
0: Ay, no, ¿dónde?
1: En Tacuarembó, centro
0: Ah,
1: del país,
0: qué cosa.
1: el departamento en forma de corazoncito.
0: ¿Sí?
1: Bueno, hoy van a tener una máxima de 19 grados, con algún solcito por allí mezclado con nubes, pero a partir de mañana, tipo zigzag, le va a llover el lunes, el martes, el
0: Ah,
1: miércoles,
0: qué
1: el jueves,
0: bravo.
1: recién van a respirar de la lluvia el viernes y de ahí en más varios días van a tener sin lluvia y con sol pleno. Pero va a ser todo, si yo le muestro el dibujito, mire, todo zigzag así.
0: Ay,
1: ¿Ve?
0: sí.
1: Va, viene, va, viene, va, viene.
0: Complicado, ¿eh?
1: ¿Está? El lunes, martes, o sea, 70, 60, 60%, 70%. Así que bueno, lamento, Tacuarembó querido, ¿qué va a ser?
0: Y bueno.
1: Bueno, ¿y usted dónde me lleva ahora?
0: No, ahora ya terminé mi
1: ¿Está?
0: paseo, se me acabó la nafta.
1: Bueno, ay, está, por suerte no
0: No va a
1: subió,
0: subir.
1: no se va a subir, se va a quedar quietita.
0: Por su suerte, ay, no me salen las palabras.
1: El coso.
0: Por suerte el costo de los combustibles no sube.
1: Ahí está, perfecto. Bueno.
0: Bueno, 8 de la mañana, casi 27 minutos, estamos en vivo en Radio Cultura y hoy tenemos muchas canciones, muchas cositas, tenemos cositas para leer. Cositas, ¿vio? Tenemos cositas, cosos y
1: Claro.
0: cosotas.
1: ¿Está?
0: Ta.
1: Otro uruguayés.
0: Exactamente.
1: Ay, cómo nos
0: Ah.
1: vende y nos regala en todos lados,
0: Ah, sí,
1: está.
0: por supuesto.
1: Entre el mate y el ta nos
0: Claro,
1: regalamos.
0: y son nuestros sellos, ¿vio?
1: Yo
0: Son nuestros
1: una
0: sellos.
1: vuelta.
0: Y
1: Yo
0: son
1: creo que.
0: palabras que incorporan rápidamente las personas extranjeras que
1: Ah,
0: empiezan
1: por
0: a vivir
1: supuesto.
0: aquí.
1: Te la eche y el ta.
0: Exactamente, y el ta, es muy
1: No,
0: gracioso.
1: no. Cuando una vuelta en Buenos Aires hace unos años, unas vacaciones de julio, y no había ni Uber ni nada, tomar taxi, era una época donde se hablaba mucho que cuidado con los taxis porque era bastante
0: Ay,
1: famoso que
0: sí,
1: te paseaban.
0: claro.
1: Uno ve que
0: ¿Dónde
1: uno es
0: sacan que sos
1: extranjero.
0: uruguayo?
1: Claro, extranjero, y
0: Extranjero en
1: bueno, te hacen
0: general.
1: los caminos el doble o el triple de largo de lo que tenía que ser. Entonces le dijimos a los chiquilines, no hablamos nada, nos subimos,
0: No,
1: pe
0: claro.
1: pedimos
0: Sí, como si. Yo qué
1: Entonces,
0: sé, Pueyrredón el
1: ahí va, ahí
0: 5000.
1: va.
0: Claro.
1: ¿De dónde van? Sí, Alvear al 1500.
0: Claro, tenés que hacer así,
1: La cosa
0: obvio.
1: así, fantástico. Vamos por tal lado, donde le parezca. Bueno, está bárbaro.
0: No tengo ni
1: Y
0: idea.
1: entonces, un momento se da vuelta y dice, bueno, ¿les parece si no sé qué sé cuánto? Bueno, está.
0: Ah.
1: Y ahí el señor da vuelta la cabeza y dice, ah, uruguayos.
0: Sí. Ay, ay, ay, qué metida de pata.
1: Ah, no podemos
0: evitar. Mi lengua me deschaba.
1: No podemos evitar.
0: No, obvio.
1: Qué cosa impresionante. ¿Qué pasa? Bueno, pero llegamos a buen término. Es un señor simpático, por suerte.
0: Bueno, y vamos a recordar también a Aníbal Sampaio.
1: Bueno, hoy. Exactamente. El próximo 6 de agosto, el próximo jueves, se van a estar cumpliendo 100 años, ni más ni menos. ¿Cómo estamos de festejos de 100 años en estos últimos años?
0: Sí.
1: Recordando grandes figuras.
0: ¿Usted ahora cuántos cumplió?
1: No. Yo un poquito menos. Por un poquito. Un poquito menos. Pero bueno, realmente estamos en años de celebraciones.
0: Importantes.
1: Claro, fíjese que hace relativamente poco que fue en el año 22. Empezamos ya como a celebrar 100 años de Víctor Lima. El año pasado celebramos los 100 años de Rubén Lena y de Osiris Rodríguez Castillo. Bueno,
0: nos toca a María de la Vega,
1: en
0: el 19,
1: exactamente.
0: En el 2019.
1: Entonces, bueno, venimos teniendo la posibilidad.
0: Sí.
1: Bueno, Benedetti,
0: uh-huh.
1: Nombres realmente fundamentales para la cultura uruguaya. Y este año, y ahora en unos días, que ya debe estar, seguramente vamos a traer los informes de José Lopina desde allá de los pagos de Paysandú, se celebran
0: que
1: los 100 años.
0: Estaba en la recuperación de su arpa, ¿cómo recuerda?
1: No,
0: trabajando.
1: Cómo no, se cumplen 100 años del nacimiento en Paysandú, de ese sanducero insignia para el departamento y para el país, este hombre compositor que reflejó en sus canciones la realidad del río Uruguay, de la persona de río, pero también del hombre de campo, del trabajador rural, una persona que estuvo prohibido y exiliado,
0: claro, sobre
1: muchos
0: todo
1: años
0: también, claro.
1: Comprometido con su canto, con las causas sociales, con una definición política muy clara, que eso también, ¿no?, tuvo que ver con esa ese exilio forzado que tuvo que sufrir. Y bueno, vamos a recordarlo con
0: comunicador,
1: algunas canciones. Comunicador, y además,
0: ¿sí?,
1: muy querido, muy admirado
0: del otro lado del río.
1: Exactamente.
0: Sí,
1: con una cantidad de intérpretes argentinos, paraguayos, que han interpretado su música y que lo han homenajeado en muchísimas canciones. Una persona sumamente querida en lo que tiene que ver con la música litoral y, bueno, por supuesto, ¿no?, una referencia para la música uruguaya. Así que, bueno, vamos a recordarlo con algunas canciones, si le parece. ¿Ah?
0: Vamos,
1: entonces,
0: empecemos.
1: Empezamos, y bueno, empezamos con el clásico de clásicos.
0: ¿Cuál? A ver.
1: Y con el Río de los Pájaros, esa canción que habla justamente de...
0: De que el Uruguay no es un río.
1: De ese nombre que tenemos, ¿no? Como, sí, como país, como estado.
0: Uruguay.
1: Como comunidad, es Uruguay. ¿No?
0: Uruguay,
1: Uruguay,
0: sí. Uruguay.
1: Río de los Pájaros Pintados. Y que justamente Aníbal Sampaio en esa canción reúne algunas de esas costumbres relacionadas con el río. Hemos hablado varias veces con Susana de lo que seguramente varios han notado, los compositores o los cantautores que estuvieron relacionados en su vida con cauces de agua, con ríos,
0: sí,
1: arroyos, ¿no? Le han cantado de una,
0: sí,
1: manera muy, muy importante. Tenemos las canciones al río Uruguay, las canciones al Olimar, las canciones al Yí, las,
0: sí,
1: canciones al Cuarén, las canciones al Yerbar, ¿no?
0: Sí, señor.
1: Siempre están y como que, evidentemente...
0: Al Río de la Plata también.
1: Al Río de la Plata, ¿cómo no? Evidentemente, esos cauces de agua influyeron en la vida de estas personas, vieron cosas o vivenciaron en primera persona y que después las tuvieron la necesidad de cantarlas, ¿no?, de ponerlas en letras. Y Río de los Pájaros habla de varias realidades ahí, ¿no? Desde la gurisita que va a lavar la ropa,
0: sí,
1: mientras la madre cocina charque y el padre va río arriba tratando, ¿no?, de conseguir, sí, el sustento para su casa.
0: La canoa del pescador, ¿no?
1: La canoita que se escapa,
0: claro,
1: a veces que queda mal atada,
0: sí, sí,
1: y se va.
0: Aguantame,
1: bueno,
0: el temporal.
1: Claro, uh-huh. Que sí, que la va a ir a buscar si los,
0: sí,
1: brazos,
0: sí, le dan, si le alcanzan los brazos.
1: Ese,
0: claro,
1: gurisito,
0: ese gurisito pelochuzo.
1: De lomito de yacaré,
0: sí, sí, sí.
1: El lomito color café, ¿no?
0: Sí.
1: Como dice por ahí.
0: Claro.
1: Realmente hay...
0: Qué poesía que tiene
1: totalmente.
0: la canción, ¿eh? Es hermoso.
1: Las mieles ruanas, no sé,
0: el biguá también.
1: era claro, entonces todos son imágenes hermosas.
0: Claro, y eso es de una persona que mira de una manera diferente su entorno, ¿no? Todo lo que pasa en torno a un río. Es hermoso. Y
1: Divino.
0: fíjese, ¿no? ¿Cuáles son las motivaciones que nos acercan a nosotros, simples habitantes de una región que estamos próximos a un cauce de agua? ¿Cuáles son las motivaciones? Bueno, buscar tranquilidad, en algún momento, no sé, que vas con tu pareja de enamoramiento, que llevas a tus hijos. Pasan muchas cosas al lado de un río. Pasa la vida, ¿no? La vida de las personas, la necesidad de tomar contacto con eso, que es la naturaleza. Por sí misma nada más, ¿no? Por el hecho de estar cercana a eso.
1: Totalmente. Y bueno, hablábamos, ¿qué fue? No, la semana pasada o ayer,
0: Sí.
1: de esa situación que a veces no terminamos de darnos cuenta, lo
0: Ah,
1: afortunados que somos
0: sí.
1: de tener tanta agua
0: Porque es natural para
1: cercana. A veces
0: nosotros.
1: también, ayer hablábamos de ciertos pronósticos que alertan sobre algunas subidas, ¿no? De esos cauces, ya hay departamentos que están en alerta. Bueno,
0: Bueno, usted contaba, por
1: trae
0: ejemplo,
1: todo, lo de Mercedes, ¿no?
0: sí, y además, no, contaba lo de aquella experiencia de cuando venían en buquebús de
1: Ah, los
0: noche
1: bolivianos,
0: con
1: claro, que no
0: aquellos
1: se movieron de la
0: artistas,
1: baranda.
0: claro. Fíjense, yo vivo a 2 cuadras de la Rambla y hace mucho que no bajo, ¿se da cuenta? Porque sé que está ahí,
1: Porque está ahí,
0: porque está ahí. Ah,
1: claro.
0: bueno, ya voy a bajar a caminar, ¿no? Un día
1: Claro.
0: lindo y no voy. Y sin embargo la tengo ahí a la mano.
1: Entonces, el inspira.
0: Inspira,
1: Sin
0: claro
1: lugar a
0: que
1: dudas,
0: sí.
1: inspira mucho, mucho, mucho. Bueno, y justamente Nelly Sampaio se sintió, tiene tantas canciones relacionadas con el río, todas hermosas además, todas hermosas. Así que si le parece, empezamos por este clásico que es muy lindo. Si alguien puede ver la película Hit que está en YouTube, este documental, que fue una tesis de dos estudiantes de comunicación que armaron
0: Y se convirtió en un hit.
1: y se convirtió en un hit, la misma película Hit, ¿no? Esa película que buscaba cinco canciones que hubieran impactado, ¿no?, en la población, en la comunidad uruguaya, y arranca justamente con esta, con este Río de los Pájaros de Aníbal Sampaio. Y vamos a escuchar la grabación original. Después empezaron a aparecer más versiones, versiones de muchos músicos, e incluso versiones más nuevas también de Aníbal Sampaio. Así
0: Muy
1: que
0: bien.
1: vamos, arrancamos y
0: Sí,
1: cantamos.
0: claro,
1: Arrancamos cantando.
0: empezamos.

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0: Bueno, muy
1: Bien, estamos
0: volvíamos
1: recordando.
0: Otra vez, ¿no? Con la voz de don Aníbal Sampaio.
1: Primero nos cantamos todo Río de los Pájaros.
0: Por supuesto, porque qué canción linda, ¿eh? Qué canción linda.
1: En
0: y además porque sí. Te cuenta una historia, ¿no? Vos estás viendo el paisaje, es como una película.
1: Exactamente, nosotros comenzamos...
0: Eso de poder levantar imágenes con la letra, ¿no?
1: La tenemos con nosotros en el coro de adultos de la CJ, Centro.
0: ¿La cantan?
1: La estamos cantando justamente
0: en
1: homenaje.
0: Claro.
1: Y cuando uno prepara las canciones, no solamente pasar las notas, es hablar de y tratar de entender. Y tengo varias cantoras justamente de pagos del litoral.
0: Ah,
1: y hemos hablado mucho de lo que significa
0: claro.
1: el río para la gente que vive por ahí. Y entender eso, que cuando uno canta tiene que hacer que la otra persona viaje contigo, ¿no?
0: Y es un viaje.
1: Que se encuentre en el lugar y en la situación. Y esta canción está llena de imágenes hermosas, es muy emocionante, además, en esto que hablamos de la película Hit. Arrancan hablando de la canción con el coro de primaria, con todos los gurisitos cantando con unas ganas bárbaras. Y es una canción que no es una canción que esté determinada para una edad. Realmente se puede cantar a todas las edades y es así, lo que tiene de sencilla lo tiene de bonita, porque bueno, son tres acordes, son unas letras que repite la melodía.
0: Y a veces es eso, lo
1: y es
0: simple
1: eso,
0: es lo que hace
1: es
0: que
1: eso,
0: sea bello, ¿verdad?
1: Es eso.
0: Y no tan rebuscado y que finalmente no lo entendés.
1: A veces pues,
0: A veces pasa, ¿no?
1: a veces por querer ponerte arriba del Monte Olimpo, ¿no?
0: No tiene efecto
1: me da
0: después.
1: todo lo que sea armonía, todos los acordes que pongo.
0: Claro, y
1: y
0: después
1: las palabras raras que uso.
0: capaz que eso aleja a la persona de una sensibilidad más próxima,
1: Por
0: más pura,
1: supuesto.
0: ¿no?
1: Hablando de Paysandú, ¿alguien escribió tempranito?
0: Y Joselo.
1: Pero Joselo.
0: Claro.
1: Buenos días, queridas gurisas, Susana, Marcela y Patota, par de reinómana toda. Hoy salió limpieza de mi luna tucumana, así llamo a mi heladera porque alumbra y nada más.
0: ¡Oh, pobre!
1: Entre ayer y hoy
0: ¡Qué
1: está fatal.
0: gracioso! ¡Qué gracioso!
1: Está fatal, ¿eh? Habrá besos.
0: ¡Ay, qué gracioso! Gracias, José, está buenísimo. ¿Viste cuando abrís la heladera varias veces? Abrís, cerrás, es porque te das cuenta, te querés realmente convencer de que no hay nada.
1: Oh, yo ayer tenía que tirar cosas. Porque
0: Sí,
1: a veces
0: hay que hacer limpieza a veces,
1: te da
0: ¿no?
1: cositas. Bueno, capaz que
0: ¿Quedan restos?
1: unos días restos de humedad queda, como decir esto.
0: Todavía
1: Todavía
0: quedan restos de humedad.
1: No, y tuve que así tirar unas frutitas, unas cosas ahí.
0: Claro.
1: Unas mermeladas, unos quesitos que uno dice,
0: sí,
1: de un tal historia, ¿no? Y cuando mira la fecha.
0: Cáscaras, ¿no?
1: No. Buen
0: Es
1: día,
0: verdad.
1: Reina, nos manda Barbarita de mudanza y me manda una cantidad de emoticones así de perritos preciosos.
0: Bueno, voy a ver yo mis mensajes por acá. A ver, el primer mensaje fue de Gloria. Dice, muy buen domingo para ambas. Hoy planeo ir a la feria orgánica, como todos los domingos, ¿verdad? Pero espera el informe del clima de nosotras.
1: Ay,
0: que ya
1: qué
0: se
1: bien.
0: Lo pasamos.
1: Vaya porque no va a llover.
0: Y Mini está durmiendo divina, como siempre, en la camita con Gloria. Muchas gracias, Gloria. Beso grande para vos y que te vaya precioso en la feria.
1: Muy bien.
0: Después escribió Susi. Muy buen domingo, Reina, Henry y los oidores. Me encanta cómo los oyentes, ellos van haciendo sus propias palabras.
1: Hablando de la lengua.
0: Claro, creando.
1: De lo dinámica de la lengua.
0: Hoy dice, con un poco de suerte veremos el sol. Y si no, por lo menos se fue la lluvia.
1: Ay,
0: es
1: sí.
0: verdad.
1: La verdad.
0: Gracias, Susi.
1: La verdad
0: bueno,
1: que sí.
0: Bueno, José lo me escribió a mí también, lo mismo. La limpieza de su luna
1: De la luna
0: tucumana.
1: tucumana. Qué guara.
0: Muy bueno.
1: Divino, un divino.
0: Bueno, de Bárbara de Mudanza también, está por acá saludando. Le encargué dos sujetacortinas de gatitos.
1: Divinos.
0: De esta tarea tan hermosa que hace ella. Diferentes gatitos artesanales en tela, de diferentes colores, diseños. Para una obra muy interesante que es Bastet, que se ocupan de rescatar gatitos. Y todo el dinero recaudado va para esa organización. Yo, ya le digo, me encargué dos sujetacortinas.
1: Yo no encargo, no tengo cortina.
0: Ah, no me diga.
1: No tengo.
0: Lo que pasa es que a veces, claro, vio que ahora están de moda las cortinas
1: esas,
0: blackout. Entonces eso...
1: La ventana que da a la calle tiene de esas que bajan, claro, así.
0: Como roller, ¿no?
1: Como roller, exactamente.
0: Claro, yo tengo de tela y me gusta siempre,
1: claro,
0: recogerlas.
1: Agarrarlas, claro, totalmente.
0: Las cortinas.
1: ¿Y qué cosa más linda que eso?
0: ¿Verdad? Entonces lo voy a tener a mis gatitos.
1: Totalmente.
0: Bueno, y bueno, eso es todo. Los mensajes son esos. ¿Y a qué número llegan?
1: A dos números.
0: Ah,
1: uno
0: no me
1: es,
0: diga.
1: por ejemplo,
0: 099-93-0000.
1: 099-93-0000. 0000. Pero no es el único.
0: No, tenemos otro.
1: A ver.
0: El 099-286652. 099-286652. Acá estamos en vivo en Par de Reinas, Radio Cultura. Bueno, y volvíamos de la pausa con la voz de Aníbal Sampaio.
1: Con un homenaje a otro gran artista.
0: Ahí está. Usted que hablaba que del otro lado del río lo miraron con mucha admiración a Aníbal Sampaio, él también miró con admiración, por ejemplo, a Don Atahualpa.
1: Pero ni que hablar, qué referencia, ¿no?
0: Claro, y le había escrito esta milonga, milonga para Don Ata, que era lo que escuchábamos, ¿no? Había compuesto esta canción.
1: Fíjese que Don Aníbal, estamos hablando que nace en el año 26, sí, ¿verdad? Un 6 de agosto, por eso estamos celebrando en Paysandú.
0: Claro.
1: Estamos celebrando en unos días nada más los 100 años de su nacimiento. Bueno, se destacó como poeta, como cantante, como guitarrista y arpista también.
0: Arpista,
1: tuvo un rol muy, ¿no?, muy importante y tocando ese instrumento que llega al litoral un poco por la influencia paraguaya sobre el litoral argentino, ¿no? Es un instrumento, el arpa que usas, lo que llamamos arpa paraguaya, que es un arpa un poco más chica que el arpa de concierto o la volado,
0: sí.
1: Claro, la académica, que también aparece en varias culturas latinoamericanas, aparece en la música chilena, ni que hablar en la música paraguaya, que está muy presente, aparece en la música del litoral argentino, relacionada con los chamamé y otras músicas que justamente bien influidas de Paraguay, aparece muy claramente en la música venezolana. En la música de Venezuela y parte de Colombia, se usa mucho para todo lo que es en joropos, en pasajes llaneros, para hacer la parte de punteo, ¿no? El cuatro hace la rítmica y es el arpa que hace todas las melodías punteadas. Y bueno, y Aníbal se destacó también como un arpista muy importante. Y hay una cosa muy linda que en esta relación que tenemos con los amigos de la audiencia, el señor José Lopina tiene el arpa de Aníbal que está restaurando, ¿no? Instrumento complicado para arreglar si los hay, pero divino, divino.
0: Pero qué privilegio también.
1: Yo te recordaba, ¿no? Acá con usted o hablando con otras personas, el tema aquel de que acá tuvimos como un momento, como una corriente de gurises que tocaban arpas a partir...
0: De la Academia Antoine.
1: De la Academia Antoine, ¿se acuerda?
0: Sí, me acuerdo.
1: Y que aparecían en guitarreada.
0: O sea, el arpa no era un instrumento raro para nosotros, que crecimos viendo esos programas de televisión, por ejemplo, pero ahora es más raro de ver el arpa.
1: Sí, totalmente. Bueno, en aquel momento, yo recuerdo, lo habíamos hablado, esta gente de los Antoine, que eran de origen paraguayo, claro, instalado acá en Uruguay, y tener la academia, que enseñaban varios instrumentos, pero era como la estrella,
0: el arpa.
1: El arpa, y formaban los grupos de arpa, iban a guitarreada en Canal 4, creo que era los sábados, iban todos los gurises con las arpitas aquellas, y salía el pájaro campana, y sí, otras músicas más de esas, ¿no? El pacaraí, no sé, todas esas músicas.
0: Qué preciosa que es esa canción.
1: Y le daban al arpa para arriba y para abajo. Y después, bueno, como que medio que
0: se fue apagando, ¿no?
1: Se fue apagando, exactamente.
0: Sí.
1: Yo no sé ahora
0: la práctica de ese instrumento, por lo menos.
1: Soy sincera, no sé con qué grado de facilidad se puede conseguir un arpa de ese tipo para comprar acá en Montevideo, por lo menos, ¿no? Porque hay instrumentos que veo que a veces es complicado. Así como hay instrumentos que uno en el interior de la República, en algunos departamentos, puede conseguir con otra facilidad.
0: Seguro.
1: Por ejemplo, el acordeón a piano. Hay gente maravillosa como Amaral, como Víctor Amaral, que restaura, encuentra en algunos lugares, las deja, echa un jaspe, que le arregla todo... porque tiene unas lengüetillas de metal adentro, que es lo que suena, todo el sistema, las deja sonando bárbaro, y bueno, les da otra vida.
0: Seguro.
1: La verdad, claro, las hace vivir de vuelta.
0: Vida. Uh-huh.
1: Porque es un instrumento que vino mucho con la migración italiana y española. Lo traían muchísimo. Pobres niños, cuando estudian eso. Porque lo que pesa ese instrumento.
0: Sí, pesa
1: mucho. Uno se queja de la mochila cuando va a trabajar o estudiar, bueno, imagínense algo parecido, pero de frente, y hasta más pesado. Pero bueno, Aníbal tocaba el arpa, la guitarra, por supuesto, Y muy jovencito empieza a tener
0: Aprender
1: actividad,
0: música,
1: ¿no?
0: ¿no?
1: Aprender música y ya a partir del 39 empieza a aparecer en programas de radio.
0: Sí, promovido por su profesor, que era Alberto Carbone, que le daba clases de forma gratuita.
1: Qué
0: Qué
1: divino.
0: lindo, ¿no? Que se destaque esto en la biografía.
1: Ahora, fíjese, ¿no? Cómo, qué interesante. Estoy recordando las charlas aquellas con Pepe Guerra, con Braulio, que hablaban todos de esa oportunidad que daba la radio del lugar donde ellos vivían, de propalar, ser la propaladora, ser ¿no? la difusora, era la forma, antes de tener la posibilidad de grabar un disco o lo que fuera. Y pienso que lo que nos pasó ayer, por ejemplo, con Viejos son los trapos, tan lindo que sonó su concierto en vivo acá en Par de Reinas, todavía no tienen un
0: Precioso.
1: disco y es gracias a la radio que se pueden escuchar, ¿no? Más allá del círculo donde se mueven. Entonces, en aquel momento, gracias a la radio, empieza, ¿no? a sonar en Paysandú, en Tacuarembó, en Concordia, en Concepción del Uruguay, ¿no? Entonces ahí como que empieza a tener la posibilidad de hacerse conocido y un poquito más tarde poder actuar en el divino Teatro Florencio Sánchez, teatro hermoso que tiene Paysandú, si los hay, y ahí
0: Siempre bajo la
1: empieza.
0: dirección de su maestro,
1: Claro.
0: el Carbone.
1: Exactamente.
0: Integra el grupo Fulgores. Antes había integrado un trío con los hermanos Soler, Juan Alberto y Homero. O sea que él ya comienza desde muy pequeño, impulsado por su maestro, porque seguramente veía que había condiciones, ¿verdad?
1: Sí,
0: Y lo alentaba, lo
1: veía lo que se
0: alentaba,
1: venía.
0: claro. Después
1: Bueno.
0: forma un dúo con Leonardo Melano, un dúo que se prolongó por 30 años, ¿no? O sea que ahí como que tuvieron buen tino, dijeron, acá nos quedamos por un buen rato.
1: Y empieza a grabar alguna cosa para que se mantenga el
0: Sí.
1: registro en los discos de acetato.
0: Sí, en Paysandú.
1: Los discos de acetato eran impresionantes porque no son los vinilos que uno conoce. Yo los llegué a conocer de chica en la 30, que era como se grababan las publicidades.
0: Ah, claro.
1: Ahí la tanda se hacía enganchando disquitos de acetato. Tenían una base de un disco metálico en la cual se le daba un baño de acetato y después un aparato los marcaba, le iba sacando como el hilito de acetato, iba quedando el surco grabado de lo que había que usar.
0: Sí, hacía grabación instantánea.
1: Entonces se va quedando sobre la grabación de la publicidad. Después, esos disquitos, en la medida que se usaban mucho, el
0: Claro,
1: acetato se iba medio que
0: sí.
1: dañando. Pero bueno, era una manera de. Porque después los de vinilo que conocemos, que tampoco son los de pasta, que a mí me rechina cuando la gente dice, ah, sí, un disco, yo qué sé, sí, tengo un disco de los Bee Gees de pasta. No, pasta eran antes de los 50,
0: Sí.
1: que no había todavía el plástico, no estaba tan
0: Claro.
1: difundido.
0: Los VGs son posteriores.
1: Son muy posteriores, son de vinilo.
0: Claro.
1: De policarbonato de vinilo. Ahora, estos discos de acetato, ya les digo, eran unas cosas, porque los de vinilo hay que llevar a una empresa que tenga una prensa, para fabricarlos se fabrican en series de X cantidad, si no, no vale la pena, no los hacen. Y él empieza ya a tener ahí un material para difundir y empieza a tener
0: Y después
1: giras.
0: se vincula con la radio como locutor y
1: Exactamente,
0: operador. Desde
1: exactamente.
0: 1947 trabaja en Radio Paysandú
1: ¿Qué le
0: y
1: parece?
0: ahí empieza a ser un importante difusor de la música del Uruguay, de Argentina, de Paraguay. Y la radio era la más escuchada, ¿no? De la zona, no solo de Paysandú, sino también de muchas provincias argentinas.
1: Bueno, esto lo
0: Entonces él ahí
1: lleva,
0: empieza a ser muy
1: claro, y
0: conocido
1: empieza a
0: también,
1: actuar,
0: ¿verdad?
1: ¿no? En la
0: Claro.
1: Argentina, lo llevan a Bolivia, a
0: Sí,
1: Brasil, a
0: sí,
1: Paraguay,
0: sí,
1: empieza a dar
0: sí.
1: vueltas por todos lados, ¿no? Entre el 48 y el 51 empieza a participar de una cantidad de festivales importantes porque la gente empieza a apreciar lo que tiene para ofrecer, ¿no?
0: Y se convierte en un embajador cultural de Paraguay, porque el gobierno paraguayo le encomienda varias giras
1: Claro.
0: como embajador cultural. Entre 1948 y 1951 y actúa con varios músicos en distintos festivales y bueno, y también siempre vinculado a la radio, ¿no? Iba a muchas radios y bueno, por ahí era lo que usted decía, ¿no? La radio era fundamental, un medio fundamental para conocer. La gente se pegaba mucho a la radio porque por ahí
1: Bueno,
0: pasaba todo,
1: no había
0: ¿verdad?
1: tele todavía ni siquiera por
0: Claro.
1: acá, ¿no? En esos años que
0: Era la
1: estamos
0: forma de
1: hablando.
0: estar culturalmente activo y además conociendo todo lo que estaba pasando.
1: La radio que además era, qué medio maravilloso, ¿no? Y sigue siendo. Era a veces el centro de reunión familiar.
0: Sí, todos alrededor de la radio.
1: Se sentaban, sí, a escuchar, ¿no?, tal programa.
0: Bueno, yo
1: tal.
0: Crecí escuchando la radio con mi abuela. Yo creo que por eso tengo tanto cariño por la radio y sobre todo por el radioteatro, porque mi abuela escuchaba radioteatro y yo estaba fascinada con eso que escuchaba.
1: Mi abuelo Elías, el yugoslavo, no mi papá que era el locutor, el abuelo yugoslavo, tenía su radio espica estas del estuchecito de
0: marrón,
1: de marrón de cuero.
0: Mi abuelo también.
1: Y andaba para todos lados.
0: Mi abuelo también.
1: No la soltaba.
0: Con el cablecito que tenía un auricular,
1: blanco.
0: ¿Se acuerda? Blanco. Qué adelanto, ¿eh?
1: No, impresionante. ¿Le parece? Bueno, estaba mirando por acá, ¿no? Graba en el año 56 el primer disco,
0: sí,
1: disco, ¿no?
0: Sí.
1: Que contiene, fíjese, samba,
0: sí,
1: gato,
0: ajá,
1: galopa,
0: guaraña,
1: ¿no?
0: Sí.
1: Entonces, es realmente su trabajo.
0: Sí, y la amplitud, ¿no?
1: De unificación latinoamericana.
0: Claro, claro. Sí, por supuesto.
1: Está buenísimo. ¿Le parece si escuchamos otra música? Después
0: sí,
1: seguimos hablando,
0: sí,
1: otro poquito.
0: No.
1: Mire,
0: a
1: tengo
0: ver
1: por acá para otra de las hiper conocidas y muy cantadas, preciosas canciones, donde además de hablar del paisaje, se mete también con el tema social, ¿no?
0: Bien.
1: Garzas Viajeras, Aníbal Sampaio.

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0: Estamos homenajeando a la manera de Par de Reinas a la figura de don Aníbal Sampaio en estos 100 años que se cumplen el próximo jueves 6 de agosto por su nacimiento. Van a haber distintas coberturas de los medios públicos. Recién escuchamos en la pausa que Tungelé va a estar allá el viernes.
1: En Paysandú.
0: En Paysandú, exactamente. Bueno, nosotras, los días que nos tocan, que son los fines de semana,
1: acá estamos. Lo hacemos hoy.
0: Y seguiremos seguramente el fin de semana que viene con algún otro material. Bueno, ¿qué escuchamos, Susana? Bueno, estamos escuchando cosas conocidas y cosas no tan conocidas.
1: Exactamente. Nosotros ahora habíamos puesto al aire la canción Tino, de Aníbal Sampaio también. Y es una canción, bueno, no sé si prestaron mucha atención a la letra. Es muy linda, dan ganas de saber quién fue Tino. Cuando florezca la luna, yo sé que has de irte un día por un camino de lirios tras una hacienda de estrellas, digno pastor de mi río, y han de llorarte tus perros en una noche cualquiera con mil cirios de totoras de cara al cielo en la arena. Viejo pastor del silencio, dame tu sueño de espuma para sembrarlo en el viento cuando florezca la luna. Bueno, vieron que no cantaba solo don Aníbal Sampaio en esta canción, lo acompañaban Graciela Castro y Luis Viana. Preciosa canción, es una canción compuesta por Aníbal Sampaio y la grabó en 1964.
0: Estaba mirando ahora, ¿no? Detalles sobre la canción Quilloro, lo que escuchábamos la semana pasada. Dice, es de la década del 50, ¿no? Y la canción narra el diálogo de un pescador montado en su canoa. La presencia del pescador es permanente en las canciones de las canoas, también en las canciones de Sampaio. Tiene con su entorno natural, especialmente con el Tataupá, a quien llama, y este le responde cantando Quillororo, Quillororo, ¿no? Bueno, la grabó en el 67, pero antes, ahí como que la grabó oficialmente, pero antes la habían grabado los olimareños. Ajá. Los indianos en Paraguay, los de Salta en Argentina, Jorge Cafrune en Argentina, Carlos Di Fluvio en Argentina, los trovadores del norte en Argentina, los nocheros de Anta en Argentina, Horacio Guaraní, todo esto en los años previos a la grabación del propio Sampaio, se habrá pegado fuerte, ¿no? Mercedes Sosa en el 65, Julio Molina Cabral, Dorita y Pepe, en Inglaterra. Ariel Ramírez y el conjunto Ritmus en Argentina en el 66. Y después, bueno, hay posteriores registros de Néstor Dinuncio, Antonio Tarragorros, por supuesto, que se sintió sumamente influido, lo ha dicho mil veces por la figura de Sampaio. Liliana Herrero, que tiene un disco hermoso que reúne canciones de ambas márgenes del río Uruguay. Silvia Iriondo, Yamila Cafrune, Damián Lemestrío, Facundo Ramírez, dúo en armonía, todos los de Argentina, Rosana Tadei, los que iban cantando con Yito.

0: anda por el Festival de la Organización de Estados Americanos en Cuba. Va para acá, va para allá con su música. Y allá por el año 70 graba, y es editado por el disco Clave, un disco que editaba mucho material uruguayo, la famosa cantata José Artigas Aurora, José Artigas Aurora, Lucha y Ocaso del Protector de los Pueblos Libres, que hemos pasado muchas veces,
1: sí, en ocasiones del día del nacimiento de Artigas,
0: con fechas,
1: con fechas importantes,
0: la batalla de las piedras,
1: por ejemplo, ahí está. Artigas, porque no, porque el nacimiento de Artigas, sí, está bien,
0: sí, en junio
1: y ahora en septiembre
0: de Artigas, exactamente, claro. Porque es realmente es un recorrido. Yo me acuerdo, estando en el liceo, había que escucharlo a escondidas, ¿no? Porque los años que nosotros hicimos el liceo. Pero a mí me sobre todo la canción del Reglamento de Tierras de 1815, me dio un panorama tan claro esa canción, de lo que planteaba ese reglamento, porque realmente arranca con el nacimiento de Artigas hasta la muerte de Artigas, y pasa por los hechos históricos más importantes de la gesta artiguista.
1: Y de su vida también, porque claro, parece Melchora Cuenca también, ¿verdad?
0: Exactamente. Entonces, lo hace
1: de su vida como hombre, digo, también.
0: Sí. Lo hace con el grupo Los Montaraces, sí. Y utiliza, ¿no? Desde Vidalitas, Gatos, Cifra, Cielito, Milonga, Candombe, Chamamé, Huella, Guaraña, todo un poco, ¿no? Uh-huh. Eso después fue reeditado por Sondo, ¿no? Con motivo del Bicentenario de Uruguay. Pero bueno, poco después empiezan los problemas políticos ante el advenimiento de la dictadura militar, ¿no?
1: En 1963 recibió un reconocimiento como el compositor más popular, mire qué interesante, de Uruguay y Argentina. Más popular de los dos países juntos.
0: Qué impresionante, ¿no?
1: Increíble, ¿no? Bueno, usted había dicho, creo que en 1964 su canción más famosa, Río de los Pájaros, claro, había sido premiada en el Festival de Cosquín.
0: Ni más ni menos, que es un festival que hasta el día de hoy es como un trampolín fundamental, además de permitir conocer mucha música latinoamericana, pero es un trampolín,
1: claro,
0: al reconocimiento de muchos artistas y de muchas canciones, ¿no?
1: Bueno, eso pasa en el 64, pero en el 61 él inaugura el Festival de Cosquín. Él actúa en la primera edición y va a actuar de forma ininterrumpida hasta 1969 en ese festival, que es un gran festival, ¿no?, de gran reconocimiento.
0: Como decíamos, desde muy temprano sufre el exilio.
1: Ahí está, en 1972 es detenido en Paysandú. Bueno, porque pertenecía al MLN, ¿no?
0: Claro, exactamente. Y entonces, bueno, permanece encarcelado, fíjese, 8 años.
1: Sí.
0: Hasta 1980, que lo liberan y...
1: Y se va para Suecia.
0: Claro. Hubo todo un trabajo ahí justamente con el Estado sueco. Hubo varios detenidos, justamente presos políticos que se hizo como un arreglo, un convenio con el Estado sueco, bueno, y fueron directamente para Suecia. Y estando allá,
1: claro, realiza giras,
0: la composición, sí. Trabaja mucho con muchos artistas en lo que tiene que ver con el pedido mundial,
1: la denuncia
0: y el pedido mundial por la libertad en Uruguay. Y, bueno, hubo toda una movida, ¿no?, muy impresionante de músicos latinoamericanos, ¿no?, pidiendo justamente por la democracia en Uruguay, en Argentina, en Chile.
1: Y desde el exilio viene a América Latina y realiza una gira por diferentes países como México, Panamá, Venezuela, Cuba, Bolivia, Nicaragua. Y desde esos lugares, desde esos países, es que levanta la voz, ¿no?, pidiendo el fin de la dictadura en Uruguay.
0: En el 83, en Suecia,
1: sí,
0: sí, graba un disco muy particular, se llama Canto a la Liberación.
1: Sí.
0: Ahí aparecen distintas formas del folclore latinoamericano. Y si le parece, vamos a escuchar desde allí. Yo sé que usted tiene otro surco del mismo disco.
1: A ver.
0: Vamos a escuchar una de las canciones que aparece, no aparece su voz, aparece la voz de la cantante Susy Misa, ¿tá?, que formaba parte del un conjunto que se llamaba Conjunto de Arte Latinoamericano, que era una agrupación musical que acompañó la tarea de Aníbal Sampaio cuando estaba en Suecia. Grababan con él, le hacían el soporte musical, instrumental, ¿tá? Y

A veces justamente o hacía coros o cantaba como solista Susy Misa, las canciones que creaba el propio Aníbal Sampaio. Y bueno, lo vamos a escuchar porque tiene varias temáticas ese material, ¿no? Tan interesante, que se llama Canto a la Liberación, y vamos a escuchar desde allí a Simón Bolívar.

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0: Seguíamos de recorrida por ese disco que estaba nombrando Marcela recién, Canto de la Liberación, grabado en 1983. Ahora con
1: en
0: la
1: Suecia.
0: Canción. En Suecia, ahí está. La canción esta estaba dedicada a José Martí, así se llama. Claro. Vieron que habíamos escuchado una milonga para Donata. Esta es dedicada al poeta cubano José Martí.
1: Porque es un disco con un neto contenido latinoamericano, ¿no?
0: Sí, entonces, bueno, sí.
1: Ahí fue muy importante.
0: Bueno, claro, pensando en el contexto en el que se encontraba.
1: Exactamente,
0: ¿no?
1: Con músicos de distintas partes de Latinoamérica también exiliados en Suecia. En el 85 regresa a Uruguay. Tuvo ese regreso como que pasó con tantos artistas fundamentales para nuestra cultura y nuestra música.
0: Y actúa. En Argentina primero, ¿no?
1: En el emblemático estadio de Obras Sanitarias.
0: Obras Sanitarias.
1: ¿Cuánto músico actúa ahí?
0: Ahí está. Bueno, en ese mismo año se sale a la venta la autobiografía titulada El Canto Elegido. Y en 1986 vuelve a Suecia para realizar una investigación y escribir un trabajo sobre la polca, la mazurca y el chotis. Así que también vemos acá un hombre muy dedicado a la investigación.
1: Sin lugar a dudas. Además, bueno, le pasó un poco lo que pasó a tantos artistas y a tantas personas que estuvieron exiliados y, bueno, fueron abrazados, ¿no? En esos lugares donde estuvieron viviendo, fueron y vinieron en algún momento. En el 92 se graba un CD homenaje, sí, con una cantidad de músicos argentinos y uruguayos también. Fue una antología que reunía una cantidad de canciones conocidas, ¿no? De su repertorio en Uruguay. En el año 93 se hace ganador del Charrúa de Oro en el Festival Nacional de Folclore Durazno, festival que lamentablemente está cambiando, sigue llamándose Festival de Folclore, y folclore le queda muy poquito, pero bueno, ¿qué le vamos a hacer? Y sigue con desarrollando algunas actividades, cantando y editando cosas.
0: Ya en Paysandú, de nuevo, ¿no?
1: Ya en Paysandú de vuelta.
0: Y bueno, y se hicieron muchos homenajes a su persona, a su figura, por suerte en vida, ¿no?
1: Claro, y lamentablemente, bueno, y digo lamentablemente por quienes conocemos de cerca lo que es el Alzheimer, entre tantas, una de las razones que se habla mucho es, me acuerdo, una de mis abuelas queridas divinas con este mal. Y el geriatra, decía, justo además la maestra, la directora, la que tenía la cabeza más maravillosa, se fue primero la cabeza antes que el cuerpo, ¿no?
0: Sí, y
1: decía el geriatra que justamente cuando hay golpes emocionales muy fuertes en algunas personas, a veces este mal aparece, ¿no? Entonces, justamente, fíjese todo lo que estuvimos contando, las cosas lindas, pero las cosas complicadas que tuvo que vivir justamente Sampaio con respecto, ¿no?, a su detención de tantos años, a su exilio. Evidentemente hubo sufrimientos que impactaron, ¿no?,
0: en su vida. Exactamente, que van dejando una huella en el cuerpo.
1: Totalmente.
0: Y bueno, falleció el 9 de mayo del año 2007 en su ciudad natal, justamente aquejado de este mal que decía Marcela, ¿no?
1: Y desde el 2008 se festeja su vida y su música en Paysandú, con ese festival divino que es
0: la
1: semana entera, ¿no?
0: De Sampaio, ya no es un día, ¿no?
1: Que la venimos anunciando desde que estamos en Par de Reinas, sí, y desde antes venimos hablando siempre de esa semana de Sampaio.
0: Bueno, y este año de manera muy especial seguramente serán las celebraciones porque se cumplen los 100 años de su nacimiento. Y bueno, y como comentaba Marcela, la presencia de los medios públicos del Uruguay estará por allí, en el departamento de Paysandú, con el programa El Tungelé, en una edición muy especial.
1: Totalmente. Y nos queda algo de música todavía para escuchar de
0: él. Bueno, vamos.
1: ¿Ah? Tengo por acá otro de los clásicos, que son las coplitas del pescador.

0: Bueno, ahí pegamos dos canciones
1: Divino.
0: de Don Aníbal. La que usted pasó primero, recuérdeme el nombre.
1: ¿Cómo no? Coplita de pescador.
0: Muy
1: Sigue, ¿no?,
0: bien.
1: la temática del pescador, del hombre de río. Estaba ahí presente en esta otra canción. ¿Y usted me compartía?
0: Bueno, y nosotros, digo, yo hablo en plural, ¿verdad?
1: Bueno, vos, usted estás más.
0: Yo y un montón más. Peoncito.
1: ¿Tiene
0: se
1: segundo
0: llama
1: nombre
0: la canción.
1: Usted?
0: No, ¿sabe que no?
1: Ah, así
0: tengo
1: que
0: uno
1: usted
0: solo,
1: sola. Ah,
0: sí.
1: bueno, yo soy dos.
0: Peoncito de Mandiocal. Y ahí aparecían voces conocidas, ¿verdad? No sé si se dieron cuenta.
1: Pero, ¿cómo? Que cantaron muchas canciones de Aníbal y cantaron con
0: Sí,
1: él,
0: y en
1: además.
0: los homenajes
1: ¿Cómo
0: también.
1: no?
0: Washington Carrasco y Cristina Fernández, Cristina y Washington.
1: Exactamente.
0: Y acá es interesante, ¿no? Ver, bueno, todo lo que veníamos diciendo, cómo él le cantó al río, esa mirada sensible a ese lugar, a ese entorno que lo vio crecer, nacer, crecer y morir, en realidad. Y esa mirada también sensible hacia el hombre hacedor, ¿no? Como el
1: Sí.
0: peoncito.
1: Sí, sí, sí, sí,
0: Esa
1: sí, sí,
0: mirada,
1: sí.
0: ¿no? De reconocimiento, bueno, el pescador también, ¿no? Esas tareas, él los puso a esos laburantes en sus canciones. Y también tiene una canción al patrón,
1: Bueno,
0: ¿no? Tiene una
1: justamente,
0: mirada también al
1: claro,
0: otro, al que contrata,
1: está el reconocimiento al
0: al
1: peoncito, al
0: laburante.
1: laburante y toda la. Ahí en Garzas Viajeras también, ahí dice en todos
0: Sí,
1: lados,
0: ¿cómo
1: ¿no?
0: no?
1: A ese trabajador que lamentablemente sufre de tantos abusos,
0: Sí, y
1: ¿no?
0: poco reconocida su labor, ¿verdad? Que goza de poco prestigio en su tarea y colocado en las canciones como que adquiere otra dimensión, ¿no? Otra notoriedad
1: Lo que pasa es que,
0: y
1: bueno, hay
0: reconocimiento.
1: una conciencia social y política muy fuerte que en la figura de Sampayo que la
0: Se
1: transmite a sus
0: traduce,
1: canciones.
0: ¿no? En las canciones.
1: Y bueno, por eso, si le parece, vamos a ver, como decía Susana recién, ¿no?, vamos a escuchar esa otra mirada, ¿no?,
0: La mirada sobre el patrón.
1: sobre el patrón. Patrón.

0: Bueno, ahí teníamos con la
1: Sí.
0: compañía de la Ruano
1: Otras
0: Carrero.
1: voces conocidas.
0: Claro, totalmente, ¿no? Porque justamente ese último tiempo de vida de Aníbal Sampaio estuvo en esas grabaciones, homenajes tan
1: Sí.
0: interesantes, donde se reunieron con él muchos músicos
1: Sí.
0: nacionales, que tiene que haber sido para ellos también, ¿no? Una cosa
1: Sí,
0: preciosa.
1: importante tener la posibilidad de poder grabar con él.
0: Y bueno, y de lograr estas interpretaciones preciosas. Así que teníamos patrón esta otra visión desde el otro lado.
1: Muy
0: Bueno,
1: bien.
0: y sabe, ya que estamos hablando de Larva Carrero, ayer
1: Sí.
0: el Larva
1: Ah,
0: cumplió
1: cumplió
0: años,
1: años. Sí,
0: 73 años.
1: es verdad. Sí, sí.
0: Sacaba cuenta yo también de qué jovencito que era cuando yo era una niña, pero cuando lo conocía el Larva junto a Eduardo Lagos, que tenían el dúo Los Eduardos, ya por el año 77, cuando papá hacía el programa La 30, pero además la Cava Café Concert, ¿no? Y tenía ese dúo que sonaba bárbaro, que era Eduardo, o sea, tenía un rol al revés de lo que tiene en el dúo La Ruano Carrero, porque él era la voz aguda y Eduardo Lagos era la voz grave. Y después pasó, cuando empezó La Ruano Carrero me costó entender por qué no estaba, claro, mucho más agudo Carrero,
1: Carrero.
0: ¿verdad? Entonces él pasó a tener la otra voz.
1: Perfecto.
0: Bueno, ¿tenemos algún mensaje
1: A
0: antes de ir a
1: ver.
0: la última canción? Bueno, saludan Lilian y Toto, buenos días. Gabrielita Garibaldi, buenos días, queridas y
1: Hola.
0: queridas, claro que sí. Y Néstor Di Paola,
1: Sí,
0: ¿la tiene ahí
1: señora.
0: usted para leer?
1: Tengo.
0: Lea.
1: Buen día, reinas y honorable audiencia. Muy bueno el homenaje a don Aníbal Sampaio, pero además habrá que estar atento a la transmisión del próximo viernes a las 3 de la tarde. Ahí todo parece indicar que el compañero Nelson Caula se pondrá ropaje de rey. Gran abrazo.
0: Acá yo tengo el que mandaba al grupo de Par de Reinas. Dice, buen día a
1: Ah.
0: todas y todos. ¿Cómo van?
1: Bien.
0: Dice acá, impresionante el homenaje al gran Aníbal Sampaio.
1: Comentaban entre ellos.
0: Sí.
1: Hablaban de nosotras.
0: Seguramente estarán escuchando también con los oídos súper atentos porque además de la música, las letras son
1: Ah, claro.
0: impagables. Bueno, lo que estamos hablando, ¿no?
1: Por ejemplo, la canción Patrón. Patrón, una sombra y otra sombra hacen tormenta y el vendaval no tiene riendas. Patrón, no hay quien lo detenga, ahí va su peón. Patrón, esa sombra como un nuevo Cristo que anda, piedra en el pecho, cruz en la espalda. Patrón, y tosiendo rabia, ahí va su peón. Como diciendo, a ver si atiende,
0: Ah,
1: a ver si mira para el costado, a ver si mira.
0: claro. Bueno, y vamos, si le parece, Susanita, vamos a ir cerrando
1: Este
0: este
1: homenaje.
0: homenaje con una canción que fue cantada por muchos artistas también, ¿no? Pero que, bueno, tenía que ver también con un conocimiento. Vieron que decíamos hoy justamente que Aníbal Sampaio formó parte o sea, no solamente a simpatizantes, sino también formó parte del MLN, ¿no? Y bueno, hay una relación muy grande entre el MLN y los Cañeros del Norte, ¿no? Otra tarea, otro oficio bravísimo, muy mal pago, con una cantidad de riesgos de salud importantes, ¿no? Más estar al rayo del sol allá, el trabajo con la caña de azúcar que está llena de bichos y de cosas que se exponen a una cantidad de
1: De
0: problemas, de
1: riesgos.
0: riesgos importantes, ¿no? Y bueno, él compone La Cañera, una canción que entre otros la cantó, por ejemplo, fue muy conocida en la versión de José Larralde, dice, aguardiente malicioso, calentame la pobreza, que el pobre chupa de encono y el rico con ligereza. Métale don Pancho Sosa, puntale la tormenta, chifle con buen aguardiente, dende lejos trae las mentas. Aguardiente brasilero, te conozco del aroma, haciendo peso al garguero cuando repuntás la loma. Como que es la forma de bancar, ¿no? Aguardiente pelo bayo,
1: Claro.
0: peliagudo como ají, por tu culpa el aparejo me lo cortó un surubí.
1: Ah.
0: Y en la chamarra, los 8 dedos de aquel moreno que era mensual, por cada tecla su alma lloraba porque era el alma tradicional. Se quedó en la cantimplora dando vuelta el alma mía, lo mismito que cuatrero topando a la policía. Entonces, bueno, como que están ahí trabajando con el cuchillo, tratando de
1: Sí,
0: aguantar la
1: describe,
0: pobreza.
1: ¿no?
0: Sí,
1: Claro.
0: ¿no? Describe esa tarea tan, tan
1: Sí,
0: fulera,
1: dolorosa.
0: tan dolorosa que no trae, que trae muy poco dinero, mucha pobreza y mucho trabajo, ¿no?
1: Es que la pobreza duele.
0: Y vamos a escuchar entonces para terminar justamente este homenaje a Aníbal Sampaio por esta jornada, La Cañera, en su propia interpretación.
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0: cruza con el Zazi. No, sí, Zaza. No, sí, yo sí.
1: Bueno, muy bien, entonces hasta ahí. Aguardiente brasilera. Vamos cerrando entonces este homenaje que con todo cariño hicimos. No lo conocí en persona. Sé que papá tuvo algún contacto con él, pero yo no llegué a conocerlo en persona. Y siempre me gustó mucho esa, lo que hablamos hoy temprano, ¿no? En algunas canciones. No había una pretensión de miren cómo toco, sino con lo justo se decía mucho. O con alguna frase, uno dice, río de los pájaros, ¿dónde está lo importante? ¿Cómo no va a ser importante? La descripción que decíamos hoy cuando empezamos el programa. Así que bueno, hay que escuchar
2: y algunas,
1: el material ahí.
2: Sí, y algunas anécdotas muy graciosas nos contó José a propósito de la persona de Don Aníbal, que parece que era un hombre que tenía un sentido del humor espectacular.
1: Divino.
2: Que era muy divertido pasar un rato con él.
1: Divino.
2: Bueno, este fue nuestro homenaje que queda abierto, no se cierra porque siempre está presente él con su voz y sus canciones, más allá de que se cumplan 100 años de su nacimiento, que es un montón, que parece que está tan lejos y sin embargo esa música que quedó grabada nos lo acerca cada día más.
1: Y como decimos siempre, ¿no? Los músicos tienen, los artistas en general, sí, todos los músicos tienen esa posibilidad de quedar en la memoria.
2: Inmortalizados.
1: Claro, porque además también lo hemos comentado con Susana, que de las cosas que uno se olvida primero es el sonido de las voces, pero el músico queda ahí en las grabaciones y la tecnología ha permitido digitalizar y volver a tener yo tenía el disco pero se me rayó todo, hace mucho ruido. Bueno, si uno busca en internet se va a encontrar, ya sea en YouTube, en Spotify, lo que sea, se va a encontrar con reediciones o con gente que ha tenido el buen tino de subir los materiales de Sampayo, como de tantos músicos, ¿no? Entonces, realmente es una posibilidad preciosa que tenemos con la tecnología de volver a escuchar a esta gente que fue y es tan valiosa para la cultura nacional, ¿no?
2: Y además, escuchando las letras de las canciones, revisando, releyendo, uno se da cuenta que más allá del tiempo que ha pasado, ¿no? Qué actualidad que tienen las letras, ¿no?
1: Favor,
2: o sea, los problemas de la humanidad siguen siendo los mismos. 100 años atrás, 100 años hacia adelante, o sea,
1: por
2: qué
1: favor.
2: Dificultad que tenemos para resolver los temas urgentes de la humanidad.
1: Mire
2: qué interesante el mensaje de Amalia, que se quedó un poquito con bronca porque dice que se perdió el homenaje. Está penada en realidad, porque se perdió el homenaje.
1: Bueno, Amalia, pero bien.
2: Y estaba preguntando cuándo lo podía volver a escuchar. Y dice, yo cumplo años el 6 de agosto.
1: Pero no le puedo creer.
2: Sí, y me voy a regalar un viaje a Paysandú. Lo conocí a Sampayo. Le cantamos una canción con mis alumnos, Melchora Cuenca, del disco que mencionaba.
1: Claro, del disco de
2: Pero
1: la cantata.
2: Pero qué divino, María.
1: Qué lindo.
2: Pero qué lindo, precioso. Bueno, gracias por contarnos esta posibilidad que tuviste de conocer a Sampayo y de cantar con tus estudiantes. Divino.
1: Bueno, preparamos para algún 19 Capitán de Blandengues. Había cosas que están buenísimas para rescatar de allí. Todo, ¿no? Pero bueno, a veces para poder interpretar. Dice Sandrita Mourinho, de Viejos son los trapos. Buenos días. Al fin esta frase tiene sentido. Hoy es un día hermoso. Lindo homenaje a este gran compositor. Besos a las reinas.
2: Muchas gracias, Sandra, que ayer disfrutamos tanto con ustedes, con ese trío aquí en el programa.
1: La verdad,
2: lindo.
1: Le estaba pidiendo, por favor, que me reenvíe.
2: Sí, esas cosas que tener el material para poder difundirlo.
1: Que grabaron en las usinas, ¿vio?
2: Sí, en las usinas culturales.
1: Culturales, que grabaron parte de ese material. De Pedro
2: y de esa producción enorme que tenía Pedro.
1: Increíble. Y la verdad, qué bonito los arreglos de las voces, qué bonito los arreglos de los instrumentos. Están, les recordamos, el próximo viernes 7 en la Sala Corchea.
2: A las 21 horas. Pueden comprar las entradas a través de la página de
1: Corchea,
2: de Coparte.
1: Ahí va, que es fan, ¿cómo era?
2: Entradas fans. Bueno, por acá Susi, la maestra, dice gracias por el homenaje a Don Aníbal, muy emotivo, y sepan que tuvieron una audiencia, aunque la audiencia no escribió, dice.
1: No, y bueno, de repente estaban escuchando. Pero con mucho gusto y mucho placer. No, recordarles, insisto, el encuentro con Viejos son los trapos, que además nos reímos mucho porque a cada rato salía, ¿no?, la terminología. Me parece un título que está bárbaro. Toda esa producción musical preciosa, canciones de Pedro Fouquet, bueno, todo el material, Sandra, Sebastián, van a estar entonces presentándose con sus sonidos en esa sala preciosa que es la Sala Corchea, y los estamos invitando a todos porque realmente me parece que puede ser una instancia preciosa de escuchar muy buena música.
2: ¿Cómo no? ¿Ah? Precioso. Bueno, tengo un mensaje de Bárbara de Mudanza. Ah, pero es para mí, es personal.
1: Bueno, entonces nos vamos
2: porque
1: a la pausa.
2: Vio que me voy a comprar los gatitos.
1: Sí.
2: Y bueno, voy a colaborar con Bastet, que rescata gatitos y que necesitan de la ayuda de todos. ¿Vamos a la pausa entonces?
1: Pero me parece, pero si no, mire la cara de...
2: Ay, Henry.
0: ¿Qué le parece, don Chiquino, la chamarrita? Sí, no, sí, no, sí, ¿qué me va a decir? Oh. Ayuda con el Fabi, no viva, no vi yo de.
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0: algo en común.
1: No me diga.
0: Entre el cielo y la tierra. Es divina. Amo esta canción. Es una canción de Mariana Ingold, que está en ese disco que para mí es así, es un baño de vida.
1: Sí.
0: Y pensar que tiene ya como 20 y pico, 26, 27
1: bueno,
0: años.
1: Bueno, es lo que decíamos, ¿no? Lo mismo con la obra de Aníbal Sampaio. La obra de Aníbal tiene muchos años, no tiene 100, pero tiene un montón de años, ¿no?
0: Paciente cumplía él.
1: Claro, 100 años cumplía, cumpliría él, ¿verdad? Claro,
0: tiene, póngale 70.
1: Claro,
0: ahí está,
1: sí, porque
0: 60,
1: empezó muy,
0: 70.
1: Muy joven.
0: Bueno, y, esta, y, este,
1: y sin embargo,
0: sigue tan
1: las
0: campante.
1: Canciones siguen teniendo su vigencia y se reactualizan, ¿no? Y uno dice, mira esta canción como ahora encaja perfecto para esta situación puntual, para lo que estamos viviendo, para una situación mundial, en fin, ¿no?
0: Bueno, acá sí. Era la canción Algo en Común, que está en el disco El Gran Misterio. Yo lo sigo recomendando. Hay unas páginas de Mariana preciosas. Mariana, con mucha generosidad, además, hizo también en sus páginas, tiene partituras y letras para cantar sus canciones, sobre todo el repertorio infantil. Bueno, he contado varias veces, ¿no? El disco que tiene Todo se Transforma y todas aquellas canciones de niños. Lo regaló a Aldeas Infantiles para que Aldeas Infantiles hiciera fondos con eso para recaudar dinero.
1: Uh-huh.
0: No sé, tiene una cantidad de cosas preciosas. Y esta
1: con
0: canción,
1: Lorenzo y Catalina.
0: Lorenzo, bueno, esos personajes surgieron a partir después de todo el repertorio. Justamente.
1: Ese disco estaba en casa, sí.
0: ¿Cómo no? ¿Y
1: el
0: qué,
1: disco
0: y
1: de Aldea, ¿no?
0: ¿Qué letras que tiene? Sí. Las letras que tiene, Aceptate como sos, La Variedad, La Naturaleza, no sé, son canciones que son dignas de ser escuchadas por los chiquilines. Hablamos, ¿no?, de lo que dejan las canciones. Hoy hablamos tanto de las letras.
1: Bueno,
0: de
1: yo he trabajado con algunas de esas canciones en mis clases, con los chiquilines en secundaria, porque
0: sí,
1: son preciosas.
0: Sí, son divinas.
1: Tienen una riqueza en la letra que permiten trabajar mucha cosa.
0: Además de la riqueza de la letra, lo que tiene de mensaje.
1: Uh-huh.
0: Son realmente mensajes
1: muy
0: importantes, hechos de un lugar, además, justamente de apertura y de defensa de tantas cosas, ¿no? Me parece que es un disco que hay que tenerlo.
1: Muy humano.
0: muy humano. Divino disco. También está en plataformas, está en materiales ahí de Mariana. Y este Algo en Común está en ese disco hermoso que es El Gran Misterio. El Gran Misterio del Amor, como dice.
1: Sí.
0: En un momento la canción, después de que te plantea todo. Dijo que surge en un momento de búsqueda interior de Mariana muy, muy especial, hace 20 y pico años atrás. Ella sale a recorrer. Emprende un viaje por comunidades autóctonas de distintos lugares de América. Se encuentra con chamanas, con grupos de ancianas, de tribus.
1: Y se encuentra con ella.
0: Y se encuentra con ella. Salió a buscarse ella.
1: Sí.
0: Y vuelve con un bagaje de cosas tan impresionantes y arma este disco, que además se da una situación particular. Estos días pasados también hubiera cumplido años Osvaldo Fattoruso, ¿no? Y sabe que justamente habían hecho pareja con Osvaldo durante un tiempo, habían logrado unos materiales divinos. Bueno, viene una separación, ella en ese momento sale a buscarse y a la vuelta, contando con Osvaldo como su gran colaborador de vida también musical, graban este disco que es impresionante. Yo les juro que nos pasaba, hicimos todo este repertorio con el Uppsala durante un tiempo y si sobrevenía alguna dificultad, alguna cosa, cantábamos sobre todo Nada Tiene Sentido Sin Amor y era como hacerse un baño de Reiki, o sea, era, ¿no?
1: Sí,
0: quedamos
1: sí.
0: Limpitos de alma, de todo.
1: Como ahora se está usando mucho, o la gente está practicando mucho el baño de gong.
0: Bueno, también, ¿no? Mágico totalmente. Para mí es un disco hermoso, hermoso, hermoso. Bueno, tengo algunos mensajes, usted también, capaz.
1: No, tenía algo para comentar
0: comente.
1: Una actividad, pero tengo algún mensaje también. Cuente usted, a ver qué tiene por ahí.
0: Bueno, tengo, miren, por un lado, nos escribe la queridísima Jacqueline Valeri, profe querida, directora de coro, gran profe de música. Dice, buenos días, reinas, hermoso homenaje a Sampaio. Amo sus canciones desde niña. Cada tanto hago alguna en mis coros. Este año, por supuesto, están presentes.
1: Claro, sí, un
0: abrazo
1: especial
0: para ustedes. Un beso muy grandote para vos, para Valquiria, ¿sí? Después había escrito también Gustavo, el oyente, que dice, buen día, Sampaio, ya grande aparece en Hit, ¿no? Sí, justamente, arranca la película Hit, esas cinco canciones que eligen para homenajear o tomándolas como que son hit de la música uruguaya, con toda la dificultad que ninguno de los músicos pudo explicar que era un hit, o si consideraba que esas canciones eran un hit. Y la primera es Río de los Pájaros, y tiene unas filmaciones de esos últimos días, esas últimas meses, últimos meses de Sampaio, donde la conversación es un poco confusa justamente por la situación de Alzheimer que tenía, ¿no? Uh-huh. Pero sí, aparece, totalmente que aparece.
1: Bueno, dice Mariela Ferreira, buenos y soleado domingo. Aquí por desayunar, escuchando Par de Reinas, mando un abrazo. Gracias, Mariela, beso grande para ti.
0: Tomando mate, no sé si se nota.
1: No, pero no, para nada, para nada. Bueno, y Henry nos está apoyando desde la producción.
0: Es una cosa de loco.
1: Henry. Nos recuerda la muestra que se está realizando en la sala de exposiciones de la UTU Central, El Tiempo en las Manos. 50 años de producción artística de Walter Tournier. Y a pedido del público, mire qué interesante lo que va a suceder.
0: Diga.
1: Se va a realizar una apertura excepcional de la muestra. Y el sábado 8 de agosto, por lo tanto el próximo sábado, entre las 10 y las 16 horas, se va a hacer una grabación de La Cultura en el Centro con Walter Tournier.
0: ¡Ay, qué lindo!
1: A las 11 horas.
0: ¡Qué lindo!
1: Así que, atención, Abierto a todo público esta instancia para participar de esta sesión de grabación con el propio Walter allí en el Centro Cultural de UTU. ¿Qué le parece?
0: ¿Qué persona generosa? ¿Cómo?
1: Bueno, Walter también recordaba instancias muy importantes.
0: ¡Qué belleza!
1: Junto a Walter Tournier.
0: Henry.
1: ¿Qué dije? Henry, sí.
0: Walter junto a Walter.
1: Ah, dije Walter junto a Walter.
0: Walter por dos.
1: Bueno, Henry no, junto Henry, a Walter, Henry, perdón.
0: Henry. Sí, no, sí. Bueno, sabemos que Henry es un gran cinéfilo que además durante un tiempo llevaba adelante una tarea preciosa que era acercar el cine a lugares donde no había.
1: El cine no llegaba,
0: entonces
1: claro.
0: Allá iban con unas pantallas, con unos compañeros.
1: Cine móvil.
0: Cine móvil, exactamente. Bueno, dice Gustavo también, de Mariana Ingol y otros de este estilo siguen vivas en las escuelas las canciones, ¿no? Las maestras siguen utilizando sus músicas. Uh-huh. Gracias a mi hija he conocido alguna canción que no conocía. Ese disco es para escucharlo de pe a pa. Es maravilloso. Bueno, esto tenía por acá. Mensaje que tiene un ratito más para llegar, ¿eh? ¿A través de dónde?
1: Del 099-286652.
0: Sí.
1: 099-286652. ¿Y del?
0: Y del 099-930000. 099-930000. Estamos en este segundo día del mes de agosto, en vivo, 10 de la mañana, 7 minutos, Par de Reinas en medios públicos
1: de
0: Uruguay.
1: Las 10 de la mañana.
0: Radio Cultura, sí.
1: No puedo creer.
0: Se me cuenta por el agua el mate.
1: O sea, porque ya se está terminando el termo, claro. Qué gracioso. Bueno, ¿sabe qué? La voy a invitar a usted y a todos.
0: Diga.
1: A escuchar a Jaime Ross, con una canción muy linda que también ha sido reversionada por artistas argentinos.
0: Ajá.
1: Que se llama Carta Poste Restante.
0: Ay, me encanta. Estaba en el primer disco, en aquel primer disco, Candombe el 31.
1: Franca, Franca, ¿dónde vas en Navidades?
0: Exactamente, el altiplano te borró.
1: Te robó.
0: Te robó, ahí va.
1: Bueno, vamos a ver cómo es porque esta canción.
0: Era, Franca era su compañera en Holanda, Franca Aerts.
1: Bueno, ¿cómo sí, se sí, acuerda usted del apellido?
0: ¿Sabe de qué me acuerdo? Cuando Jaime le fue a llevar, papá estaba a la 30, y le fue a llevar ese disco recién editado. Nosotros jugábamos mucho, había un... Las baldosas de la entrada de la 30 y en el Palacio Salvo hacían como un 8, ¿no? Una belleza, yo creo que estaban todavía ese tipo. Y mientras, claro, íbamos toda la mañana. Entonces, a veces salíamos a hacer como jugar un rato con mi hermano, hacer el recorrido de los 8, de la baldosa.
1: Sí, un diseño medio árabe, ¿no? Claro,
0: y una belleza. Y me acuerdo de que flaco alto, un flaco, de pelo largo, de barba, que había llegado, cuando todavía estaba con mucho pelo, llegado. Alcanzarle el disco a papá de Candombe el 31, que tenía Cometa de la Farola y tenía, entre otras.
1: Precioso disco.
0: Precioso disco que está, por suerte, también digitalizado. Sí. Hay todo un material, incluso están los discos de Jaime, con un trabajo de Jaime, de Guillermo Aler Campinto y otra alguna gente más, que hicieron una digitalización hace unos añitos atrás y salió toda la colección editada de vuelta. Porque incluso había, me acuerdo de los cuentos, había algunas cintas, a pesar del cuidado extremo que tuvieron con ella, con el país húmedo que tenemos, habían agarrado hongos.
1: Sí, sí.
0: Tuvieron que hacer todo un trabajo de limpieza.
1: Y recuperar.
0: Después habían cosas grabadas en Europa que tenían una velocidad de los grabadores, con una pequeña diferencia con los grabadores de acá. No, no. Por ahí en las tapas de los discos dicen todo el trabajo que se mandaron. Y es súper interesante.
1: Bueno, vamos con una canción entonces de ese disco, Carta Postal Restante.

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1: Bueno, ahí teníamos entonces, vio con una marimba de fondo.
2: Ay, la, ay, la, la, la, la. A mí me encanta esa canción, ¿sabes? Y se fue la mañana, dice. Y la mañana ya se nos fue prácticamente.
1: Franca, Franca, Franca, ¿dónde andas en Navidades?
2: El altiplano te robó.
1: Me encantaba a mí el trabajo que después me acuerdo que ya con presentaciones acá en Uruguay de Jaime. Pues este disco tiene unas grabaciones acá, otras en Holanda. Y me acuerdo Alberto Mañone, que formaba parte de la banda de Jaime, entonces con el teclado hacía, emulaba toda esa marimba que suena ahí, que yo no sé si estaba si era marimba de verdad o era marimba de teclado, pero muy lindo esa cosa.
2: Es precioso, sí.
1: Muy pochocho.
2: Bueno, ya que habló del apellido Mañone,
1: sí, señora.
2: Le voy a contar algo.
1: Cuente.
2: Que Estela Mañone, con Gaby Pereira y Marquicio, se presentan el viernes 14 de agosto a las 20:30 en el Centro Cultural Florencio Sánchez.
1: ¡Ah, muy lindo!
2: En el Cerro, en la calle Grecia 3281. ¿Cómo pueden adquirir las entradas? Por Ticantel.
1: Qué bueno que la gente haga, ¿no?
2: ¿Verdad que sí?
1: Descentralice
2: sus actuaciones.
1: Sus actuaciones, ¿no?
2: Así que viernes 14 de agosto, 20:30, el

0: sí, todo sí.
1: Un poco, 21
0: De Rulo
1: horas,
0: Marsicano.
1: claro, con una cantidad de músicos, bailarina, hay de todo, va a ser un espectáculo precioso, precioso, del cual estuvimos hablando el otro día, la
0: Sí, con
1: semana
0: él,
1: pasada,
0: sí,
1: con el
0: con él.
1: Rulo, con el Rulo, gracias porque es Andrés, pero él se puso que su
0: Es
1: nombre
0: que
1: artístico
0: artísticamente
1: es
0: se lo conoce
1: Rulo.
0: como Rulo.
1: Porque tiene el cabello ruloso, que
0: No, ¿en
1: como
0: serio?
1: decía él,
0: ¿Por qué será?
1: se está yendo de a pocos. Este querido exalumno de bachillerato artístico, bueno, que sigue haciendo sus artes por aquí y por allá. Bueno, escúcheme una. ¿Sabe el que nos están escribiendo? El señor José Católica, ¿sabe de dónde? Si le digo.
0: Ay, no, no sé.
1: No sé cómo se pronuncia. Lo voy a decir a la uruguaya.
0: Claro.
1: Alvesta, Suecia.
0: No, no me puedo creer.
1: Cierra la boca, que se le va a entrar una mosca.
0: Sí, no, pero es que me dejó
1: Veo
0: de
1: que nos
0: cara.
1: escribe. John del País Vasco. Nos escribe de Alemania.
0: Ay, me dijo Johnny, no leí el
1: Ah, había
0: mensaje. No,
1: mensaje.
0: no, no.
1: Ahí no me sale el nombre del músico que nos escribe de Alemania.
0: Ricardo
1: Ricardo
0: Jonas.
1: Jonas, que nos escribe desde Alemania. Nos escriben de Argentina, nos
0: ¿Johnny
1: escriben
0: es
1: de
0: de Chile,
1: Brasil.
0: lo dijo, desde Arica?
1: Johnny de allá, de los pagos de Arica, Chile. Nos escriben a veces desde Puerto, bueno, de los lugares más increíbles, divinos.
0: No, nos escriben desde la Aguada.
1: Claro, de Jacinto Vera. No, qué emoción, de verdad. Para nosotros es muy
0: Por supuesto,
1: emocionante,
0: por
1: sin
0: eso
1: lugar.
0: yo le digo, Marcela, que hay que repetir los números. Yo insisto con eso, porque hay gente que está deseando que nosotras digamos los números para anotarlos y poder estar en comunicación con este par de
1: Ah,
0: reinas.
1: bueno, mire qué interesante
0: Sí, que a
1: esto.
0: veces con esta humedad somos más que reinas rengas. Par de rengas.
1: Doble rengas al cuadrado. Bueno,
0: Dígame.
1: José Católica, muchas gracias por escucharnos primero y por el mensaje. Dice,
0: Sí.
1: gracias por este muy buen homenaje al Palomo, como le decíamos a don Aníbal,
0: Ah.
1: a quien conocí como niño cuando iba a la casa a tocar el arpa en Paysandú.
0: No.
1: Mire qué cosa más
0: No, no,
1: divina, ¿no?
0: increíble, increíble.
1: Porque era amigo de mi padre. Ese concierto era un trueque con mi padre. Él hacía los colchones o tapizaba algún mueble y Aníbal le retribuía con la música.
0: Ay, qué divino.
1: Luego fuimos compañeros en el MLN, en la cárcel y en el exilio. Compartimos el pasaje por Río de Janeiro rumbo a Suecia. Les comparto unas anécdotas que ya compartí en el mapa de Sampaio. Nos manda acá un enlace, ¿tale? Con mucho gusto vamos a estar mirando. Luego de los primeros tiempos más duros en la detención en el 72 y estando en el puerto, Aníbal crea un instrumento que bautizó gogosón. Por supuesto, lo usaba para acompañarse cantando y creando. El instrumento estaba compuesto por un palo de escoba, tres cuerdas hechas de tanza, seguramente entraron en algún paquete, estamos hablando, ¿no?, de las cosas que se podían hacer adentro de la cárcel, ¿no? Y como caja de resonancia, un frasco de plástico de colagogo, medicamento que consumía por algún trastorno digestivo. Anécdotas del penal de libertad hay muchas también, así como las que vivimos aquí en Suecia. Abrazos y saludos desde Alvesta, Suecia, Cato.
0: Ah, muchísimas gracias, gran
1: Qué
0: abrazo para
1: lindo
0: ti. Muchas, muchas
1: mensaje. José,
0: gracias.
1: un abrazo gigante. Sé que, bueno, sí, buscaban las vueltas, ¿no? En el penal, tanta gente con tantas cosas, yo qué sé, el Cholito Vázquez que hacía los lentes con los fondos de las botellas, la gente de Óptica Río, colaboró para que mucha gente, Cholito, que era el propietario de Óptica Río, después, ¿no?, a la salida, para que pudieran ver y se hacían, tenían una caja de lentes para poder medir. Bueno, yo estuve tocando un tiempo con Ricardo Collazo, la vuelta, un tiempito que anduvo por el país, estando en Suecia venía, hice tantos cuentos, bueno, el pianista estrella argentino, estuvo detenido acá, que le permitieron, para no perder la digitación, le hicieron con madera un teclado, no sonaba, pero por lo
0: Claro.
1: menos podía mantener el
0: Sí,
1: movimiento de los dedos.
0: increíble.
1: Miguel Ángel Estrella, hay, ¿no?, hay muchos cuentos, cuentos, eso, historias más que
0: Sí, sí,
1: cuentos,
0: sí, sí.
1: historias duras,
0: Que
1: pero
0: son
1: también,
0: dramáticas.
1: pero a la vez como de
0: Que
1: esperanza,
0: demuestran
1: de
0: también
1: poder,
0: de
1: sí.
0: la humanidad, ¿no? Entre ellos.
1: Totalmente. Así que bueno, un placer tenerte,
0: En la audiencia.
1: claro. Dice, no es la primera vez que las escucho, más bien casi siempre, pero hoy ameritaba escribir
0: Claro.
1: algo sobre
0: Sí,
1: Aníbal.
0: claro.
1: Gracias, José.
0: Bueno,
1: Bueno,
0: muchas
1: seguí
0: gracias.
1: escribiéndonos, que nos llena de alegría
0: La verdad
1: recibir
0: que
1: tus
0: sí, muchas
1: mensajes.
0: gracias.
1: Gracias, gracias.

0: Bueno, llegó un mensaje del zorro.
1: Infaltable. Yo digo, ¿qué
0: Claro.
1: pasó hasta ahora?
0: Sí. Dice, muy buenos días, reinas oyentes y a la cabina que hace posible escucharlas hasta casi el mediodía. Lindo homenaje a Sampayo, disfrutamos este día, que diga la buena música y quizás una poesía. Yo disfrutando del sol mientras estoy entrenando, pero como está muy frío, caliento las tripas mateando. Beso y brazo afectuoso con el cariño de siempre, el zorro una vez más, por aquí dice presente.
1: Muy
0: Bueno, tenemos el dato
1: bien.
0: de que está soleado.
1: Por varios lugares nos han tirado
0: Me
1: esa,
0: encanta,
1: ¿eh?
0: me encanta. Qué alegría, qué alegría.
1: Qué alegría, qué alegría. Olí,
0: Olé,
1: olé,
0: olé,
1: olé.
0: olá. Bueno, pido disculpas a John, que me escribió 8:50 y me olvidé leerlo.
1: Oh, no pasa nada. ¿Qué vamos a
0: Y
1: hacerle?
0: nos decía lo siguiente. Buenos días, par de reinas. Hace tiempo que no hago el clásico arroz al estilo par de reinas. En esta ocasión con algunos ingredientes de mi pequeña huerta.
1: Bien.
0: Las escucho entre verduritas, pescado, fogones y
1: Ay, qué
0: mucho
1: rico,
0: interés.
1: ay, qué
0: No vaya a
1: rico.
0: ser que cuenten la fórmula de la felicidad y la pierda por estar cortando pimiento. ¡Caramba!
1: Qué rico,
0: Buen
1: un
0: programa.
1: arrocito con pescado, me gustó.
0: No, todavía no dimos esa fórmula.
1: No lo vamos a compartir.
0: No, porque en realidad no hay
1: No
0: fórmula.
1: hay, no hay,
0: Somos
1: no hay.
0: nosotras mismas la felicidad de cada día.
1: ¡Oh! ¡Agrandate nomás!
0: ¡Chan, chan!
1: ¡Agrandate!
0: En realidad, de cada fin de semana, que es la energía para que ustedes distribuyan durante su semana.
1: Les quiero recordar para que
0: ¿Qué?
1: se vayan armando. Yo el sábado que viene, mire, terminamos el programa
0: Y se va
1: y me voy
0: volando.
1: volando, porque hay encuentro de coros en Ciudad
0: Onji.
1: de la Costa, en San José Carrasco.
0: Mire usted.
1: Sí, organiza el coro Cantos del Sur, que dirige Roberto Pereira. Es el sábado 8 de agosto a las 14 horas. Juntan fondos para hacer unas moviditas corales con el coro de adultos. Eso es
0: Moviditas.
1: en el Club de Leones, San José Carrasco, Avenida General Artigas, 346. Cantan el coro Armonía, que dirige Gerard Grimaud, el coro Zafiro Vocal, que dirige Wilmer Márquez, el coro de adultos de la CJ Centro,
0: ¿Quién lo dirige?
1: una, la Turu, y el coro Urunday Universitario, que dirige Sergio Chiusi. Así que vamos a andar por ahí canturreando. ¡Ay, faltó, perdón! El
0: ¿Qué?
1: coral Voces de Atlántida,
0: Por
1: que dirige
0: favor.
1: Roberto Pereira.
0: Muy
1: ¿Ah?
0: bien.
1: Un director muy divertido que hace muy lindas cosas con sus coros. Así que esto es
0: Ahora
1: sábado que viene, a las
0: empiezan las
1: 14
0: fechas de
1: horas.
0: muchos festivales
1: No,
0: de
1: no, yo
0: coros.
1: tengo
0: Sí,
1: ahora
0: empieza la temporada.
1: todos los
0: Después
1: sábados.
0: ustedes me critican que yo soy una adelantada por decir que se viene la primavera. Mire usted.
1: No, se canta, ahora se canta y se canta y
0: Se
1: se
0: canta y
1: canta.
0: se canta. Y lo que va a pasar después de la tanda es que hoy leemos un cuento de Osiris Rodríguez
1: ¡Qué
0: Castillos. Porque
1: lindo!
0: ya pasamos los 100 años. ¿Se acuerdan que el año pasado recordamos a Don Osiris también en varios homenajes? Porque se cumplieron 100 años de su nacimiento. Pero ahora se cumplieron 101
1: Ahí está.
0: años, ¿sí? El 21 de julio. Así que bueno, vamos a leer uno de estos cuentos del gaucho alambre.

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0: Qué preciosa que es esta canción, qué linda.
1: No puedo parar, no puedo parar.
0: Qué cosa si ahora.
1: Milongón.
0: Milongón. De la mamá vieja.
1: Qué divino.
0: Muy lindo.
1: Porque además es el momento, el milongón, es el candombe lento, cadencioso, donde justamente salen a lucirse las mamás viejas y los gramilleros, ¿no? En escena. Sí. Con ese movimiento de vaivén y de abanicarse, sí, y de rechazar el también cortejo del gramillero, ¿no?
0: Te quiero o no te quiero, te claro, quiero o no te quiero. Lo voy a pensar.
1: Bueno, era Ever Piris, este cantor de candombe recordado, que lamentablemente falleció hace un tiempito atrás. Y bueno, teníamos este milongón precioso por acá. Antes que usted lea, si usted me permite, rápidamente.
0: Por favor, adelante, haga nomás.
1: Don Carlos Mocarón Salgado,
0: sí,
1: desde Porto Alegre.
0: Sí.
1: Queridas reinas de la radio, una flor preciosa, amarela.
0: Opa.
1: Bien brasileña, verde amarela. Amarela, verde.
0: Ay, sí, floja. Verde amarela.
1: Bien amarela. Dice, queridas reinas de la radio, buenos días. Par bon de día. Reinas, sigue fuerte. La compositora infantil Mariana Ingol es brillante. Mm. Un abrazo fraternal de Carlos Mocarón Salgado. En realidad, Mariana toda la vida compuso música para grandes, ¿no? Y en un momento sintió la necesidad, empezó a incursionar, primero con el disco Kid y después con este disco, ya les digo, el Planeta Sonoro, y tiene cosas hermosas. Y ahí encontró ella una vertiente preciosa, pero por el lado del aporte en letras y el aporte en música. Y después ella tiene una dulzura especial muy particular. En un momento se hizo toda una gira con Ulises cantando. Tuve la suerte de ir a tocar la guitarra y la percusión con ella. Y era una dulce de leche con los Ulises también espectacular. Así que ahí teníamos. Y por otro lado, ¿sabe qué? Beatriz Presa, querida amiga oyente y además integrante del coro de la CJ.
0: ¿Qué dice?
1: A partir de la recomendación que hacía Cato del mapa de Sampaio, mapasampaio.uy, ¿sí? Se metió por ahí y dijo: buen día, reinas, que hoy trajeron el sol. Acabo de entrar en el mapa Sampaio. Muy bueno.
0: Ah, qué genial. ¿Está? Bueno, yo voy a entrar también después.
1: Cosas que vamos
0: con. ¿Usted tiene el link?
1: Pero fácil de ingenio, mire, es www.mapasampaio de corrido. Sampaio con Y, ¿verdad?
0: Sí, y con S.
1: Ahí está, mapasampaio.uy. Está www.mapasampaio.uy.
0: Y uno navega ahí y ¿qué encuentra?
1: Y bueno, métase.
0: Bueno, está. Ahora voy.
1: No, sino que gracias.
0: Espéreme cinco.
1: Si le cuento,
0: estoy trabajando.
1: Ah, le cuento el final de la historia.
0: Claro,
1: de gracias.
0: Bueno, está, perdóname. Perdón, discúlpeme.
1: La veo con un librito en la mano.
0: Claro, sí. Bueno, porque vamos también a homenajear desde la palabra escrita.
1: Muy bien.
0: A don Osirio Rodríguez Castillos, ¿sí? Desde el libro Vida y Aventuras del Gaucho al Hambre.
1: Usted ha leído varias cosas del año pasado, sí, están muy buenas.
0: Bueno, entonces vamos a leer 5 pesos de orgullo, a ver de qué se trata.

Desde que volvió aquella tarde en un matungo aplastado y arrastrando el regatón de la lanza, ya no volvió a ser el mismo. Venía barbudo, sucio, malherido. Vivió 50 años más, sin embargo. Se había arrimado al este y se afincó en las proximidades de lo que después fue un balneario. Allí murió a los 90 largos, no hace mucho. De oficio era huasquero, coronel aficionado. Al menos con este grado changueaba en las revoluciones. En sus últimos años confirmaba su jerarquía con un orgullo manso. Era cuando algún atrevido lo aludía como hecho a dedo. ¡A lanza!, rectificaba suavemente. ¡A lanza! Y conservaba su arma para demostrarlo. Lanza brava de dos medialunas forjada primorosamente para él. El astil de madera oscura se mostraba pulido por el uso. ¡Ah, era su orgullo! Y fue lo único que heredó su mujer, aparte del hambre. Cuando ya no hubo en el rancho quien trenzara, ella comenzó a lavar para afuera, pero la vista no le daba. Lavaba mal, planchaba peor, de lo cual resultó que comiera salteado por más que trabajara de corrido. Pero ella no aflojaba. Cuando apretaba el hambre, se sentaba un rato a mirar la lanza. Cuando se levantaba, se le había achicado el hambre y se le había agrandado el alma. No aflojaba. Era la viuda de un coronel. De tiempo en tiempo solía visitarla un coleccionista. Conocía la fama del guerrero y la historia del arma. Pocas habían entrado tan hondo en la leyenda. El hombre solía ponerse a sus órdenes para terminar diciéndole: «Y ya sabe, cuando quiera unos reales por ese fierro, usted no tiene más que avisar». Pícaro el hombre. También tenía una hija, pero esta nunca la visitaba. Cosas de muchacha, solía justificarla. La muchacha andaba por los 60 años y vivía en Montevideo. Muy enferma la pobre. Estas muchachas de ahora. No había esfuerzo que ella no pudiera hacer para proteger a aquella hija. De vez en cuando recibía alguna esquelita quejumbrosa, y allá iba ella, segura de arrimarle algún consuelo. Aprendió que ciertos ómnibus no cobraban pasaje. Eran los de la compañía del balneario. Facilitaban el acceso y regreso de los interesados en solares. Ese invierno, ¡ay!, el hambre apretó demasiado. Algunos días no pudo encender fuego. Después se resignó a salir a juntar chilcas. Así la cosa mejoró algo. Volvía al caer el sol con un atado de ramas sobre la cabeza. Pero cada vez lavaba menos. En la tina le crujían los riñones. En las noches sin sueño, el corazón. Si no fuera por la lanza, pensaba. Pero eso también se le terminó. Fue cuando llegó la carta. Cuando llegó aquella carta, ya iban para 2 días que se le había lavado el mate. Se le quedó deletreando varias veces: «Véngase, mamá, muy enferma, su hija que la quiere». Comprendió que tendría que conseguir lavados. Su muchacha aguantaría 2 o 3 días y ella podría llevarle para remedios. Salió a buscar ropa, pero ya no le daban. Caminando se le fueron 2 días. Al tercero se sentó a mirar la lanza. Ya no sentía el hambre. Esperaba un milagro. Y vino el coleccionista. «Mi hija, ¿sabe? Está enferma. Si no fuera por ella...». El hombre le dio 5 pesos en monedas para que parecieran más. Delicado el hombre. En el fondo le daba vergüenza, pero ella debía comprender que al fin y al cabo no era más que un fierro aquello. Ella miraba el arma lagrimeando mientras ataba las monedas en una punta del pañuelo negro. Cuando llegó a Montevideo, ya unos 20 años se habían encargado de todo. Volvió del cementerio rumbeando, perdida entre el gentío de 18 de julio, más dobladita que nunca sin la lanza. Tomó el ómnibus como siempre y la sorprendió la voz del guarda. «¡Boleto, señora! ¡Boleto, boleto!». Se había equivocado.
El ómnibus iba también para el balneario, pero no era el de la compañía, y ahora tendría que bajarse, pasar vergüenza delante de toda aquella gente. Los pasajeros la miraban esperando el espectáculo. «He aquí una pajuerana que está por hacer una de las suyas». «Voy al balneario». «Son 5 pesos». Ella miró alrededor y vio la numerosa sonrisa. Se sintió muy desamparada. Pero la lanza vino en su auxilio. La vio patente. Él estaba de a caballo sobre una alta cuchilla. La lanza brillaba como si fuera de plata. Comenzó a desatar la punta del pañuelo. 5 pesos, dijo. ¿Y qué son 5 pesos para la viuda de un

0: pudo pagar los 5 pesos del boleto, pero cómo la jorobó el hombre, ¿no? 5 pesos le dio por la lanza. Ay, 5 pesos nada más.
1: Esa lanza con tanta historia y con
0: pobrecita,
1: tanta,
0: ¿no? Era la forma en que ella tenía ahí el recuerdo de su marido. El que se creía coronel, porque ni siquiera era coronel de verdad.
1: Y cuánto sacrificio, ¿no?
0: No, volvemos, por favor, qué historia dolorosa, ¿no? Claro.
1: Al comienzo del programa, cuando hablábamos de la
0: tarea, Don Aníbal.
1: De Don Aníbal, que hablaba, que reflejó en sus canciones también tanta historia del hombre de campo, ¿no?
0: Sí, de esa gente que de alguna manera es olvidada, o poco mirada, o poco dignificada por la labor que realiza, ¿no?
1: Buah.
0: Mire, tengo un mensaje de Bárbara.
1: Tanto para hablar, sí,
0: de Bárbara Ruibal. Dice, excelente, enorme. Excelente interpretación y qué cruel realidad. Algunos episodios me hicieron acordar a mi niñez, cuando el hambre apretaba y mi madre hacía malabares para poder seguir. Gracias a esa voluntad, uno aprende a seguir también. Felicitaciones, una genia, dice. Gracias.
1: Gracias. Otra gran maga.
0: Bárbara. Sí, luchadora, claro que
1: gran
0: sí.
1: Luchadora.
0: Claro que sí.
1: Buen día, hermoso homenaje a Aníbal Sampaio, un abrazo enorme para ustedes y oyentes, bendiciones, nos dice también Barbarita Ruibal.
0: Muchas gracias.
1: Nos manda Elvira Divina, dice, qué programa, reinas, un disfrute. Y encima me trajeron un recuerdo hermoso, entré a mi fiesta de 60 años bailando ese milongón.
0: Ah,
1: gracias,
0: qué
1: lindísimas,
0: lindo.
1: Y saludo al grupete.
0: Muchas gracias.
1: Y por otro lado, Marielita, que le estoy debiendo la... le tengo que devolver el recipiente de flan.
0: No vamos. Se preocupe que yo demore un mes y medio.
1: No, vamos a hacer arreglo para esta semana, ¿no? La verdad que vengo de un par de semanas de trabajo brutal. Dice, nos está avisando que el próximo viernes 14 de agosto a las 20 horas en el Molino de Pérez está reponiéndose Sí Mujeres, ¿está?
0: Sí,
1: sí Mujeres.
0: Sí Mujeres.
1: Sí Mujeres, esta obra que tiene la creación y la dirección de Silvia Novarese, perdón, y que tiene justamente a Mariela actuando allí entre
0: claro.
1: Otras mujeres, ¿está? Esto, recuerdo, 14 de agosto, 20 horas en el Molino de Pérez, ahí en Malvin, ¿está? Así que le tienen la posibilidad de ir a verla.
0: Perfecto, muy bien.
1: ¿Y qué más tenemos?
0: Yo creo que tenía algo, sí, perdóneme, a ver. John, desde el País Vasco. A uh-huh. ver, espéreme un segundo.
1: ¿Cómo no?
0: Qué buena lectura. Mi abuelo fue pintor y así recordaba a los intermediarios. Bueno, muchas gracias.
1: Sí, me digo. Me quedé pensando más en la tarea esa del hombre que era huasquero también, ¿no? Qué tarea. Hasta el día de hoy hay gente que mantiene ese arte, ¿no? De trabajar sobre la huasca. Y de hacer cosas maravillosas, ¿no?
0: Uh-huh.
1: Muy bien.
0: Dicen Felipe y Luna desde Rivera, la lectura nos dejó reflexionando por acá. Lo único que faltó tal vez haya sido quebrar la lanza. Y si le hubiesen dejado algún instrumento musical o herramienta para trabajar la tierra, bueno, pero es lo que le había quedado del marido, ¿no?
1: Y una cosa que es importante destacar. Que
0: ahora, ¿cómo nos aferramos también a los objetos materiales?
1: Por supuesto.
0: Porque de alguna manera, ¿no?
1: Con alguien
0: claro,
1: querido, ¿no?
0: Representan a esa persona que amamos.
1: Hay que hablar. No, le iba a decir que lo hablamos el año pasado, cuando hablamos con la sobrina de Osiris acá en persona y con la hija vía telefónica de España, que estas historias que él contaba, muchas de ellas las vio de cerca. Porque él, a pesar de ser montevideano, con estudios y todo, decidió en el momento de irse a vivir
0: sí.
1: al campo, irse a vivir
0: sí.
1: a las tonterías,
0: sí, sí.
1: irse
0: sí,
1: a vivir a
0: sintió ese llamado.
1: Sí, a trabajar como un peón más, y él vivenció mucha cosa. Después, bueno, por tareas de la madre y el padre fueron a vivir a Sarandí del Sí, pero después él decidió que, bueno, que su vida iba a ser así, durmiendo en la intemperie, o sea, vivió cosas en persona que después las refleja en sus historias, ya sea porque las conoció o porque las creó
0: sí.
1: como escritor, pero que las supo de al ladito.
0: Claro. Sí, dice, nadie se las contó.
1: Este claro, ciudadano sí, sí. que cuenta cosas que no, las vivió de al ladito.
0: Bueno, Felipe y Luna siguen reflexionando y dicen, en manos de quien no tiene el ímpetu de agredir, una lanza no vale nada. Lo que pasa es que el hombre vio que la lanza valía muchísimo, por eso le dio tan poco dinero también, porque se dio cuenta que la mujer no sabía el valor que tenía.
1: ¿Cuántas veces, no? Ante la necesidad, la
0: claro,
1: gente se prende cosas.
0: Pero esas historias
1: viva
0: son de verdad, claro. John, desde el País Vasco, vuelve a escribir y dice, bueno, algunos nos aferramos al dial radiofónico y no tenemos intención de soltarlo.
1: pobre de ti, John.
0: ¿Qué te pueden llegar a dar, no?
1: Por favor, socorro. Bueno, si estamos bien, ya es donde estamos.
0: Sobre el final.
1: Nos queda nadita.
0: Bueno, si le parece, vamos con una canción. Ya que estuvimos hablando tanto, nombramos el apellido Mañone.
1: Sí, señora.
0: Bueno, vamos a escuchar ahora a Daniel Mañone. ¿Le parece? Bueno, y lo recordamos también.
1: Vio que en estos días estuvo presentando del libro de Valdivio, también ahora sale la reedición del disco de Montresvideo, que lo tuvo ahí junto a Fernando Cabrera, haciendo música, bueno, una familia de músicos musical de larga data.
0: Algunas variantes.

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1: Bueno, estamos llegando al final, Susana.
2: Sí, señora, llegaron algunos mensajes más.
1: Antes de ir medio cerrando, quiero hacer un comentario justamente a propósito de esta, de lo que aparecía recién en tanda, del coro de niños del Sodre, divino proyecto de muchos años, niños y jóvenes, y ahí hablan los chiquilines, dan sus testimonios, están cumpliendo años en estos días y haciendo actividades. Me parece tristísima y lamentable la decisión que se tomó en la República Argentina por parte del gobierno argentino de eliminar el Coro Nacional de Niños y Jóvenes, un espacio maravilloso que tenía más de 60 años de formación enorme.
2: Qué
1: de
2: triste.
1: Músicos y cantantes.
2: Qué triste.
1: No sé, bueno, forma parte de toda una decisión que tiene que ver con la cultura, ¿no? De
2: bueno,
1: cosas que se han ido cerrando por acá, por allá. ¿Qué presupuesto puede tener eso? O sea, qué gasto impresionante en esas decisiones que se están tomando. Y bueno, es un ataque a la cultura enorme. Ya le digo, han salido músicos académicos, músicos populares, todo hablando, porque realmente es un lugar de formación y de oportunidades a niños, muchos de ellos que sin posibilidades, ¿no? De estudios musicales. Acá tenemos por suerte también el proyecto de la orquesta infantil y juvenil. Yo no, hay cosas que no las puedo entender en algunas decisiones de algunos gobiernos, donde lo primero es atacar la cultura, ¿no? Como que es un gasto,
2: sí,
1: superfluo, que no sirve para nada.
2: Es la famosa motosierra. Y además, esas medidas que toma el gobierno en la figura del presidente quedan en la cabeza de la gente como qué bien, es un ahorro del Estado,
1: sí,
2: ¿no?
1: Sí.
2: Y la gente que está a favor de ese tipo de políticas, pero después no reflexionan sobre esos gastos exuberantes, exorbitantes, de algunos políticos que son cuestionados, ¿no?
1: Sí,
2: y de
1: sí,
2: alguna
1: bueno,
2: manera se ha podido comprobar ese enriquecimiento ilícito. Sobre eso no se hace ningún tipo de reflexión ni decir, bueno, pero a ver, ¿qué está pasando acá, no? ¿Por qué esta persona se enriquece en un periodo de 3-4 años de una manera
1: absurdamente enloquecida, totalmente
2: ilegal, ¿no? Entonces, es muy curioso el comportamiento de la gente también, ¿no?
1: Quitar el sueldo de un director y un pianista, y bueno, tal ahorro, ¿no?
2: Claro, no por eso le digo, o sea, es ridículo.
1: Pero no por el sueldo de esos dos, sino por el proyecto.
2: El proyecto cultural
1: fundamental,
2: bueno,
1: en un país.
2: No es del interés, obviamente, de la gente que está en el gobierno, evidentemente.
1: Qué disparate, así
2: es
1: que bueno.
2: Realmente.
1: Yo de que me enteré, la verdad, me dio una tristeza enorme y no, la verdad, me pasé.
2: Y otra cosa también muy curiosa, ¿no? Porque no sé si lo han visto al presidente argentino en Brasil, que fue a apoyar la candidatura del hijo de Bolsonaro para la presidencia de la República, y llamó al presidente Lula de una manera totalmente despectiva, pero de una manera
1: inadecuada por
2: pero,
1: donde se le mire.
2: Pero grosera, que vos decís, ¿cómo puede ser que un presidente de un país hable de esa manera?
1: Y ahora,
2: y
1: si
2: después
1: una
2: se
1: ley.
2: impone una ley que va a echar del país a las personas que
1: hablen
2: hablen
1: mal
2: mal
1: del gobierno.
2: O sea, no sé, pero no está entendiendo el señor que hizo exactamente lo mismo. Realmente es increíble.
1: Ay, bueno, tengo un mensaje acá, dice me está faltando acá, de Barbarita Ruibal. El otro día yo cantaba en la escuela, el Uruguay es un río, porque estamos dando, ¿qué dice? Bueno, no sé, por la canción que se escucha en la emisora, y ellos cantando les queda precioso. O sea, bueno, Evita dice, gracias por festejar a nuestros poetas. Abrazo enorme.
2: Gracias, Eva.
1: Divina, divina, divina.
2: Bueno, Bárbara de Mudanza dice que escucharnos le permite sobrellevar mejor las tareas de la casa que está haciendo.
1: Ay, gracias, gracias, gracias.
2: Bueno, ¿qué más? Yo tenía otro mensaje por acá. Violeta. Hola, par de reinas. Entre la soleada mañana.
1: Sí.
2: Los relatos en la voz de Susana. La música y mi trajín lavando ropa. O sea, están todas a full. Les mando un abrazón desde el barrio Reus, que hoy descansa de sus habituales barullos.
1: Ah, sí, sí, sí.
2: Programa hermosón. Hoy está con el sufijo son. Gracias mil. Gracias a vos, Violeta. Un besazo.
1: Quiero hacer una aclaración. No pude terminar de leer bien porque me aparecía estamos dando los bromas, decía el mensaje de Bárbara. Vio que a veces los teléfonos escribían lo que quieren.
2: Ah, por supuesto.
1: Y eran los biomas. Entonces la canción.
2: Biomas, muy bien.
1: Río los pájaros, venía
2: claro,
1: Bárbara.
2: Venía muy bien para tratar para el trabajar. Tema biomas.
1: Ahora sí te entendí, Barbarita, discúlpame. Quedó raro lo que estaba diciendo, pero cuando venía leyendo y dije que dándolo las bromas, dije, no
2: podía ser.
1: No me cerraba con
2: no
1: la
2: cerraba.
1: Canción.
2: No.
1: Cuando el teléfono hace lo que quiere y no lo que uno
2: Ay,
1: quiere.
2: Ay, qué horrible.
1: Bueno, tenemos que ir, Susi.
2: Bueno, ha sido un placer compartir la mañana con todos mis compañeros aquí, con ustedes y con todos en general.
1: Divinos. Un abrazo enorme. No se olviden de todas las actividades lindas que hay esta semana. Y bueno, nos encontramos dentro de unos días, el sábado que viene tempranito, a las 8 de la mañana, arranca Par de Reinas, en vivo desde Radio Cultura, sábado y domingo. ¿Le toca a usted, Henry, o no?
2: El sábado 8 volvemos.
1: Volvemos el sábado 8, ya enganchándonos dentro de agosto 8, con todo.
2: Por eso yo digo, se viene la primavera, se viene
1: Henry
2: la
1: Flowers.
2: Primavera.
1: Gracias, por el 14 puede ser. Aunque sea dos segundos de musiquita.
2: A ver, ¿cuál
1: es? Pataquín.com.uy.

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1: 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Si te tienen que operar, morís en la

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La voz de Lágrima Ríos en este disco titulado En el Sena, producido por el pájaro Canzani para Lágrima Ríos, no es solo una obra musical, es un puente entre continentes, un viaje de nostalgias, de pasión y de memoria. Este álbum recupera la grabación realizada por Lágrima en el año 2002 en París, junto a una selección de músicos internacionales liderados por el propio pájaro Canzani. Las canciones varían entre los géneros del bolero, el candombe y el tango. Luego de estar perdido durante 23 años, el disco llegó a su edición en el 2025 y contiene 10 surcos con versiones e inéditos ecléticos, pero con un eje que es la esencia y la impronta de esta gran intérprete que fue la perra negra del tango, la señora Lágrima Ríos, y este tema que tantas veces cantó a lo largo de su historia artística, de Alberto Mastra, Bonjour Mamá. La perla negra del tango, Lágrima Ríos. Dignidad, transparencia, profundidad como mujer. Como siempre decimos, ella nos enseñó a que la dignidad humana no tiene color de piel. De Rodolfo Llamarella, otro tema que se titula De igual a igual.

Señores, muy pero muy buenos días. Esto es Música de Dos Orillas, el programa que ya tiene más de 50 años de actividad en las radios públicas de este país. Nos acompaña nuestro querido amigo y compañero Henry Flores en controles técnicos, Elvio López, quien les habla, eligiendo la música para ustedes, responsable del programa de hoy. Y este bloque es un homenaje, un tributo más a la señora Lágrima Ríos. En un disco grabado en el año 2002 y recién recuperado en este año 2005. Lo que escuchamos fue De Igual a Igual, que no es la obra de Rodolfo Schiamarella, sino que es una especie de candombe que realizara el propio Pájaro Canzani para que se luciera la perla negra del tango. Y asumió también boleros, canciones internacionales. Lágrima tenía esa ductilidad de adaptación para cualquier género. Y vamos a escucharla ahora por un tema de Gonzalo Curiel que se titula Vereda Tropical.

0: La señora Lágrima Ríos, en una grabación del año 2002, acompañado por una orquesta que dirige el maestro Canzani, el pájaro Canzani, de Gonzalo Curiel, Vereda Tropical.
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5: En los 50, Aníbal Sampayo, finales de los 50, comienzo de los 60, no hubieran trabajado para la matriz de nuestra canción. Ahí se establecieron, se estableció el terreno basal de la canción uruguaya, para diferenciarse de esa canción argentina que ocupaba un territorio sonoro en la musicalidad uruguaya, ¿no? Más allá de conocer la obra de Aníbal Sampayo, de tener mis fascinaciones particulares con algunas canciones desde pequeño, algunas versiones que he hecho justamente también ya de mayor, lo que tengo es un reconocimiento sobre su obra y sobre el legado, ¿no? Hay una forma de entender la canción uruguaya. Hay muchas cosas también que el tiempo nos pondrá en, nos ubicará, ¿no? Así como Montevideo ha perdido aquel primer nomenclátor en el que todas las calles perpendiculares a 18 de julio eran nombres de ríos, simultáneamente Sampayo nos ponía al Uruguay con su propio nombre a buscarle sentido en relación al agua dulce, ¿no? O sea, una maravilla. Me pone muy contento que por fin las cosas se pongan donde deben estar.
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En este aluvión histórico de jóvenes músicos a partir del año 2000, ha dado algunas agrupaciones excelentes, como esta que vamos a escuchar ahora, que se llama Contramano Tango 4, de la ciudad de Córdoba. Cuatro músicos, Lisette Grosso, bandoneón y voz, Rodrigo de la Vedova, piano, Jeremías Caso, bajo, y Mauricio Martínez, guitarra, arreglos y dirección. Un grupo nuevo que tenemos que escuchar. Grabación del año 2023. De El Vals, de Feli Dispesker y Homero Manzi, Gotas de Lluvia, y Se Luce, el bandoneón y la voz de Lisette Grosso.

Cuarteto Contramano 4 de la ciudad de Córdoba, Mauricio Martínez, guitarra y arreglos musicales, un músico a tener en cuenta por su capacidad. Estuvo hace pocos días aquí en Montevideo con Lisette Grosso, que es el bandoneón y la voz de este grupo. Además acompañan Rodrigo de la Vedova en piano y Jeremías Casi en el contrabajo. De Lispesker, Feli Lispesker y Homero Manzi, Gotas de Lluvia. Y ahora una milonga instrumental, donde los cuatro músicos se lucen en el gran entramado musical, contrapuntos, y luce sus condiciones técnicas la bandoneonista Lisette Grosso. De Pedro Laurens, Milonga de mis amores.

Contramano 4, grupo cordobés, en una excelente versión. Esa introducción de la guitarra eléctrica de Mauricio Martínez es realmente un pasaje muy, muy brillante. Y luego el arrastre del bandoneón de Lisette Grosso, un piano que realmente establece muy buenos rellenos musicales, y el contrabajo, todo ese cimiento sonoro envolvente de todo el cuarteto. Milonga de mis amores, de Pedro Lawrence. Y también abordaron temas de Astor Piazzolla. Y una obra de las grandes de Astor, que se titula La muerte del ángel.

Contramano 4, estos músicos de origen cordobés, de Astor Piazzolla, La muerte del ángel. Y siempre en forma obstinada, aquí en Música de Dos Orillas, repetimos mucho los nombres de los músicos contemporáneos, porque son los músicos que han tomado la posta de una tradición muy rica dentro de nuestra música popular, aportando lo suyo, músicos siglo XXI. Mauricio Martínez, guitarra, arreglos y dirección. Lisette Grosso, bandoneón y voz. Rodrigo de la Bedoba, en piano. Jeremías Casi, en contrabajo. En un arreglo muy particular quisiera Mauricio Martínez para este tango de Horacio Salgán, A fuego lento.

Hace unos años, cuando el maestro Nicolás Ledesma, ese gran pianista contemporáneo, estuviera aquí dictando unas clases de piano, nos dijo a los que estábamos presentes allí, que a fuego lento es muy difícil tocarlo. Salgan, que fue uno de los grandes de nuestra música popular, sus arreglos musicales eran muy difíciles de tocar en ese piano totalitario que él ejercía sobre cada uno de sus conjuntos. Y esta parte última de la melodía de A Fuego Lento requiere que el pianista tenga una gran formación musical, una gran formación técnica. Y aquí se nota claramente que Rodrigo de la Vedova, el pianista de Contramano 4, domina muchos secretos del piano. Pero quiero destacar también la guitarra eléctrica de Mauricio Martínez, el arreglador, un músico a tener en cuenta en el futuro, más la voz y el bandoneón de Lisette Grosso, que además tiene una estampa muy bella, uno la ve en el escenario, una mujer muy bonita, pero además con una gran calidad artística, y el contrabajo de Jeremías Casi, muy bueno. O sea que un grupo, Contramano 4, para seguir su trayectoria, sus grabaciones, venidos de la ciudad de Córdoba.

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la cancionista Gabriela Morgare, en la plenitud de sus condiciones vocales, una artista madura que sabe elegir su repertorio, que sabe elegir la compañía musical, que además dice y canta muy bien el tango. Y la otra figura, para nosotros, es uno de los grandes talentos pianísticos de los últimos 40 años que ha dado la música montevideana más allá del género tango. Una música formada en laboratorios europeos, conservatorios europeos, que trajo un gran archivo cultural musical que ella lo aplica con gran disciplina y rigor al tango, sin perder para nada la esencia de nuestra música popular. Estamos hablando de una pianista exquisita, Mayra Hernández. Y el disco se llama Rubí, un diamante que se va puliendo de a poco y adquiriendo mayor brillo. Este tema lo compusieron hace unas cuantas décadas, diríamos más de 90 años, Juan Carlos Cobián y Enrique Cadícamo. Lo canta Gabriela Morgare con el piano y los arreglos de Mayra Hernández.

En una grabación del año 2024 y principio de 2025, este disco Rubí y el tango del mismo nombre de Juan Carlos Cobián y Enrique Cadícamo, la voz de nuestra Gabriela Morgare y el piano y los arreglos musicales de Mayra Hernández. Una de las figuras más sensibles, más creadoras, más íntegras que ha dado nuestra música popular en todos los géneros aquí en el Uruguay es Vera Sienra, y compuso una obra realmente muy emotiva. Se la brindó a Gabriela Morgare para que la interpretara y salió esta preciosura musical que se llama Escucho los árboles hablar.

exquisita versión de esta obra, de esa gran música que es Vera Sierra, obra de ella en música y poesía, la voz de Gabriela Morgare, el piano y los arreglos de María Hernández, grabación del año 2025. Y Gabriela, un día charlando con ella, me dijo que quería cantar un tema muy fuerte, que habla de un drama contemporáneo de los últimos 40 años, que son los niños desaparecidos en Argentina. Alejandro Juarman, escritor, poeta, literato, un hombre comprometido con la poesía social, hizo una letra que la musicalizó el guitarrista, director Javier González, y salió este tema que se llama Pompeya no olvida.

La voz de Gabriela Morgare, el piano, los arreglos y la dirección musical de María Hernández, de Javier González y Alejandro Joarman, Pompeya no olvida. Y así hemos llegado al final de un nuevo programa de Música de Dos Orillas. Agradecer, como siempre, la querida y valiosa colaboración técnica de mi compañero Henry Flores. Los esperamos, como siempre, a 1290 AM de su dial. De nuestra parte, muchas gracias y que todos tengan un buen día.

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0: Tres minutos pasan de las 8 de la mañana. Bienvenidas, bienvenidos. Arranca la escucha. Arrancamos esta semana, un día lunes 10 de agosto del año 2026. Buen día, Verónica Castro. Que no es la actriz, sino es nuestra operadora, no es la actriz ni la cantante, que no sabemos, capaz que actúa y canta.
1: Y capaz que
0: estamos,
1: tiene...
0: No, dice Verónica, la estamos conociendo, nada, ladra.
1: Esas virtudes.
0: Bueno, nos estamos conociendo con Verónica al aire, es un placer tenerla con nosotros y que conduzca la nave de la escucha hasta las 12 del mediodía. Buen día, compañeras y compañeros, o compañera y compañeros.
1: O compañeres.
0: También, podría ser, ¿no?
2: ¿Cómo anda? Buen día.
3: Buen día.
1: Buen día, buen día.
3: Compañera, compañeros.
1: Compañeres.
3: Está bien.
1: Sí, como quieran.
0: Hay que incluir a todos los que estamos aquí. ¿Cómo pasaron? ¿Cómo fue ese fin de semana? ¿Consumos culturales hubo o no hubo?
1: En mi caso hubo consumos culturales entre casa.
0: Estuve
1: viendo una serie danesa.
0: Mira.
1: Danesa que se llama Departamento Q.
0: ¿Plataforma?
1: Plataforma Netflix, que está basada en una serie de novelas de un gran escritor de Copenhague que se llama Olsen, su apellido.
0: ¿Y de qué va?
1: Yo Olsen.
0: ¿En una frase?
1: Departamento Q es un departamento de casos que no fueron resueltos a tiempo. Y bueno, y el protagonista principal, el personaje es un detective, Carl Mork, que en algún momento fue un gran detective, pero bueno, tuvo algún problema y por culpa de él, su compañero de trabajo quedó parapléjico. Y bueno, y ahí comienza toda la historia que va enlazando su trauma y vida personal debido a este suceso y también los casos que tiene que resolver.
0: ¿Del 1 al 10?
1: Del 1 al 10 yo le daría un 8.
0: ¿Se le sabe?
2: Sí, creo que por ahí. Un 8 está bien.
0: Un 8 está bien.
2: No te huele la cabeza, pero está buena.
0: No,
2: está
0: bueno, pará, ¿no? ¿Cómo un 8 no te huele? Un 8 es casi no, que te huele la cabeza.
2: Volar la cabeza, bueno, son 10 de 10. Sí, sí,
1: sí. No, pero además me parece...
0: ¿Está en el rango un 8?
1: Sí, pero más allá de la serie en cuestión, me parece interesante todo lo que fue y que ahora ha bajado un poco lo que fue el fenómeno del noir de los Países Bajos, ¿no? La novela noir en los Países Bajos, ¿se acuerdan?
0: Bien.
1: Que tuvo su punto alto, por cierto, ¿no?
0: ¿Por qué no? Quizás el hombre de negro un día hable...
1: Sí, podemos hablar de eso.
0: Hable, claro, ¿sí? Usted no, el hombre de negro.
1: El hombre de negro.
0: Hable un día de la novela noir. Bruno, ¿salieron chispas en esa pista o no?
3: No
0: hubo pista, no hubo reggaetón viejo de nuevo.
3: No.
0: Yo me quedé con el fin de semana pasado, hubo reggaetón viejo.
1: La recomendación que le hicimos, 33, estaba la auténtica y...
3: Si voy, no vuelvo.
2: Tenía otros compromisos.
3: Sí. No, me quedé por la capital, por Canelones, cosas tranquilas.
0: ¿Tenía que ir al acto ahí en Plaza Matriz? No.
3: No, estuve
0: en Canelones. Hablo laboralmente.
3: No, laboralmente no.
0: No te tocaba.
3: Sí, vi en redes sociales y demás por interés periodístico, pero no, fui a Canelones ayer, nada más, tranquilo, en familia. Y alguna serie que otra por Netflix.
1: También,
0: pero
1: bueno,
0: nada. Pero nada que merezca ser destacado.
3: No. Fin de semana que viene, bueno, cumpliré. Voy a salir bien el sábado y domingo, así.
1: Sí, se pone el día, claro.
0: Va a haber muchos cuentos entonces sobre la noche. ¿Sabe?
2: Tranquilaza. ¿Trabajé?
0: ¿Hogareña?
2: No, trabajo
0: bueno,
2: el fin de semana.
0: Trabajé
2: el sábado y después sí, me dediqué a estar en casa tranqui con la familia.
0: Vida de hogar. Bueno, muy bien. Yo fui al cine, vi The Invite. Se las recomiendo, muchachas y muchachos. La invitación. Está en todas las salas, pero la vi en Cinemateca, una comedia negra sobre dos matrimonios que viven en el mismo edificio, sucede todo en un mismo espacio, bueno, está todo el tema de las relaciones, de la sexualidad, en la pareja, muy divertida, por momentos, que te deja pensando en otros momentos, Seth Rogen, Olivia Wilde, que dirige además... Penélope Cruz, Edward Norton, que hace mucho que no lo veía, que hace un papelazo.
1: Gran actor, aparte.
0: Sí, dirigida por Olivia Wilde. Entonces, esta película, The Invite, La Invitación, un recomendado. Si quieren pasar un buen rato, pensar también un poco, reírse, sentirse incómodos también. Capaz que si están en pareja, en algún momento se los puede incomodar. Pero bien, te deja contento y reflexionando sobre varios aspectos de la vida, ambientada en San Francisco, pero sucede adentro de un apartamento. Es mi recomendación del fin de semana, mi consumo cultural del fin de semana. Después, como estamos en esta profesión y este rol, todos de alguna manera debemos haber consumido. Además, va a ser tema el programa de hoy, en una semana de la escucha que va a ser muy política. Esto es una semana donde se van a definir aspectos claves para la ley de rendición de cuentas. Vamos a tener, vamos a seguir esa agenda, por supuesto. Pero bueno, lo que sucedió ayer en Plaza Matriz, en los festejos de los 190 años del Partido Nacional y con la vuelta de Luis Lacalle Pou al ruedo, concentró la atención de todos aquellos que estamos interesados en la política, aquellos que, porque es parte de nuestro métier y nuestro material de trabajo día a día, o gente que está interesada en la política. De hecho, había muchísima gente ayer en...
1: Y con mucha expectativa de parte de militantes del Partido Nacional, ni que hablar.
0: Sí, y creo que más allá del Partido Nacional, de todo el espectro político, de a ver qué decía Lacalle Pou después de prácticamente un año y medio. ¿Cómo la siguieron? ¿La siguieron de alguna manera o no?
1: Sí, claro, sí. No. Todo el discurso.
2: No lo seguí.
0: ¿No? ¿No viste nada?
2: No, estuve haciendo cosas en casa. Me desconecté un poquito.
3: No, yo miré en redes sociales, si sí, algún cortecito nada más, y algo en YouTube, ahí que estaba la transmisión en vivo, y después nada, el informativo que pasa, las notas que hacen después.
1: No, yo lo escuché el discurso. Bueno, primero habló Álvaro Delgado, pero con un discurso muy muy muy breve a modo de introducción.
0: Que prácticamente pasó desapercibido, porque la atención estaba concentrada en el plato fuerte.
1: Sí. Es como, viste, cuando vas a ver un grupo de rock, el telonero, ¿no? Te estás diciendo que termine para que empiece el plato fuerte. La pregunta que me queda, la lectura, es si a raíz de este discurso, en el marco de los 190 años del Partido Nacional, termina siendo la reentré de Lacalle Pou a la arena política.
0: Sí, sí, de acá en más va a empezar a participar, claro, más seguido, va a tomar otro año sin hablar.
1: Esa es la interrogante, si fue algo específico debido justamente al marco del aniversario del Partido Nacional, puntual, o esto fue la reentré. Él se cuidó mucho de no hablar de una reelección, de una nueva elección, no habló de eso. Fue un discurso.
0: Dejó que hablara la gente,
3: ¿sí? No, es una muy tirada. Hábil.
1: Exactamente.
3: Yo vengo a hablar del hoy, no de después, como otros, claro, esperan. Como otros esperan.
0: Fue muy hábil discursivamente, sí, también, para no decirlo, sí, él con sus palabras.
1: Sí, fue muy hábil, yo les diría, y muy sutil, ¿no? Porque habló de que su gobierno fue un gobierno profundamente humanista. Habló en algún momento, tiró alguna frase donde, por ejemplo, él dice que no se puede, y lo estoy leyendo textual, no se puede ejercer bien el poder sin antes no tener autoridad. Y de alguna manera uno lo puede...
0: Ahí hay un palito Orsi,
1: ¿no? Y me parece que sí, ¿no? Un tiro por elevación. Es un tiro por elevación para Orsi, me parece.
0: Le dedicó unos minutos a hablar de la diferencia del poder y la autoridad.
1: Exactamente.
0: Y lo que era la autoridad.
1: Exactamente. Ahí uno puede ver ese palito para Orsi. Hubo un palo, yo le diría hasta inesperado, para Milei. Habló sobre el tema sin nombrarlo, pero habló del respeto.
0: Habló de presidentes que insultan, ¿no?
1: Bueno, claro, por eso,
0: seguro. Sí. De alguna forma, como que hay que diferenciarse de eso. Y también hubo un palito hacia la interna, aunque después los levantó un poco, también a ese sector de legisladores que también van quizás a la confrontación, al agravio, como se dice cuando están arriba de un escenario, pero bueno, a la puteada, al insulto directamente.
1: Sí, de alguna manera, yo no sé si es el término justo, pero repitió, por eso digo, entre comillas, la fórmula o el relato de llamar por la positiva, ¿no? Que fue lo que tan buen rédito le dio anteriormente,
0: sí,
1: ¿no?
0: Sí, fue un discurso que no profundizó en mucho, fue como en el aire, el azul, las nubes, más apelando a la emotividad, ¿no? Vamos a tener en el día de hoy, vamos a hablar más en profundidad de esto, ya les vamos a contar de qué manera. Yo me concentré en algunos detalles totalmente aleatorios, porque vi el recorte que se hizo solo del discurso por YouTube. Previamente, porque vivo acá en el barrio, había pasado, tenía una comida allá por Malvin y había pasado a mediodía por la plaza, ya se estaba llenando de gente, me crucé con una cuerda de tambores, y mucha gente que venía embanderada, tuve que tomarme un ómnibus ahí en Plaza Independencia, bajaba cantidad de gente, la verdad que llenó una una plaza, ¿no? Había realmente muchísima expectativa y todos los medios de comunicación estábamos concentrados en ver qué decía, qué pasaba. Me llamaron la atención un par de detalles que no hacen a la nada, pero bueno, tenía unas botas con mucha plataforma. ¿Prestaron eso? Unas botas con un taco importante. No, sí, tenían encajó unas votaciones ahí.
1: ¿Cómo para?
0: Sí, bueno, para elevarse un poco, claro, la altura desde el palco.
1: Para elevarse de las masas.
0: Y bueno, y estaba él enfrente y estaba toda la dirigencia atrás y estaba su padre, Luis Alberto Lacalle Herrera, sí, que en unos momentos, yo creo que cerraba los ojos para escuchar el discurso, pero en un momento parecía que se le había dormido el padre, pero no, yo creo que estaba con los ojos cerrados y reflexionando alguna forma.
1: ¿No viste ningún Tribilino, Winnie Pooh?
0: No, pero fue muy austero en ese sentido. Y bueno, las felicitaciones para el Partido Nacional por sus 190 años. Por supuesto, bueno, en un rato vamos a estar hablando del tema con alguien que ya les vamos a contar quién es, pero bueno, que viene del mundo de las ciencias políticas para hacer un análisis más fino, más certero sobre lo que sucedía ayer entonces en Plaza Matriz. Abro el juego con otros temas, Yelesade, mientras sorbe el mate. ¿En dónde se puso ese ojo, esa mirada?
2: Bueno, hubo un rapto, podemos decirle, de un ómnibus.
0: ¿Por qué lo mira
2: pasajeros?
0: Nelson?
2: Porque tiene que ver con...
0: ¿Tiene que ver con Nelson?
1: No diga eso.
2: El ideólogo.
1: No,
2: no, eso es a modo de chiste, obviamente. Sí, claro. Bueno, la Asociación Sindical de Cooperativistas y Obreros del Transporte emitió un comunicado este domingo y ahí, bueno, se conoció este hecho y decretó paro hasta que finalice una movilización que está prevista para hoy lunes debido al secuestro de la unidad 306 de transporte y también de su conductor. En el comunicado dicen que ante la grave situación de seguridad vivida por un compañero quien fue secuestrado junto con el coche por parciales identificados como hincha de Cerro, por eso hablaba, porque la localidad donde viene el avión es de Cerro, sí. Desde el sindicato entendemos que no podemos permanecer indiferentes frente a hechos de esta gravedad. Y dicen que la integridad física y la vida de los compañeros y compañeras no pueden quedar libradas a la suerte. No van a naturalizar hechos de violencia que ponen en riesgo a quienes todos los días salen a trabajar. Los trabajadores indicaron que fueron unos 50 hinchas de Cerro que se subieron al coche y uno de ellos amenazó al chofer con un arma de fuego para que lo llevara hasta el intercambiador José Belloni. En la unidad viajaban unos 10 pasajeros y no se registraron, afortunadamente, personas heridas. Obviamente, ayer ellos decían en el comunicado que iban a concurrir a los ámbitos correspondientes para plantear esta situación y también exigir medidas concretas por la gravedad de lo que sucedió. Bueno, de hecho, el ministro del Interior, Carlos Negro, va a recibir hoy a los representantes de los trabajadores del transporte colectivo de pasajeros por esto que sucedió. Desde la cartera indicaron que la reunión tiene como objetivo informar sobre la investigación del caso y también las medidas vinculadas a mejorar la seguridad en el sector. La Dirección General de Seguridad en el Deporte está investigando a través de su departamento de operaciones la denuncia por amenazas a un conductor de un ómnibus de la empresa UCOT, justamente correspondiente a esta línea 306 que ocurrió este domingo, en el día de ayer. El Centro de Comando Unificado fue alertado en el día de ayer y efectivos llegaron hasta el intercambiador Belloni, donde se encontraba la unidad procedente de Terminal Casabó. Según la denuncia que se recabó en el lugar, la salida de la terminal del Cerro, aproximadamente eran 50 personas las identificadas como hinchas del Club Atlético Cerro y fueron las que ascendieron a este vehículo. Se acercaron, se habla de uno, dos hombres que son los que se acercan al conductor y bueno, con la amenaza de arma de fuego lo obligan a continuar la marcha sin detenerse. Luego, llegados al intercambiador Belloni, los individuos se bajan del ómnibus y abandonan el lugar. Y bueno, dejaron constancia obviamente de lo sucedido y ya se están haciendo las pericias correspondientes por parte de la policía y el caso está bajo la órbita de la Fiscalía de Flagrancia de 13º turno. La paralización es por 24 horas y la concentración arranca a las 9 de la mañana.
0: Exactamente. Qué lindo viaje de esos 10 pasajeros, ¿no?
1: Y sí, ¿no?
0: Qué lindo momento.
1: Que habían pasado, claro. ¿No? Un momento de tensión, de nervios, de angustia.
0: Fin de semana a tu casa,
1: angustia,
0: ¿no?
1: Sí.
0: En un 306.
1: O te tomás, claro, para ir
2: al
1: Prado.
2: El 306.
1: En la puerta de casa pasa, sí. Por la puerta.
0: ¿Te bajaste
1: de casa
0: ahí, entonces?
1: Sí, no. En la vereda ahí.
0: ¿Vos no te bajaste antes?
1: La parada está en la puerta de casa. En la vereda, ¿no? No la puerta de casa.
0: Bien, sí, bien. Sí. Bueno, vamos a ver, por ahora solo UCOT entonces la empresa que está tomando medidas y no es un paro general para gente que no ha salido todavía de la casa, que sepa bueno que hay transporte corriendo por esta ciudad llamada Montevideo. Bruno.
3: Bueno, ayer
0: no hubo fiesta, pero...
3: No, ayer 9 de agosto se...
0: Pero se concentró en algo.
3: Conmemoró el Día Internacional de los Pueblos Indígenas y diversos colectivos y organizaciones emitieron una declaración en nuestro país para remarcar la presencia indígena que es parte viva y presente de nuestro país. De acuerdo al censo de 2023, el 6,2% de la población declaró tener ascendencia indígena, mientras que en el censo anterior, en el de 2011, eran 5,1%, fueron cerca de 220.000 las personas y los departamentos con porcentaje más alto son Tacuarembó, Rocha, Salto, Artigas y Rivera. En esta declaración exhortan al Estado uruguayo a adoptar medidas concretas, urgentes y participativas para avanzar en el reconocimiento efectivo de los pueblos, comunidades y personas originarias del país. Y tiene varios puntos esta declaración: investigación y datos públicos, políticas de identidad, educación e interculturalidad y un convenio con la OIT. Y este es el punto que genera diferencias incluso en el Frente Amplio, también en el sistema político.
0: Con la Organización Internacional del Trabajo.
3: Exactamente.
0: Ver, me interesa, el
3: convenio
0: no veo por dónde viene,
3: 169 sobre pueblos indígenas y tribales es de 1989 y ha sido ratificado por 22 países. Uruguay y Surinam son los únicos países de Sudamérica que no lo han hecho y tiene varios capítulos sobre tierras que se reconoce a los pueblos indígenas interesados en el derecho a la propiedad y de posesión sobre las tierras de que tradicionalmente ocuparon y que ocupan actualmente, así que solicitan ese reintegro.

0: íntegro de las tierras, contratación y condiciones de empleo, pidan a los gobiernos medidas especiales para garantizar a los trabajadores pertenecientes a esos pueblos una protección eficaz, seguridad social, salud y educación, entre otros. Y para que Uruguay lo ratifique, el Poder Ejecutivo debe enviar un proyecto de ley al Parlamento, y como el convenio es tripartito, tiene que tener el visto bueno de las cámaras y del PIT-CNT. Incluso dentro del Frente Amplio se planteó la idea de solicitar al Estado uruguayo que ratifique este convenio, enviando al Parlamento y que se dé una discusión, pero no está todavía saldado dentro de la fuerza de izquierda qué va a suceder. Y recordemos que esta discusión se da en la antesala también al Día del Patrimonio, que fin de semana del 3 y el 4 de octubre, esta edición tiene como lema Raíces Indígenas, Pasado, Presente y Futuro, y es por eso que exigen nuevamente el reclamo de tierras por parte del Estado uruguayo.
1: Se pone en debate nuevamente el tema. Dentro de los vecinos de Casupá, por ejemplo, hay asociaciones que se reivindican como de los pueblos originarios, y es también uno de los argumentos que se utilizan contra la construción de la represa, ¿no?
2: Claro.
1: Sí. Dentro de esa gente que marchó la semana pasada aquí en la ciudad de Montevideo, había representantes de la asociación. Bueno, vivimos en un país donde negamos durante mucho tiempo, ¿no?
2: Sí.
1: La presencia de pueblos originarios en nuestra tierra. Es como que hubiera venido Rivera y Bernabé Rivera y los hubiera exterminado, hubieran desaparecido de la faz de esta tierra, pero bueno, que no es así. Y de hecho, hay gente que lo reivindica. Bueno, hay que ver, como que le veo poca...
0: Yo no creo que avance.
1: Lo mío, le veo como poco avance para esta situación, ¿no?
0: Ojalá.
1: Pero es
0: que
1: verdad
0: sea.
1: Que otras minorías han sido más consideradas, ¿no? Igual, siempre con derecho, y yo estoy de acuerdo, ¿no? Pero es verdad que la gente con ascendencia indígena, para la mayoría de los uruguayos, está más invisibilizada, mucho más que la comunidad afro. Por supuesto, ¿no?
2: Sí, sí.
1: La tenemos como más invisibilizada, nos hablan y es como que dudamos un poco más, ¿no? De repente hay gente que no reconoce o no se reconoce que tiene alguna ascendencia de ese tipo. Es más compleja la situación, por eso como que le veo también...
2: La migración europea también jugó mucho, ¿no? En eso, ¿no? En el arquetipo de Uruguay, en el ADN de Uruguay.
1: Claro, es un país que siempre y muchas personas y en muchos momentos se vanaglorió de no ser latino, como si al ser latino
2: esa fuera algo
1: peyorativo,
2: europea, ¿no?
1: Ser sobre una todo, sociedad más blanca y más europea. Y bueno, no es tan así, ¿no?
2: Sobre todo siglo XIX, ¿no?
1: Bien, me queda Nelson.
2: Bueno,
1: unos minutos tiene Nelson.
2: Unos minutos.
1: ¿Cuántos tiene Bruno? Porque ya lo miro a Bruno,
0: yo
1: ya me entro a poner una nervioso.
2: Usted me hace...
1: Me te presiona ahí.
2: Usted me presiona. Bueno, el secretario de Presidencia, Alejandro Sánchez, anunció y defendió además la creación de una agencia de inmuebles estatales. Dijo que el objetivo es algo que rompe los ojos desde hace 30 años. Esto está en el marco de la rendición de cuentas, porque obviamente en una rendición de cuentas donde hay más de 350 artículos, muchos pasan desapercibidos, ¿no? Es una cantidad de artículos. Bueno, hay tres artículos de estos más de 350 que hablan justamente de una creación de una agencia de inmuebles estatales.
1: Mirá vos. Una inmobiliaria acá.
2: Sí, una inmobiliaria.
1: Vamos a ponerla acá.
2: En la torre ejecutiva.
1: No el 11, pero
2: supone que
1: está el presidente ahí.
2: Sí, porque en realidad ya existe lo que se llama el PROVIE, que fue generado en la administración anterior. El PROVIE es el programa de racionalización de uso de bienes del mueble del Estado, PROVIE. Lo que propone el gobierno actual es ir un paso más allá con esta agencia de inmuebles estatales, que lo que plantea justamente es una agencia nacional para la gestión de estos inmuebles del Estado, y se propone crearlo con personería jurídica de derecho público no estatal. ¿Qué quiere decir no estatal? Significa que los cometidos de la creación de esta futura agencia pueden actuar como administrador de proyectos de gestión, transferencia o disposición de bienes inmuebles vinculados al Estado y que pueden ser desarrollados por recursos públicos, préstamos, donaciones internacionales o nacionales y también con la participación de consorcios privados.
1: Es de alguna manera ordenar esa cancha de esas cientos de propiedades que tiene el Estado, muchas... vacías, muchas tapiadas, cerradas, ¿no?
2: Sí, claro, que en algún momento funcionaron en diferentes roles estatales y ahora no, por Rondó hay algunas.

0: Me mira fijo, lo quiero linkear con el último informe del Ministerio de Vivienda y Ordenamiento Territorial que alcanza a todo el país. Hay 97.000, escuchen, 97.000 padrones vacíos o abandonados en todo el país.
1: 97.000.
0: 97.000. Y bueno, la idea es recuperarlos porque hay un tema de vivienda preocupante,
1: Sí,
0: que es un
1: claro.
0: tema, yo diría, hasta histórico en Uruguay, ¿no? El déficit habitacional, lo hablábamos con el senador del Frente Amplio, con Gustavo González, la
1: Lunes
0: semana
1: pasado.
0: el lunes pasado, y recordar, y ahora sí termino, hay una ley de expropiación express que fue votada por unanimidad en junio de este año.
1: Bueno, vamos a seguir esos temas. Los temas de vivienda siempre interesan, así que bueno, van a pasar por la agenda de la escucha. Nos metemos ahora con el estado del tiempo. Disfruten, uruguayos y uruguayas, porque va a retornar la lluvia ahí por varios días. Pero bueno, vamos a tener todavía este periodo ventana. Tuvimos un hermoso domingo y bueno, pero el azul no va a quedar. Van a llegar las nubes y van a tapar el cielo, parafraseando algunas de las frases que se escuchaban en el día de ayer en ese escenario de Plaza Matriz.
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0: 8:28 de este lunes 10 de agosto. Comenzamos a recorrer el país con el mapa de Inumet desplegado en nuestros monitores. Muy fría la mañana de hoy y me estoy parando por lo menos en lo que veo así, si miro rápido el mapa, lo que parece ser la zona más fría del Uruguay, que es el noreste. Estoy acá en la ciudad de Rivera, 0 grados en estos momentos en Rivera. La máxima llegará en el día de hoy a 14 grados, claro y algo nuboso, neblina, banco de niebla, heladas por supuesto en la mañana de hoy. Ya ayer hubo heladas en varios puntos del país. Hacia mañana, mirando el martes 11, 1 grado de mínima en el noreste, 14 de máxima, nuboso, heladas, bajas temperaturas, y hacia la tarde-noche se va a ir va a ir aumentando la nubosidad. Y si ya me anticipo, pero no más al miércoles, pero con una mirada muy rápida, el miércoles entraría el agua nuevamente a este bendito país, a la bendita República Oriental del Uruguay, agua que va a durar varios días, como venimos hablando ya hace mucho, desde que hablamos de la llegada del Niño y que para nuestro país significa traer mucha agua.
1: Viste que está aclarando más tempranito. Sí, notaste esa diferencia cuando venís para la
0: radio.
1: Vos
0: estabas de vacaciones y un día hice esa referencia acá, que fuera claro. Cuando el cielo está despejado te das cuenta de que
1: cuando
0: hay...
1: cuando está lloviendo, no.
0: Hay esa luminosidad que te da vida.
1: Sí, ¿no? Muy temprano.
0: Para los que entran a trabajar de noche, y en mi caso salen de noche muchas veces de trabajar... Te cambia
1: el espíritu
0: y el humor.
1: Bueno, del noreste vamos hacia el noroeste, donde está frío también, 2 grados 6 décimas la temperatura, con cielo nuboso, la humedad 95%, máxima de 15 para hoy, con cielo algo nuboso y nuboso, y rachas de viento de hasta 40 kilómetros en la hora a lo largo de toda la jornada. Mañana en tanto, mínima de 3, máxima de 15, con cielo nuboso, probables heladas agrometeorológicas y bajas temperaturas tempranito. Continúan las rachas de viento en esa jornada de martes, que en la tarde pueden ser un poco superiores, de hasta 50 kilómetros en la hora. Ya que hablamos de la tarde, el cielo estará nuboso cubierto, con baja probabilidad de precipitaciones, esto en la región noroeste del país.
0: Y me vengo al centro sur, 2 grados de temperatura en estos momentos, el viento sopla del sur a 11 kilómetros en la hora, está despejada la mañana en esa región del país, claro y algo nuboso, heladas por supuesto en la mañana, 13 la máxima para el día de hoy, va a ir aumentando la nubosidad hacia la tarde, mañana martes 11, 1 grado bajo cero.

0: Ese es el arranque de la jornada. La temperatura mínima está en esa cifra y 13 será la máxima del día de hoy. Estará nuboso, periodos de cubierto, heladas matinales, y hacia la tarde-noche seguirá intensificando la nubosidad para también avanzar hacia un miércoles donde volverá la lluvia también a la zona centro-sur.
1: En la región suroeste del país, el cielo está algo nuboso en estos momentos, 6 grados 8 décimas la temperatura, la humedad 84%. Estos son los indicadores del Instituto Uruguayo de Meteorología. Aquellos que estén en el lugar y digan, no, miren que no están así, la situación es esta, bueno, se pueden comunicar por el 098-62050 para ratificar o desmentir lo que está diciendo Inumet a esta hora. En cuanto a la máxima prevista por el organismo para la región suroeste, es de 14 en esta jornada. Hacia la tarde, algo nuboso y nuboso con bajas temperaturas y rachas de viento de hasta 40 kilómetros en la hora. Y mañana, la mínima 1 grado, la máxima 12, cielo nuboso con periodos de cubierto, bajas temperaturas ya desde tempranito, heladas, neblinas, en la tarde nuboso y continúan en descenso las temperaturas. Vientos que van a estar a lo largo de toda la jornada soplando del este, del sureste y este, entre 10 y 40 kilómetros en la hora en toda la jornada de mañana martes, suroeste del país.
0: Es el viento que acentúa la sensación de frío, por eso si me paro en Punta del Este y en la zona este del país donde el termómetro llega a los 8 grados, claro, el viento está de componente sur y es un viento helado el que viene. Sur, rotando hacia el sureste en la tarde. 11 será la máxima del día de hoy para el este del país. Mañana martes, 7 de mínima, 9 de máxima. Nuboso, periodos de cubierto, bajas temperaturas, es el pronóstico para el día de mañana. Además, el viento también seguirá soplando, aunque suavemente, del sur, entre 10 y 30 kilómetros por hora. Sur, rotando al sureste, viento frío que acentúa entonces la baja sensación térmica.
1: Y cerramos con el área metropolitana, donde el cielo está algo nuboso, 8 grados 2 décimas la temperatura a esta hora, la humedad 65%, máxima de 11 para hoy, con cielo nuboso, periodos de algo nuboso y bajas temperaturas. En la jornada de mañana martes, la mínima será de 5, la máxima de 11, cielo nuboso con periodos de cubierto, en la tarde nuboso con bajas temperaturas y rachas de viento de 40 kilómetros en la hora, el pronóstico de Inumet para la capital y área metropolitana.
0: Bueno, ya saben entonces lo que dice meteorología. Ahora esperamos, como decía mi compa acá, las voces y las fotos de ustedes. Han llegado varios mensajes de temas varios que hemos, de la variedad de temas con la cual arrancamos el día de hoy. Ya le vamos a dar lugar, pero tenemos que ir rápido a la pausa. Antes, comentarles la agenda de hoy. Hoy tenemos columna express de Mauricio Raufetti, el analista.
1: ¿Por qué express?
0: Sí, express está mal dicho. Columna fuera de agenda.
1: Ah.
0: Tenemos que decir no express porque no va a ser rápida. Vamos a profundizar en lo que sucedió en Colombia el día viernes. Asumió Abelardo de la Espriella, dejó mucha cosa, mucha tela para cortar, mucha simbología en lo que fue esa toma de poder de quien fuera el candidato de la ultraderecha, hoy convertido en presidente de Colombia, desde el viernes oficialmente ejerciendo en ese rol, mientras Petro no se fue tampoco para la casa, Gustavo Petro, sino que hay declaraciones que hizo en estos días y en estas últimas horas que también serán parte del análisis. Así que, no, ¿cómo la llamaría? Porque no es express. Está bien.
1: Y
0: columna fuera de agenda.
1: Fuera de, sí, está bien.
0: Fuera columna de fuera de la agenda habitual de la escucha, entonces la de Mauricio Raufetti en el día de hoy para hablar del nuevo presidente de Colombia.
1: Luego de las 9 recibimos en los estudios de Radio Uruguay al politólogo Antonio Cardarello, esto en el marco de lo que fue el discurso del expresidente Luis Lacalle Pou, que ya hicimos referencia en el marco de los 190 años del Partido Nacional, pero obviamente los temas serán más amplios, más allá del Partido Nacional, también seguramente cuestiones del gobierno actual, etcétera. Y columna hoy.
0: Columna de deporte, las felicitaciones para la gente de Libertad de San Carlos, que son los flamantes campeones del torneo de la OFI. Le ganaron a Barracas en Dolores, el Penado 14 le ganó al Cerealero. Allí estará centrada nuestra columna de deporte. Y bueno, vamos a hablar también de lo que sucedió en el Parque Central. Quédense tranquilos, llegará Mario Bardanca hacia el fin de la primera escucha. Y por supuesto después llega Diego Bernabé, llega Tamara Mardones para ir hasta las 12, que es la hora en la cual finaliza este programa. 8:35, 09862050 o arroba la escucha RNU, las vías de comunicación de este programa.

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2: Sampayo fue un artista que siempre estuvo convencido desde su lugar y su postura la llevó ante la vida, y lo que le gustó lo hizo propio y lo compuso. Entonces me parece maravilloso que uno, en este caso yo tomo ese ejemplo y lo tomo para mí, en poder crear mi música a partir de lo que me gusta y a partir de las temáticas que yo quisiera. 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

0: 8:40. Como le comentábamos, asumió el viernes Abelardo de la Espriella como nuevo presidente de Colombia y lo hizo con un discurso furibundo en el que dijo que va a combatir sin tregua las organizaciones armadas en ese país. La respuesta de estos grupos nos hizo esperar 2 atentados en menos de 24 horas para ponerle el primer marco a esta ceremonia que se dio el día viernes y que, bueno, que dejó muchas lecturas, tanto de quienes van a gobernar Colombia como de quienes se paran desde el otro lado, se paran en la oposición política. Buen día, Mauricio Raufetti, ¿cómo andas?
1: Buen día, ¿cómo les va? ¿Todo bien?
0: Todo bien. Bueno, me imagino, estuviste siguiendo atentamente, las lecturas son varias. No es la primera vez que hablamos de Colombia, hemos hablado durante el proceso electoral, en la previa que fuera electo Abelardo y cuando también la población colombiana decidió que él fuera el presidente de la República. Bueno, ¿hacia dónde va Colombia? Sería la pregunta, ¿no? ¿Qué lecturas se pueden sacar de todo lo que vimos a partir de la asunción y en esas 48 horas posteriores, ¿no?
1: Sí, de alguna manera, la última vez que hablamos y en las veces anteriores, a partir de lo que ha sido el discurso de campaña de la Espriella, se está generando algo que de alguna manera adelantábamos, ¿no? La posibilidad o la realidad de una Colombia que se dirige a una profundización de la violencia. Por lo menos es la imagen que dejan estas primeras 48 o 72 horas de gobierno de la Espriella. Vale decir que esto no se produce específicamente por acción del gobierno, sino también por acción de las propias decisiones de la guerrilla. Recordemos que Colombia ingresó en un proceso de paz con la guerrilla de la FARC en el año 2016, bajo la presidencia del después Premio Nobel de la Paz, Juan Manuel Santos, que llevó a desmovilizar esta guerrilla, que es la más importante del país en términos de capacidad de fuego, en términos de número de efectivos, y después el presidente Petro intentó la estrategia de paz total, que incluía no solamente a grupos guerrilleros como el ELN, sino también, o buscó incluir también a grupos narcotraficantes. La estrategia de Petro fracasó, eso ya lo hemos explicado, y estos episodios de violencia se fueron multiplicando en los últimos años en Colombia. Ahora lo que estamos asistiendo es a un gobierno que pretende ir por la vía de las armas contra estos dos tipos de grupos armados. Repito, guerrillas, por un lado, que sí se financian, por supuesto, con el narcotráfico, también con la minería ilegal, que es otra fuente de ingresos importante que tienen, porque controlan territorio muy rico en minerales, y por otro lado, los narcotraficantes, que como sabemos, operan en Colombia, que es el principal productor de coca del mundo. Es decir, unas primeras horas que dan la pauta de que el ejército y estas fuerzas integradas por personas armadas van a chocar. El problema, Guille, con esto es siempre el mismo, ¿no? Por un lado, la situación que se genera en el ejército, en términos de, y en la policía, en términos de víctimas, de efectivos víctimas de ataques de estos grupos, y por otro lado, las personas que están en medio de ese fuego cruzado, porque muchos son campesinos que cultivan hoja de coca y que están bajo amenaza de muchas de estas organizaciones. Lo que arroja este primer fin de semana es a un presidente que señala que las muertes de por lo menos 6 integrantes de grupos armados son un mensaje, así lo señaló, esto es una cita textual, son un mensaje de lo que va a ser el accionar del ejército y de la fuerza de seguridad en general bajo su gobierno. Es decir, es una primera muestra de la puesta en práctica de lo que fue su anuncio principal de campaña, que es el de combatir, terminar los diálogos y combatir en el llano, por la vía militar, contra estas fuerzas que desde hace décadas, ¿no?, operan en Colombia y ocupan el espacio del Estado en muchas partes del territorio colombiano.
2: Mauricio, ya que mencionabas el ejército, en la Asunción fue bastante evidente la apelación al saludo militar. ¿Cuán fuerte va a ser en materia de seguridad el gobierno de Las Priela, considerando que no tiene mayorías parlamentarias y que tampoco tiene el mismo ejército que tenía Colombia a principios de siglo, por mencionar un par de cuestiones relevantes?
1: Bueno, me parece muy bueno que lo menciones, porque fue algo que creo que a cualquiera que haya visto la ceremonia de Asunción le tiene que haber llamado la atención. De Las Priela es un abogado, es un civil, y adoptó, ya desde la campaña, pero adoptó en su asunción una tesitura, por decirlo de alguna manera, o un mecanismo de saludo sistemático con los militares, más allá de lo que son los protocolos. Es decir, los protocolos le indican que debe saludar a un miembro de cada rama de las Fuerzas Armadas, pero la realidad es que cada militar con el que se encontró y cada vez que habló delante de los militares, uno parecía estar viendo a uno más de ese cuerpo, ¿no?, de las Fuerzas Armadas, porque es un presidente que se ha, de alguna manera, se ha, no encuentro la palabra, ha incorporado esa gestualidad que es parte de la lógica militar, del saludo militar, pero además un discurso de respaldo a las Fuerzas Armadas, que van a ser la punta de lanza de su estrategia. Porque aquí una cosa que es importante, aunado a lo que hablábamos recién con la pregunta de Guille, es que no hay dos lecturas. Es decir, este es un presidente que viene a combatir a sangre y fuego a estos grupos. Es decir, que las posibilidades, si va a seguir adelante con esta estrategia, como ha pretendido mostrar este fin de semana, de que Colombia no se dirija a una situación de mayor violencia, son muy escasas, porque estos grupos no se van a desmovilizar por motu propio. Yo quiero irnos un poquito para atrás y recordar lo que pasó hace 10 años, cuando se produjeron los acuerdos que llevaron a la desmovilización de la FARC. A la FARC, primero, las derrotaron militarmente. Es decir, no hubo una negociación por la cual miles y miles de efectivos de la FARC dejaron las armas simplemente porque el gobierno lo pidió. Primero hubo una ofensiva militar que terminó con varios de sus principales líderes, incluso, recordemos, ataques colombianos en territorio ecuatoriano. ¿Se acuerdan lo que fue la crisis entre Colombia y Ecuador en aquel momento, años antes? Es decir, hubo un debilitamiento de la FARC desde el punto de vista militar que hizo posible que un gobierno de quien fuera ministro de Defensa, de Juan Manuel Santos, llegara a un acuerdo de movilización que no alcanzó al 100% de la FARC, pero llegó a la gran mayoría, ¿no? Hoy muchos fueron parte de un partido que se conoce popularmente como Los Comunes, de un partido político, y que están entredichos su futuro, además, porque recordemos que Las Priela amenaza con terminar con lo que fue el resultado de esos acuerdos, y la FARC se desmovilizan. Pero primero hubo enfrentamientos militares importantes. Aquí hay dos tipos para definir de manera muy muy arcaica, ¿no? Hay dos tipos de grupos. Están los que tienen una motivación política en su discurso, como el Ejército de Liberación Nacional, y los que sencillamente son grupos narcotraficantes, como el Cártel del Golfo, por ejemplo, que es el principal del país, que tuvo algunos de sus integrantes muertos el fin de semana, según el gobierno, y el resultado de eso es que se aumenta, digamos, la posibilidad de violencia directa, con las consecuencias colaterales que puede llegar a tener, porque, repito, parte del territorio está controlado por estos grupos, no por el Estado colombiano, y por otro lado, las posibilidades de enfrentamientos entre ellos, porque una vez que parte de esos territorios pasen a control del Estado, si es que eso ocurre, bueno, se va a reducir la posibilidad operativa de estas organizaciones, sin contar lo que puede llegar a pasar si se reduce su capacidad de producción y distribución y comercialización de cocaína. Es decir, puede venirse una situación extremadamente compleja para Colombia, que por el momento lo que conocemos es el discurso y no la estrategia, más allá de la voluntad del enfrentamiento, ¿no? Así que sí, eso que vos señalás como una cuestión de gestualidad, la palabra que no encontraba, realmente forma parte de una forma de este presidente de mostrar desde el vamos su respaldo y su unidad, digamos, con el objetivo militar que está planteando.
0: Sí, yo quiero agregar un ingrediente en base a la historia de la Espriella y algunas cuestiones que incluso hizo explícitas en su campaña. Este puede ser el resurgimiento de los paramilitares también, de los miembros de lo que se conocía como las Autodefensas Unidas de Colombia. Este, de la Espriella siempre fue polémica su relación histórica con miembros de los grupos paramilitares. En medio de la campaña dijo, le llaman paraco, si yo hubiera sido un paraco, sería un paraco de verdad, o algo así fue lo que dijo, como que reivindicó, ¿no? Esto, ese componente extra, además de la guerrilla, además del narco, los grupos paramilitares.
1: No hay hoy, Guille, nada que nos haga pensar, quiero decir, en el terreno, ¿verdad? Nada que nos haga pensar en un resurgimiento de las autodefensas, como se llamaban en ese momento, de las AUC, de las Autodefensas Unidas de Colombia, que se desmovilizaron a principios de siglo, ¿no? Recordemos que fue un momento particular para Colombia, porque además eran grupos de una extrema violencia. Yo recuerdo audiencias ante la Comisión Interamericana de Derechos Humanos en Washington, donde víctimas de los paramilitares contaban las formas en las que operaban, ¿no? Y el hecho de que atacaban directamente a población civil, ¿no? Ninguno de estos grupos es inocente, pero en este momento no hay, por lo menos en los papeles, una idea de que estas expresiones de las piedras se transformen en un resurgimiento y mucho menos en un respaldo del Estado a este tipo de agrupaciones, al surgimiento, ¿no?, al resurgimiento de este tipo de agrupaciones ilegales. Algo en lo que insistió en su discurso de las piedras es en que utilizará todas las herramientas que la Constitución y la ley le otorgan. Bueno, habrá que ver cómo se desarrolla luego esto, porque obviamente que si lo que tenemos adelante es una inexorable profundización de un conflicto armado que tiene actores muy bien pertrechados, hablamos, a ver, vamos a ponerlo en números, ¿no? Si hablamos de que hay 25 o 30 mil personas que forman parte de estas organizaciones, estamos hablando de verdaderos ejércitos. Y esto no es una cuestión menor, más allá de la dimensión que tiene el territorio colombiano y de sus especificidades, pues es un territorio que tiene mucha montaña, muchas selvas, muchos lugares a donde pueden atrincherarse y operar a partir de allí. Evidentemente estamos hablando de ejércitos bien formados. Sin ir más lejos, este fin de semana hubo ataques a comisarías con drones, hubo ataques a alcaldías que desplegaron operativos de tipo militar, sin ninguna duda. Bueno, ni que hablar lo que fue el atentado contra un peaje en construcción, ¿no? Es decir, lo que son nuestras comisarías, ¿no? Son frecuentemente blanco de ataques de estas agrupaciones, con muertes de policías que en los últimos meses y año y pico se han multiplicado. ¿Qué es lo que va a pasar y cómo va a operar el ejército en ese territorio? Un ejército que además, hay que decirlo, porque lo explican los especialistas en táctica militar y los quienes siguen el devenir, digamos, de las Fuerzas Armadas en América Latina, explican que es un ejército que está mermado con respecto a lo que fue hace 20 años, 20 y pico de años, cuando existía el Plan Colombia. Gran Colombia apoyado por Estados Unidos, que implicaba efectivamente el combate contra estos grupos, ¿no? Recordemos durante la presidencia de Álvaro Uribe, que fue un hombre aplaudido el otro día en la asunción de la Estrella. Ahora, si se produce, y hablo en condicional, si se produce algo similar a lo que fue el Plan Colombia, bueno, yo creo que ahí lo que puede esperarse es que efectivamente se dé una situación de recrudecimiento del conflicto armado mucho mayor a la que estamos asistiendo en este momento. Y agrego, en las últimas horas se conoció la voluntad de Estados Unidos de aportar 1.000 millones de dólares a Colombia, precisamente para su estrategia armada contra los grupos guerrilleros y narcotraficantes que operan en el país. Recordemos además que es parte de lo que promueve el gobierno de Donald Trump. No en vano formó el Escudo para las Américas, del cual Colombia pasó a formar parte, tanto como Perú, inmediatamente asumieron de la Estriela el viernes, y hace unos días Keiko Fujimori lo explicábamos, que esta estrategia va increciendo, ¿no? Por el momento no ha tenido, digamos, un desarrollo en el terreno.
2: Pero uno puede avizorar de que, Mauri, uno puede avizorar que este acercamiento por parte de Colombia a Estados Unidos va a ir creciendo o va a ser más fuerte, ¿no? Desde el punto de vista de la seguridad y también en lo que tiene que ver a los apoyos políticos.
1: Yo creo que, me empiezo por lo último, sin duda va a haber una proximidad política mucho mayor porque hay una afinidad ideológica que no tenía con Petro. Recordemos que la relación de Petro y Trump fue tumultuosa, por decirlo menos, y hay una vocación explícita de la Estriella de ir por el lado que propone la administración Trump, que es precisamente del enfrentamiento militar contra los grupos que trafican droga. Así lo ha planteado Estados Unidos. Esto que se ha dado de llamar el escudo de las Américas, que repito, todavía no funciona en el terreno, pero como idea está presente. Cuando comenzó eran 17 países, ahora anda alrededor de los 20. Es decir, es algo que está, llegando para quedarse en la región. Habrá que ver en qué se traducen los hechos, qué es lo que terminamos viendo nosotros en los hechos, pero lo cierto es que sin tener los recursos de ese escudo de las Américas, sin tener más que el apoyo verbal por el momento de Estados Unidos, la Estriella se ha lanzado, por lo menos es lo que muestran las primeras horas, ¿no? Estamos analizando a partir de 3 días de hechos que son muy notorios, lo que puede llegar a ser entonces el arranque del gobierno de la Estriella. Algo importante, no solamente ha señalado que va a contar con el apoyo de Estados Unidos, sino también con la inteligencia de que sea probablemente el país que tiene mejor inteligencia en el mundo, que es Israel, ¿no? Es decir, él lo ha mencionado explícitamente, el canciller israelí estuvo en su asunción.
0: De hecho, se agitó la bandera de Israel en algunos momentos de la asunción, ¿no? Se la vio la bandera de Israel.
1: Y recordemos que Israel fue durante mucho tiempo un proveedor importante de armamento a Colombia, es decir, intenta de la Estriella apoyarse en fuerzas que tienen un know-how, digamos, un conocimiento importante de diferentes tipos, ya hablemos no solamente de armamento, sino tipo de combate, ¿no? Lo que es la guerra de guerrillas, que vaya si el ejército colombiano tiene experiencia en esto, pero estamos hablando entonces de un gobierno que va a tener apoyos relevantes en una estrategia que cambia drásticamente la tesitura de Gustavo Petro. Una tesitura que cambió, ¿no? Porque Petro...
0: Pero no hay que quedarse con la idea de que Petro no tomaba acciones, ¿no? Porque se quiere instalar la idea de que como Gustavo Petro, que habrán sido diferentes, no tomaba acciones contra estos grupos que estábamos marcando. Incluso, lo debes haber visto, Petro, que se ha expresado de forma muy polémica en algunos aspectos, ¿no? Hablando de fraude, nadie lo apoya, pero dijo, referente bien a esto que estamos hablando, dijo que a él le llamaba siempre mucho la atención que tenían por ejemplo, a tal grupo cercado, iban a apresar a sus líderes y 20 segundos antes ese líder desaparecía. Y según la tesis de Petro, los servicios de inteligencia norteamericanos operan en ese sentido y van a operar ahora a favor de la Espriella para darle algún triunfo resonante. Algún líder de esos, algún capo de esos bien mediático que pueda ser visto como un triunfo rápido de la Espriella en esta gestión pueda suceder, ¿no? Y como que a él, de alguna manera, lo voy a hablar mal y pronto, no en terminología académica, de alguna manera le jopeaban esa información. Tenían todo armado, tenían todo coordinado para atrapar a determinado líder importante, no sé qué. Llegaban y bueno, justo se había ido 10 minutos antes, por llamarlo de alguna forma, ¿no?
1: A ver, divido la respuesta en dos partes. La primera es que Petro es un hombre que ha generado declaraciones de ese tipo sistemáticamente durante su gobierno, incluso sin aportar pruebas de lo que estaba señalando, ¿no? Ahora, pensar que las propias guerrillas no tienen un sistema de inteligencia más que bien conformado sería muy inocente, porque estamos hablando de grupos que operan en algunos casos hace más de 50 años.
0: Pero pensar que Estados Unidos no opera también, ¿no? La pregunta que yo te hago
1: es por qué operaría Estados Unidos a favor de grupos que le inundan de droga su mercado. Parece contrafáctico el análisis que hacemos, ¿no? Pero es bastante bastante difícil de imaginarse. Yo lo veo más como una excusa, personalmente, ¿no? Porque no tengo ninguna prueba como para analizarlo, pero lo veo más como una excusa de un presidente que se vio cercado que como una realidad. Pero es una interpretación. Estamos en el terreno de la interpretación, pura y exclusivamente. El segundo detalle que aporto, porque es una discusión bien interesante el papel que ha tenido históricamente Estados Unidos dentro de Colombia. Repito, el Plan Colombia no fue ninguna cuestión oculta, todo lo contrario, fue el soporte económico y militar de la ofensiva del Estado contra la guerrilla, ¿no? En términos de armamento, pero también en términos de fumigaciones, por ejemplo, el apoyo que había a las fumigaciones que tanto daño le hicieron a los campesinos colombianos venía de ahí y, bueno, aparentemente va a volver. Pero yo te retrotraigo a esto. El Petro que asume con la idea de una paz total. De hecho, lo eligen en buena medida porque él proponía una estrategia que prometía a los colombianos bajar los niveles de violencia, ¿no? Y esa paz total implicaba a todos los grupos. Bueno, no le funcionó no solamente eso. El ELN, por ejemplo, aprovechó el tiempo para reorganizarse y para fortalecerse en muchas partes del territorio. Es decir, de alguna manera lo usaron como una ventana temporal para poder seguir en sus actividades, llamémosle guerrilleras, pero también delictivas, porque, repito, se financian con minería ilegal y narcotráfico. Pero donde cambia radicalmente la postura de Petro, porque no le queda otra, es, ¿vos te acordás cuando se produjo un enfrentamiento entre el ELN y disidencias de la FARC? Yo, si mal no recuerdo, era lo que se conoce como el Frente 33, hubo varias decenas de muertos, miles de desplazados, y en ese momento, que fue en enero del año pasado, Petro anuncia que suspende los diálogos con el ELN. Es decir, lo suspende, lo anuncia y empieza el enfrentamiento. Por eso lo que vos decías es perfectamente cierto. El enfrentamiento que vamos a ver ahora, más allá de lo que sean los discursos, el discurso de la Espriella, no quiere decir que se venga de una situación en la cual el Estado estaba omiso en materia de intentar lidiar con estos grupos. Todo lo contrario, Petro cambió de postura a raíz precisamente de una crisis de seguridad gigantesca que hubo por enfrentamientos entre el ELN y disidentes de la FARC. Y esto tuvo un momento específico. Él anuncia que a partir de ese momento iba a enfrentar al ELN, se terminaron las negociaciones y hubo enfrentamientos efectivamente en todo el año que pasó. Es decir, de la Estrella no agarra un ejército que estaba sentado en una mesa de negociación o guardado en los cuarteles. Para nada. Lo que hace es señalar, específicamente lo hace durante su campaña y lo intenta demostrar ahora en sus primeras horas, que va a ir con todo contra estos grupos y que no habrá ningún intento de diálogo. Caso diferente al de gobiernos anteriores que tenían al diálogo como una herramienta posible. Este presidente no. Y yo creo que ese es el gran cambio que vamos a ver en los próximos meses y años en Colombia, y que puede llevar a una Colombia mucho más violenta de lo que hemos visto en los últimos años, ¿no? Creo que por ahí va una primera aproximación a lo que han sido estas vaga redundancia, primeras horas de la Estela o de las Priellas, porque creo que te voy a tener que dar la razón cuando hablamos la primera vez. Creo que vamos a tener que decir de las Priellas, porque así lo están nombrando en Colombia. Me cuesta mucho porque es un apellido que suena italiano,
0: claro,
1: pero
0: a mí también.
1: Vamos a tener que decirle de las Priellas. Pero bueno,
0: como le dicen en Medellín.
1: No, como Medellín, exactamente. Pero eso es un detalle anecdótico. Creo que lo que nos queda hoy es señalar que la primera aproximación al gobierno de las Priellas es esa, ¿no? La de un gobierno en donde el gran cambio es que el diálogo no está contemplado como herramienta contra estos grupos.
0: Y los 1.000 millones de dólares que les va a dar Estados Unidos, ¿no? No es menor.
1: No, por eso lo mencionaba, porque estamos el paralelismo con lo que fue el Plan Colombia es evidente, ¿no? Es decir, si hablamos de un ejército, como señalan los especialistas, y cito a otros porque yo no soy especialista en cuestiones militares, pero quienes lo analizan hablan de un ejército mermado en los últimos años, bueno, 1.000 millones de dólares te permite equiparte, te permite entrenarte, te permite, entonces el paralelismo con lo que pasó en el Plan Colombia, cuando el presidente habla de volver a las fumigaciones, ¿no? Las fumigaciones quiere decir que fumigan las plantaciones de coca a partir de las cuales muchos campesinos venden, obviamente le venden a los grupos narcotraficantes, que son los que controlan el territorio y que los llevan a plantar la coca para poder subsistir. Hubo intentos de suplantar un cultivo por otro, no han tenido demasiado éxito a lo largo del tiempo, en algunas zonas sí, en otras menos. Lo cierto es que sí, hay un paralelismo evidente y un regreso, si se quiere, de la incidencia de Estados Unidos en la lucha antidrogas en América Latina, ¿no? Ya no hablemos de Colombia, en América Latina, que evidentemente es muy interesante de analizar para saber qué es lo que va a pasar. La tesitura es la del combate frontal militar. Recordemos, por ejemplo, las propuestas de Donald Trump al gobierno mexicano para que sus fuerzas actúen en territorio mexicano, algo a lo que México se ha negado. Veremos cómo procede Colombia en ese sentido, ¿no? Más allá de lo que pueda llegar a ser inteligencia, cuestiones que no vamos a ver, cómo se va a visualizar este apoyo, entonces, en el terreno y en la relación bilateral, como planteaba ayer Sáenz.
0: Bueno, Mauricio, nos concentramos en el tema seguridad, pero hay muchos temas más para hablar de Colombia que no nos va a dar el tiempo. En esa cuestión que se dice que a Petro le fue bien en los números que tienen que ver con lo social, pero le fue muy mal en seguridad. Tiró también algunas cosas de las Priellas, por ejemplo, esa contradicción, me quedó en la mente esa contradicción que dijo voy a congelar el gasto público, pero al mismo tiempo voy a reforzar la salud pública. Me quedó medio confuso eso y no pudimos hablar del papel también que asumió Petro, ¿no? Porque tiró que hubo fraude en las elecciones, nadie lo siguió, inchequeable además lo que está diciendo que hubo fraude, no lo siguió en eso ni Iván Cepeda, pero se autodenominó como jefe de la mitad del país también. También hay un rol ahí que va a jugar la oposición que no está muy claro quién la va a liderar, si la va a liderar Petro, si la va a liderar Cepeda, si estará complejo Colombia. El tiempo nos permitió para concentrarnos en esto, pero probablemente podamos dedicarle otra columna para hablar de otros aspectos, ¿no?
1: Ah, yo pienso que sí, porque ahí hay una cuestión, mismo desde el discurso de las Priellas, que habló de un gobierno corrupto, el de Petro, y el peso de la justicia, se le vienen horas complicadas a Petro. si es que creemos en lo que dice el presidente, que recordemos, ese poder ejecutivo, ¿no? No es la justicia colombiana, ese poder ejecutivo, pero hay mucho para hablar, sí, porque por supuesto, tocamos apenas lo principal, porque fue lo que en las últimas horas dominó el panorama informativo colombiano, que fue estos episodios de enfrentamientos y de violencia armada. Pero sí, efectivamente, en términos de lo que va a hacer la gestión, vaya si tiene desafíos. Viene con un discurso de recorte del Estado de 40%, de congelamiento del gasto. Esos son formas que rara vez funcionan como se plantean, ¿no? Tenemos el ejemplo aquí al costado de Milei, que vino con un discurso no con la motosierra, digamos. Habrá que ver si en un contexto de expansión de operaciones militares y de verdadera crisis de salud, Colombia logra de la Espriera logra llevar a la práctica esta parte de su discurso, ¿no? Por ahora nos concentramos en esto, que fue realmente lo principal de estas primeras horas.
0: Claro que sí, claro que sí. Gracias, Mauricio, por esta columna fuera de agenda. La agenda la retomamos el miércoles.
1: La retomamos el miércoles.
0: Un abrazo grande.
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0: Dejamos atrás Colombia y nos venimos a nuestro país, a el Uruguay, y lo vamos a recorrer desde el punto de vista de la noticia. Nuestro viaje comienza en Chuy. Desde allí nos informa Rubén Pérez.
1: Humedales de UNESCO.
0: El Programa de Conservación de Biodiversidad y Desarrollo Sustentable en los Humedales del Este, PROVIDES, tiene hasta septiembre para reunir la información referente a todo lo realizado en la última década y presentarlo ante la UNESCO con la finalidad de continuar en la lista internacional de humedales del organismo.
1: La directora de PROVIDES, Flavia Coelho, señaló que ya se están realizando los contactos correspondientes con los demás integrantes de la directiva, como el Ministerio de Ambiente, UDELAR y las intendencias de Rocha, Maldonado, La Valleja 33 y Cerro Largo, para poder reunir la información solicitada en tiempo y forma.
0: De Chuy nos vamos a Durazno, desde allí nos informa Freddy Rush.
1: Real Ojos.
0: La Intendencia de Durazno solicitó al Ministerio de Vivienda priorizar el realojo de familias cercanas al río Yí antes que las de asentamientos irregulares.
1: De esta manera se lleva adelante un trabajo entre ambas instituciones en procura de avanzar en el tema.
0: Y de Durazno a Tacuarembó por Ruta 5 informa desde ese departamento Jorge Saavedra.
1: Becas.
0: Un sistema nacional de becas y un sistema de información de las trayectorias educativas surgen como propuesta del Congreso Nacional de Educación realizado en Tacuarembó.
1: La actividad reunió a autoridades nacionales y departamentales, a representantes de la Comisión Organizadora del Congreso Nacional de Educación y a delegaciones de las Comisiones Organizadoras Departamentales de Educación de la Zona Centro, San José, Florida, Flores, Durazno y Rivera.
0: De Tacuarembó bajamos por Ruta 5, conectamos por la 11 interbalnearia y nos posicionamos en Maldonado. Desde allí nos informa Mónica Rudelli.
1: Marcha de jóvenes por salud mental.
0: Jóvenes del departamento se movilizaron para concientizar y pedir respuestas por parte de las autoridades de salud.
1: Los estudiantes marcharon por Maldonado y fueron recibidos por psicólogos y profesionales que trabajan en salud mental.
0: Y de Maldonado a Paysandú, desde allí nos informa Martín Bosco.
1: Caminería Rural.
0: El edil Frente Amplista Pablo Larrosa respondió al director de obras de la Intendencia, Leandro Piñeiro, y aseguró que varias reparaciones, voy a corregir, no nos vamos a Paysandú, nos vamos a Rocha, y desde allí nos informa Marcos Molina. Retomo la información. El edil Frente Amplista Pablo Larrosa respondió al director de obras de la Intendencia, Leandro Piñeiro, y aseguró que varias reparaciones podrían haberse realizado antes del periodo de lluvias.
1: El curul cuestionó la planificación de los trabajos sobre la caminería rural de Rocha luego de las declaraciones realizadas por el jerarca comunal.
0: Piñeiro había explicado que los sucesivos eventos climáticos condicionaron los cronogramas, el rendimiento de las cuadrillas y la ejecución de distintas intervenciones previstas en la red de vía rural.
1: La Rosa planteó una visión diferente, sostuvo que el deterioro de varios caminos ya había sido advertido con anterioridad por vecinos, productores y representantes políticos de distintas zonas del departamento.

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0: 9:21. Estamos esperando a nuestro invitado, el politólogo Antonio Caldarello. Nos queremos concentrar en lo que sucedió ayer en Plaza Matriz, en el regreso, la reentré de Luis Lacalle Pou a la arena política y ese discurso que dio en el marco de los 190 años de el Partido Nacional, los 190 años del Partido Blanco, como se le dice también. Pero bueno, eso sucederá en minutos. Vamos a aprovechar para tirar algunos mensajes. ¿Qué te parece, Yere?
1: Me encanta.
0: Nos han ido acumulando.
1: Sí, ¿no? 098-62050.
0: Y te voy a interrumpir.
1: ¿Qué?
0: ¿Me prestás un poco de agua?
1: Sí.
0: No, tu termo no, el tuyo.
1: Dije mal, me hiciste señas, ya interpreté por dónde venía la cosa. No, iba a decir el Instagram de La Escucha, que es @laescucharnu. Nos pueden seguir y además enviar mensajes también por allí.
0: Y el compromiso es llegar a los 600 en agosto. Hicimos la semana pasada, podemos cambiarlo.
1: Podemos cambiar. 583. Estamos cerquita.
0: Bueno,
1: estamos cerquita.
0: Y 10 de agosto. O sea,
1: ojo con La Escucha.
0: Bueno, vamos a arrancar leyendo algunos WhatsApp que nos han llegado. Agarro los últimos que tienen que ver con Colombia y con diferentes miradas, con algunos coincido, que se desprenden también de lo que estábamos contando recién, pero bueno, las miradas y los análisis muchas veces son distintos y es bueno expresarlos. Buenos días, dicen, me extraña que todavía no se den cuenta que la DEA y parte del ejército de los Estados Unidos son los administradores del narcotráfico en Latinoamérica. Buena jornada, dice Hugo, que manda esa opinión.
1: Bueno, también desde Rocha nos saluda Ángel, que dice dos mensajes en relación a lo que hablábamos al comienzo y después sobre la columna de Mauricio. Primero que nada, menciona que si el gobierno de Lacalle fue humano, me lo perdí, pero se miente tanto y te generan solo relato y la gente se lo cree. Buen día, así está el mundo. Manda saludos. Sí, ¿qué ibas a decir?
0: No, que referente a eso, que fue uno de los centros del discurso y lo más destacado, Lacalle habló de un gobierno con profundo humanismo, que fue el de Elía, y por eso le hice referencia, ¿no?
1: Sí,
0: lo humano.
1: Y sobre la columna dijo que Trump va contra la competencia, no contra el narcotráfico.
0: Y bueno, hay algo de eso, ¿no? Hay algo de querer favorecer al nuevo candidato, y bueno, había una pelea evidente que fue pública entre Petro y Donald Trump, o algunos momentos que tuvieron una relación como que andaban a los besos también, ¿no? Tuvieron como de los dos momentos, pero es evidente que el favorecimiento a estas nuevas derechas por parte del actual gobierno de Estados Unidos no necesita indagar mucho y analizar mucho, ¿no? Está ahí, lo muestran, esa cara descubierta y la injerencia estadounidense en algunos procesos electorales. Bueno, seguimos adelante con otros mensajes. Buenos días, gente linda. Sobre todo, Gede, te dicen, sos vos, ¿no?
1: No sé. Gede puso.
0: Pero me imagino que sos vos, Yere, que hizo poner y capaz que el corrector le jugó una mala pasada.
1: Capaz que sí.
0: Buenos días, gente linda, sobre todo Yere, la gente linda.
1: Qué
0: acá,
1: lindo.
0: Los demás somos todos feos, sí, es así. Bruno, Nelson, yo, a Verónica no la voy a incluir porque tiene pocos días acá con nosotros, todavía no
1: es
0: vamos
1: muy linda,
0: a incluir.
1: Pero...
0: Claro, no la vamos a poner entre feos, lindos, pero acá la linda, está la linda y los feos. ¿Cómo era? Empatito feo.
1: Empatito feo. Las divinas.
0: Las divinas.
1: Y las populares.
0: Y las populares eran,
1: sí,
0: las que los
1: creo que
0: enfrentaban.
1: Eran las populares y las divinas, ¿no?
0: Algo así era.
1: Algo así era.
0: Bueno, así está dividida también La Escucha. Bueno, gracias por ese mensaje de Paysandú. Con lindo sol, pero muy frío, manda Diego.
1: Buen día, acá por Playa aclaro que no es mi Diego, por la duda. Si llega a escribir mal mi nombre,
0: es otro
1: Diego. Buen día, acá por Playa Fomento, despejado, salió el sol, muy frío, con viento sur, cielo claro, buen comienzo de semana, saludos al equipo. Manda un video que todavía no pudimos ver, pero menciona
0: ¿Lo
1: viste?
0: Sí, lo vi, está muy lindo.
1: ¿Sí? Playa, yo no lo vi.
0: Playa Fomento, uno de los balnearios de la zona oeste de
1: dice que al fondo se ve el río,
0: se ve
1: oscuro.
0: El río,
1: con...

0: culturales, qué productos culturales había consumido este equipo. Bueno, Lili vio Bernarda Alba, brillante, qué patrimonio nuestra comedia, excelente desde la primera a la última actriz que participan. Y después habló de el tema en el cual se enfocó Bruno, relacionado a los pueblos originarios y sus descendientes aquí en nuestro país y algunos pedidos que tiene. Decía lo siguiente, Lili: la comunidad afro ganó visibilidad gracias a permanecer en el medio urbano y al candombe. Eso los ayudó mucho. La comunidad originaria ha permanecido en el interior y más dispersa. Está difícil el tema de las tierras porque la mayoría de los terratenientes de este país están y han estado unidos a los gobiernos del comienzo de la colonización. Ojalá lo consigan, nos decía Lili, que habitualmente nos escribe. Le mandamos un abrazo.
1: Bueno, María también, que se comunicaba hoy tempranito y hacía referencia al discurso de la calle Pou y mencionaba qué desgracia tener que escucharlo otra vez. Dice que no le da el estómago y pone entre comillas eso de gobierno humanista, que fue lo que dijo el exmandatario. Bueno, un abrazo, María, gracias por comunicarte con nosotros.
0: Sí, en realidad, está bien, María puede pensar lo que quiera. Lo celebro en el sentido, no lo celebro por estar de acuerdo o estar en desacuerdo. Celebro que venga a romper, a patear un poco el tablero, a sacar algún tipo de modorra, ¿no? Me pareció interesante escucharlo más allá. Después nos vamos a meter en lo que dijo específicamente y para eso lo convocamos a Antonio Caldarello. Pero bueno, sigamos adelante. Carlos dice: buen día, los verdaderos traficantes están entrando en los gobiernos. ¿Algún traficante o receptor de drogas americano está preso? Y deja esa pregunta abierta.
1: Bueno, también José, que mandaba una imagen y donde se lo ve a la calle Pou y parte de la gente que estuvo allí convocada en Plaza Matriz, y es una imagen de Facebook que estuvo circulando y que hace referencia a si se usó o no Photoshop, y bueno, muestran allí
0: Sí.
1: con ciertos círculos para
0: La
1: ver.
0: vi, supuestamente circuló una imagen de como si hubiera en el acto de la calle Pou, como había poca gente, hubieran retocado la foto, entonces aparece una persona que se repite, pero es fake, estaba lleno de gente, te puedo decir, te
1: Vos
0: gustará
1: sí, lo
0: más
1: decías, estaba
0: o
1: lleno de.
0: te gustará menos. La verdad que para hacer un acto en medio de un periodo de gobierno, generó muchísima expectativa y convocó mucha gente, ¿no? Y hay gente que tiene esa sensibilidad y que se siente muy militante del Partido Nacional, muy blanca, y ve en la calle Pou su esperanza, y ve un líder que los representa. Había mucha gente. Esa foto, yo me reí con el chiste porque había un personaje de campera negra que
1: Sí,
0: aparecía,
1: me aparece 3 veces.
0: tipo Wally, aparecía por todos lados, pero nada, no. Buen día desde Libramento, muy frío y sol, buena jornada, nos manda Álvaro, así que tuvimos una del lado uruguayo, Betty, que está en Rivera, y Álvaro, que está del otro lado de la frontera, en Libramento.
1: Y Jorge en Salto, que nos desea buen día y manda allí un sticker saludando en esta mañana de lunes, arrancando la semana.
0: Bueno, nos vamos a la pausa a las 9 horas y 29 minutos. Vamos a ver si llega nuestro invitado,
1: Pasa que
0: Caldarello.
1: hasta ahora es complicado estacionar en Ciudad Vieja.
0: Y nos van a quedar pocos minutos. Está acá, me dice Bruno, ya está. Vamos a tener menos minutos de lo que queríamos, pero bueno, sí, está esa complicación y sobre todo los lunes son días que
1: Sí.
0: arrancan más empastados, más trancados. Hacemos la pausa y ya venimos.
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0: 9 horas y 32 minutos de este lunes 10 de agosto del año 2026. Es un gusto recibir en la escucha al politólogo Antonio Caldarello. Nos vamos a centrar en analizar lo que sucedió ayer en Plaza Matriz. Esto que venimos comentando durante el transcurso de este programa, de que abrimos el micrófono a las 8, se ha deslizado lo que sucedió en el día de ayer, en el acto que conmemoraba los 190 años del Partido Nacional, y tenía como gran atractivo en el panorama político nacional ese regreso de la calle a un escenario, a estar en contacto con la gente. Se especuló muchísimo las semanas previas, incluso se conoció la noticia mucho tiempo antes, y ya ahí arrancaron toda una serie de especulaciones. ¿Qué va a hablar? ¿Qué va a decir? ¿A qué se va a referir? ¿Le va a pegar más al gobierno? ¿Le va a pegar menos? ¿Va a hacer un discurso que va a apelar a la historia del Partido Nacional? ¿Va a ser más emotivo? ¿Va a ser más directo? Bueno, finalmente tenemos el producto final y vamos a buscar la voz de un análisis de que viene, ¿por qué no?, de las ciencias políticas. Por eso te convocamos, Antonio. Gracias por venir.
1: ¿Qué tal? Muy buenos días. Gracias a ustedes por la invitación.
0: Nos los agradecemos, somos nosotros. ¿Qué viste ayer? ¿Qué te concentraste? ¿Qué llamó la atención para después ir hilando un poco más fino, ¿no?
1: Sí, a ver, hubo como muchos mensajes, ¿no?, dirigidos a públicos diferentes. Yo creo que lo más importante o lo primero a destacar sería la aparición del líder, ¿no? Seguramente vos mencionabas ahora en la introducción cómo se había anunciado desde hacía tiempo la comparecencia del expresidente de la calle a este acto, y seguramente eso fue el llamador de la convocatoria que se hizo. Si no hubiera estado la calle Pou, seguramente esa plaza, con el día frío que teníamos ayer, no se hubiera llenado como estaba. Entonces me parece que esa es una primera cosa a destacar: la aparición del líder y la reafirmación del liderazgo, ¿no? Si bien la calle Pou está siguiendo un poco la estrategia que varios expresidentes que pensaban retornar después del obligado intervalo realizaron, como Sanguinetti entre el 90 y el 95, o Tabaré Vázquez entre el 2010 y 2015. Me parece que también tienen que dar señales cada tanto de comparecencia y de mostrar quién es el líder, en este caso del Partido Nacional, y por qué concentra o convoca la adhesión que tiene, ¿no? Eso por un lado. Después, en el mensaje no hubo ninguna cuestión así que podamos decir fue un parteaguas en el tanto el discurso como el posicionamiento de la oposición o en la crítica al gobierno o la reafirmación de su candidatura. Los líderes políticos siempre coquetean con eso, con que bueno, estarían dispuestos a volver a ser candidatos, pero no es algo definido, y solo si se lo piden y si entiende que él es el mejor. Siempre hay algo de eso. Ayer coqueteó muchas veces con eso y dejaba picando, buscando el aplauso de la gente o la ovación para que le señalaran que él es el elegido por la militancia de él.
0: De alguna forma, del
1: Partido Nacional.
0: Reafirmarlo en vivo, sentir el calor,
1: claro,
0: digamos, más allá de lo que digan los estudios de opinión, etcétera, etcétera, sentir un poco el calor de la gente. Para esas personas que tienen un ego grande,
1: claro,
0: tiene que ser importante.
1: Hay un juego de retroalimentación. La gente quiere ver al líder o al posible candidato, y el candidato necesita de esa, se alimenta Y esto no es la calle Pou, todos los liderazgos se alimentan de esa comunicación con la gente, y de sentir el apoyo es estimulante para cualquiera. Entonces me parece que por ahí hubo un primer momento. Después estaba todo el tema de si el discurso iba a estar dirigido hacia adentro o hacia afuera, si iba a estar dirigido hacia la interna del Partido Nacional solo, si iba a ser un discurso más dirigido a la militancia, por lo que se conmemoraba por los 190 años del Partido Nacional, o si iba a ser un discurso más enfocado a los socios de la coalición, o si iba a ser un discurso más enfocado en la crítica al actual gobierno del Frente Amplio. Digamos que hubo un poquito de todo, ¿no? Hubo como un salpicón de cosas, hubo mensajes a la interna del Partido Nacional, lo dijo al principio de su discurso, bueno, en ningún lugar me siento tan uruguayo, tan oriental como en un acto del Partido Nacional, y también cerró con una guiñada a los militantes del Partido Nacional haciendo referencia a la canción de Carlos María Fossati. Pero en el medio también hubo algunas guiñadas a sus socios de coalición o eventuales nuevos socios en un probable gobierno suyo a partir del 2030. Y hubo algunas críticas también con altura, pero hubo críticas al Frente Amplio. También hubo llamados a hacer una política de calidad. Tirando solo los titulares, hubo mensajes, si se quieren, a los propios dirigentes del Partido Nacional por el tipo de oposición que están haciendo, y hubo una reivindicación en varias oportunidades de su gestión como presidente. O sea que en media hora, si bien no profundizó en ninguno de estos temas, y va a ser un discurso que tampoco va a ser recordado como uno de los principales discursos de su carrera, pero que mencionó varias de estas cosas.
0: Sí, como decías, tomamos que le habló a muchos públicos diferentes, dentro de lo que fue su discurso. Le habló, más específicamente al centro, digamos, de alguna manera, porque, ¿y por qué lo digo esto? Porque estamos en un ambiente, si lo pensamos a nivel latinoamericano, donde las derechas están bastante desacatadas y desbocadas, y el discurso de la calle Pou en ese sentido fue muy centrado, muy correcto. Incluso tenés que irte a las redes sociales donde hay otro microclima que de repente en la calle no se siente y no es la realidad, pero lo corrieron por derecha su discurso desde, para ir al lugar más extremo, la derecha diario, ese pasquín que lo trató de el izquierdista a la calle, ya viste, exagerando al máximo, pero después expresiones de gente de derecha, también leí expresiones como más centradas, como bueno, es lo que tenemos, pero nunca fue a fondo como tendría que ir la calle Pou, críticas de ese tipo. Entonces, en ese escenario que te estoy planteando, ¿crees que le habló más al centro o no?
1: Sí, a ver, primero reivindicar también que por algo el discurso se hizo afuera y no dentro de la casa del Partido Nacional, ¿no? Porque se podría haber hecho algo adentro que era más dirigido a la interna, obviamente otra vez reivindicando que se le habló a diferentes públicos. Y sí, él habló de, creo que ese mensaje de centro-derecha o de una derecha moderada, con una derecha a la uruguaya, digamos. Lo dijo en varios pasajes. Primero, reivindicando lo que fue su gobierno. En algún momento dijo que había sido un gobierno profundamente humanista, un poco tratando de separar la idea de la cual es atacado, entre comillas, de la izquierda, de que es de que el suyo fue un gobierno neoliberal o un gobierno de derecha que impulsó políticas privatizadores. Él dice, no, mi gobierno fue profundamente humanista, e hizo mención a la necesaria presencia del Estado. Y eso, como vos decís, lo distingue, si queremos, de las derechas que están llegando al poder en América Latina en los últimos años, ¿no? Sin ir más lejos, el contraste, e incluso lo hizo también cuando habló de la forma de hacer política con el presidente argentino, con Javier Milei, ¿no? Quien trata a todos los políticos de izquierda de ratas y que va a terminar con el zurdaje, etcétera. Ahí la calle Pou marcó distancia. Por un lado, reivindicó el carácter humanista, reivindicó la presencia, la importancia de la presencia del Estado, dijo que era menos ortodoxo en cuanto a sus ideas liberales o acerca de la libertad. Recordemos que ese había sido incluso el énfasis que había puesto en su discurso de Asunción el 1 de marzo de 2020. Había dicho que lo que más deseaba es que la gente al final de su mandato se sintiera más libre o sintiera más libertad que lo que estaba sintiendo. Básicamente, en un país que goza de una democracia plena, la referencia parecía hacia la libertad económica, o sea, una restricción del Estado. Sin embargo, en este discurso y en general en su gobierno también no hubo una retirada del Estado ni una ausencia de políticas sociales, y me parece que eso lo marcó. En este discurso lo había marcado también cuando era presidente todavía y en presencia de Milei, hablando de la importancia del Estado como alguien que tiene que velar por las desigualdades que hay en la sociedad. Y ayer dijo la frase, bueno, hay que tratar desiguales de forma desigual a aquellos que son desiguales, y que con la libertad, simplemente la libertad que nos garantiza la Constitución, de expresión, etcétera, de derechos políticos, no alcanza si uno no tiene trabajo o no tiene los suficientes ingresos como para garantizarse el sustento. Entonces, desde la derecha está haciendo un corrimiento y una guiñada hacia el electorado de centro, tratando de abarcar. Recordemos que si quiere ganar, tiene que conseguir electorado no solamente que comulgue con las ideas liberales, sino más cerca del centro. Por ejemplo, lo que queda del vallismo en el Partido Colorado, o incluso electores que no tienen una posición ideológica definida y que no se sienten atraídos por ideas extremistas. Entonces, en ese sentido, fue un mensaje bastante, bastante importante.
0: Y reivindicó el término que muchas veces las derechas, como que, si bien es más discursivo que real, reivindicó el término ideología y las decisiones tomadas en base a la ideología, que siempre, generalmente, las derechas hablan de que la ideología, cuando se mete en
1: como
0: realidad,
1: como si fuera una mala palabra.
0: Exactamente, y él la trajo y la puso. Eso fue a mí particularmente, ¿no? Como alguien que estaba mirando, como cualquier persona, fue uno de los aspectos que más me sorprendió, ¿no? Que me metiera la palabra ideología, y la ideología es importante a la hora de tomar decisiones, ¿no?
1: Sí, me parece.
0: No es lo mismo alguien que las toma la ideología con una ideología más de izquierda que alguien que toma las decisiones con una ideología más de derecha.
1: Sí, incluso uno ve de todas cosas de gente que dice, no, es bueno tener ideas, pero malo tener ideología, cuando en realidad lo que se está bastardeando el tema, y se entiende todo lo que sea ideología como aquellas personas que se ponen en los extremos de determinadas posiciones, cuando en realidad ideología se referencia a un sistema de ideas. ¿Qué idea tenemos sobre la relación entre las personas? ¿Qué idea tenemos en relación a la relación entre la sociedad y el Estado? ¿Qué ideas tenemos respecto a cómo tiene que funcionar la economía y qué rol tiene que cumplir o no el Estado? Todas esas ideas sobre estos diferentes aspectos es lo que dan lugar a una ideología. Entonces, sí, coincido que me parece relevante. Reivindicó dos cosas importantes. Reivindicó la importancia de la ideología, de que no es una mala palabra, y de que todos los seres humanos, y sobre todo todos los que están interesados por la política y que piensan en las cuestiones públicas, lo hacen desde una ideología. Dijo, ¿quién puede carecer de un sistema? ¿Cómo hacemos política si carecemos de ideas, si no tenemos claro qué pensamos sobre todas estas cuestiones? Y también reivindicó el papel de los partidos políticos. Bueno, era un acto donde se celebraban los 190 años de uno de los partidos más viejos, no de Uruguay, sino del mundo. Entonces, me parece que esa es eso, más la crítica que hizo, lo que decía hoy, a las formas de hacer política, de hacer política por lo alto, de no criticar a las personas, sino tener un debate de ideas. Me parece que fueron todos en el sentido de hacer una mejor política, y eso, en alguien que es uno de los principales líderes políticos del país, me parece que fueron mensajes positivos.
2: Y fueron mensajes también para la interna, teniendo en cuenta que habló de gobierno humanista, que habla de firme con las ideas, suave con las personas, hacer política por lo alto, pero sin embargo la oposición, que integra, digamos, el Partido Nacional, ha tenido determinados sucesos o situaciones donde quizás demuestra lo contrario.
1: Sí, a mí me parece que hubo un mensaje a cómo hay que relacionarse con los demás partidos. No solo aquellos que son factibles socios en una eventual coalición, sino sobre todo al partido de gobierno, ¿no? Y Y ahí en ese sentido, me parece que había muchos dirigentes de la oposición, de su partido en el estrado, que son o se caracterizan por el enfrentamiento cotidiano y por hacerlo en un tono por demás elevado, a veces incluso violento, si se quiere. Entonces me parece que fue un mensaje de lo que a él le interesa o lo que él desearía que fuera la forma de relacionarse políticamente, y también hacer o marcar que el Partido Nacional no es simplemente el partido de oposición, que históricamente en Uruguay el Partido Nacional ha sido un partido que se ha identificado más con la oposición, donde sus liderazgos se han generado desde el llano, ¿no? A diferencia de lo que históricamente fue el Partido Colorado. Pero que el Partido Nacional es un partido de gobierno y que tiene responsabilidades de gobierno y que debe actuar en esa medida. Hizo relación, no solo hizo mención a los intendentes y a los alcaldes, o sea, gobiernos departamentales y municipales que tiene el Partido Nacional, que es el que tiene mayor presencia territorial y mayor cantidad de estos gobiernos de segundo y tercer nivel, sino también los propios legisladores, no son simplemente legisladores o opositores, sino que forman parte del sistema político, y en la labor de contralor del gobierno tiene que haber responsabilidad y no debe limitarse únicamente a la crítica descarnada, sino que tiene que ser una oposición más constructiva, e incluso reivindicando que el Partido Nacional puede volver a ser gobierno y que tiene que ayudar a construir políticas, no solamente controlando al gobierno, sino también haciendo propuestas.
0: ¿Y lo ves haciendo carne, esa bajada de línea de alguna manera en los legisladores? A mí me da la impresión de que, bueno, él va por ese discurso, marca lo que es mejor para él, pero también es un tipo que deja ser, ¿no? Lo hemos visto en su gobierno, en algunos momentos álgidos, voy a centrar en Graciela Bianchi, por ejemplo. Bueno, esa cuestión de que no estamos de acuerdo con lo que dice, pero bueno, es Graciela.
1: Claro, creo que también quedó claro en la declaración de un legislador que dijo, bueno, tiene que haber Forlán, pero para que Forlán pueda jugar libre tiene que haber Russo Pérez.
0: Creo que fue Juan Martín Rodríguez.
1: Juan Martín Rodríguez. ¿Qué quiere decir eso? Que pueda haber, tiene que haber el líder no tiene que ensuciarse en ese tipo de debates o de enfrentamientos, tiene que tratar de hacer política por lo alto, pero tiene que haber también dirigentes que estén dispuestos a hacer el trabajo sucio, a ensuciarse, a chocar, a confrontar. Y digamos que de eso ha habido siempre en el sistema político o en los sistemas políticos democráticos. Siempre ha habido, todos los partidos cuentan con algunos individuos que hacen ese tipo de cuestiones, porque también tienen que mostrar que el partido lucha por sus ideas y no tiene miedo de enfrentarse con los demás. O sea, ¿a qué vamos? A que hay mensaje dirigido a distintos públicos. Pero él, como líder del partido,
0: está por encima,
1: él tira el mensaje. Después, si es recogido y es aplicado por los demás, se escapa un poco. También hizo referencia, y ahí hizo referencia, que el Partido Nacional siempre ha tenido diferencias internas, que es un partido de... No lo dijo, pero quedó claro que es la vieja frase de que es un partido de hombres libres. Y que hay que respetar, y que es un equilibrio, ¿no? El Partido Nacional tiene que permitir diferentes sensibilidades. También es un riesgo que haya demasiadas posiciones contrarias, ¿no?
0: Sí, ¿y qué pensás, abriendo un poco la cancha, qué señales pensás que, donde se ha debatido mucho en estos últimos tiempos, la posibilidad de que la coalición republicana, más allá de un instrumento para gobernar, se convierta en un instrumento para llegar al gobierno mejor posicionado, ¿no? Que ya de pique se arranque, como las experiencias que se hicieron, pero a nivel municipal, se arranque con una coalición republicana ya desde las internas, donde se compita a partir de ahí. ¿Qué señales te pensás que dio? Para mí no lo vi como tan claro, me dejó la sensación particularmente como que fue más ambiguo en ese tema. ¿Vos viste alguna señal hacia ese debate que estaba bastante instalado y que muchos dirigentes blancos y dirigentes colorados han hablado en estos últimos tiempos del tema, ¿no?
1: Sí. Sí, era una de las expectativas, quizá una de las más importantes, una de las más grandes que había respecto a cómo se iba a posicionar en este tema que ha estado en el tapete en las últimas semanas. Para muchos la calle Pou era un poco el padre de la idea, defendería esta posición de comparecer juntos bajo un mismo lema ya para las elecciones de octubre, pero yo no vi ninguna señal que fuera en ese sentido, más bien que reivindicó la identidad de los partidos políticos. Si estás reivindicando la identidad de partidos políticos, estás celebrando los 190 años, fusionar esas identidades o que se acostumbren a votar bajo otro lema, me parece que van en desmedro de que esos partidos mantengan su identidad. Y en términos prácticos es bastante cuestionable. Sí, yo creo que le genera más inconvenientes que los beneficios que le podía dar.
0: Eso hoy no sabemos si es una masa que está leudando y más cercano, ¿no? Puede ser una posibilidad también. Eso se mide, se estudia, me imagino, digo yo.
1: Sí, pero lo que pasa es que si vos lo mirás, ¿por qué surge esta idea? Bueno, porque sobre todo... porque el Frente Amplio tuvo mayoría en el Senado sin llegar a la mayoría absoluta. Bueno, ese es uno de los efectos que tiene el sistema electoral, que data de principios del siglo XX, de cómo se adjudican las bancas por el sistema de representación proporcional que tenemos. Pero sobre todo se explica por la diferencia que hubo entre el Frente Amplio y el Partido Nacional, que fue el que salió segundo. Ahora, ¿te garantiza que votando juntos iban a tener la misma votación que tuvieron el Partido Nacional, el Partido Colorado, Cabildo Abierto, el Partido Independiente en octubre, compitiendo solos, cada uno con su propio candidato presidencial? Yo creo que ahí lo que hacen es justamente apuntar a públicos diferentes, a captar sensibilidades diferentes, y el sistema electoral que tenemos, que se reformó en el año 96-97, justamente apuntaba a eso, a mantener la identidad de los partidos, a mantener la diversidad, y a que aquellos que tienen una propuesta parecida o piensan parecido se unan de cara al balotaje. Y eso es lo que te garantiza ese sistema. Si vos ya haces un megapartido en octubre, por un lado, nada te asegura, y de hecho... En noviembre el candidato del Frente Amplio tuvo más votos que todos la suma de blancos, colorados e independientes, que eran, y cabildantes, que eran los que convocaban por la candidatura de Delgado. Entonces, no te asegura, genera el tema de, bueno, si vas con un candidato presidencial único, tenés que definir ese candidato en las elecciones internas. ¿Y qué va a competir? ¿Un solo candidato del Partido Nacional? ¿Un solo precandidato colorado? ¿Un solo precandidato? ¿Y cuándo se eligen esos precandidatos? O sea, te obligan a adelantar todo el proceso de selección de candidatos.
0: No es tan sencillo.
1: No es tan sencillo que votando juntos bajo un mismo lema tengan los mismos votos que votando separado. Y lo que está claro es que si hicieran esto, se puede dar un fenómeno similar al que está pasando en el Frente Amplio, que el sector más grande, como pasa con el espacio 609 en el Frente Amplio, y en este caso de este partido sería el Partido Nacional, el sector más grande, se quede con la mayoría de las bancas. O sea, aumente su presencia y ellos vayan de detrimento de los partidos más chicos, porque ya no competís... Cabildo Abierto, el Partido Colorado, ya no competirían por las 30 bancas al Senado y por las 99 diputados, sino que competirían por las bancas al Senado y a diputados que obtuviera este lema coalición republicana. Entonces la torta para repartir es más chica, y los más chicos generalmente en este escenario son los que se ven menos beneficiados. Entonces, creo que alguno dirigente del Partido Colorado, como Bordaberry, esto lo tienen claro, y bueno, no resulta de todo atractivo. Y a nivel, y otro tanto pasa, por eso tenés dirigentes de ambos partidos históricos que están a favor, pero hay otros tantos que están en contra. Y si vos vas a nivel de los dirigentes locales o territoriales, quedó claro que para muchos intendentes y candidatos a intendentes del Partido Nacional no les hace ninguna gracia comparecer con un lema común en departamento donde el Partido Nacional históricamente ha sido predominante. No sé, San José, Tacuarembó, en Cerro Largo, en 33, donde el Partido Nacional recoge entre el 60 y el 80% de los votos, ¿qué necesidad tienen de compartir el poder? Y para el Partido Colorado, en muchos casos puede ser una solución, pero en otros casos, bueno,
0: puede ser la extinción.
1: Puede ser la extinción, y puede ser, y bueno, y qué, ¿cómo se van a definir esos candidatos? También tenemos que pensar en la interna, porque de la convención departamental UODD es donde se votan los hasta tres candidatos a intendente por partido. ¿Y qué pasa si tenés una mayoría aplastante convencional del Partido Nacional? Que los dos o tres candidatos de la coalición republicana fueran todos blancos, ¿y qué pasa con los candidatos colorados, independientes o cabildantes?
2: No nos quedan muchos minutitos.
1: No habría margen. Entonces, no es un tema tan sencillo como algunos creen. Sí, votamos todos juntos porque vamos a tener más votos. No, te genera toda una serie de problemas también.
2: Dejando al Partido Nacional de lado y concentrándonos en el actual gobierno, ¿cuál es la visión? ¿Cuáles son los desafíos? Tengo que hacerte tres en una porque no nos da el tiempo. Vos ves cómo lo desarrollás. Y también en cuanto a posibles candidaturas, ¿no?, del Frente Amplio, si ves a alguien perfilado con cierto poder para lo que van a ser las elecciones del 29.
1: Bueno, el partido de gobierno está en si lo miramos por el lado de la opinión pública, obviamente que está en un brete en términos de aprobación de su gestión, con varios problemas. Sobre todo se ha hablado mucho en términos de la comunicación política y el manejo de determinados asuntos. Si uno piensa por el lado de lo que se había propuesto el gobierno, de lo que había prometido en campaña, no dista mucho de las promesas de campaña electoral, de ser un gobierno que no iba a hacer cambios revolucionarios, sino cambiar cosas, la revolución de las cosas simples era lo que prometía. Me parece que es un gobierno donde el peso, la centralidad de la figura de O'Donnell en las decisiones que se toman a nivel de gobierno es muy importante, y hace recordar a lo que pasaba con la figura de Astori en los primeros gobiernos del Frente Amplio, sobre todo en el primero, con una diferencia, ¿no?, que Astori era un líder político consolidado en sí mismo y líder de una fracción, y había sido incluso en alguna oportunidad precandidato presidencial. Mientras que O'Donnell tiene un perfil mucho más técnico y depende políticamente del respaldo del espacio 609 y de la presidencia de la República, pero es cuestionado, como también lo era Astori, por algunos de los sectores de Frente Amplio que proponen o esperaban una política más volcada hacia la izquierda o le critican al gobierno que no tome una posición más clara en términos más caros a la izquierda, como cobrar un impuesto del 1% al 1% más rico, o no tomar en consideración ahora todo lo que se discutió, el diálogo respecto a la seguridad social, cuando en realidad el diálogo era eso, un diálogo, proponer soluciones, pero no había un compromiso del gobierno para adoptar esta medida. Y respecto a la pregunta que haces de si ya se atisban probables candidatos presidenciales, bueno, yo creo que hay tres figuras que uno piensa que están ahí en primera línea como eventuales, o que la mayoría de los dirigentes del Frente Amplio piensan en ellos, o quizá cuatro, uno podría pensar en
0: el cuarto. Tres creo que los tengo en mi mente, pero el cuarto me vas a sorprender, me parece.
1: Bueno, uno es el secretario de la presidencia, quien claramente buscó un cargo ejecutivo también, digamos que es un poco el heredero de Mujica al frente del espacio 609, no es el presidente Orsi. Ahí está una de las debilidades también del gobierno. El presidente Orsi no es el líder del Frente Amplio, ni siquiera es el líder del sector más importante del Frente Amplio. Creo que Alejandro Sánchez basa sus pretensiones en ser el referente, en tratar de ser el referente del espacio 609 y en su rol de secretario de la presidencia, con el antecedente inmediato de lo que fue la figura de Álvaro Delgado en el gobierno de la calle Pou. Otro precandidato podría ser la actual vicepresidenta de la República, que ya fue dos veces, ya lo intentó, y ahora como presidenta de la Asamblea General está buscando, es un cargo que a veces no permite toda la visibilidad que tienen otros cargos ejecutivos, sin embargo preside el poder legislativo y es en muchas ocasiones el nexo entre el ejecutivo y el legislativo. Otro sería el presidente del Frente Amplio, Fernando Pereira, que de repente podría ser alguien que fuera más caro para, o más caro, más querido, me refiero a la militancia del Frente Amplio, o aquellos que esperan un gobierno más volcado hacia la izquierda y que está jugando un rol de articulador entre el gobierno y el partido político. Y el último sería quien ocupa un cargo que en los últimos años ha sido también una catapulta para la candidatura presidencial, que es el intendente de Montevideo, el economista Mario Vergara, que también ha sido precandidato en 2019 y durante un tiempo también precandidato camino a 2024. O sea que ahí tenés las cuatro figuras donde, por lo menos al día de hoy, uno...
2: Blanca Rodríguez no, que fue uno de los intentos de Mujica, previo a su fallecimiento, de instalarla, ¿no?, como prioridad en el MPP.
1: No está teniendo un rol tan destacado como uno imaginaba. Y en general los cargos de corte más ejecutivos son los que generan, no ha liderado ningún proyecto ni tampoco un enfrentamiento. Ha tenido algunos cruces con dirigentes del Partido Nacional, pero tampoco aquello que le permitan un destaque o un lucimiento de la figura. Ciertamente hay una movida dentro del Frente Amplio, ya lo hubo en las elecciones anteriores, de que en algún momento va a tener que presentar una mujer como precandidata. Pero también está el tema del desafío de las elecciones primarias, ¿no?
0: Antonio, se nos fue el tiempo, quedaron múltiples ventanas abiertas.
1: No hablamos nada del poder y los conceptos del poder y autoridad de la calle.
0: Sí,
1: Pou,
0: creo que ahí
1: una cuestión interesante, sí, también.
0: Ahí creo que la referencia era directa a Yamandú Orsi, ¿no? Me parece a mí, y cómo está expresando o cómo está llevando adelante su gobierno y esa diferencia que hacía la calle dentro del poder y la autoridad, pero lo tenés que resumir en media frase, Antonio.
1: Bueno, telegráficamente.
0: Telegráficamente, exactamente.
1: Como dice, bueno, el concepto de autoridad tiene como varias puntas. Él lo agarró por el lado de, uno podría entender la autoridad como tradicional, carismática o racional, legal. Él separó el poder como aquello que depende del ordenamiento institucional, y la autoridad más como una relación que depende del carisma de quien la ejerce y la legitimidad que tiene, en tanto es reconocido como alguien que tiene la capacidad para tomar decisiones. Ahí claramente parece haber habido un tiro por elevación para el actual gobierno y en especial para el presidente de la República. Y también el tema de autoridad, recordemos, fue un tema previo a la campaña de 2019, cuando se hacía referencia a que el tema de seguridad, por ejemplo, no era tanto una cuestión de recursos como un tema de autoridad. Después se demostró que la realidad demostró que en realidad no era tan sencillo como eso, pero me parece que ahí fue uno de los palos con altura que le dio al actual gobierno.
0: Antonio Caldarello, gracias por estos minutos.
1: No, por favor, gracias a usted.
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5: Diez horas y nueve minutos de la mañana. Recibimos, arrancando esta semana, la primera que pisa este estudio del Servicio Informativo de las Radios Públicas, es Noé, así que muy buenos días.
6: Noé. Buen día, Guille, Cere, ¿cómo les va? ¿Cómo
5: están, cara Noé? De, no sé, a si ver, tuviera que mirarte la cara, decinos. No es cara de muy buenas noticias.
6: Amplianos. Bueno, son las noticias de la jornada. Hay de todo un poco, ¿no?
5: Noticias de lunes.
6: Noticias de lunes, noticias que van a marcar el resto de los días también, de las que vamos a tener que estar atentos. Pero hay mucha información, estamos atentos a muchos temas, pero acá les traigo algunos de los principales o de los que están ocurriendo en este momento. Por ejemplo, los ómnibus de la Asociación Sindical de Cooperativas y Obreros de Transporte están parando sus actividades desde hoy y hasta que finalice una movilización, esto debido a lo que hemos estado informando, ¿no? Desde hoy temprano, el secuestro del ómnibus de la línea 306 de UCOT y a su conductor. Recordemos que los trabajadores indicaron que unos 50 hinchas de Cerro se subieron al coche y uno de ellos amenazó al chofer con un arma de fuego para que lo llevara hasta el intercambiador José Belloni. Bueno, en la unidad viajaban también 10 pasajeros que tuvieron que experimentar esa situación, ¿no?
5: El horror.
6: El horror, el miedo, el susto.
5: De pasajero.
6: Claro. Bueno, es importante también aclarar que no se registraron personas heridas, pero bueno, una situación bastante complicada de atravesar, ¿no? Y en este marco, bueno, el ministro del Interior, Carlos Negro, recibe durante esta jornada a los representantes de los trabajadores del transporte de pasajeros por este tema. Y bueno, desde la cartera indicaron que la reunión tiene como objetivo informar sobre la investigación del caso, de lo que sucedió, y también las medidas vinculadas a mejorar la seguridad en el sector. Por otro lado, y otro tema...
7: Antes de que cambies de tema, ¿no? Porque Bruno nos acerca la información del que el senador Javier García presentó un pedido de informes urgente al Ministerio del Interior a raíz de esto que vos contabas, de este secuestro de un ómnibus con pasajeros que ocurrió ayer y que fue realizado a mano armada. Según la denuncia realizada por el personal de transporte, García calificó el episodio como un hecho de enorme gravedad, particularmente por las circunstancias en las que se produjo y por el tiempo durante el cual el vehículo habría circulado por distintos puntos de la ciudad, y también señaló que, de acuerdo con la información difundida, el ómnibus transitó durante un largo periodo y por buena parte de Montevideo a plena luz del día, atravesando a decenas de cámaras de videovigilancia sin que se produjera una intervención policial. Y en el pedido de informes, García solicita a la cartera de Interior que informe las circunstancias del hecho, las actuaciones realizadas por las autoridades, el seguimiento efectuado mediante las cámaras de seguridad y las razones por las cuales no se produjo una intervención durante el recorrido del vehículo. Claro. Información de último momento, sí, en relación, sí, a esto que vos mencionabas.
6: Totalmente, ¿no? Y es por eso que la cartera indica y hace énfasis en esto, ¿no? Que la reunión de hoy tiene como objetivo estudiar, analizar este caso, investigarlo y también, evaluar medidas para mejorar la seguridad en el sector. Otro tema es que el presidente Yamandú Orsi participa hoy de la conmemoración del Día de los Mártires de la Fuerza Aérea Uruguaya y que más tarde el mandatario anunció también su presencia en el segundo aniversario de funcionamiento de Ferrocarril Central. Es una actividad que será al mediodía en la terminal de pasajeros de AFE. A ver qué otra información les cuento. Las autoridades de la salud, esto también es muy importante, presentan este mediodía las obras del proyecto Salud Puente a Puente en la Policlínica de Estación Atlántida. Recordemos que se trata de una iniciativa que apunta a mejorar la red de atención médica y las policlínicas públicas en la zona costera del departamento de Canelones, que bueno, tanto lo necesitan y que les viene espectacular contar con este servicio allí. Y por último, la Unidad Nacional de Seguridad Vial, la UNASEV, va a presentar en unas horas, en una conferencia de prensa, la campaña para la Noche de la Nostalgia, fundamental.
5: Ya estamos
6: aquí.
5: Hablando de la Noche de la Nostalgia.
6: Sí, sí, sí, estamos a 2 semanas casi, sí, sí, ¿no? 2 semanas y ya estamos.
7: El 24, ya estamos 24. A 10, imagínense.
5: Sí, ¿qué pasa el 25 acá, ustedes que tienen más experiencia?
6: ¿Qué cae el 25?
5: Cae un martes.
7: Cae martes. El lunes 24, martes 25.
6: ¿Querés saber si tenés que venir?
7: Claro.
6: Sí. Vamos a venir.
5: El apostolado de este
6: oficio. Post Noche de la Nostalgia. Ahí está el desafío. Por eso quería saber qué caía, si era sábado o domingo.
7: No, cae lunes.
6: Pero
7: el 25 cae martes. Claro. O sea, pero vas a salir el lunes. O sea, el lunes vas a trabajar, vas a salir de noche y el otro día, martes.
6: O sea, el martes 25 venís con todo el cansancio del lunes laboral, el lunes salida, el martes desafío. Sería algo así. Ahí está. Bueno, y la consigna de esta campaña de la UNASEV es: vos también volvé. Importante. Y a tenerlo en cuenta, tomar conciencia, es una noche que se mueve muchísima gente, que hay un montón.
5: La noche que más sale gente en este país, ¿no?
6: Sí, sí, sí. Bueno, con esto y más, venimos al mediodía.
5: Gracias, Noé.
6: A ustedes.
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5: Dieciocho minutos pasan de las 10 de la mañana y el espacio de hoy tiene que estar absolutamente dedicado. ¿Para qué vamos a hablar del torneo clausura? Estoy seguro que Mario va a coincidir conmigo. Se lo tenemos que dedicar al penado 14, que le ganó al Cerealero, disputó la vuelta de la Copa Nacional de Clubes, hay campeón, volvió a mojar el pisero Tavares, hay un montón de información al respecto y no tenemos tantos minutos. Vamos a arrancar por ahí, después Mario va a contar lo que le parezca y como debe ser, lo que le parezca importante para transmitirle a todos los oyentes de Radio Uruguay en estos momentos. Pero arrancamos por ahí, arrancamos por Ofi. ¿Cómo andás, Mario? Buen día.
16: Bien, buen día. ¿Cómo les va? ¿Qué tal?
5: Bien, bien.
16: Bueno, tal cual. Me parece que la introducción es la debida, que por ahí merece el éxito deportivo conseguido por Libertad el destaque debido, ¿no? La manera en que ganó la serie final, la manera en que transitó por un campeonato que obtuvo el equipo de Gerardo Cano, que ayer no pudo salir a la cancha, y su ayudante Núñez fue el encargado de conducir a Libertad, pero lo obtuvo de punta a punta, terminó invicto. Y entre la Copa Nacional de Clubes de OFIA y el campeonato local, ya acumula una serie de más de 30 partidos sin conocer la derrota. Ayer fue y se plantó en Dolores, jugó un partido muy inteligente, primero que nada invitando a venir al rival, pero después el aprovechamiento de espacios y la eficacia para marcar la diferencia, para consolidar una ventaja que había obtenido con el gol de Tavares en el partido de ida jugando como local. Ayer fue una cantidad respetable de hinchas desde San Carlos hasta Dolores para acompañar al equipo. Y bueno, los goles de Marcelo Martínez, conseguido en la primera parte, una definición soberbia, sorprende invadiendo por derecha al lateral y cruza un remate que se cuela arriba, lejos del arquero Guillermo Reyes. Y después, cuando Barracas fue con todo, Barracas tiene algún extranjero jugando, sobre todo un paraguayo que juega como punta, que es muy inquietante, pegó una pelota, un cabezazo en el palo, pero después, en base al aprovechamiento de errores y la utilización adecuada de espacios, fruto de la presión elevada y efectiva, consiguió el segundo gol Libertad con un nuevo tanto en esta eliminatoria de Matías Tavares, el Picero. Bien lo definiste y ya habíamos contado parte de su historia. Claro que tiene que ver con el fútbol amateur, con la búsqueda de actividades complementarias al desarrollo específico de la tarea futbolística. En este caso, un hombre que tiene el oficio de panadero y allí trabajó en la cuadra de una panadería con horno a leña durante años, y que ha encontrado, y una vez se produjo el nacimiento de un hijo, hace muy poco tiempo, esta alternativa de elaboración de pizzas caseras y la venta directa. Mirá, no me acuerdo ahora el nombre de las pizzas que él había mencionado en derechos exclusivos, pero bueno, justamente ese oficio desarrollado se va a esta identificación como el goleador pizzero, que bueno, que selló la alegría enorme de un equipo que hacía

0: 20 años no obtenía el título, la última vez había sido en 2006, y que lo obtuvo a ley de juego. Insisto, creo que marcó una superioridad futbolística notoria, que ganó sin objeciones, que además asumió protagonismo, y esto fue fundamental, porque no fue a meterse atrás, lo hizo estratégicamente el manejo de las situaciones del juego y los momentos, y pegó en las ocasiones oportunas para rubricar este 2-0, lo que marca un global de 3-0 en la eliminatoria y que le permite a la gente de Libertad un festejo largo, prolongado, que seguramente aún continúa. Tendremos a la 1 de la tarde en Radio Uruguay derivaciones, repercusiones
1: Me
0: de
1: encanta.
0: este gran título y este merecido festejo que vive la gente de Libertad en un año espectacular, donde Maldonado a nivel de selecciones fue campeón y ahora, bueno, le pone la frutilla a la torta a Libertad con la obtención de este título en la Copa de Clubes de Office.
1: Y yo creo que, Mario, después de esto de fútbol no es necesario hablar. Capaz que tenemos información de algún otro deporte.
0: No, te iba a
1: Las
0: mencionar que hoy
1: chicas
0: habla
1: del
0: Diego
1: básquetbol
0: Forlán.
1: femenino. Ah, Diego
0: También.
1: Forlán, me gusta, vamos por ahí.
0: No, habla Forlán a las 2 de la tarde, va
1: Mira
0: a estar
1: vos.
0: en el programa, la emisión directa de la conferencia de prensa del técnico, la primera de manera oficial, más allá de una nota que le ha brindado para UFTV, el sitio oficial de Asociación Uruguaya de Fútbol. En este caso va a tener Forlán la oportunidad de manifestarse en conferencia ante los medios por primera vez. Y después, bueno, una referencia rápida de lo que fue el fin de semana con la polémica suspensión de Torque Peñarol y una fijación inminente donde Peñarol parece buscar fantasmas y una especie de conspiración general contraria a sus intereses. Torque, que en primera instancia había adjudicado el tema a un supuesto hackeo al sistema de iluminación, la mesa ejecutiva que asume algunos fallos de comunicación en el tema y un tema bastante gris, con un montón de vertientes ahí, con mucha dosis de polémica, que determinó que la fecha se jugara de manera incompleta. Ayer lo de Boston pegándole un sacudón a Nacional, ganándole con mucha inteligencia, de manera estratégica, le jugó inteligentemente Boston River, le corrió la cancha, sobre todo lo vulneró con Aristegui, con Sur por los extremos, y terminó ganándole 2-1 después que Nacional se había puesto en ventaja con un golazo de Bota, que entró y a los 5 minutos se mandó una jugada
1: No, imponente.
0: excepcional,
1: Nos
0: va tremendo.
1: ilusionó a todos los hinchas de Nacional. Dijimos, pa, bueno, ahora sí, y nos duró la
0: No,
1: nada
0: nada,
1: prácticamente.
0: nada, porque el empate de Boston River vino enseguida, para el colmo después el gol en contra de Silvera, pero fundamentalmente la habilidad de Bota y esa zurda mágica
1: Pa.
0: que elaboró cosas exquisitas en la jugada específica del gol cuando llevaba 5 minutos apenas en la cancha.
1: Ahí puede
0: Después
1: haber
0: rápida.
1: novedades, Mario, de la situación de Baba en el
0: Y
1: día
0: las
1: de hoy.
0: próximas horas, lo que pasa es que Nacional tiene claro y me parece debidamente evaluado que el tema no pasa exclusivamente por lo que pueda ser un cambio de técnico, y eso no es garantía de nada. Bueno, de hecho, la situación como referencia de Danubio, ¿no? Danubio ha cambiado, ha pegado volantazos, pero todo es a golpe de impulso y sin una elaboración plena, y otra vez volvió a perder y se hunde cada vez más, y el tema ya decididamente no pasa por cambiar un técnico que dirija uno u otro, que venga con una idea renovadora, pasa por, me parece, por un tema de estructural que abarca todo y salpica todo. La fecha también tuvo el triunfo de Central 1-0 frente a Progreso, el mencionado de Cerro ante Danubio con gol de Severo, el de Liverpool con gol de Brizuela 1-0 frente a Albion y la buena victoria de Wander, que sigue respirando y que se repuso rápidamente de la goleada recibida en la final frente a Peñarol, cuando le ganó por 1-0 ayer a Defensor Sporting con gol de Lavandeira. Menciono rápidamente en el final la B, donde Plaza juega hoy con Rentistas y tiene todo como para estirar la ventaja, porque este fin de semana no aprovecharon. Fénix, que empató, y Cerrito, que perdió por 1-0, hecho que determina que Plaza mantenga el liderazgo. Fénix se le arrima, pero Plaza sigue siendo líder, y hoy, si le gana Rentistas, se estirará su ventaja en la tabla de puntaje acumulado en la segunda división profesional.
1: Bien, Mario, muchas gracias. Nos quedamos expectantes a la 1 para todas las repercusiones de la victoria y del Campeonato de Libertad de San Carlos. Y muy atentos a lo que puede decir Forlán, ¿no? Por supuesto.
0: Exactamente. Tendremos repercusiones. Parietti nos pondrá en contacto con la gente de Libertad de San Carlos y estará en vivo la conferencia de prensa de Diego Forlán.
1: Gracias, como siempre, Mario. Un abrazo grande.
0: Un placer, agradecido. Chau, chau.
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0: 10 horas y 29 minutos, Yamandú Galo cantando Tacuarembó. La bienvenida para Diego Bernabé. Buen día, Diego, buen lunes.
1: Buen día,
0: ¿cómo estamos?
1: Estamos muy bien acá, con toda la energía en este comienzo de semana en el que hay que estar así, moverse porque...
2: Está frío.
0: Sí. ¿Cuánto te afectó el apagón del sábado?
1: El apagón del sábado, no tanto, no.
0: ¿Estás en la teoría conspirativa?
1: Te referís al fútbol.
0: Claro.
1: No, estaba pensando en algún amigo que allá por Punta Colorada iba como 3 días sin luz todavía por la
0: claro,
1: tormenta.
0: Claro, hay gente que es verdad.
1: Estaba pensando en eso.
0: Hay zonas de Maldonado.
1: Sí, pero no me afectó demasiado. En realidad, te digo, me enteré después porque estaba en otras actividades, no le había dado mucha pelota en ese caso al partido. Pero bueno, en este caso, yo no soy así muy de comprar las teorías conspirativas de Ruglio, en general, del presidente Peñarol, pero en este caso, ¿sabes qué?
0: Hay algo que te da y sospecha.
1: Bueno, y bueno, es muy raro, ¿no? Nunca pasa. En el Charrúa justo pasó el otro día, a Torque le viene bárbaro porque tiene un partido por Copa Internacional, iba con un equipo así, sin todos los titulares, bueno, no sé, un poco extraño. Ahora ya, después que si favorece a Nacional, porque no sé cuánto, ya nos vamos un poquito lejos, me parece.
0: Bueno, salimos del fútbol y de sensaciones del fin de semana y nos concentramos en la segunda escucha y en los contenidos que se van a desplegar de acá a las 12.
1: Bueno, es un programa en el que vamos a hablar de las salas de cine, del cine en general, de la exhibición, del negocio, un poquito de la historia también, ¿por qué no? Porque después de las 11, nuestro entrevistado será Daniel Vergara, gerente de marketing y vocero de Life Cinemas, una de estas circuitos, cadenas de salas de cine en Montevideo, que ustedes saben, era propietario responsable de las salas de los cines Life 21, allí donde históricamente estuvo el cine Casablanca, que cerró sus puertas en las vacaciones de invierno, las últimas funciones, el domingo 12 de julio. Y según parece, bueno, las primeras versiones que trascendieron no son exactamente lo que luego finalmente fue y es la versión oficial. Es decir, que básicamente el problema estaba, y eso es lo que vamos a un poquito a desarrollar hoy, en las condiciones del edificio, las malas condiciones que no permitían actualizar estas salas, a las que no les iba tan mal, aparentemente, pero más allá del caso puntual...
0: ¿Es un privado el dueño del edificio?
1: Sí, más allá de la situación de estas salas, digamos, de una zona de Montevideo que pierde sus salas de cine, aparentemente, según por lo menos la visión...

0: de los responsables de Life y de Vergara en particular, el cine goza de buena salud en cuanto a la cantidad de entradas que se están vendiendo, el público que está concurriendo a las salas. Se tiene fe en que de alguna manera Alfabeta, el complejo cultural que está en Pocitos, absorba parte del público que iba allí a las salas de Life. Particularmente me tocó ver, casualidad, no es que me lo propuse, ver las últimas dos de Almodóvar, las vi ahí en las salas del Life, que a mí me encantaban, ¿no?
1: Sí, a mí me gustaba, yo fui un niño de ese barrio y iba al Casablanca, pero claro, el cine Casablanca era un clásico, ¿no? Después, claro, después agarró ese formato de microsalas más que tiene que ver más con la actualidad, pero bueno, una esquina histórica esa.
0: Exactamente. Bueno, además, bueno, es un edificio, el último este, donde estaban las salas, que se construyó esa torre demoliendo el Casablanca original, ¿no? Entonces, el nombre aparecía, todavía estaba Casablanca, pero ya no era el famoso Casablanca original. Vamos a recordar entonces un poquito esa historia, pero después también, sobre todo, meternos en lo que es el negocio del cine hoy, que ha cambiado un poco sus características. ¿Compite o no compite con las plataformas? Y si compite, o por lo menos, ¿por qué buscan convencernos de que vale la pena ir al cine y de qué manera? Se está apelando un poquito esto de la experiencia, de agregarle una cantidad de cositas a...
1: Yo te iba a decir que fui a Cinemateca el sábado a las 5 de la tarde, estaba lleno de gente, llenísimo. Está la de Nolan, que se iba a proyectar a las 7 y pico, y tiene entradas, la Odisea, tiene entradas agotadas, no sé por cuántos días, no conseguís una entrada... Y Cinemateca tiene la particularidad que la exhibe en 35, pero la cantidad de gente me impactó, ¿no? Un sábado lleno.
0: Es que ya me llevé tiempo atrás esa sorpresa también, al punto que me confié, porque era una función a las 4 en Cinemateca. Dije, un sábado a las 4, no va a haber nadie. Sí. Iba tranquilo a ver una película, ya ni me acuerdo qué era, porque hace tiempo, fue hace ahora, no sé, 4 o 5 meses para atrás, una película de, digamos, de ciclo. Y llego y no había una entrada.
1: Claro, sí.
0: Y no había lugar. Con Cinemateca pasa eso, ¿no? Está pasando especialmente con esas funciones de películas así un poquito de culto o películas que sacan del archivo que, bueno, llevan mucha gente, ¿no? Y eso hay que alegrarse de eso, ¿no? Entonces, bueno, vamos a hablar de ese tema. Y el programa va a estar marcado también en lo musical por el cine, en particular la película que dio origen a esta sala, el nombre de esta sala, Casablanca, y su famosa canción, As Time Goes By, ¿no? Así que hoy me divertí buscando y me encontré con versiones distintas, muy distintas y fantásticas, además. ¿A cuál mejor? La mayoría en inglés, pero después hay una, algunos dirán muy al límite, una versión abolerada, cantada por, en español, por Ibrahim Ferrer, ¿no? Unos famosos veteranos cantantes de cubano, de aquella barra del Buenavista Social Club, ¿se acuerdan? Digo barra porque, bueno, la película los transformó un poco como si fueran una especie de grupo, pero eran músicos y cantantes que tenían su propia historia en la música cubana. Y hay una versión también en español, adaptada al español, muy linda, interesante. Así que esta mañana vamos a compartir a lo largo de la escucha hasta el final
1: qué lindo.
0: Distintas versiones, ¿no? Van a aparecer distintas, la de Carly Simon, que es muy conocida, Natalie Cole, por ejemplo, también, por ahí un Brian Ferry, por ejemplo, puede andar. Y vamos a comenzar, además, por supuesto, el original, ojo, ¿no? El original de la película. El actor, que de hecho la canta en la película, que era actor y cantante, era Dooley Wilson, ¿no? Que aparece en esa conversación con la actriz Ingrid Bergman, que protagoniza junto a Humphrey Bogart, Casablanca. Bueno, además del original de Dooley Wilson, que va a aparecer más adelante, vamos a empezar con la versión del amigo Frank Sinatra.
1: Se goza, Diego, habla de música y le ves la cara. Esto no es streaming, yo les puedo transmitir a ustedes que está gozado.
0: Y bueno, hay que empezar con todo el lunes.
1: Se contagia, da ganas de quedarse escuchando. Diego, buen programa, nosotros mañana, ¿no?
2: Mañana, tempranito a las 8 los esperamos.
1: Martes, entonces, nos volvemos a reencontrar.

0: La voz de Frank Sinatra haciendo As Time Goes By, la película de la película, la canción que se hizo también famosa en la película Casablanca, aunque fue compuesta originalmente para un espectáculo teatral que luego, bueno, dio origen más adelante a la película, ¿no? Tema musical compuesto por Herman Hapfeld en 1931 y que se hizo, por supuesto, mundialmente famoso gracias a la película Casablanca en 1942, donde era interpretada por Arthur Dooley Wilson, un cantante y pianista, que vamos a evocar un poquito más adelante, pero a lo largo del programa van a venir otras versiones de esta canción tremenda, que por supuesto muchos identifican con el amor, claro está, por la letra, ¿no? Por la vigencia en el tiempo del amor, el amor que atraviesa el tiempo, y bueno, un texto que por ahí también vamos a ver adaptado y cantado en español más adelante. Una pausa y ya continuamos en la mañana de Radio Uruguay.
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0: 10:42 y aquí estoy, bien acompañado por Tamara Mardones. Buen día.
4: Hola, buen día, buen comienzo de semana. ¿Cómo estás, Diego?
0: Muy bien, tenemos a otra morocha, Verónica Castro, en los controles esta mañana. Acá van las dos morochas. Y bueno, acá estamos en este comienzo de semana entonces, junto con Tamara, después de este fin de semana, en el que, bueno, tuvimos un domingo lindo, soleado, ¿no? Aunque ventoso, se hizo sentir sobre todo en las zonas costeras, en particular acá en la ciudad de Montevideo. Quise asomar allí a la costa un ratito y dije, oh, mira el solcito, qué lindo, ahí vamos.
4: Y te engañaba.
0: Me engañó.
4: Y
0: sí,
4: te engañó.
0: Me
4: sí,
0: llegué
4: sí,
0: hasta
4: sí.
0: Ahí. Biché un poquito, admiré a la gente que iba
4: los valientes
0: con sus camperas, que los lagartos que estaban al sol, pero bueno, la verdad que estaba bravo para permanecer. Toda mi admiración, nuestra admiración, para los deportistas que salieron tempranito a correr la media maratón.
4: Claro, pero ¿no? Viste que después entran en calor, más allá del deporte, que por supuesto es una gran actividad, entran en calor, entonces bueno, no lo sienten tanto, ¿verdad?
0: Sí, pero unos valientes, ¿no? Unos héroes. Bueno, ya saben, unos 5.000 corredores más o menos que participaron sobre la Rambla Montevideana el domingo de la media maratón, 21 kilómetros, aunque también hay algunos que optaron por distancias más cortas que podían hacer una 5K, una 10K, ahí va, ¿Vos no fuiste en patines? No.
4: No fui. No había posibilidad. No. Hay una en noviembre en Punta del Este. Sí. Ya estaremos.
0: ¿Sí? ¿Maratón en patines?
4: Sí.
0: Mira qué bien. Bueno,
4: estaremos actualizando.
0: Bueno, vamos a tener que aprontar todas las cámaras.
4: Hay que entrenar. Ponete a patinar.
0: No, ya te expliqué.
4: No, pero ¿por qué no?
0: Porque mi columna lo ve con cierto temor. Entonces, más vale. No es necesario. A cierta altura de la vida hay que preocuparse por las columnas, las caderas. Lo que no quiere decir quedarse quieto.
4: Hay que buscar la disciplina correcta para cada uno.
0: Yo tengo una actividad también física disciplinada toda la semana, pero el patín no sé si me animo. En todo caso, iremos a hinchar por ti.
4: Me parece muy bien.
0: E iremos con las cámaras correspondientes para registrar todo. Bueno.
4: Ya me dio miedo a mí ahora. Sigamos mejor.
0: Fue la 15ª edición de la media maratón. Entonces esta, la que pasó aquí en Montevideo, que ya es una de las citas importantes del atletismo nacional, ¿no? Integrada además al campeonato nacional, según recuerda la crónica de La Diaria. Y todo comenzó allí a la altura de la Ciudad Vieja, ¿no? A la altura de 33, la calle 33 y la Rambla, para ir hacia el oeste, hasta el viaducto, después volver en sentido inverso. Allá como está el club de golf, un circuito lindo, circuito, ¿no?, costero de Rambla, en donde tenemos al ganador, que fue Julio Saroba, ¿no?, el protagonista de la jornada entre los hombres en la categoría masculina, que según La Diaria se impuso con autoridad a pesar de las bajas temperaturas, ¿no? Después vino Mauricio Castillo en segundo lugar y Matías Rodríguez en el tercero. Por el lado de las mujeres, Aldana Sabatel fue la ganadora. Después Flavia Lanza en segundo lugar y Lucía Santucci en tercer lugar. No sé, ¿quieren saber los tiempos? Porque por ahí, claro, los que saben de esto les importan los tiempos, dice, más allá de las posiciones, ¿no? A ver, Saroba sería 1 hora.
4: 8:40:739.
0: Ahí está. En el caso de las mujeres, Aldana ganó con 1:21.
4: 21:316.
0: Ahí está.
4: Estaba viendo la diferencia entre el primer puesto y el segundo puesto. Por ejemplo, en el caso de hombres, 2 minutos apenas. Y en el caso del segundo con el tercero, 1:15, ¿verdad? La verdad que la competición a alto nivel, ¿verdad?
0: Sí. Y bueno, y además había competencia en otras categorías, por ejemplo, en sillas de rueda. Que ahí el ganador fue Eduardo Dutra. También los no videntes también compitieron. Daniel Dabrieux fue el ganador, y también en 10K tenemos al ganador de la 10K, la versión un poquito más corta, Bruno Rodríguez ganó en 10K y Bettina Elvin, ¿sí? Hombres Bruno Rodríguez, Bettina Elvin, y en 5K Bruno Núñez entre los hombres y Katherine Cardoso entre las mujeres.
4: Muy bueno. Inclusivo, ¿verdad? Para todas las opciones.
0: Está buenísimo. Bueno, hablando de valientes, aunque eso es capaz que por ahí comparado con una maratón es más fácil, en La Paloma muchos uruguayos y visitantes que andan por allí disfrutaron de la fiesta del chocolate y de las culturas.
4: Qué lindo. Sí. Bueno, si bien hizo frío, el fin de semana se prestó para recorrer el país, ¿verdad? Y para los que estaban en Rocha, La Paloma, pero ideal, ¿no?
0: Exacto, sí.
4: Disfrutar del aire libre y comer, claro, tomar algo calentito.
0: Obvio, ahí había premio con el chocolate caliente, ¿sabes? Yo también, ¿no? ¿Sabes cómo voy?
4: Es un gran incentivo, ¿no?
0: Bueno, hay que felicitar por el lado futbolero a Libertad de San Carlos, que se coronó campeón de la Copa Nacional de Clubes de la OFI, a nivel de fútbol del interior. Fue este domingo en el estadio Eduardo Luis Piazze de Dolores. Allí Libertad San Carlos venció al Sportivo Barracas, local, 2-0, y redondeó un global de 3-0 en la serie final. Así que las felicitaciones para la gente de San Carlos y para Libertad en particular. Bueno, y fue obviamente un día en el que había mucha gente también en la mañana allí en la Plaza Constitución, Ciudad Vieja de Montevideo, o Plaza Matriz, por supuesto, para celebrar los 190 años del Partido Nacional, ¿no? Y muchos, por supuesto, claro, está la nota de la jornada, era el esperado discurso del expresidente Luis Lacalle Pou, que siguió al del presidente del directorio del Partido Nacional, Álvaro Delgado, pero no está de más, y algunos por ahí lo señalan, en particular algún politólogo que escuché por estas horas, decir 190 años de un partido político no es poca cosa en el mundo, ¿no? Y bueno, eso habla también de la tradición en nuestro país, de la importancia de los partidos políticos, cosa que, entre tantas líneas que hoy por hoy están siendo analizadas en el discurso de Luis Lacalle Pou, aparece también esto, ¿no? De alguna manera del destacar el rol de la política, de la buena política, de la política bien entendida, de esa política que no tiene que ir por el lado de los agravios. Bueno, está bueno destacar un poquito eso, ¿no? Esa celebración de un partido político en Uruguay, 190, que no es poco, pero además esto de alguna manera reivindicar la actividad política, lo mejor de la actividad política. Bueno, ¿qué más del fin de semana? Tenemos que decir que continúa a esta hora el paro de los trabajadores de la empresa UCOT, empresa de transporte público de Montevideo, que ya conocemos todos, ¿no? Histórica empresa, la de los ómnibus amarillos, sí. ¿No? Que están de paro y se movilizan desde las 9 de la mañana. ¿Por qué? Bueno, por un lamentable, absolutamente
4: increíble.
0: Lamentable,
4: es increíble lo que sucedió,
0: ¿no? Un ómnibus de la cooperativa y su conductor, que fueron secuestrados ayer domingo en la zona del Cerro por un grupo de personas identificadas como hinchas del Club Cerro, ¿no? Que iban ¿a dónde? Iban a ver a su club, que jugaba con Danubio,
4: sí,
0: en Jardines del Hipódromo, ¿no? Y entonces obligaron al conductor, a quien amenazaron. Ahí todavía no está del todo claro, según las versiones, si efectivamente había un arma de fuego y si la mostraron o no la había y dijeron que estaban armados. Eso sí, todavía falta terminar de aclararse o confirmarse. Aparentemente sí, pero bueno, en las próximas horas lo sabremos con total precisión. Bueno, lo amenazaron, le dijeron, nos tenés que llevar, te olvidás del viaje que ibas a hacer. Había pasajeros a bordo.
4: Y sí, no, claro, no era un ómnibus contratado, ¿verdad? Era un ómnibus de línea que uno va, para, detiene, se sube y listo.
0: Lo hicieron viajar por unos 30, 40 minutos hasta el intercambiador Beloni, ¿no? Cuando no era la ruta de ese ómnibus que partía desde el Cerro. Y, bueno, evidentemente, imaginen el nerviosismo, la angustia, la preocupación del conductor, de los pasajeros que allí estaban y que se bancaron y fumaron, porque además no fue un viaje de esos. No fueron, ¿no?
4: Tranquilos.
0: Los muchachos sentados, disfrutando del paisaje, ¿no? Hay algunos videos que ya circularon por las redes sociales, los habrán visto, donde se los ve, obviamente, puertas abiertas y ventanas, gritando e insultando a todo el que se les ocurría, que por ahí en el camino capaz que pasaba con una camioneta, con una camiseta de otro club, y además, bueno, con alcohol, ¿no? Con botellas, como iban tomando, ¿no?
4: Sí, agitando. No era un viaje tranquilo.
0: Ahí está. Entonces, bueno, pongámonos un poquito en la piel del conductor, del trabajador y también del resto de los pasajeros, para darnos cuenta lo que se vivió y el temor, porque ahora decimos, bueno, ponele que te lo puedes tomar con cierta gracia. Ah, sí, hicieron desviar un ómnibus para que lo llevara, ¿no? Que eso es justamente lo que por estas horas dice el comunicado de la UCOT. De ninguna manera nos podemos acostumbrar a esto. No podemos naturalizar este tipo de cosas, ¿no? Bueno, por estas horas entonces está prevista una reunión en la sede del Ministerio del Interior, según han informado en medios como Subrayado, por ejemplo, sobre las 11:30 de la mañana. El ministro Carlos Negro está previsto, debería recibir a una delegación de UCOT, ¿no? De ASCOT UCOT, el gremio justamente, que ha publicado un comunicado en las últimas horas, haciendo énfasis en las condiciones de seguridad en las que desempeñan sus tareas, advirtiendo que no están dispuestos a considerar este tipo de episodios como algo habitual. La integridad física y la vida de nuestros compañeros y compañeras no pueden quedar libradas a la suerte. No vamos a naturalizar hechos de violencia que ponen en riesgo a quienes todos los días salen a trabajar, dice el sindicato en su comunicado. Bueno, veremos, ¿no? Si esto primero se aclara del todo y sobre todo si hay responsabilidades y consecuencias, ¿no?
4: Sí, no puede quedar así, ¿verdad? No debería quedar así porque esto ya marca un precedente.
0: Sí.
4: Lamentablemente.
0: Sí, pensemos solamente si el conductor hubiera atinado a negarse, a conducir, o hubiera intentado bajar si es que podía, no sé, en fin, cualquier otra actitud, quizás seguramente optó por lo más razonable y por su salud, por su vida y por la de los pasajeros que iban en el coche, de decir, bueno, vamos a hacer lo que estos muchachos quieren para no que la cosa no pase a mayores.
4: Sí, no llevarles la contra, porque no se sabe cómo podían reaccionar.
0: Bueno, cambiamos de tema ahora, vamos a hablar del área metropolitana, vamos a hablar de un parque muy conocido, muy frecuentado y disfrutado por muchos uruguayos, tanto, sobre todo, canarios del departamento de Canelones como los montevideanos, porque está ahí al límite entre dos departamentos, y seguramente ya saben que estamos hablando del Parque Roosevelt, ¿no? Bueno, porque allí hay algunas novedades.
4: Sí, otro capítulo más, ¿no? Ya lo hemos tratado aquí en el programa. Bueno, la jornada de ayer domingo, vecinos del Parque Roosevelt realizaron una asamblea vecinal. Y en esta asamblea, bueno, acusaron a la Intendencia de Canelones de entregar el parque público a privados. Bueno, se manifestaron allí con varias pancartas que mostraban su descontento y abordaron varios temas que están, bueno, en negociación, en charlas y, bueno, en reuniones, ¿no? Como, por ejemplo, la instalación de la carpa de sitio. Lo hemos tratado aquí en el programa también, que fue trasladada desde el Parque Valle tras quejas de los vecinos de la capital. Bueno, la trasladaron a la zona del Parque Roosevelt. También
0: una
4: trataron...
0: carpa que servía para espectáculos y fiestas.
4: Efectivamente.
0: O sea, bandas de rock o distintos tipos de bandas, también cumbia, en fin.
4: Sí, reuniones, espectáculos también. Se hizo algo en el Mundial con los partidos de Uruguay. ¿Verdad?
0: Está. Pero que fiestas de música electrónica. También. Ahí está.
4: Bien. Bueno, también trataron, abordaron el tema de un megaproyecto por el bicentenario, el uso y la gestión del parque y un proyecto de cancha de golf, precisamente. Sobre esto último, la Intendencia de Canelones otorgó en comodato por 20 años una parte de este predio del Parque Roosevelt a la Asociación Uruguaya de Golf. Los vecinos afirman que se deberán talar miles de árboles para hacer este emprendimiento. Bueno, vamos a compartir la palabra de varios vecinos que estuvieron presentes en esta asamblea, bueno, comentando algunas de las reivindicaciones que están planteando.
5: El tema es que la Intendencia no se ocupa de hacer lo que tiene que hacer y de lo que se comprometió cuando recibió el parque desde el Ministerio de Ganadería y Agricultura, que era mantenerlo, protegerlo y mejorarlo. Pero mejorarlo para el uso público, no para entregárselo a privados.
6: Mientras nosotros hemos estado en estos últimos días denunciando los intentos de privatización, la Intendencia de Leñán insiste con nuevos proyectos de privatización. Decenas de miles de árboles van a ser talados para estos proyectos, porque no hay golf entre los árboles. Y lo mismo para la Asociación Uruguaya de Fútbol. Nosotros ya le hemos enviado una carta a Ignacio Alonso para que reflexione, que él no puede hacerse parte y ser cómplice de la privatización de un espacio público.
5: Desplazaron a la carpa de sitio y hoy la tenemos instalada en el Parque Roosevelt cuando los vecinos protestaron abiertamente de que molestaba, de que no querían ese emprendimiento en Montevideo, en el Parque Valle, y hoy lo tenemos instalado acá.
6: La Intendencia desconoce la voz de los vecinos y por sobre la voz de los vecinos prioriza el interés de minúsculos grupos, la Asociación Uruguaya de Golf, grupos comerciales, empresas que pretenden explotar un parque público, desconociendo incluso la ley forestal que impide que los parques nacionales, este es un parque nacional, sean explotados con fines comerciales.
4: Bueno, ya escuchábamos varias voces de los vecinos que se acercaron a esta asamblea vecinal ayer en el Parque Roosevelt. Bueno, también en las pancartas que llevaron, y de hecho se acercaron varios medios de comunicación y se pudieron apreciar, expresaban la necesidad de tener un espacio libre de contaminación ambiental y sonora, proteger su flora y fauna y no privatizar el parque. También expresaban los vecinos que, si bien han sido recibidos por ediles que aprobaron los proyectos, sienten que la Intendencia Canaria no los escucha. Los vecinos también han pedido ser recibidos por el presidente de la República, Yamandú Orsi, pero aún no han obtenido respuesta. Así que, bueno, esta situación toma un nuevo capítulo, ¿verdad?, que ya ha tenido varios, y esto va a continuar.
0: Sí, quizás está bueno recordar en su momento, porque lo habíamos ya tratado acá en el programa, las explicaciones o por lo menos algunas de los detalles vinculados a esta nueva experiencia con esta carpa ahora allí. En su momento la Intendencia de Canelones, a través del director de Desarrollo Económico, Sebastián Vázquez, había relativizado la importancia de la tala de árboles, recordando que el parque, además Roosevelt, son un total de 256 hectáreas y que se están afectando apenas 0,28 de 256. Vázquez consideraba meses atrás lógico el escepticismo de los vecinos, decía entenderlos, de alguna manera decía él, claro, ellos dicen ya me quemé con leche, no quiero de nuevo, se referían a la experiencia con Landia, pero tenemos que ir a más, decía Vázquez desde la Intendencia, reconociendo que Landia, la anterior experiencia, tuvo problemas de ruidos y problemas de organización, pero que la nueva carpa tiene otra tecnología que hará que la situación no sea igual en cuanto a los ruidos, sobre todo, ¿no? A las molestias para los vecinos, porque se trata de una carpa cerrada y que los decibeles van a estar enfocados hacia el mar. Estas son palabras en su momento, comentarios hechos al Observador, estamos hablando del mes de junio, cuando se venía la inauguración, cuando se venía el Mundial, porque se inauguró justamente para los partidos de Uruguay, ¿no? Y bueno, según el pliego del llamado al que había accedido en su momento el Observador, el contrato de sitio con la Intendencia Canelones es por un año, con opción a otro, en caso que ambas partes lo entiendan pertinente. Vázquez, desde la Intendencia, informó que si el negocio funciona para ambas partes durante 2026 y 2027, la idea es ir por una licitación más grande y dejar fija una carpa distinta con mejor tecnología. Bueno, seguramente por esta razón también los vecinos siguen un poco
4: manifestándose y expresando su descontento.
0: Exactamente, ¿no? Bueno, volveremos sobre este tema en los próximos días para profundizar un poquito en esta situación, en esta discusión que opone a una cierta cantidad de vecinos allí de la zona de la costa de Canelones con la Intendencia a partir de esta iniciativa privada. Tiempo de hacer una pausa y luego hablaremos del negocio del cine en Uruguay, de las salas de cine, a partir del anuncio de cierre de uno de esos complejos, en este caso las salas Life 21, que estaban ubicadas allí en la esquina de 21 de septiembre y Ellauri, en Punta Carretas, donde existió, por supuesto, el famoso cine Casablanca, ¿no? En la década de los años 40, inaugurado ya por 1947. Después vinieron con la construcción de una torre en ese lugar estas otras salas que cerraron sus puertas hace muy poquito, en julio, el pasado 12, y sobre eso hay distintas conjeturas, pero aparentemente no se trata de un cierre por malos resultados económicos o por poca venta de entradas, sino que básicamente por problemas del edificio. Bueno, es un pretexto esta mañana en realidad para hablar sobre la situación y la salud de la exhibición del cine, de las salas de cine en Uruguay. Vamos a conversar en instantes, tras la pausa, con uno de los representantes de Life Cinema, Daniel Vergara, gerente de marketing de esta empresa.
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0: El pasado domingo 12 de julio, coincidiendo con el final de las vacaciones de invierno, cerró sus puertas definitivamente el cine Casablanca, que operaba con el nombre Life 21, en la esquina de 21 de septiembre y Ejauri, en el barrio de Punta Carretas, en Montevideo. Recordemos que el cine Casablanca original y Life 21 ocuparon el mismo terreno, pero no fueron el mismo cine. El Casablanca abrió en agosto de 1947 con 1.253 localidades, según datos del periodista y crítico Osvaldo Sarazzola, incluidos en su libro Función Completa. Función Completa, por favor. Así se llamaba el libro que cita, a propósito, en un informe el semanario Búsqueda sobre este tema. Esa primera sala del 47 fue demolida en julio de 1997 para levantar una torre residencial de 10 plantas e incorporó 3 microcines en su planta baja y el subsuelo. Esos microcines abrieron en el año 2000 con una capacidad total de 438 butacas repartidas en 3 salas, bautizadas con los nombres de Marilyn Monroe, James Dean y Humphrey Bogart, casualmente protagonista de la famosa película Casablanca, cuyo nombre fue tomado justamente para bautizar aquella histórica sala del año 47 en Montevideo. Con la banda sonora de Casablanca, justamente, vamos a ubicarnos un poquito en el presente y lo que ha ocurrido, ¿verdad?, recientemente y las razones un poco de esta decisión de cierre de estas salas Life 21, estos microcines ubicados allí donde estuvo el histórico cine Casablanca en Montevideo. Hay un comunicado oficial que fue dado a conocer, compartido con la prensa por la empresa responsable de estas salas. Nuestro tradicional cine Casablanca, Life 21, con historia desde 1947, cerrará sus puertas como sala de cine. Distintas variables, entre ellas de carácter de infraestructura, nos llevan a tomar esta decisión. El inmueble tendrá un nuevo destino. Se trata de una decisión puntual sobre esta sala. Life, decía el comunicado, continúa consolidando la operación de sus otros 4 complejos y desarrollando nuevos proyectos. Estamos en comunicación con Daniel Vergara esta mañana. Daniel es gerente de marketing y vocero de Life Cinemas. Buen día, Daniel.
11: Hola, ¿cómo estás, Diego? Un gusto.
0: Bien, gracias por atender nuestro llamado. Este es el anuncio formal, oficial de ustedes. Por allí seguramente se prestó un poquito a confusión o algunos habrán pensado, es que en realidad estas salas no caminaban bien o tenían poco público y esa fue la razón. Pero no, ustedes han insistido en estos días en que sobre todo se trató de un problema edilicio allí en las instalaciones.
11: Sí, 100%. La verdad que fue también bastante difícil para nosotros tomar la decisión, pero, tenemos estándares de calidad, nosotros queremos mejorar siempre las salas, siempre estamos atentos a brindar un servicio correcto, y la verdad ya no había forma que con la infraestructura que contábamos nosotros pudiésemos seguir brindando el servicio que queríamos brindar para esa sala de cine y el servicio que merecía y pedía el público, ¿no?
0: Uh-huh. Estábamos hablando, recordemos, era el subsuelo de la torre que se construyó allí justamente donde antes estaba el cine Casablanca. ¿Y qué tipo de problemas hacían que no se podía mejorar, o por lo menos como ustedes esperaban poder mejorar las condiciones de las salas?
11: No, los problemas puntuales, te digo, como para no especificarlo a nivel estructural o de ingeniería, En general te digo que, a ver, las salas de cine vienen evolucionando desde hace un buen tiempo en relación a sonido, en relación a capacidad, en relación a calidad de proyección. Entonces, en general la estructura del edificio, la estructura de donde estaba construido el cine, es una estructura muy, muy vieja para lo que necesitábamos hacer. Entonces, siempre nos conseguíamos un obstáculo tras obstáculo tras obstáculo. Esto no se puede hacer, hay que hacerlo distinto. Esto no se puede hacer, hay que hacerlo distinto. O esto simplemente es imposible hacerlo. Y entre tantos obstáculos dijimos en algún momento, bueno, no es posible. O sea, no podemos seguir arando y peleando contra esto.
0: El perfil del público que allí iba al cine era relativamente similar a los del complejo Alfabeta.
11: Sí, sí, siempre. De hecho, nosotros tenemos mucha, digamos, base de datos de las compras. Nuestras compras en ambos cines, te diría que son un 60-70% online. Entonces tenemos, digamos, toda la información de los clientes. Más allá también, los clientes de estos dos cines coinciden en que son muy fieles. Son clientes muy fieles. Entonces, siempre coincide el público de Alfabeta y de 21. Te diría que hay una coincidencia, según los números que hemos hecho, entre el 80 y 90% del público frecuenta ambas salas. Uh-huh. Es decir, frecuenta 21 y también Alfabeta. Entonces, bueno, sí es un poquito triste, digamos, quitarles la opción a los que están más cerca de Live 21, a los que tenían el cine a la vuelta de su cuadra. Pero bueno, la distancia tampoco es tan larga y ya sabíamos que el público frecuentaba también Cultural Alfabeta. Además, en general, tienen muchas características similares ambos cines, ¿no? El tipo de público, el cine que no es un cine de shopping, que es más tranquilo, el tipo de programación que prefería el público, con títulos más, digamos, independientes, cine internacional, un cine más, digamos, para los premios, coinciden en muchos aspectos. Por ese lado, bueno, fue un poco un consuelo para nosotros haber dicho, bueno, vamos a quitar esta opción, no vamos a poder seguir creciendo acá, pero tenemos todavía Cultural Alfabeta, que es un cine que además después de la reforma quedó precioso y que el público ha respondido muy bien.
0: En el caso de Alfabeta, ¿la cantidad de salas son 5?
11: 5 salas, correcto.
0: Ahí está. Aquí eran 3. No era una opción o no es una opción buscar otro espacio dentro de la zona de Punta Carretas para que, bueno, se puedan sustituir estas salas por otras. No es una opción manejable.
11: Por los momentos no parece una opción, no parece haber un espacio que cuente con las características que necesitamos para esto. La verdad que no pareciera, ¿no? Igual nosotros siempre lo hablamos. Estamos, digamos, que más cerca de tener un nuevo cine que de cerrar un cine. Siempre lo vimos de esa manera y así lo está mostrando incluso el mercado. A ver, después de la época de pandemia han abierto en el país varios cines, 3 cruces que lo abrimos nosotros, la remodelación, la reforma que se hizo después del incendio de Punta Shopping, también ese cine quedó espectacular, lo hicimos hace poco. Después Cines del Este también, que abrió en Maldonado, y incluso ahora el proyecto que tiene Mubi de abrir un cine en Garzón. O sea, el negocio de cine está creciendo y está en un muy buen momento en general.
0: A nivel de venta de entradas, ustedes dicen que es un buen momento para el cine, a pesar de lo que por ahí algunos pueden pensar, que sobre todo post pandemia, que la opción quedarse en casa y ver cine o películas a través de las plataformas fue ganando terreno. Ustedes dicen que los números más recientes dicen otra cosa. Dicen que el cine, en la exhibición de cine como experiencia en Uruguay, goza de buena salud.
11: Sí, te cuento un poco más detalle para no simplemente quedar como, bueno, claro, el señor trabaja en el cine y habla del cine, ¿no?
0: Sí.
11: Sí, porque es obvio, ¿no? El tipo,
0: sí.
11: Lo que es,
0: le conviene, claro.
11: Claro, obvio. Pero te doy capaz que datos un poco más concretos,
0: sí,
11: para darte la idea de cómo está el negocio del cine, no solo Uruguay, sino a nivel mundial. El negocio del cine sí cambió, sí tiene muchas diferencias previo a la pandemia. O sea, cambió la forma de consumirlo, cambió, te diría, el tamaño de la experiencia, te lo diría. O sea, ahora el cine, la experiencia de ir al cine tiene que ser como más fuerte, más intensa. Entonces, el cine a nivel mundial perdió aproximadamente el 20% de sus espectadores. Es más o menos el número que se maneja hoy,
0: sí,
11: desde, digamos, antes de 2019 versus hoy. hay un 20% del público que, con el cambio mundial, no solo plataformas de streaming, sino en general cómo se vive la vida hoy, la cantidad de opciones de entretenimiento que existen en el mundo, el tipo de opciones de entretenimiento, cómo te conectas con las experiencias, el cine cambió desde ese lado. Pero las películas que son muy grandes, los grandes blockbusters, traen ahora más público que antes. Es decir, los cines están mucho más llenos en los grandes estrenos, y en los estrenos muy chicos son, digamos, los que más han sufrido y donde se ha perdido ese 20% a nivel mundial. Uruguay específicamente está incluso mejor que esos números. Está alrededor del 18%, 15%, siempre varía, ¿no? Porque va fluctuando, sí. Depende contra qué fecha lo compares, contra qué año lo compares. El cine siempre ha sido un negocio que varía mucho año a año, porque tienes un año donde tienes 3 grandes estrenos y tienes un año donde tienes 5 y ya te cambia todo. Y no es porque por algo específico del año, sino más por la programación y cómo responde el público a cada programación.
0: Claro,
11: por ejemplo, este es un gran año. Este es un gran año con estrenos gigantes. Ajá. Y este año va a ser incluso mejor que el año anterior. Y se espera que el 27 incluso crezca más por las estimaciones de los estrenos que vienen y las películas que están sonando para ir a cada año.
0: Cuando justamente utilizas, Daniel, el concepto estrenos grandes, estrenos chicos, ¿no? ¿A qué te refieres? Es decir, los estrenos grandes podría ser, por ejemplo, para poner un ejemplo, La Odisea, por ejemplo, ahora.
11: Correcto, sí.
0: Es decir, esas
11: películas. Spider-Man, incluso películas nominadas a los Oscars. Este año estuvo Marty Supreme, que es una película mediana grande. O sea, hay películas. O sea, además, el cine también ha cambiado mucho. En géneros. Hay géneros que capaz que antes no atraían tanto y hoy terminan siendo gigantes. Y hay géneros que capaz que han sufrido distinto. O sea, la forma de comunicar, la forma en que las personas se enteran de los estrenos, la forma en que haces una reseña, ha cambiado muchas cosas. Por ejemplo, era inaudito hace unos años pensar que una película como El Guasón, que tuvo una primera parte increíblemente, o sea, con mucha asistencia y con unas reviews espectaculares,
0: sí,
11: que la segunda parte le iba a ir tan mal. O sea, hace unos cuantos años era imposible que a una película, una segunda parte, le hubiese ido tan mal después de una primera parte tan exitosa. Y fue que simplemente la gente no la fue a ver, y fue por un tema de boca a boca previo, de que la gente decía, no, esta película no se puede ver, es pésima, o lo que pensó la gente. Por lo menos a mí la película me encantó, me pareció que estaba muy bien, pero hubo un ruido previo que se generó a redes sociales y comunicación, de que los mensajes, no solo te digo Instagram, Facebook, sino en general la sobrecomunicación, todo el tiempo estamos comunicándonos y hablándonos y diciendo y opinando, y eso está pasando tanto que te cambia la forma como se consume,
0: claro.
11: Y te afecta en ese caso negativamente una película, como fue con este ejemplo que te estoy dando del Guasón, como positivamente otras películas que tú pensarías, quién sabe qué rayos es esta película y la va a ver un montón de gente. Este año tuvimos un caso súper interesante con una película de terror llamada Backrooms, que viene de un fenómeno de internet, muy, muy, muy under de internet, muy adentro, muy de jóvenes,
0: sí,
11: que en el la cultura popular, o sea, a ver, en el mainstream, en la conversación inicial, parecía que la película no la iba a ver nadie, no la conocía nadie, era hecha por un youtuber joven y parecía que la película no daba para nada, pero cuando sale la película, explota y la va a ver todo el mundo. Entonces, ese tipo de cosas son una de las cosas que, si el cine la sigue usando a su favor, es espectacular, pero si no sabemos utilizarla, y nos puede perjudicar. Pero son algunos de los pocos o de los muchos cambios, no solo del cine, sino de la sociedad en general, de cómo ha cambiado todo el consumo de muchas cosas. Incluso las personas que son expertas en televisión te dirán cómo ha cambiado el consumo de la televisión. Y algunos dirán, no, bueno, la televisión murió porque ahora está el streaming. Pero el streaming también es complicadísimo, no solo en plataformas, sino las personas que hacen programas de streaming. También es bien difícil, y no es que tú haces un programa de streaming y ya triunfas. O sea, lo que quiero expresarte con estos ejemplos es lo distinto que es el negocio y lo distinto que está funcionando el mundo de los contenidos, pero no por distinto inferior. sea, claro, simplemente hay que adaptarse, hay que verlo de otra forma y aprovechar las oportunidades diferentes.
0: Entrevistado por Búsqueda, decías, Daniel, que la estrategia pasó a concentrarse en lo que se llama magnificar la experiencia para el cine, ¿no? Quería justamente profundizar un poquito contigo en ese concepto. ¿Por dónde va?
11: Y justo es lo que te decía de cómo tratamos de ver el negocio, de decir, bueno, ahora no es solamente, ahora más que nunca, digamos, no es solamente ir a ver la película. Antes el cine decía, bueno, vas a ver la película y la pantalla es muy grande y el sonido está muy bien. Entonces, por ahí, y la ves antes de que cualquier otra persona. Entonces ya con esos tres atributos tenía suficiente como para vender un contenido y decir, bueno, voy a irlo a ver al cine, y era suficiente razón para ir a ver al cine. Entonces, ahora, como el negocio cambió, hay que explotar mucho más esa experiencia y buscar la forma de decir cómo la magnifico. Y ahí vamos. Entonces, hay otros puntos de magnificación que son la calidad de los formatos. Por ejemplo, hoy en el país hay muchos más formatos premium que hace 8 años, pero mucho más, te diría, en un porcentaje altísimo. Cuando digo formato premium, me refiero a salas VIP, con butacas confortables, con servicio en la butaca, con servicio en la sala, con opciones para comer, salas 4D, que se abrieron incluso, me parece que de acá, desde hace unos 10 años, las 4 que hay. Nosotros tenemos una en Punta del Este, Cines del Este en Maldonado también abrió una sala de 4D. Después, muy incluso con las salas VIP, abrió 2 más. Nosotros abrimos la primera en Punta del Este y después se abrió una en Pontevedra Shopping y otra en Portones. Entonces, por ahí va con el tema de los formatos, con no solo pantallas grandes, sino de repente más tecnología, proyectores láser, toda la experiencia de entrar a una sala, sentarse y tener inmersión dentro del cine.
0: Claro,
11: y eso es algo que no solo Uruguay lo está haciendo, a nivel mundial los formatos premium son una de las grandes razones por las cuales el cine hoy, y ahí te digo, así como te dije que el cine perdió en espectadores aproximadamente un 20% a nivel mundial y que en Uruguay estamos mejor, te diría que en valores, o sea, en dinero de recaudación por espectador, el cine ya está por encima, ajustado por inflación, ya el cine está por encima de los niveles de antes de la pandemia. Y eso es una muestra de lo que es magnificar la experiencia, de que cambió el cine, ahora van un poco menos personas, pero porcentualmente invierten más dinero en el cine porque quieren una experiencia más fuerte, más intensa. Necesitan que la parte física sea intensa. Y ahí es donde viene el otro punto que es muy importante para el tema de experiencia, y es el merchandising y los artículos vinculados con películas.
0: Sí, claro.
11: Ahí el negocio ha crecido muchísimo a nivel mundial, y en Uruguay también.

0: Nosotros justo ahí, no, digamos que para que me para justificar que decir que soy del ICE y que digan, bueno, si habla a
1: Sí.
0: favor del ICE, ahí voy a tirar una nota buena de nosotros,
1: Sí.
0: porque hace como 3 años empezamos a traer elementos de merchandising que acá eran imposibles, o sea, que realmente era muy difícil traerlos por temas sobre todo volúmenes. Los merchandising vienen generalmente fabricados en China, vienen autorizados por los estudios. Entonces tienen un proceso por detrás de su generación muy fuerte y normalmente los países más grandes con más espectadores pueden traer este tipo de materiales como muy representativos. Nosotros hicimos un acuerdo desde hace esos 3 años que te estoy contando y estamos trayendo elementos que son muy icónicos, o sea, poperas de 40, 50, 80 centímetros, de valor alrededor de los $100 incluso, o sea, de muy alto valor, porque el público está pidiendo más. O sea, el público quiere conectarse al máximo en todos los puntos con la película. Y además nosotros, en esa experiencia, además de generar mucho merchandising, hemos logrado que todo al alrededor, todo el entorno, la competencia, incluso Mubi, esté también como que dándose cuenta de lo que quiere la gente y nos está acompañando. Entonces, toda la industria, para nosotros buenísimo, porque si Mubi crece, si Grupo Cine crece, si Cinemateca crece, crecemos todos, crece la industria, crece las ganas de ir al cine y nosotros con eso, bueno, estamos bien orgullosos de haber, digamos, liderado esa iniciativa de magnificar la experiencia de cine.
1: En el caso, bueno, de lo que te referís como merchandising, básicamente son elementos y objetos que luego quedan como recuerdos o coleccionables vinculados a esas películas que uno fue a ver. Va por ahí.
0: Absolutamente, tal cual, vasos, poperas o cualquier otro elemento que conecte a la persona más con la película y sienta esa pertenencia. Además de eso, además de solo elementos, nosotros también en tema magnificación, y te diría que es el tercer aspecto de la magnificación, te diría uno, formatos, y sería el primero, formatos premium, el segundo, merchandising, y el tercero, experiencias presenciales distintas. Nosotros hemos venido trabajando muy fuerte para que cada vez que vas a ver una película pasen más cosas que no sea solo la película. Y con eso quiero decir, bueno, por ejemplo, hace no mucho hicimos un casamiento en vivo en una sala de cine. Entonces la gente podía ir al
1: Sí.
0: casamiento, se anotaron un montón de personas, de verdad se casaron unas personas en el cine, y todo esto alrededor de una película que se llamaba El Drama, con Robert Pattinson y Zendaya, donde ellos se casaban y había un tema de un secreto detrás de todo esto, y la película le fue muy bien, tuvo grandes resultados, pero por ahí iba el tema de la experiencia. Hicimos algo donde, no sé, si eras pelado, no pagabas entrada, entonces había un barbero en la entrada y pelaba a la gente que no iba pelada. O sea, siempre en el cine de Alphabeta, por ejemplo, tratamos de generar muchas cosas con charlas, con conversaciones adicionales, con comida y que al final haya un brindis. O sea, generar que las personas no solamente vayan a sentarse a ver una película, que pasen más cosas, que se conozcan, que hablen entre ellos, que haya una interacción, que pase algo, que haga algo divertido. A veces son cosas pequeñitas, pero te cambian todo. Hace poco, por ejemplo, con las vacaciones, que tuvimos muchísimas películas disponibles, habían 8 o 9 películas corridas muy, muy grandes en un periodo de 3 meses o menos.
1: Sí.
0: Y nosotros quisimos, digamos, volver a esa parte física. No sé si te pasó, yo cuando estaba joven, coleccionaba las entradas del cine, que eran
1: Sí.
0: como unos tiquecitos de cartón, y
1: Sí,
0: los guardaba.
1: claro.
0: Y el tiquecito de cartón me quedaba y yo decía, bueno, mira todas las películas que vi, tenía una canasta con todos los tickets.
1: Sí.
0: Claro, con el online, por la practicidad, digamos que esto fue muriendo, era un papelito, si te lo imprimían en el cine, era un papelito tipo las facturas, y si es por internet, pues un QR y entrabas a la sala. Espectacular eso porque es mucho más práctico, mucho más sencillo, esto, para mí en practicidad sensacional, pero bueno, capaz que hay personas que nos quedó como, no hay personas, no, en general. Lo físico tiene siempre un valor. Entonces nosotros diseñamos unos stickers como unas figuritas, digamos. Eran figuritas como las del mundial, pero de película.
1: Sí.
0: Entonces, cuando ibas a ver alguna de esas películas, te daban un sticker de esto, los niños salían copados porque tenían un sticker de la película que vieron y lo podían guardar de recuerdo. Hicimos un álbum. Y entonces llenabas el álbum con las películas que ibas a ver y te daba como ese espíritu de coleccionar. Entonces, si bien era un detalle mínimo, porque es un sticker y un álbum que es papel, te cambia la experiencia porque ya te suma algo, una razón más para ir a divertirte, una razón más para disfrutar. Después coleccionabas el álbum y lo llenabas y reclamabas.

0: Y podemos ver películas más bien de cine arte, de cine independiente, de cine de calidad, europeo, o por ejemplo, ahora hay un festival de cine judío estos días, o, en fin, una propuesta algo distinta quizás a las salas de los centros comerciales, un poquito más dedicadas a esos grandes estrenos, como decías tú, ¿no? Entonces, en este caso, la idea de esto de ir a vivir una experiencia de no solo voy a sentar una butaca para ver la película y me voy. Tenga estos otros ingredientes también, ¿no? Para convencernos de movernos de nuestra casa para ir a ver una película, ¿no?
1: Tal cual, tal cual. Y ahí va con el punto de la experiencia, ¿no? O sea, sumar cosas alrededor para que no sea simplemente una salida de ir a ver una película, porque al final no tiene comparación, no es solamente ir a ver una película, es una salida, es una experiencia, es un paseo, vas, te tomas un café, pasas por la librería, revisas los libros, entras a la película, sales y hay una charla, hay una conversación, sales con amigos, o sea, te cambia todo el modelo. Además, igual el tema de los festivales, siempre los festivales tienen actividades adicionales, a veces presencia de directores, a veces incluso online, contactos con el director, con alguien del elenco. Son cosas que son importantes para nosotros. Con temas festivales estamos trabajando muchísimo en Alfabeta, justo ahora estuvo el judío, hay festivales, o sea, planificados, europeo, coreano, o sea, estamos trabajando mucho en experiencia, en que no sea solamente ir, ver una película y ya, porque ahí es donde está la comparación que digamos que es injusta, de comparar ver una película en casa o verla en el cine. Y es injusta, porque creo que no se hace evaluando bien los factores. Hoy, por ejemplo, ver una película en una plataforma de streaming te cuesta $10 al mes. La ves todas tus familiares, la ves tú todas las veces que quieras. Y además puedes ver con esos mismos $10 5.000 películas más. Entonces estamos comparando 5.000 películas infinitas veces para verla por $10. Y una entrada de cine cuesta alrededor de $10 también, en más o menos el precio promedio a nivel mundial. Pero con $10 la vas a ver tú solo una sola vez. Entonces, que hoy la gente, después de que de la explosión de las plataformas de streaming y todo esto que está en la conversación de si el streaming mata el cine o no mata el cine, que hoy para nosotros ya no es una ecuación por esto mismo que estoy explicando, es si una persona, la misma cantidad de personas, cercana a la misma cantidad de personas, está pagando $10 por ir solamente una vez a ver una película, y por eso mismo prefiere pagar esos $10 que pagarlos por ver infinitas películas, quiere decir que el público valía la experiencia, que la experiencia de ir al cine tiene sentido, que vale infinitas veces más ver una película en el cine que verla en casa, porque si comparamos el valor económico, no sé cuánto te saldría ver una película en tu casa, 0,002 centavos de dólar, capaz, o sea, estamos comparando experiencia de 0,002 centavos de dólares contra una de $10, y el público sigue prefiriendo la de
0: Claro.
1: $10, la que sí vale los $10,
0: Sí.
1: ¿no? Quiero más o menos, o sea, me puse como complicado
0: Sí,
1: a
0: sí, sí,
1: nivel de
0: sí.
1: números, pero quiero más o menos demostrar el por qué yo estoy acá hablando a favor del cine y no es un discurso motivacional vacío.
0: Daniel Vergara, gerente de marketing de Live Cinema. Quedó claro que sos un apasionado del cine también. Como bien contabas o recordabas de tu coleccionismo, de coleccionar las entradas de las películas que veías en tu juventud, más allá de tu especialidad en marketing, quedó clarísimo de tu amor por el cine. Daniel, bueno, muchas gracias por estos minutos en conversación aquí con nuestro programa aquí en Radio Uruguay, a propósito poco de esta situación, bueno, planteada a raíz del cierre de las salas de Live Cinemas ahí en Punta Carretas, en donde estaban las salas de lo que fuera el cine Casablanca. Y bueno, larga vida y buena vida al cine, entonces, ¿no?
1: Sí, así es, así es. Y no por espíritu y por emoción nada más, sino por convicción, por números y por la realidad que estamos viviendo. De verdad que, bueno, muchísimas gracias por el contacto y siempre a las órdenes. Nos vemos en el cine comiendo pop.
0: Bueno, de eso, ese es otro tema, ¿no? Podríamos hablar también un rato, porque también hay gente a favor y detractores del pop.
1: Sí, históricamente, no intenté el pop yo, te lo digo.
0: No, porque también es una fuente de ingresos muy importante
1: Obvio,
0: en el
1: sin
0: cine,
1: duda,
0: ¿no?
1: sin duda lo es,
0: Ahí
1: sin duda lo
0: está.
1: es.
0: Daniel Vergara, muchas gracias.
1: Gracias, un gusto, chao.
0: Bueno, y a propósito de la historia, solamente como a manera de cierre, ¿no? Entre lo anecdótico y en relación con la historia de la ciudad de Montevideo.

Y de una sala como fue el cine en Casablanca, originalmente ubicado allí, donde ahora estaban estas salas que cerraron, las Life 21. Quería también cerrar con un lindo texto publicado en las redes sociales, en este caso en Instagram, por un fotógrafo uruguayo muy destacado, que es Diego Velasco, que dice: "Se fue Casablanca, esta vez para siempre". Esta foto, y publica una foto en blanco y negro fantástica, de la fachada, de la sala, desde la vereda. Esta foto la tomé pocos días después de que murió mi viejo. Fue una forma de despedirme. En ese cine mis padres se dieron su primer beso, cuando eran adolescentes. Ese día empezaron un noviazgo. Después llegaron seis hijos. Uno de ellos fui yo. Casablanca fue uno de esos grandes cines de barrio que ya casi no existen. Tenía unas 1.400 butacas y una fachada clásica de los años 40 que imponía respeto antes incluso de entrar. Ahí se vivieron matinés, estrenos, películas de domingo, primeras citas, lágrimas, risas y recuerdos que siguen intactos en quienes pasamos por esa sala. En los años 90 el mercado empezó a borrar esos grandes templos del cine. Donde había una sala monumental, apareció un edificio de una arquitectura sin alma, con un diseño pobre, de materiales berretas, manteniendo el nombre Casablanca para su conjunto de pequeñas salas. Hoy, este clásico cierra por problemas edilicios, humedad y un largo etcétera. A principios de los 2000, quizás sin ser del todo consciente, empecé a fotografiar los últimos grandes cines de Montevideo. Sentía que, si desaparecían, al menos no se irían completamente de mi mundo, porque fotografiar es memoria. Hoy agradezco haber hecho esas fotos y al mismo tiempo me arrepiento de no haberlo hecho mucho más. Con el cierre de Casablanca, no desaparece solamente un cine, se van miles de historias. Se va, si no me equivoco, el penúltimo cine que da a la calle. De ahora en adelante, para ver una película, habrá sí o sí que entrar a un centro comercial, un shopping, por ejemplo, atravesar vidrieras, luces, ruido, plazas de comida y decenas de locales comerciales para llegar, finalmente, a una pequeña sala. El cine dejó de ser el destino desde hace tiempo, es una parada más dentro del consumo. Esta es la mirada, la visión del fotógrafo uruguayo Diego Velasco a propósito del cierre del Casablanca en esta última versión más reciente, la de las salas que estaban allí en Life 21. Bueno, y hemos dedicado la música a nosotros y con eso vamos a cerrar este capítulo hoy a la canción que fue realmente, bueno, súper conocida, mundialmente conocida a partir, por supuesto, de la gran película que fue Casablanca, ¿no? Del año 42, As Time Goes By. Hemos elegido distintas versiones desde temprano, escuchamos la versión de Frank Sinatra, recordamos por supuesto la versión de la propia película con Dooley Wilson, el cantante y pianista, haciéndola en vivo allí, en plena actuación, en el diálogo con Ingrid Bergman. Bueno, ahora llega esta versión también súper conocida, con la que nos vamos a ir hacia la pausa, que es la de Carly Simon. Y después vendrá la agenda del día con Tamara Mardones.

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1: Les habla Fernando Cabrera. Entonces mi profesora de guitarra, Noemí Porratti, empezó enseñándome canciones del muy presente en aquel momento movimiento del folclorismo argentino. Ella era argentina, además, se había venido a radicar aquí, al barrio. Y bueno, comenzó enseñándome Canción de Cuna Costera, de un entrerriano, Linares Cardoso, importante compositor, con un aire de una familiaridad con Sampayo, tal vez por compartir el litoral de un lado y del otro. Después, en segundo lugar, me enseñó Pato Sirirí, pertenecía al repertorio de Ramona Galarza. Luego, la zamba del Indio Muerto, que cantaban Los Fronterizos. Después, Zamba de mi Esperanza. Y en quinto lugar, me enseñó Río de los Pájaros, de Aníbal Sampayo. Fue una novedad para mí porque tuve que aprender nuevas posiciones en la guitarra, en la mano izquierda, muy difíciles para, en ese momento, para la mano tan chica que yo tenía, porque abarcaba 3 trastes de la guitarra. Tenía que estirar mucho la apertura de los dedos, ¿no?, para lograr hacer ese do mayor, fa y sol, que eran los acordes que se necesitaban para aprender. El Uruguay no es un río, es un cielo azul que viaja.
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7: Y comenzamos el desarrollo de la agenda cultural. Lunes, muchas actividades para compartir y comenzamos con una escucha colectiva de buena música. Las periodistas Belén Furmet y Cristel Latequi proponen la escucha de un disco que cumple 20 años y que ha marcado la vida de mucha gente. Hablamos de Uno con Uno y así sucesivamente de Buenos Muchachos. La propuesta incluye una charla, comida y vino para disfrutar en compañía. La productora de esta instancia es Valentina Bukoviner, que ya tiene varias escuchas realizadas, ya han producido bastantes, unas cuantas de estas instancias, y nos cuenta el objetivo de esta propuesta.
8: Las escuchas colectivas surgen como una necesidad nuestra de colectivizar la experiencia de escuchar un disco entero. en esta especie de saturación en la que vivimos de una vida virtual o digital, siempre frente a alguna pantalla, la necesidad de las personas de encontrarse en un espacio físico, en una hora, un lugar, y compartir una experiencia 100% sensorial que tiene que ver con algo tan sencillo como escuchar entero un disco desde que empieza hasta que termina. Y con Belén Furment y Cristel Latequi, que son dos referentes del periodismo, dos mujeres que tienen ya una trayectoria en los principales medios y que han dedicado su carrera al periodismo cultural, nos encantó la posibilidad de poder desmenuzar y analizar esos discos que elegimos de forma absolutamente arbitraria. Y nada, que sea una buena excusa para encontrarnos en un espacio que nos ha recibido y se ha fusionado con esta propuesta, como es el Club Cultural Charco. Entonces nos encontramos, ya esta va a ser la cuarta escucha que organizamos. La primera fue la a partir del disco Lux de Rosalía. Después nos juntamos para escuchar el disco de Debí Tirar Más Fotos de Bad Bunny. La tercera escucha fue el disco Taracá de Jorge Drexler. Y la cuarta instancia fue la escucha del último disco de Madonna, Confessions 2. Nos vamos a encontrar para conmemorar los 20 años del disco 1 más 1 y así sucesivamente de Los Buenos Muchachos, un disco que ha sido mojón para una generación y que integra un ciclo que nosotras denominamos 20 años de discos que nos han cambiado la vida.
7: Muy bien, y esta escucha será esta noche a partir de las 19:30 en el Club Cultural Charco, ubicado en Maldonado 1477, esquina Martínez Trueba, y pueden adquirir las entradas comunicándose al Instagram del club, @charcoclubcultural. Más música la noche de lunes, porque hoy desde las 20:30 el vibrafonista Maxi Nathan se presentará en dúo junto a Diego Goldstein en Vitibar de Vinos. Este show propone disfrutar de temas atemporales con mucha música específicamente de los años 30, pero bueno, también se desarrollan en otras décadas, donde el vibráfono tomó mucho protagonismo y es una buena oportunidad para conocer más de este instrumento. Precisamente, Maxi Nathan nos cuenta más de qué va este show.
9: Va a ser dúo de piano y vibráfono. Son dos instrumentos muy comunes en el jazz, pero que pocas veces se suelen escuchar a dúo. Así que esta para mí es una oportunidad muy linda para escucharlos. Lo digo tanto como músico, como estando dentro del proyecto, como estando fuera para el público también. Esta es en realidad la primera vez que vamos a estar tocando juntos con Diego Goldstein a dúo. Ya hemos tocado otras veces en formato más grandes, a cuarteto, quinteto, que es algo que suele suceder mucho en el jazz, de que, bueno, y en otros géneros de música también, de cruzarnos con en diferentes formatos, con bandas más grandes, y de repente con alguno de esos músicos, uno después está en un lugar mucho más íntimo tocando así a dúo en un formato súper pequeño que genera otro tipo de intimidad, otro tipo de escucha, otro tipo de atmósfera y que a veces hasta se puede tocar la misma música que se toca en un grupo más grande, pero así tocada a dúo, pareciera que está sonando otro tema o otra obra, pero es la misma, solamente que está llevado a un formato también mucho más íntimo. Eso es algo que a mí me gusta muchísimo hacer, mucha música, en composiciones mías también, pero como escuchar a veces algo más obvio por ahí, un hit, algo que tenemos en la oreja, de una forma que estamos acostumbrados y de repente a eso le sacas la batería, le sacas la guitarra, le sacas el bajo y solo le dejas la voz y el piano. Entonces sigue siendo el mismo tema, pero a la vez no. Entonces tener esa dualidad es algo que me gusta mucho y que va a estar pasando con este dúo.
7: Muy bien, Maxi Nathan con Diego Goldstein esta noche en Vitibar en la Ciudad Vieja, ubicado en Colón 1543, esquina Piedras, desde las 20:30 con entrada libre. Otra propuesta más para este lunes, un ciclo de charlas impulsado por Paseo Centro llamado Centro Te Cuenta, que la tarde de hoy tendrá su actividad con el gato como protagonista. ¿Por qué con el gato? Bueno, el pasado 8 de agosto fue el Día Internacional del Gato y precisamente le rinden homenaje. Esta es una actividad declarada de interés por la Intendencia de Montevideo y por el Ministerio de Educación y Cultura y contemplará una charla con Alan Machado, dueño de Cafelino Café y Adoption Center, un lugar que promueve el rescate y la adopción de gatos, y precisamente es allí donde será esta charla, y también con Esteban Leonis, autor del libro Juana, una gata en casa. Será moderado por Sebastián Magallanes y Cecilia Camacho, a quien escuchamos a continuación.
10: El Centro Te Cuenta es un ciclo que está organizado por la Asociación Civil Paseo Centro. Es una organización que nuclea los comercios del centro, Cordón y Ciudad Vieja. Y lo que intenta hacer es que la gente vuelva a disfrutar el centro más allá de lo que es el paseo comercial en sí a cielo abierto, que no es como las superficies cerradas de que puede ser un shopping. Y además trata también de que las personas puedan ir al centro a disfrutar de diferentes propuestas culturales. Entre ellas está este ciclo de charlas, en el cual tenemos, este es nuestro tercer año, y tenemos ya la declaración de interés de la Intendencia de Montevideo, del Ministerio de Educación y Cultura y del Ministerio de Turismo. Todos los meses es una temática diferente, en un lugar distinto de estos mismos lugares, Centro Cordón y Ciudad Vieja. Se realiza una charla en donde vamos a estar conversando acerca del Día del Gato, la importancia que tiene tener una mascota como el gato, lo que implica para una persona los beneficios de tener un gatito en casa y de adoptar una mascota, por supuesto siempre desde el punto de vista del gato. Entonces vamos a estar conversando con Alan Machado, que es el dueño del lugar, y además con Esteban Leonis, que es el autor de Mi Gata Juana. Vamos a estar conversando con ellos acerca de todo esto, lo que implica tener una mascota de gato en casa. El Centro Te Cuenta lo organiza Paseo Centro y está coorganizado por Peatonal Tours, con Seba Magallanes como uno de los moderadores, y conmigo, Cecilia Camacho, soy divulgadora literaria y creadora de contenido literaria en @mamasleer_ubi en Instagram.
7: Se celebra el Día del Gato entonces en este ciclo de charlas de Paseo Centro desde las 18 horas esta tarde en Cafelino Café y Adoption Center, ubicado en Colonia 894, esquina Convención. Aquellos interesados en participar tienen que inscribirse y lo pueden hacer en la web paseocentro.gov.uy. Y ahora les traemos información sobre un libro que fue recientemente lanzado, en esta oportunidad sobre fotografía, precisamente sobre la historia entre la fotografía y la sociedad en Uruguay durante gran parte del siglo XX. Hablamos de Fotografía en Uruguay, Historia y Usos Sociales, en su segunda edición, editado por el Centro de Fotografía de Montevideo. Magdalena Broquetas y Mauricio Bruno son los coordinadores de este material, acompañados por Alexandra Novoa, Clara von Sanden e Isabel Schwebor. Compartimos precisamente la palabra de Mauricio Bruno sobre este relanzamiento y de qué trata este material.
11: Este libro es la segunda edición de Fotografía en Uruguay, Historia y Usos Sociales, 1930-1990. Un libro editado por el Centro de Fotografía de la Intendencia de Montevideo y que fue, o que es parte de un proyecto de investigación de largo aliento entre la Universidad de la República y el Centro de Fotografía. El libro es coordinado por mí y por Magdalena Broquetas, del Departamento de Historia de Uruguay, de la Facultad de Humanidades y Ciencias de la Educación, de la UDELAR, y además de Magdalena y yo, escriben Clara Ponsanden, Isabel Schwebor y Alexandra Novoa, historiadoras e historiadores todos que nos dedicamos en este libro y en este proyecto en general, del cual parte este libro, a investigar cómo fue desarrollada la fotografía en Uruguay desde su llegada y de qué manera fue cambiando la sociedad uruguaya a partir de la circulación de fotografías, ¿no? Un poco la idea es investigar qué impactos tuvo en Uruguay la circulación de imágenes y cómo fue cambiando o cómo fueron cambiando distintos espacios de socialización de del Uruguay, el mundo del arte, el mundo del periodismo, el mundo de la ciencia, el mundo de la vida íntima de las personas y de las familias a partir de la circulación masiva de fotografías.
7: Para aquellos que quieran hacerse con el libro, con este tomo 2 y también con el tomo 1, está disponible en la tienda del Centro de Fotografía de Montevideo, allí en 18 de julio, 885, esquina Andes. Muy bien, y con esto llegamos al final de la escucha, primera edición de la semana. Mañana a partir de las 8 de la mañana los esperamos en la primera escucha con Guillermo Amexeiras, Yereza de Rico, Bruno Esteves y Nelson Díaz, y desde las 10:30 Diego Bernabé los estará esperando para la segunda escucha. Los dejamos ahora con Informativo Uruguay, que tengan todos un muy buen lunes.
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Muy queridas amigas, muy queridos amigos, bienvenidos a Historias de Música por Radio Cultura aquí en Montevideo, en una semana que se abre con este lunes de sol, con un poco frío, y que me acompaña Pablo Baute en los controles y Rosana Ramos en la producción de una tercera parte de Bandas Algo Olvidadas. ¿Por qué tercera parte? Esto empezó hace dos lunes con la historia de Small Faces, esa banda que fue conformada por Steve Marriott, con Ronnie Lane, Ian McGallan, y que tenía una característica de un rock muy pop, muy, ¿cómo voy a decir?, muy mod, como se le llamó en su determinado momento a esa música. Steve Marriott era el líder, pero los otros integrantes de la banda eran muy importantes en la misma. Le dije, Steve Marriott, Ronnie Lane, Kenny Jones, me faltaba Kenny Jones, y Ian McGlagan eran los que conformaban esa banda. Allá por 1968, Steve Marriott les propuso integrar un quinto integrante. Ese integrante sería Peter Frampton, un muy hermoso hombre, muy joven y apuesto guitarrista y gran guitarrista, que había dejado una banda llamada The Hurt y que andaba medio en la vuelta tratando de, en sus jóvenes años, encauzar su carrera artística. Steve Marriott lo quiere integrar a los Small Faces, pero Ronnie Lane y Ian McGallan se oponen a la entrada. Ellos hacen una gira en el 68 con el productor Glyn Johns, que también apoyan a Johnny Hallyday, ese gran cantante francés, y también en esa gira Marriott reitera su deseo de integrar a Frampton, pero de vuelta los dos integrantes de la banda se oponen. Es así que casi, como lo contamos hace dos par de lunes, en una Nochebuena, en un show de Nochebuena donde estaban tocando con el bluesero Alexis Conner en el Alexander Palace, ya con esa tendencia cada vez más pop de Small Faces, Steve Marriott le avisa que se quiere retirar de la banda, y ahí van en el plan B. ¿Cuál fue el plan B? Armar un nuevo grupo con Peter Frampton. Un nuevo grupo que apuntara más al rock, más al boogie, más al blues que al pop. Un nuevo grupo que yo creo que en forma inexacta, en el primer disco que sacan en el año 1969, había una etiqueta atrás que decía Heavy Metal. Se le podía arrogar el derecho de ser los que trajeron el Heavy Metal, pero escuchamos realmente que no es Heavy Metal lo que hacen. ¿Con qué compañía discográfica graban? Con Immediate Records, de quien era Andrew Lo Holman, ese famoso productor de los Rolling Stones, entre otros. Y este primer álbum, A Safe, A Yesterday, tan salvado o tan seguro como en el ayer, es un álbum que sale en agosto de 1969, con buena repercusión. Pero, ¿qué pasó? Antes sacan un simple para tentar. ¿Qué era de Steve Marriott la canción? ¿Qué es lo que acabamos de escuchar? Natural Born Boogie. Este Natural Born Boogie, estaban los cuatro integrantes, Steve Marriott, como le dije, Peter Frampton, y no le dije que estaba en el bajo, y en los vocales, alguien que venía de la banda Spooky Tooth, me refiero a Greg Riley, y en la batería Jerry Shirley. Esos eran los cuatro integrantes de una banda que, como dice mi amigo Pichu Vila, es de esas bandas que marcaron el rock, que marcaron determinadas tendencias y fueron calladamente admiradas por muchos en su tiempo. Como le dije, las dos personas preponderantes y que tuvieron una carrera más destacada, después vamos a hablar tranquilamente de Steve Marriott y cómo pudo ser ocupar el lugar de Ron Wood en los Rolling Stones, eran Steve Marriott y Peter Frampton. Y Peter Frampton también aportaba canciones. El segundo tema que escuchamos, este sí, del disco, se llama I Go Alone, un tema de Peter Frampton.

Y lo que no dije, como me dice Pablo Baute, cuando estaba tratando de evitar la tos, que sigue ahí, va y viene, era que esa banda se llamó Un Pastel Modesto, Humble Pie. Ese título que marcó una tendencia de esa música que iba a ser hard rock, vamos a eliminar el heavy metal, pop, boogie, pero también folk y un estilo que se llama pastoral. En ese mismo año 69, ante la necesidad de Immediate Records de hacer dinero, también producido por Glyn Johns, sacan un segundo disco. ¿Y cómo se llama ese segundo disco? Se llama Ciudad y Campo, Town and Country. Un disco con más tendencia country, pastoral, folk. En los conciertos, usualmente Humble Pie empezaba con un set acústico y después venía la fuerza de las guitarras de ese excelente guitarrista que es Peter Frampton. Hay que recordar que Peter Frampton tocó con todo el mundo y se lo convocó como un muy buen vocalista y también como un muy buen guitarrista. Entonces, este segundo disco, vamos a escuchar una composición, también es composiciones de todos los integrantes, le dieron vida también al bajista y al baterista, pero The Sad Bag of Jackie Jake, algo así como La Triste Bolsa de Jackie Jake, que es un tema netamente de Steve Marriott, un tema El Triste Saco de Jackie Jake, según lo que es la traducción que me hace aquí la computadora. Fue escrito como Jackie en algunos números, pero era Jackie sin E. Fue un tema de Steve Marriott, un tema country, un tema pastoral, que da el nuevo espíritu y la variedad que tuvo en sus 6 años de vida. Es cierto que después hubo otros coletazos, pero nos quedamos en los 6 años de vida de los primeros años de Humble Pie. Daba ese diferente tono de canción a canción.

Pero lo inevitable sucedió. Immediate Records se funde y ellos se van con Glyn Johns a AIM Records, Albert Most, ese gran sello discográfico. Un día habría que hacer un programa con eso, recordando a Herb Albert y Jerry Most de la Tijuana Brass, entre otras cosas. Y este primer disco del 70 se llama Humble Pie. No tiene demasiado éxito, pero en 1971 surge una explosión. Una explosión que iba desde la tapa del disco, que había una serie de motociclistas haciendo una pirámide, hasta el título del mismo. Se llamó Rock On. No es que haya llegado tan alto, porque nunca fue de extremadas altas ventas Humble Pie. Es esas bandas que deja un legado, una tradición, más allá de su éxito en su momento, que el tiempo le hace bien y lo hace reconsiderar como una banda muy importante. Paralelamente a esta banda, por otro lado estaban los Faces, recuerdan, como dijimos el lunes pasado, con Rod Stewart, Ron Wood y los tres integrantes que sabían que Steve Marriott había dejado. Pero este disco, Rock On, es un disco con varios éxitos y empieza con un tema de Frampton, un tema que se llama Shine On, que, bueno, muestra ya lo que era Peter Frampton como compositor y como cantante, además de guitarrista. El lado B del simple lo hizo Mr. Ring, que era por Greg Riley. Como ven, todos los integrantes de la banda querían tener su protagonismo. Nos vamos a la tanda con Shine On. Volvemos con otro tema de este disco y vamos a ver cuándo fue el punto alto del éxito en el disco siguiente, la separación de Frampton y lo que vino después.

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Y en este tiempo, eso que escuchamos se llamaba Hot and Nasty. Todo un tema el nombre, ¿no? Bueno, Hot and Nasty era este tema también del álbum Rock On, del álbum que para mí marca un quiebre en la banda y una consolidación de la misma con la fuerza que tenían en todo este tiempo. Y como les decía, perdón, este que tengo. Stone Cold Fever, me dice muy bien. Sí, el Hot and Nasty que viene ahora. Stone Cold Fever, yo lo estaba buscando y digo, ¿cuál? Es un tema de Ridley, Mario, Jill. Acá compusieron los cuatro. Y demuestra eso. Este Stone Cold Fever es algo así como alguien que está muy zarpado y que tiene una fiebre que le da frío. Por eso Stone, por eso Star Stone. Perdón que me equivoqué con el título. Eso es este disco que realmente Rock On fue un gran álbum que los marcó. Pero otra cosa que los marca es sus actuaciones en vivo. Empiezan a tocar con Grand Funk, por ejemplo. Empiezan a tocar en varios lugares, a abrir para unas bandas. En Hyde Park, Londres, hacen un concierto gratuito. Y empiezan a marcarse como una banda que había que escuchar en vivo. Sobre todo en el Fillmore West de San Francisco fue que marcaron eso. Y en ese Fillmore West de San Francisco ocurre un hecho que también marcó a Peter Frampton. La vez que llevaba una guitarra Gibson 335, sonaba desafinada, y un músico le presta una Les Paul Custom negra, llamada Phoenix, en el cual Mark Mariana fue ese músico, y Frampton se enamoró de esa guitarra. Y cuando se la quiso comprar, el otro se la regaló. Y hay una historia muy larga esta guitarra, que ya la hemos hecho, cuando guitarras con nombres propios, que Frampton es famoso por tenerla en la tapa del Frampton Comes Alive, que después la pierde en un avión que cae, que llevaba ya como solista sus instrumentos por Panamá, y que muchos años después alguien se acerca y se la devuelve. Esa guitarra que estaba muy deteriorada, pero que la recuperó y sigue siendo su principal instrumento. Pasamos, y les dije, tan era importante las actuaciones en vivo, que bueno, el siguiente álbum es un álbum en vivo. Se llama Rocking the Fillmore, justamente, y fue un álbum también exitoso. Pero llegamos al último álbum que participa Peter Frampton, perdón, al primer álbum donde ya no participa Peter Frampton. El último fue este en vivo. Hoy estoy bravo con los datos. Rocking the Fillmore fue el último álbum que tocó Peter Frampton, que ya estaba pispeando su carrera solista. Estamos en el 71. En los siguientes años sacaría varios discos sin demasiado éxito, hasta que en el 75 saca un disco bastante exitoso que se vuelve locura con su versión en vivo. ¿Qué pasó entonces con Humble Pie? ¿Se desarmó o no? Trae a otro guitarrista, otro gran guitarrista como Clemson, para sustituirlo. Él había tocado en una banda llamada Colossum y, bueno, fue el guitarrista que ocupa el lugar de Frampton, también en la composición. Y ahora sí, viene el tema que me equivoqué, que es como una mostrar que también eran medio zafados, entre comillas, un tema que llegó en un puesto 52 en el Billboard 100 y Hot and Nasty. El de Rocking the Fillmore llegó bastante alto en los rankings, y demostraba que ya no era una banda de culto, sino que estaba siendo bien considerada. Parecía que todo se terminaba con la idea de Frampton. Al revés, con la llegada de Clemson y el álbum Smoking, pasan a ser el momento de mayor éxito de Humble Pie.

0: Hubo también otra constatación en este álbum, ¿no? ¿Cuál fue la constatación? Que ya no había dos líderes como cuando estaba Peter Frampton. Ahora el líder era Steve Marriott. Y a mí me gustaría tenerme, así como lo hice con Peter Frampton en el bloque anterior, en la canción anterior, un poquito en Steve Marriott. Porque Steve Marriott es un vocalista, guitarrista, irrepetible. Un hombre que también fue actor de teatro, en Oliver, por ejemplo, que siguió, aparte de su exitosa carrera como actor en ese momento, en una carrera de música que lo llamaba, que lo impregnaba por esa fuerza y por esa voz que tenía. Y como les dije, cuando se va Mick Taylor de la banda de los Rolling Stones, ellos empiezan a probar guitarristas que hacen colaboraciones. Estuvo por ahí Jeff Beck, Eric Clapton anduvo en la vuelta, y también Steve Marriott, que colaboró en algunas canciones de los Stones. Finalmente el elegido fue Ron Wood, el que había también lo había sustituido en los Faces cuando él se había retirado. Pero un músico increíble, que si algo faltaba para su historia mítica y legendaria, un tipo también muy problemático con el alcohol y las drogas, su fallecimiento en 1991 se debe, había una desilusión de él, ¿no? Una desilusión con la industria. Estaba trabajando más que nada en canciones folk, y un día, cuando estaba en su casa, había vuelto a su casa, se acostó, digamos, no en las mejores condiciones, fumando, y ese cigarrillo generó un incendio en su casa de madera que consumió la casa y también la vida de Steve Marriott. Habrá historias en esta banda. Vamos a ir a la tanda con justamente un tema que también fue muy famoso en su época, que hablaba de un presidiario, porque The Hole es cuando los castigan a los presos, y este 30 Days in the Hole, que no tuvo gran éxito en su momento, es otra demostración de cómo sonaba Humble Pie. Este era el punto más alto. Después de acá, en el último bloque, vamos a escuchar algo de lo que vino después.
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En 1973 salió un álbum extraño, porque Steve Marriott se sacó las ganas de hacer toda la música que quería hacer. El álbum se llamó Eat It, y lo primero que quiso hacer Steve Marriott fue incluir un coro femenino, The Blackberries, Billy Barnum, Clyde King y Veneta Fields en los vocales. Pero también quiso hacer un disco que cada lado fuera diferente. El primer lado era rockero. El segundo lado, del que acabamos de escuchar el tema Black Coffee, un tema de Ike y Tina Turner, era de soul, de rhythm and blues. El tercer lado, acústico, lo que le gustaba del folk al señor Steve Marriott. Y el cuarto lado, lado por el cual yo conocí a Humble Pie, en el apartamento de mi queridísimo amigo Mario Casalá, que tenía, bueno, era el dueño de Circus Records en Punta del Este, tenía una colección de discos increíbles. Y un día, escuchando esta parte en vivo, el lado 4 de un concierto tocado en Glasgow, Escocia, escuché una versión de Honky Tonk Woman que realmente me pareció impresionante de Humble Pie. Seguían siendo Steve Marriott, Deb Clemson, Greg Ridley y Jerry Shirley en este disco. Y digamos que en este punto, este disco vende bien, este disco anda bien. No vamos a decir un espectáculo, pero llegó al puesto número 13 en los Billboard 200, o sea que es un puesto muy alto. Le sigue Thunderbox, 1974. Un disco que era el séptimo álbum de la banda, que tenían algunos covers también, y que tenía a los Blackberries acompañándolos y a la misma banda. Vamos a escuchar un tema de Marriott y Clemson, que es el que abre el disco, que fue el más conocido, que es Thunderbox.

Me decía Pablo Baute, esto sí suena más parecido, cercano al heavy metal. En realidad, hard rock, pero con una fuerza. Por esos estilos que le gustaba variar a Marriott. Marriott en el disco solista que hace primero es muy folk. Y eso es lo que pasa. Un año después sacan el disco Street Rats, febrero del 75. Pero al mismo tiempo, Steve Marriott estaba produciendo un álbum solista y otro álbum en colaboración con Greg Ridley. Tras el lanzamiento de este álbum y una gira de despedida, Humble Pie se disuelve alegando diferencias musicales. Marriott lanza su primer álbum solitario, Marriott, y regresa al Reino Unido. Yo sé, después hubo Stertores, volvieron los Humble Pie en los 80, como volvieron los Small Faces, pero esta es la historia original de estas tres bandas tan importantes. Después de escuchar Street Rats, este último tema de Humble Pie, les voy a contar lo que se viene en esta semana de historias de música, que como dice la nueva promoción que tenemos, o mejor dicho, la nueva artística que tenemos, ya son las historias de los últimos 70 años. Ahora, Street Rats.

Y así termina la historia de Humble Pie, esta banda algo olvidada, en un programa que, como ustedes saben, se va a repetir hoy a las 22 horas y que va a quedar colgado en la red. Con esta nueva artística que tenemos, que habla de los 70 últimos años de música, se compone estas historias de música, que también le estoy diciendo a Rosana Ramos para anunciar por las redes lo que se viene esta semana. A Humble Pie le vamos a agregar mañana. Para lo que varios dicen es uno de los mejores álbumes de todos los tiempos. Cumple 50 años, Eijira, ese enorme disco de Joni Mitchell, con unión nada más ni nada menos que con Jaco Pastorius, entre otros grandes músicos de ese disco. Pero el miércoles tenemos a Carlos da Silveira, que nos va a hablar de Pájaro Canzani, ese gran músico uruguayo de los 70, en la banda que él también compartió. El jueves tenemos Trovadores y el viernes una sorpresa. Pues sí, le digo que esta semana es imperdible en Historia de Música. Yo ya los dejo con Rock and Rock Experience y les digo que antes que nada, y mucho más importante que todo, tengan un excelente, pero excelente lunes, escuchando muy buena música. Chao.

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0: Señoras y señores, muy buenos días. Buenas tardes, buenas noches. Qué placer enorme acompañarlas, acompañarlos. Demian Caula, quien les habla. Estamos en Rock al Rock Experience por Radio Cultura 1290M y en el portal de los medios públicos www.mediospublicos.uy. Arrancando una nueva semana en controles, Pablo Baute. ¿Cómo anda, Pablo? Un placer. En producción tenemos a Rosana Ramos. Bueno, en este lunes de Medio Tanque Cultural Telefónico. Y el bigote me dijo, hoy estoy complicado, me dijo.
1: Hola, amigos.
0: Estaba complicado el bigote. Sale telefónico, último bloque. Medio Tanque Cultural, deporte, cultura y mucho más. Como estamos acostumbrados con Bigote Fernández. Análisis profundo del carambolesco fútbol uruguayo, entre otros ítems. Y bueno, y aquí te vamos a acompañar con buena música. Hacemos en el próximo bloque algo sonido en inglés, que seguramente continuemos ahí en los sonidos ochenteros. Y bueno, en el arranque también, esto es muy ochentero porque estamos hablando que es del disco Gulp, año 1985, Patricio Rey y sus Redonditos de Ricota. Escuchábamos la canción Roto y Mal Parado. Bueno, seguimos en esa temática, seguimos en ese año 85 y escuchamos del rock argentino un poco de Sumo. Suena el reggae de Paz y Amor.

Vamos a la tanda. No. Continuamos aquí disfrutando de este arranque de lunes de Rock al Rock Spirit. En el primer bloque, sonido bien rioplatense. Y en el próximo bloque hacemos un bloquecito en inglés, bien ochentero. Y en el último bloque recibimos el medio tanque cultural del Bigote Fernández. Estamos aquí en Radio Cultura 1290M en el portal de los medios públicos, www.mediospublicos.uy. Sonaba Sumo, sonaban Los Redondos, estábamos bien clásicos, también ochenteros, desde el lado del rock argentino. Ya ahora nos metemos en lo último, en el último disco de No Te Va a Gustar, Florece en el Caos. Escuchamos la canción Halcones y Payasos. Nos vamos a la tanda y próximo bloque, un poco de rock ochentero en inglés. Adelante.

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Bueno, haciendo un aguante del medio tanque cultural bien ochentero, en este caso nos metemos en el post-punk, en el sonido de rock gótico, bandas referentes del género si los hay. Estamos hablando de una banda formada en los años 80 que siguen en actividad. Estamos hablando de ellos son de Leeds, Inglaterra, The Sister of Mercy, y estamos escuchando su disco debut del año 1985, Fears and Last and Always, Walk Away. ¿Cómo le va, estimadísimo Iglesias? ¿Todo bien? Un gran abrazo. Walk Away sonaba de Sister of Mercy. Y seguimos con también sonido inglés, sonido post-punk, rock gótico. Otra banda referente de esa época, The Lords of the New Church. En este caso escuchamos su segundo álbum, It's Nothing Sacred, del año 1983. Y así abre este disco con la canción Dance With Me.

Bueno, y para irnos a la tanda en esta previa ochentera que le hacemos el medio tanque cultural del Bigote Fernández, deporte, cultura y todo lo que quieras lo vas a encontrar en el medio tanque cultural, a partir del próximo bloque con el gran Bigote Fernández. Bueno, nos vamos a la tanda escuchando el sonido de Manchester, banda que me encanta, banda que tuvo una corta y explosiva carrera, un disco por año del 84 al 87. Hablamos de él, la gente de Smith, sonido de Manchester. En este caso vamos a escuchar de su segundo álbum, el Meat is Murder, publicado en febrero del año 1985. Así arranca este disco de Hate Master Ritual. Nos vamos a la tanda, último bloque con Bigote Fernández, medio tanque cultural.

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0: Señoras y señores, abrimos la puerta del Mediotanque Cultural. ¡Vamos!
1: Hola, ¿cómo andan? ¿Una radio escucha? ¿Cómo andan todos por ahí por el estudio? Me hubiera encantado ir, pero no pude ir, Damián.
2: Hola, amigos. Hola,
1: amigos. No pude ir, Damián.
0: ¿Qué pasa? ¿Está tapoñada esa ñata? ¿Qué pasa ahí?
1: Me hackearon la red lumínica, Damián. Y se me apagaron las luces y no pude venir.
0: ¿Qué pasa? Otra anecdotario para el fútbol uruguayo, ¿eh? Qué hermoso.
1: Impresionante. Sábado. Nunca había escuchado algo así. Y las explicaciones son mucho más inverosímiles que todo lo que sucedió ahí. Es increíble, ¿eh?
0: ¿Hubo hackeo de...? ¿Cómo fue? Explíqueme.
1: ¿Cómo te van a...? Pero aparte uno escucha, bueno, para los radioescuchas que no se enteraron, capaz que les pasó, conozco amigos que no se enteraron porque estaban en muy mal estado, en el partido de Peñarol el sábado que se iba a jugar en el Charrúa, un estadio hermoso, modelo de este país, iba a empezar el partido a las 18:30 y de repente se apagó la luz. Pero se apagó la luz solo de las torres. Solo de las torres. Del resto del estadio funcionaba todo perfectamente. Había agua caliente, las duchas, estaban todos los cosos, todo perfecto menos la luz. Y bueno, entre dimes y diretes, prendía, se apagaba, decidieron suspender.
0: Inmediatamente que...
1: Y cuando se fue la gente se prendió y quedó lo más bien. No, pero aparte acá hay uno de City Torque que da la explicación, que dice uno que se llama, bueno, a Javier Noblega. Sí, Noblega, sí. Javier Noblega, que es uno de los directivos de City Torque. El dirigente explicó que el problema se originó por un hackeo al sistema de iluminación del Charrúa. Situación que impidió que, bueno, ¿no? Obviamente con mucha frustración, pero acá hay algo que es mucho más interesante, que fue un hackeo, y que no es un tema de potencia, sino de la red, y lo estábamos solucionando con los operadores de Estados Unidos, que son quienes manejan el sistema. Ya sabemos que de Estados Unidos son quienes manejan el sistema, pero no sabíamos que también el sistema de la red lumínica del Charrúa es impresionante. Tremendo. Y que lo manejan desde allá. ¿Cómo es? Pero no son cables que van con ahí enchufados y al contador y prende. No entiendo. ¿Qué son computadoras?
0: Y por ejemplo, la gente de UTE ni pinchaba ni cortaba ahí.
1: Me parece que no. Parece que eran los genios de Estados Unidos, los operadores de Estados Unidos. Es muy raro esto, es poco serio para empezar, pero muy raro, muy raro.
0: Y tenés que tener un backup acá, ¿no? Por más que sea...
1: Y no tenés un generador, hermano, un generador, claro, cualquier cancha de la B tiene un generador.
0: Tenés que tener una opción B ahí, ¿no?
1: Pero igual, lo más que llama la atención es que en el Charrúa eso nunca pasó en la vida. ¿Usted recuerda alguna vez que en el Charrúa se haya cortado la luz?
0: No.
1: Nunca en la vida. Pero aparte después, cuando la gente se estaba yendo, quedó prendido, para mí podrían haber esperado un poquito, che.
0: Se apuraron.
1: Es muy raro. Yo creo que Fere...
0: Estaba ansioso el árbitro.
1: Yo creo que Fere tenía
0: un cumpleaños.
1: Tenía un asado que lo estaba esperando y que lo moje de vero el frío que hace. El llorcito este, ¿sabés cómo se me está colando por la terlipe?
0: Olvidate. Aparte dijo, bueno, calculaba, ¿no? 18:30, 20:30
1: está muy bien.
0: 20:30, muchacho, a las 9 llego.
1: Claro.
0: Tirame los chorolos a las 9, ¿no?
1: Claro, pero se me había atrasado, o sea, llego tardísimo, ¿viste? Cuando llego ya comieron todo y ya están todos en pedo, ¿viste?
0: Claro.
1: Aparte, porque en el Parque Rivera hay chijete, ¿vio? No es como...
0: No, sopla.
1: Ahí están en shortcito los jueces, claro. Porque los jugadores están calentando, pero los jueces están parados ahí, los cuatro, desde que empieza todo, ¿vio? Y hay que ser muy estoico. Entonces Fere dijo, ¿sabe qué?
0: Me voy al asado. Me voy al asado, dijo.
1: Me voy al asado, que está calentito. Es que uno vio que esas situaciones, yo me lo imagino a Férez, ¿no? Ahí, muerto de frío, y en un momento, no se soluciona y empiezas a ver el fueguito, ¿viste? Empezás a ver el fueguito.
0: En la mente, ¿no?
1: Empezás a imaginarte a tus amigos con la picada ahí en la barbacoa, ¿viste? Ya se sirvieron el primer fernet. Y vos estás ahí parado como un soldado de pantalón corto, ¿tá? Que ya los damascos se te empiezan a congelar, ¿viste?
0: Es entendible.
1: Entonces,
0: ¿no? Se entiende.
1: A mí,
0: se comprende.
1: Se por la gente, porque ahora salía entre 600 y 1000 mangos la entrada, no era barata tampoco. Y si te lo ponen un lunes a las 5 de la tarde, capaz que hay, o a las 7 incluso, hay, capaz que hay gente que no puede ir, porque labura, porque... Entonces nunca piensan en el hincha, viejo. Nunca
0: cuando
1: piensan en el hincha, me tienen podrido.
0: Usted que está con la información ahí caliente, ¿cuándo se juega esto? Porque Torque ahora, el miércoles, juega Copa Sudamericana.
1: Sí, Peñarol dice que no quiere que le... ¿Cómo es que se llama? Que le pongan el partido cerca del Clásico. Yo sabes que creo que tendrían que hacer este partido, jugarse después que terminen de que termine la última fecha de clausura. Ya está. Como se hace en cualquier país serio.
0: Y bueno, puede ser, sí, yo qué sé. No sé si tirarlo tanto para allá, pero bueno, por ejemplo, Torque tiene esta semana y la otra semana te tiene comprometida. Creo fecha 2, fecha 3, claro. No quiere jugar antes del Clásico, Peñarol,
1: claro.
0: Está bien. Y bueno, sí. tendrán que negociar y tendrán que jugar después de la quinta fecha.
1: Y creo yo, capaz que lo jueguen, yo lo tiraría. O sea, nada, un partido queda el partido para lo último. ¿Por qué no? Usted dice que no.
0: Y no sé, porque ahí va a depender cómo venga el tema de puntos, ¿no? Las expectativas de cada otro de los equipos. No, yo creo que cuanto antes se pueda jugar mejor. Creo que no se puede jugar ni la semana que viene ni la otra, y ni la otra si ya que Peñarol no quiere juntarse partidos antes de clase.
1: No, pero ¿sabe qué también pasa? Peñarol pierde la ventaja deportiva que tenía en este partido, porque Torque jugaba con 6 suplentes.
0: No, olvídese.
1: Y Peñarol venía, pero...
0: A Torque le salió redondito.
1: Le salió redondito, se comía 3, ¿eh? No, ¿cómo diría Peñarol? ¿Usted no vio que mostraron imágenes de Jaimito dominándola a oscuras?
0: Lo vi.
1: La tiraba para arriba tipo Ronaldinho y la dejaba dormir.
0: Lo vi. Bueno, ¿qué me dice de la final del intermedio? Dígame algo.
1: Y nada, Jaimito.
0: Un paseo.
1: Impresionante. O sea, sí, la verdad que sí, tuvo... Creo que Peñarol, si no pasa nada raro, aunque ya empezaron a pasar cosas raras, tendría que ser el campeón de clausura de punta a punta. Porque aparte apareció este gurí, Jaimito, que la verdad es que refresca todo el fútbol uruguayo. Porque aunque no sea hincha de Peñarol, seas o no hincha de Peñarol, si te gusta el fútbol, te gusta ver a un gurí gambeteando, que juega bien la pelota, que asiste, que gambetea.
0: La pregunta es ¿cómo lo dejó ir River, ¿no? Porque un pibe así que la rompe tanto, que y más en el momento de River argentino, que está hecho mierda, ¿no?
1: Y bueno, pero pasa mucho, Damián. El otro botija este que trajo Peñarol, ahora Espinosa.
0: Sí, Thiago
1: Espinosa. Era de las inferiores de Peñarol y Peñarol lo dejó libre.
0: Claro.
1: Y ahora lo trae y lo va a tener que pagar.
0: Claro, y es lo que pasa.
1: No saben nada de fútbol tampoco, Damián.
0: Es que pasa mucho eso, sí, claro. Se desarrolló en los últimos, lo tuvimos 2 años en Racing. Se fue creo que para América de México y ahí lo prestan para Peñarol, pero lo tenían ahí. Se fue principio del 2024 de Peñarol.
1: Pero acá nadie sabe nada de fútbol, entonces, Damián. O sea, los que ojean son las inferiores. No sabes, porque no es la primera vez que pasa esto,
0: Bueno,
1: pasó con el mismo Forlán. Forlán en Peñarol dijo, no, Pablo, hasta acá llegó la equipo de jugadores buenos de tu familia.
0: Exactamente, se fue para Independiente.
1: Y casi deja el fútbol, Forlán. Qué impresionante. Bueno, escúcheme, gracias a esto, Central Español está primero, Cerro también, con 3 puntitos.
0: ¿Qué me dice del mejor partido de la fecha? Que lo pusieron un lunes a las 7 de la tarde. ¿Qué me dice?
1: ¿Cuál partido?
0: El mejor partido de la fecha.
1: ¿Usted me dice el Cerro Largo de Juventud?
0: No, señor, ese se jugó el viernes. No sea,
1: dígalo.
0: No, dígalo usted, pero estamos
1: Racing,
0: hablando.
1: Pero
0: estamos hablando de los escoltas. Estamos hablando del último campeón de la apertura y de los escoltas.
1: Está bien.
0: Le digo no una cosa: el que gana hoy queda primero en la anual.
1: Usted sabe que no lo vi a ese.
0: No, lo vio porque no jugaron todavía.
1: Hoy juegan.
0: Juegan hoy a las 7.
1: Ah, por eso. Que juegan hoy es el Racing Maldonado.
0: Sí, señor.
1: Qué partido ese.
0: Claro, por eso le digo, miren el día
1: un
0: que
1: empate,
0: me lo pone.
1: Un empate le vendría bien a Peñarol.
0: ¿Pero que usted es hincha de Peñarol?
1: No, digo, estoy analizando ahí, los que están arriba. Claro, bueno, están sí. Porque Peñarol lo jugó.
0: Exactamente, sí,
1: yo
0: sí.
1: Yo si pero... fuera Peñarol estaría esperando un empate. Totalmente, que no vale ninguno de los dos.
0: Totalmente, porque Peñarol sin jugar quedaría...
1: Sin jugar queda ahí primero igual.
0: Sí, que mantiene la punta, claro.
1: Exactamente. Sí, porque aparte, bueno, yo, para mí estas cosas no pueden pasar en el fútbol. Así que, o sea, si queremos que mejore nuestro fútbol, estas cosas no pueden seguir pasando. Bueno, y hablando, vamos a hablar un poco de Nacional.
0: Qué mal momento,
1: que
0: por favor.
1: Se hunde. Pero hay una buena noticia. Hizo un gol más y Silvera. ¿Para qué dicen que no hace gol?
0: No sea malo.
1: ¡Qué golazo! Lástima que fue en contra, pero un golazo.
0: ¿Cómo está el balance de a favor? ¿Tiene un par a favor y uno en contra ahora, no?
1: Uno y uno tiene, creo.
0: Uno y uno.
1: La comida que se comió Sperman por ese como es este morbo que le generó,
0: Tremendo.
1: Creo que a veces el morbo no te lleva nada.
0: Yo creo que le hizo muy mal a Maxi Silvera, capaz que mejoró las condiciones económicas.
1: Sí, se salvó, que ahora sí se salvó, pero la gloria deportiva creo que no le va a llegar, pobre muchacho,
0: sí,
1: porque
0: se complicó. Aparte, imagínense lo que es, me acuerdo cuando fue el traspaso de un equipo a otro, la energía negativa que el tipo recibió también, ¿no? Porque tenía el 50% del país que estaba totalmente embroncado con eso y todo lo de los 200 el jueguito de los
1: 200 veces más grande.
0: 200 veces más grande. Todo eso psicológicamente, ¿usted piensa que no le afecta a un jugador? Olvídese.
1: Yo creo que también, Damián, la ética tiene que ser parte de la vida, ¿no? A ver, él se salvó ahora capaz con este contrato de Nacional, pero en Peñarol tampoco era que ganaba mal.
0: Claro,
1: y en Peñarol era un jugador bancado, por más que la verdad que debe ser de los pocos nueve de la historia que no hace goles, y sigue siendo nueve, ¿no? Porque no es un jugador definidor, no es un jugador, es un jugador metedor.
0: En Peñarol tuvo más, fue más efectivo, claramente, ¿no?
1: Y sí, pero jugó, lo que pasa es que en Peñarol jugó 900 partidos y hizo 14 goles. Aguirre lo bancaba. La hinchada lo bancaba. Pero aparte, pasó de besar el escudo de Peñarol a 15 días después estar besando el escudo de Nacional.
0: Bueno.
1: Y está, y no rindió, pero para mí no rindió porque no es un jugador que haga diferencia. Esa es la verdad. En Peñarol rendía porque Peñarol en ese momento también era un equipo muy compacto. Porque él se fue antes de que Peñarol decayera como decayó en el primer semestre. Y bueno, nada, lo cierto es que hizo un gol Nacional en la debacle, se lo dio vuelta Boston River, que venía, no sé cuántos partidos hace que no hacía un gol Boston River, porque venía a comerse tres con Peñarol.
0: Y había perdido con Racing también, 1-0 en la última fecha, sí. Parece que hay reunión de directiva hoy por la continuidad de Baba.
1: Yo estuve viendo ahí que los dirigentes dicen que lo van a ganar a Baba. Que no van a...
0: Y sabe lo que pasa, que los dirigentes no tienen... Nacional viene haciendo otras cosas.
1: Ya echaron como a cuatro.
0: Claro, Nacional viene haciendo las cosas mal, pero desde el chino desde que sacaron al chino Recoba.
1: Pero aparte, echaron al Diente López, que era... Para mí el Diente López juega, pero tranquilo, por lo menos no sé si juega de entrada, pero en el segundo tiempo lo pones al Diente. Era el distinto, era el disruptivo, pero ahora no tiene a nadie, Damián, a nadie. Tiene unos gurises que
0: debutó
1: no
0: Bota, hacer, debutó
1: que no
0: Bota.
1: Tender la cama. Tiene unos gurises que no saben ni tender la cama, Damián. ¿Me entiendes? Ni hacerse café con leche, ¿saben? Y no pueden estar defendiendo un partido. Porque, a ver, pueden ser grandes jugadores, este gurí, Agustín Dos Santos, el otro Pavel Núñez. Sí, está, pero son gurisitos, usted le ve la cara. Y ahora vino el loco el gato con botas, que hizo un golazo y después no la tocó más. Hay ahí creo que una cuestión psicológica, también que todo el estadio te esté cantando que se vayan todos, que no quede ni uno solo.
0: Y está bravo, cuando se llega a un nivel así, es complicado.
1: Y está, o sea, hoy en día está fuera de Libertadores, ¿no?
0: No, de Libertadores sí, sigue manteniendo ahí creo que el octavo lugar, está octavo Nacional.
1: Está quinto.
0: Séptimo quedó.
1: ¿Séptimo?
0: Séptimo, sí.
1: Bueno, está fuera de Libertadores y casi fuera de Sudamericana, ¿no?
0: Sí, bueno, y manteniendo el lugar de Sudamericana.
1: De Sudamericana, pero tiene que ir a pelearla, no entra directo en grupos.
0: Tiene que ir a pelearla, claro.
1: Claro. Pero Peñarol en Sudamericano ya está, porque ganó el intermedio.
0: Muy bien. ¿Qué premio?
1: Peñarol sí sale.
0: ¿Qué premio?
1: Primero.
0: Dígame, ¿qué
1: si
0: quiere?
1: Sale primero que va a la Libertadores y a la Sudamericana, las dos.
0: No.
1: Ah, no se puede.
0: Va a la a ver, el premio que gana es si empieza a tener debacle y empieza a bajar en la tabla.
1: Y escúcheme, si Peñarol entonces no va a usufructuar ese premio, lo usufructúa Wanderers. Wander va a la Sudamericana, entonces.
0: No, del quinto al octavo, dependiendo de la ubicación de la tabla.
1: O sea, es en vano llegar a la final.
0: Es horrible. Ese torneo lo tiene
1: ese por todo. Es el torneo, ¿cómo es? ¿Se acuerda como el sketch de Capusotto? Van los HDP. El torneo de los HDP, o sea, dejás la vida, jugás un partido de esta y no ganas nada.
0: Ojo que en agosto arranca el torneo de la Divisional D. Bigote, quiero que me haga cobertura.
1: Yo tengo ahí, mire, tengo un equipo ahí al que yo voy a apostar.
0: A ver, ¿cuál?
1: Es el Real Montevideo.
0: Muy bien.
1: Porque aparte tengo un jugador ahí que estoy.
0: Sí, lo tenemos.
1: Por favor, después vamos a hablar, lo tengo ahí, este es mi representado.
0: ¿No, usted representa a Ernesto Cuesta?
1: Sí, Ernesto Cuesta es mi representado.
0: Ah, muy bien.
1: Sí, sí, vamos a sacarlo, un gran jugador, ¿eh? Grandes, atentos.
0: Gran jugador.
1: Que cuando le empiecen a ver van a tener que hablar conmigo, Rubio. Vas a tener que hablar conmigo, Perman. 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
0: claro que sí.
1: Bueno, nada, cada vez más carambolesco este fútbol, ¿verdad? Es así. Carambolesco fútbol uruguayo, ya no solo dentro de la cancha, sino fuera, ¿no? Porque
0: y siempre una pasa, ¿eh? ¿Y se enteró la de Cerro?
1: ¿Qué pasa con Cerro?
0: ¿No se enteró?
1: No, a ver qué.
0: le digo esta y nos vamos. Le digo esta y nos busca información. 50 hinchas de Cerro secuestraron un ómnibus y se hicieron llevar hasta la cancha de Danubio.
1: Sí, nah. No. Agarraron el 125 del muro del Cerro.
0: Pero amenazado con arma de fuego, todo. No. Y había gente. Imagínese usted.
1: El 306 fue, mira, ya me está diciendo mi señora madre. El 306.
0: Y busque información. Mira, no, eso es increíble, ¿eh?
1: Ah, es maravilloso. Bueno, no sé si es maravilloso, pero.
0: Ya no, bueno.
1: Estamos en
0: para llorar, es para llorar, es para llorar, es para llorar.
1: Pero escúcheme y. Pero estaba vacío porque o con gente, nadie.
0: No, habían un par de personajes que se estaban tomando el bondi para ir a
1: laburar,
0: capaz que uno tenía que tomar tres paradas nomás y bajarse.
1: Y terminó la cancha de Danubio.
0: Terminó Maroña.
1: Escuchame, mi amor, no me vas a creer lo que pasó.
0: Tremendo.
1: Otra vez, Roberto, terminás en cualquier lado, ya no te creo más. Pero esta vez te juro que no, mi amor.
0: Totalmente. Bueno, Bigote, nos vamos. El lunes que viene lo espero acá, ¿no?
1: Sí, claro. Yo lo que pasa es que me gusta que me extrañen un poco.
0: Ah, está mimoso, Bigote.
1: Me extrañaron un poco, ¿verdad?
0: Siempre. Hola, amigos.
1: Bueno, el lunes que viene estoy ahí con todo.
0: Señoras y señores, esto fue el Mediotanque Cultural del Bigote Fernández. Nosotros nos vamos. Mañana Rock del Interior. Recibimos a Elemental de Paysandú. Recibimos a Mateo Catani de Salto. Hoy nos acompañó Pablo Bauta en controles. Rosana Ramos en la producción. Nos vamos. Esto ha sido Rock al Rock Experience en vivo de 13 a 14 horas. La repetición a las 23 horas. Chau.

0: Y así termina el espacio de humor, de amor y reflexión del Bigote, el medio tanque cultural. Nos vemos la semana próxima. Cuídate, léete un libro, no seas gil. Chao.
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buenas, buenas y buenas y rebuenas. Ay, por fin, chiquilines. Unos días, mira, mira lo que te voy a comentar. Unos días de lavar ropa que se seque. Por favor, un día de lavar ropita y que todo quede seco, con olor a sol. Bueno, hace un ratito cuando venía caminando para acá, le venía mandando un mensaje a una amiga, a Bárbara Meireles, y le digo, wow, qué lindo plan sería en la plaza frente al Cabildo, que había un montón de gente caminando, mucho solcito, digo, sentarnos ahí a tomar unos mates y ni charlar, porque ya ni para la charla, solo para recepcionar el solcito. Bueno, Ale Dalto sentado allá dentro de la pecera, pescadín, y el otro, pero esto ya es una ballena, es una ballena de la radio del otro lado de la pecera, Pablito Baute. Hoy no está Diegote operando el aire, está Pablo. Y si está Pablo en este programa, si está Pablo Baute, suena Maneskin.

Bueno, vos ya sabés que si suena Maneskin, está Pablo. Si está Pablo, suena Maneskin. Es una suerte de simbiosis radial que hemos creado con un código interno con Pablo, que ya no es tan interno porque te lo compartimos todo el tiempo. Bueno, arranca la semana y junto con la semana y estos días que fueron de muchísimos, muchísimos estrenos musicales. ¡Qué divino! Hace ya unos días está corriendo esta canción que vamos a escuchar ahora de Clipper, que se llama Cupido, y vamos a repasar también algunas canciones que escuchamos ya la semana pasada, pero también andan siendo estrenos de estos días. Suena esta tarde en, iba a decir No Sobran los Motivos, en No Se Arde en el Infierno, Clipper, Cupido.

Bueno, estaba sonando entonces Clipper haciendo Cupido. Acá estamos mientras que está sonando, halagando la canción. Y dentro de todos estos estrenos de este último rato, te recomiendo también que vayas a ver el videoclip de esta próxima canción que vamos a compartir, que es de Andrea Echeverri, de Aterciopelados, en una colaboración. La canción se llama Culpable, y te voy a pedir que particularmente atiendas la letra de la canción. Culpable, sonando ya no en No Sobran los Motivos, ahora en No Se Arde en el Infierno. Y aprovecho para mandarle un beso grande a Ari Siderte Garay.

¡Ay, Dios! Quedo re manija cada vez que escucho esta canción y la escucho muy seguido. Estábamos oyendo La Culpable de Andrea Echeverri de Aterciopelados en una colaboración con Ana Beido, que es la cabeza de Cimarrón, que es un grupo llanero, ¿no? Así que hacen joropo. Y de pronto te hacen esta canción. Mira, me acuerdo cuando Aterciopelados, hace no tanto tiempo, no sé si recordarás, que hicieron un Tiny Desk, y ahí aparecieron, ¿viste? Ahí te aparecen los y las críticas del buen cantar, que porque Andrea Echeverri, en esta última parte de La Culpable, dice, cantemos y hagamos ruido, y grita, y hace ¡ah! Lo que quiere hace, porque la que puede, puede, afortunadamente, y ella puede hacerlo en un micrófono, y también yo me siento súper representada con esto de no estar siempre del lado del buen cantar, de poder hacer ruido, de poder gritar. Es un temazo, La Culpable, y por ahí viste que también en la canción se va presentando Ana Beido, que dice, bueno, yo vengo de la llanura a sumarme en esta sublevación, en este dar vuelta a las cosas y gritar como dos locas. Temazo. Bueno, seguimos con más canciones hoy, pero antes, espérate un poco, porque yo me he prometido, me hice una promesa personal, y es ordenarme. Así que te voy a contar, para que te quedes ahí del otro lado, que voy a tener una visita hermosa. Es uno de esos invitados que espero, ¿viste? Digo, ¡ay, mirá qué bueno! ¡Viene Cosi! ¡Qué cosa interesante que venga Cosi! Que va a estar presentando su nuevo disco, que ya lo presentó, pero vuelve a tocar, porque si hay algo que hacemos los músicos es ya no, que no nos importe presentar el disco, sino presentar las canciones. Por siempre, ¿no? El viernes 14 de agosto a las 21 horas va a estar tocando en el Magnolio Sala con su banda y vamos a estar charloteando hoy un poco del proceso de grabación de este disco. ¿De qué anda esperando de la vida acá a Cosi? Le preguntaremos cuando esté sentado acá en el estudio. Bueno, seguimos entonces con más música en la tarde de No se arde en el infierno y puse a continuación a Edson Belandia y a Adriana Liscano, y te cuento por qué. Primero, porque a Edson Belandia lo conozco hace muchísimos años, admiro profundamente el sentido de su arte amplio, y en una nota que le estaban haciendo a Andrea Echeverri, vinculada al estreno de Culpable, ella dice que uno de sus referentes musicales en Colombia es Edson Belandia y Adriana Liscano. Así que te dejo con ellas para que también te cope la música que hacen.

Acá me pregunta Pablo, me dice, che, ¿y qué estilo de música es este? Y digo, ay, qué buena pregunta, porque Edson Belandia define su música como rasca, ¿no? Rasca con Q. ¿Y por qué lo define así? Dice que un día estaba con un amigo de él, que es actor de circo, y había un payaso, ¿no?, en el circo, y le dijo, ta, ese payaso es un rasca. Y le dicen payaso rasca al que nunca modifica nada de su rutina, que está como medio triste y un poco embolado, y no tiene muchas ganas de trabajar, ¿no? Entonces él dice, pero eso es lo que yo hago, yo soy un rasca. Entonces su música es una mezcla de muchas cosas, de muchas músicas folclóricas de Colombia. Él ha hecho una elección vital de su arte, y es que vive en su pueblo, sigue con los músicos de su pueblo, en su pueblo ha inaugurado, han tomado una casa que la han trabajado, obviamente, primero la tomaron artísticamente, pero ahora es de ellos. Es una biblioteca, es un espacio donde hay instrumentos y puede ir a tocar la gente que no sabe tocar. ¿No? Van ahí y pueden experimentar con los instrumentos, y él ha hecho mucho sentido a su arte con su gente. Así que fundamentalmente por eso admiro un montón a Edson Belandia, aparte de que me parece que sus letras son súper teatrales, muy divertidas, y en ese humor siempre viene un palito cruzado para presentar algún tema y pensar en equipo. Seguimos con más estrenos, que no exactamente, no es que este tema se haya estrenado hoy, pero anda estrenándose desde hace unos días, la señora Lila Downs haciendo La Pochota.

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0: Recién le comentaba a Cosi, que ya está sentado acá conmigo, digo, ay, qué horrible, le pedí permiso, le digo, déjame cortar mejor así, para empezar a charlar un rato. Yo te, ¿sabés qué te espero, Cosi?
1: La verdad que, y yo espero esta entrevista.
0: ¿En serio?
1: Sí,
0: ¡vamos!
1: Las veces que
0: ¡vamos!
1: He venido, hermosas charlas.
0: Qué bueno. Sí, te espero,
1: gracias,
0: espero, te espero posta. Porque siempre hemos como, no sé, ido por otros lados que no necesariamente son el musical.
1: Sí.
0: Y también me parece que hablamos pila de lo que cada uno piensa de la vida, ¿no?
1: Con qué vibramos.
0: Qué vibramos, ¿no?
1: Tal cual.
0: Full. Mira, voy a decirlo al aire. Le estaba comentando recién a Cosi que admiro muchísimo a Edson Belandia, que todavía no lo conoce.
1: No lo

0: Me parece que puede estar, que
1: Y
0: puede
1: además,
0: estar.
1: como no lo conozco, viste que siempre pueden aparecer cosas, porque voy
0: Obvio.
1: totalmente como principiante, como dice Rick Rubin, viste,
0: Sí,
1: que
0: tal
1: está
0: cual.
1: buenísimo ser principiante. Así
0: Totalmente.
1: que.
0: ¿Y qué hay de principiante en vos? ¿Qué es lo que te principia?
1: Y yo te diría que toda mi movida artística y también la otra parte, yo soy politólogo, me gusta más la filosofía, no soy politólogo de estrategias electorales, siempre fue desde un lugar medio como amateur, como medio punk, ¿no? Es decir, medio autodidáctico. Entonces, me encanta la situación del principiante. Me encanta porque uno es como un niño, ¿no? Lo mantenés vivo al niño, ¿no? No es que sos un niño, pero tenés ese espíritu infantil y le sacás partido a la ignorancia, es decir, porque entrás con un punto de vista fresco.
0: Ay, me encantó. Le sacás partido a la ignorancia.
1: Claro. Porque está bueno no
0: Claro.
1: saber, porque si no sabés, podés llegar a saber. En cambio, si ya sabés todo, tenés un bagaje ahí que después para moverte de esa mochila que está buenísimo,
0: Wow,
1: ¿no? O sea, porque
0: claro.
1: no desprecio para nada el saber.
0: Ni que
1: Lo
0: hablar.
1: recontravaloro. Pero si no se renueva y si no sale de los cauces en los que siempre está, el agua se estanca.
0: Claro. O también me pasa a veces que el agua se desborda,
1: También,
0: ¿no?
1: también.
0: Porque a veces hay
1: Sí.
0: gente que sabe tanto
1: Sí.
0: que no puede parar de saber. Y yo entiendo,
1: Totalmente.
0: pero viste que tienen como esta
1: Sí.
0: cosa de tirar dato, dato,
1: Sí, a que
0: dato.
1: abruma.
0: Claro.
1: Y además terminan confundiendo el mapa con el territorio. Porque de tanto dato, que pasa mucho con los académicos, ¿no?
0: Claro.
1: Que no, pará, está bien, esta es la teoría, pero la realidad no siempre, pues si no serías Dios. La realidad siempre excede. Entonces, dejala un ratito esa teoría, probá con otras cosas, abrite a la crítica.
0: ¿Y qué onda con tu? No voy a decir tu otro laburo, ¿eh? Me voy a, voy a, voy a repensar mejor cómo lo digo, porque
1: Sí.
0: no es que hay un otro COSI, hay un COSI. Claro,
1: Sí,
0: porque si no,
1: exacto. Está
0: viste,
1: muy bien.
0: es este COSI que hace música y hay otro
1: Claro.
0: COSI que es politólogo, entonces estamos
1: No, no, no.
0: esquizoides, ¿viste?
1: Sí, no, no,
0: No
1: ese
0: hay
1: por.
0: otro COSI.
1: No, no, no. Es el mismo que tiene distintas facetas. Y a ver, yo no ejerzo hoy como politólogo. Nunca ejercí como politólogo como los que ves en la tele. O sea, a mí me gusta la filosofía política, en todo caso,
0: Claro.
1: y la filosofía en general. Entonces siempre estuve con las cosas que he escrito son de teoría, de filosofía, he escrito sobre cines. O sea, hice curso de crítica cinematográfica, porque me importa lo cultural. Escribí en blogs, entonces digo, no es un perfil académico duro el mío, ¿viste?
0: Claro.
1: Todo lo contrario, ¿ves? La academia no me estimula demasiado, ¿no?
0: ¿Y qué es lo que no te estimula la
1: Y la
0: academia?
1: rigidez, esto que hablamos, ¿no? De que importa a veces más la teoría que la discusión, que salir de la teoría, que buscar enfoques innovadores. La discusión franca es muy difícil en el medio académico. Muy difícil en el medio académico la discusión franca. Y a pesar de eso, bueno, es un medio que tiene su valor, obviamente, ¿no? No estoy diciendo.
0: Obvio, claro.
1: Pero hay que estar saliendo todo el tiempo para refrescarse, ¿no? Y eso no, yo lo encontré más en la música, entonces, pero quiero decir, lo tomé siempre, tanto la filosofía política como la filosofía, siempre más como un arte, ¿no? Y el arte más como una ciencia, como decían los griegos, que era una cuestión, una disciplina del descubrimiento para ellos,
0: Ah,
1: la
0: qué
1: ciencia. Entonces,
0: claro.
1: ciencia y arte no estaban tan lejos.
0: Es que
1: ¿Viste?
0: es sistemáticamente, ponele, para mí son lo mismo.
1: Yo creo.
0: Un científico
1: Sí.
0: y un artista del área que a vos se te ocurra, sea
1: Sí.
0: un bailarín, un escultor, una escultora,
1: Sí.
0: una música, un músico, me parece que tienen los mismos sistemas de búsqueda,
1: Sí.
0: la misma pasión.
1: La misma, sí, totalmente.
0: ¿Sos apasionado con la
1: Sí, soy,
0: música?
1: soy. No, sí, es más fuerte, viste, cuando estás componiendo o cuando estás escuchando algo, que hay algo que te llena. Te genera, ¿no? Un escalofrío, un hormigueo. Sí, no, no, yo lo vivo desde ese lugar y la verdad que no, no, no, no. Todo lo que es instrumental, valga la redundancia, porque se
0: Sí.
1: requieren instrumentos, pero no me refiero a la música instrumental, me refiero a lo que es instrumental, con un objetivo demasiado específico en la música, no me motiva.

0: Todo lo contrario, ¿no? Es decir, creo que eso se da naturalmente, es decir, y si uno más o menos lee la historia de la música, de los músicos que a uno le gustan y que han hecho una carrera importante y han llegado al público, nunca, nunca partió de ese objetivo. Siempre partió de hacer una canción que la tenían que hacer, que necesitaban hacerla, o de combinar dos cosas que no estaban combinadas todavía, ¿no? Que decir, pa, esto nadie lo hizo, yo qué sé, a ver. Parte de ahí, parte del involucramiento emocional, racional en el sentido amplio de la palabra, ¿no? Porque también usas la cabeza para componer. De ahí parte para mí. Había un músico que decía que la música es como un antidepresivo. También tienes
1: Sin duda.
0: sacando el elemento médico del asunto,
1: Sí,
0: ¿no?
1: sí.
0: Pero,
1: O incluyéndolo
0: o
1: también, ¿eh? Incluyéndolo
0: incluyéndolo,
1: también.
0: es el más sano, es
1: Sí.
0: el antidepresivo más
1: Sí,
0: sano.
1: totalmente.
0: Entonces. Y además que ves el mundo de otra forma, o sea, la ciencia, la filosofía, cada uno con su instrumental, cada uno con algunos objetivos distintos, porque la ciencia necesita la prueba, ¿no?
1: Claro.
0: Y por suerte el arte no necesita, yo no tengo que probarle a nadie.
1: ¡Ay, qué suerte! Pero espérate, espérate, perdón, te voy a
0: Sí.
1: interrumpir. No necesitas probarle, repregunto, ¿no necesitas probarle nada a nadie?
0: Vos,
1: Porque, sí.
0: sí, en la ciencia necesitas probarlo un método,
1: Claro.
0: ¿no? Tiene que haber, por eso el método. En el arte, el método, hay 20.000 métodos como te
1: Olvídate.
0: puedas imaginar. En todo caso, vos necesitas probarte capaz que a vos mismo, capaz que necesitas probarle un poco a esa persona que fue una gran inspiración y que es una vara para vos. Pero es una prueba muy provisoria, porque no, yo no te puedo probar que esta es una buena canción, como te puedo sí
1: Claro.
0: probar que existe la ley de gravedad.
1: Claro. Sí.
0: Digo, eso es lo lindo del arte también, que no,
1: Total.
0: que es más amplio, que es más libre, ¿no?
1: Claro.
0: No podríamos crear sino.
1: Viste que hay una prueba que tiene que ver con el afuera y hay otra prueba que es una fantasía propia.
0: Sí.
1: Ay, qué divino.
0: Totalmente.
1: Me entendió de una. ¡Ah!
0: No, no, no, por supuesto.
1: ¡Ale! ¡Qué divino! Claro,
0: Sí, es
1: ¿no?
0: una
1: ¿Viste esa
0: combinación.
1: prueba que creo que es la más cruel,
0: Sí,
1: la más
0: totalmente.
1: despiadada y la
0: El
1: que
0: glacial
1: la
0: aliento.
1: ¡Ah! ¡Total! ¡Sí! ¡Es
0: Hay que darle
1: eso!
0: sentido a la pauta del glacial aliento.
1: No,
0: ¿Qué
1: esa.
0: frase espectacular?
1: Ay, bueno, muchas gracias, muchas gracias.
0: Tremendo.
1: Esa parte de uno que vive en uno y que es como
0: Sí.
1: quien opera
0: Sí.
1: en nuestra propia
0: Oh, es
1: contra.
0: tremendo, sí.
1: No, yo no sé si sucede en otras áreas, calculo que sí, pues me parece como muy humano,
0: Sí.
1: pero opera en vos este otro Cosi que vive en
0: Sin
1: vos y te
0: duda.
1: dice, ¿qué cosas te dice Cosi? Ese otro Cosi, mira.
0: Bueno, no, durante mucho tiempo era, te hablo de décadas atrás, pero todavía algo de eso sobrevive y era el negativismo y la autocrítica tremenda, el peor crítico, no el crítico constructivo, una especie de perfeccionismo loco y ciertos delirios de grandeza, que hay que reconocer que a veces los músicos caemos, ¿no? Que tiene otro lado que es muy sano si lo canalizas bien, que decir, a ver, yo quiero estar a la altura de. Quisiera poder hacer una canción como una de los Beatles. Yo
1: Claro,
0: quiero.
1: claro.
0: Porque eso está buenísimo. Quisiera, a ver,
1: Sí.
0: ¿no tendré algo de eso adentro? Y eso está bueno hasta cierto punto, pero también se puede transformar en una cosa espantosa porque es muy difícil.
1: Claro.
0: Y digo, y que no vas a hacer nada porque no te sale una como Hey Jude, que
1: Claro.
0: te vas a dar
1: Sí.
0: latigazo. No, hacé el camino, hacé la carrera y justamente haciéndolo es como capaz que algún día te acercás un poquito con algo o vos sentís o alguien siente. Porque no hay por qué hacer canciones como los Beatles para hacer algo lindo y que comunique y que emocione y que conecte. Entonces, bueno, hay una vez que vas dejando de lado eso y ahí aparecen figuras que te ayudan, figuras que creen
1: Claro,
0: en vos,
1: claro.
0: que tapan un poco ese ruido interno, que en el budismo creo que hay un término que es pachancha o algo así, no estoy diciendo, es con algo suena así, que es apagar el ruido mental. ¿Viste?
1: Wow.
0: Que
1: ¿Qué? ¿Y
0: te.
1: qué? Yo tengo mucho
0: Lo tengo,
1: ruido,
0: ¿querés que
1: por
0: te
1: lo
0: diga
1: menos.
0: la palabra
1: Sí,
0: exacta?
1: dale,
0: Porque no,
1: dale.
0: mamá,
1: Por
0: no.
1: favor,
0: Ah, no, para allá.
1: vamos a
0: La anoté
1: buscar la
0: porque.
1: palabra. Busqué para ser exactos.
0: Papancha.
1: Papancha.
0: Papancha.
1: ¡Ah!
0: Y después hay una buenísima, sí. Esto es todo de Rick Rubin, ¿no? Se lo estoy robando el libro.
1: Dale, robémosle a
0: Kintsugi,
1: Rubin.
0: Kintsugi, que es aprovechar el error, que tiene que ver con esto, ¿no?
1: No, espérate un poco. Espérame un poco, ahí pongo un punto, vamos a hacer un punto y aparte vamos a pasar de los versos al estribillo, pero el estribillo va a venir después de este recuerdo que te voy a hacer. Estamos en la 1290 en Radio Cultura, en la 1290 AM de los medios públicos, Papuccini. Esto se llama No se arde en el infierno. Estoy conversando con Carlos Cossi, largo y tendido. Mi nombre es Mónica Navarro y quédate ahí porque vamos a seguir hablando de cómo era, de la
0: papancha.
1: De la papancha. Vamos a hablar de papancha. Vamos a darle de comer a Cerbero y enseguida volvemos.
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0: Perdóname, Cosi.
1: No, por favor.
0: Perdóname, Cosi, que yo corte tus canciones. No, no, al contrario. Pero entre la papancha, que yo voy a llegar a mi casa y voy a escribir una canción.
1: ¿Papanchas?
0: Voy a escribir una letra de la papancha, te la voy a mandar.
1: Yo hago un katsuri.
0: No, te voy a mandar, hacemos un collab. Lo estoy cerrando. Dale. Acá al aire. Bueno,
1: hacemos.
0: Estuvimos hablando de tanta cosa, ¿no? Porque vos compartías que la papancha es esto de apagar el ruido,
1: sí,
0: ¿no? De la cabeza.
1: Sí, sí.
0: Y mientras que estábamos al aire, dijiste apagar esto del tenés que,
1: sí,
0: tenés que. Cuando empezás a laburar en este disco o en otros, o en otros discos, Cinemascope, le contaba a Ale, le digo, oh, escuché ese disco que está re bueno, me gustó pilones. ¿Qué es lo que tenés que? Cuando te sentás y decís, bueno, ahora tengo que, porque hay creo yo, tal vez muchos más, pero hay dos tengo que. Uno que tiene que ver con un sistema, con avanzar con determinadas cosas que las vas a tener que hacer,
1: sí,
0: porque si no, no grabarías.
1: Sí.
0: Y hay otros tenés que capaz que son más varas propias, ¿no?
1: Sí.
0: Me interesa la vara propia.
1: Bueno, no, este disco fue el disco de la vara propia.
0: Ajá.
1: En Cinemascope yo volví de 10 años sin hacer música, después de una crisis personal muy grande, familiar y todo, y entonces ahí fue Dani López fundamental para sacar el tenés que malo.
0: Claro.
1: Y darme ánimos y confianza. Me daba miedo cantar y todo. Entonces pasó ese disco, pasó Autoversionado, que es un disco de reversiones con un tema nuevo. Y ahora, después de un tiempo, vino la pandemia y yo ya había empezado a componer en otro sentido. Y sentía que este va a ser ese disco que mejor así. Es decir, ese disco en el cual vos pasaste el miedo del inicio, pasaste el segundo disco de un disco en vivo, que no es fácil, con todo, viste, las. Y ahora, bueno, ahora llegó el momento, no tenés tanto miedo, tenés muchas ideas, muchas canciones, fue una catarata de canciones que me salieron. Entonces, viste, y eran distintas de las anteriores. Entonces digo, bueno, a ver, y me quise meter en la producción, me metí en la producción. Este disco es un disco coproducido con Dani López y Body, que es el artista argentino, amigo los dos. Entonces ese fue mi tenés que luminoso, digamos, decir, bueno, tengo esta oportunidad, lo siento, no es que debo,
0: claro,
1: no, estoy sintiendo ganas de meterme en este baile,
0: bueno,
1: ¿viste?
0: Qué bueno,
1: de coproducir,
0: qué bueno,
1: y además,
0: Carlos,
1: de ir a la raíz de las canciones, viste, de todas esas cosas que vos por ahí en discos anteriores vislumbrabas que te hubiera gustado hacer y no te animaste o no sabías cómo. Bueno, ahora tenés más claro eso, entonces vas a ir al hueso. 5 años llevo este disco.
0: Qué bien.
1: Por eso.
0: ¿No?
1: Porque yo no lo solté, no lo quería soltar.
0: Claro.
1: Y ahí vino el tenés que enfermo, que en un momento empezó, muchachos, soltá. Venía el entorno, soltá que no damos más.
0: Por favor.
1: No damos más y me puse a volar loco.
0: Claro.
1: Eso fue el año pasado. Y mirá lo que pasó. Te digo cortito, que fue.
0: No,
1: increíble.
0: No, cortito no,
1: no,
0: contame,
1: no, no,
0: todo.
1: Porque el arte de tapas, viste que es una cosa, es una figura geométrica que hace un contraste muy grande con la idea de Mejor Así, que es algo cotidiano, que, bueno, que eso está buenísimo. Digo, me gusta mucho. La idea, no fue mía la idea del arte de tapas, pero fue una genialidad de los que lo hicieron, Estudio Blende. Entonces miro y digo, siete círculos. Y yo justo estaba por la séptima canción, terminando la séptima canción, y digo, a ver, voy a escuchar estas 7 canciones. Y todas cerraban. Yo no me había dado cuenta de eso nunca. Iba a ser un disco doble, porque tenía tantas canciones. Iba, mejor así volumen 1, volumen 2.
0: Claro.
1: Y viste, cuando, digo, a este nivel de ir al hueso, no llego, no lo termino ni en 10 años. Entonces, pero digo, ya, viste que a veces, ese es otro tema, no saber que algo ya está. Y vos dale, y seguís como en piloto automático, viste, buscando la perfección. Entonces también, lo bueno de lo malo de lo bueno, que también me obsesioné.
0: Claro.
1: Y bueno, pude parar.
0: Ahí está buena, las visiones de otros.
1: Totalmente,
0: también, ¿no?
1: Fueron eso, fundamentales.
0: ¿Cómo,
1: no, no?
0: ¿Cómo, qué importante los ojos de quien mira con cariño, ¿no?
1: Totalmente, me bancaron la cabeza. Además, eso te pone en la realidad, ¿viste? Porque si está, yo no quiero perder a esta persona. No quiero que me pegue un voleo.
0: Me muero, no quiero perder a esta persona, me mató.
1: Y porque, claro, porque tenés que darte cuenta, ¿viste? Que puedes agotar a la gente que te inspira, a la gente que te quiere, que te valora.
0: Claro.
1: Y tal, no, no, ojo, ¿viste? Y ahí, por suerte, paré a tiempo. Y fue muy agradecido. Pero qué gracias, agradezco. Porque eso también está bueno de laburar, de rodearte, ¿viste? Que no es un laburo solitario. Para mí no es solitario. Es solitaria por ahí la composición, sí puede serlo.
0: Sí, claro.
1: Pero
0: es
1: después,
0: si no es.
1: Pero es si no es, porque vos también tenés referencias en tu cabeza, ¿viste?
0: Así es.
1: Pero qué bueno cuando encontrás un grupo de personas que vos sintonizás y que te mejoran las canciones, ¿viste?
0: Claro.
1: De una manera que vos no lo prevías.
0: Claro.
1: Eso es fantástico. Eso es otra de las cosas que... ¡Ah, viste!
0: ¡Qué locura!
1: Me pone la piel
0: ¿no?
1: Me eriza la... ¿Te digo la verdad?
0: Sí, sí.
1: Porque ahí yo no soy nada egoísta, ¿viste? Tengo el ego de todo compositor y todo lo demás. Pero, gracias, ¿viste?
0: Claro. Cuando el otro puede ver la potencia de la canción,
1: exacto, el ADN, ¿viste?
0: Que dice, esto está re bueno, y vos decís...
1: Tal cual.
0: Y le mostraste una canción con dos acordes. Y decís, pero esto es una porquería. Y el otro te dice, no, ¿por qué esto? ¿Por qué lo otro? Y empieza como a poder desplegar...
1: Eso me pasó.
0: Y como, digamos, a mí me pasa también que estoy como por dentro de la producción de las canciones,
1: exacto,
0: ¿no? Pero, ¿cómo vivís vos eso?
1: Ah, yo lo vivo con... El primer disco me costó un poquito más, porque estaba un poco más inseguro, pero también yo abro el juego, porque después, bueno, si no, es no.
0: Claro.
1: O sea, tenés que tener la seguridad de eso, ¿no? Y construyendo una como un diálogo contigo muy honesto y no tener problema de decirle que no a alguien que querés.
0: Claro.
1: No, esa idea, mirá, no, está buenísima, pero no, porque generalmente son músicos que tiran cosas buenísimas, pero no encaja.
0: Claro.
1: Entonces tenés que estar muy firme con eso, porque
0: sí,
1: si entras en la... ¡Ay, no me animo! Digo, no es tu disco.
0: Sí, no es tu disco.
1: Pero
0: exacto,
1: si cosas que te traen otros, te descubren cosas que vos no sabías que querías. ¡Ah, hay que abrir las compuertas! ¡Qué es hermoso!
0: ¡Ah, por favor!
1: Lo mismo en las relaciones humanas.
0: Sí, claro. Ni que hablar.
1: Amistades, novias.
0: Ni que hablar. Claro,
1: que vecinos.
0: Claro, que te potencian lo mejor de vos, y vos a su vez
1: los potencias a ellos.
0: Claro,
1: ¿viste?
0: Que es como infinito lo que sucede.
1: Claro, porque ellos como productores también te transmiten, ¿no? Yo la verdad que esto me encanta. O sea, es como ellos como productores también crecieron, te lo dicen, ¿viste?
0: Obvio, claro que sí.
1: Entonces eso pasó en este disco.
0: Qué lindo. Sí. Bueno, a mí me encantaría que este programa durara tres horas, ¿no? Pues estaríamos tres horas charlando.
1: Sí,
0: pero para que también las canciones sean potencias para otros cuerpos, para otros corazones, para vos que nos estás acompañando ahí esta tarde y nos estás escuchando, afortunadamente, el viernes 14 de agosto a las 21 horas en la bellísima sala Magnolia. ¡Qué lindo! ¡Qué bella sala!
1: Sí,
0: chiquita, se escucha hermoso.
1: Es hermoso.
0: En Magnolio Sala ya tenés entradas a la venta en Red Tickets para ir a disfrutar de Carlos Cossi, que supo ser Gustavo en algún momento y se cambió el nombre.
1: No, Gabriel.
0: Gabriel. Carlos Cossi.
1: El arcángel.
0: Va a estar tocando mejor así.
1: Exacto.
0: Junto con su banda, con toda su barra.
1: Ahí hubo grandes cambios que algún día después te contaré.
0: ¿Sí?
1: Sí, cambió toda la formación del proyecto.
0: Todo.
1: Por suerte, excelentes términos con los chicos de la formación anterior, que van a ir al show y uno de ellos va a estar invitado como guitarrista. Yo estoy yendo a Buenos Aires todos los meses, armé una banda en Buenos Aires.
0: ¿En serio?
1: Claro,
0: qué bueno.
1: Sí, es una experiencia increíble.
0: Qué bueno.
1: Sí,
0: qué bueno también entender esa flexibilidad, ¿no? Todos. Para quien está como un poco en la conducción de
1: totalmente
0: su proyecto, que también uno puede compartir con compañeros y después eso puede modificarse con flexibilidad, cariño y respeto.
1: Totalmente.
0: Eso está re bueno.
1: Es muy lindo, ¿no? No quedar, ¿viste? No hubo peleas, pero siempre las separaciones son difíciles.
0: No, más vale.
1: Pero estamos en muy buenos términos, por suerte, y ellos tienen, dos de ellos tienen su otra
0: banda,
1: modo carrera, y otros, bueno, se dedicaron a sus vidas personales, uh-huh. viste, que lo que no vivimos de
0: sí,
1: la música
0: claro,
1: es complejo.
0: Olvídate.
1: Pero bueno, o sea que no es el debut, porque ya tocamos en Uruguay con la nueva banda, pero es la primera vez que vamos a tocar el disco entero. Primera parte del show, el disco entero. Segunda parte del show, temas de toda la trayectoria y de adelanto del próximo disco que ya estamos trabajando uh-huh. con la producción de Body.
0: ¿Ya estás? ¿En serio?
1: Sí,
0: ¿ya
1: porque
0: estás laburando
1: hubo una explosión
0: nuevo?
1: De creatividad con estos
0: ah,
1: chicos que
0: qué bueno.
1: No te puedo explicar.
0: Qué bueno.
1: Increíble, que yo agradezco, ¿viste? Porque se cumplen 10 años.
0: Espérate, perdón que te
1: sí.
0: interrumpa.
1: No,
0: soy
1: al contrario.
0: Soy interrumpidora por
1: no,
0: naturaleza.
1: No, yo me apuro porque sé que el tiempo es...
0: Cuando vos hablás de una explosión de creatividad con estos chicos,
1: sí.
0: ¿te referís a los productores
1: no,
0: o
1: a la
0: tu nueva banda?
1: A la banda.
0: Ah, qué bueno.
1: No, con el productor tengo una química, porque va a ser Body, tengo una química increíble,
0: claro.
1: pero fue con la banda. No,
0: qué
1: no,
0: bueno.
1: No, la banda fueron. Yo tuve una catarata de canciones nuevas a raíz de que yo me iba a encontrar con ellos y se las iba a mostrar en acústica, y fueron dos ensayos que. Porque yo voy una vez por mes, ¿no?
0: Claro.
1: Pero fueron dos ensayos en el en febrero que dijimos, está, no hay ningún show, bueno, vamos a pensar en el próximo disco, y fueron como, no sé, 15, 16 canciones.
0: En 15 minutos.
1: Que viste, las tiraban acústicas y aparecían arreglos de todo tipo. Y vos decís, pero esto gracias, porque se cumplen 10 años el año que viene, ¿viste? Y yo digo, gracias que después de 8 años tengo esta chance de volver a rearmar, reiniciar y encontrar otro grupo de gente que fue muy elegido porque Body me ayudó a elegir y eligió. Me
0: gracias
1: conoce,
0: a Body.
1: Claro, a Body, claro. A mi manager que viven allá, ¿viste? Martín Lucho
0: claro.
1: vive allá.
0: Uh-huh.
1: Entonces me convencieron de esto porque yo estaba agotado. Viste, después de 8 años, viste que las dinámicas de banda, y no por mala onda, es porque
0: no,
1: te quedás.
0: No.
1: Y yo quería un año toco con acústica, déjame.
0: Claro, sí,
1: déjame
0: sí.
1: La chiquita, viste, y vino esta propuesta de ellos, y digo, ¿cómo le voy a decir que no a esto? Que además me motivaba, porque además Body, productor, cuando yo no estoy, ensaya, acordado conmigo. Entonces, es un invento esto, ¿viste? No conozco otra banda.
0: Un invento alucinante.
1: Un invento alucinante. Pinchame. Sí, yo estoy fascinado.
0: Claro, porque aparte también te facilita montones irte a tocar a Buenos Aires, tener una banda allá.
1: De la ciudad esa, ¿viste?
0: Claro.
1: ¿Viste? A mí me encanta la música, digo, el rock, la tradición del uh-huh. rock pop de allá. Entonces es cambio de vida.
0: Claro.
1: ¿Viste? Cambio de vida, ¿viste? Para mí. Y por ahora es un esfuerzo importante económico y
0: claro.
1: físico también, pero que me lo paga, no en plata, pero en emociones y en pasión.
0: Bueno, escúchame, Cosi,
1: sí.
0: yo te voy a seguir esperando. Cuando
1: no,
0: ahora escuches a Belandia,
1: sí,
0: me vas
1: sí,
0: a mandar
1: sí.
0: mensaje a mi Wale
1: sí, sí.
0: y nos juntamos para hablar del disco.
1: Con
0: ¿te
1: gusto,
0: pare?
1: Me encanta.
0: Eso por un
1: me
0: lado.
1: Encanta.
0: A vos que estás ahí del otro lado, te repito todo. Escuchaste hablar a Carlos Cosi, músico, compositor, productor de sus canciones, que va a estar tocando el viernes 14 de agosto a las 21 horas en el Magnolio, en Magnolio Salas. Las
1: abre
0: entradas.
1: Dani López, te quiero decir eso solamente.
0: Ay,
1: que abre
0: Dani,
1: el gran Dani López, que
0: dice
1: lo que querés.
0: Adorado.
1: La cepila que no tocaba en vivo.
0: Adorado. Dani López, te mandamos un abrazo grande. Mirá lo que te estoy contando. Abre Dani López y después te aparece ahí banda nueva, Carlos Cosi desplegado, así, componiendo canciones
1: desarmado.
0: Así. ¿Cómo?
1: Desarmado.
0: Desarmado. Ahí está. Así que todo eso va a suceder el viernes 14 de agosto a las 21 horas en Magnolio Salas. Magnolio Sala. Te agradezco pila
1: no,
0: la visita.
1: Vos,
0: yo me
1: Mónica.
0: Las gozo
1: un
0: pila
1: placer
0: la charloteo.
1: Yo también.
0: Muchas gracias.
1: No, por favor.
0: Muchas gracias. Para vos que estás ahí del otro lado, papu, mamu, nos vemos mañana, como lo hacemos todos los días, a partir de las 14 horas, en esto que dio en llamarse No se arde en el infierno.

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0: Las muy buenas tardes para todos. Ahí anda Pablito Baute hoy en los controles técnicos de sonido. Acá arrancando una semanita más del Tungue. Bueno, con Carolina de Cuadro por acá.
1: ¿Cómo te va, Nelson?
0: ¿Cómo anda Carolina, que tuvo la virtud así medio de casualidad, creo yo, de no haber cometido el error de haber ido a ver a su Peñarol anoche?
1: No, tuve un poco de suerte porque me tocó trabajar y no podía estar en el estadio, pero pobre la gente que fue y que tuvo que comerse ese papel, un nuevo papelón del fútbol uruguayo.
0: La verdad,
1: ¿no?
0: Que sí.
1: No tener a todo nada. El mundo ahí con el frío que hacía, sentado,
0: el esfuerzo,
1: esperando.
0: El esfuerzo que sí, porque no. Bueno, a ver, hay gente.
1: La gente que viene del interior, Nelson.
0: Claro. La gente que no vive cerca, el charrúa es muy lindo, está muy bien, en fin, pero no es para, no está a la vuelta de la esquina, ¿no? Para la mayoría de la gente. Y bueno, ir hasta ahí. Además, esas cosas extrañas, yo no entiendo mucho, porque sé que con hay generación de energía eléctrica privada en muchísimas empresas que son las primeras que trajeron, y creo que por la zona de Castillos, en Rocha, creo que ahí es el punto de partida, son las primeras que, bueno, se gastaron plata, invirtieron en los molinos, esos que ahora proliferan por
1: sí,
0: todo el país a lo largo y ancho, y a los cuales después, bueno, la UTE misma invirtió. Pero con todas esas empresas privadas se hicieron convenios de la electricidad normal, común y corriente, que suministra UTE, en esas zonas, por ejemplo en Castillo, para volver al mismo ejemplo, pero hay muchos a lo largo y ancho del país, son muchos los molinos que están instalados y están instalados por empresas privadas para la generación de su propia energía, pero bueno, como les sobra, porque genera mucho, hay ahí una entrada y salida con la red habitual de UTE. Entonces, cuando no entra por el lado de UTE, esa que es un exceso de la que produce la empresa, va para la red de UTE, ¿no? Y ahí hay como un acuerdo y un convenio. Bueno, hasta eso sabía que. Pero acá apareció una cosa nueva. Es una empresa privada que se encarga de la parte luminotécnica de El Charrúa y, bueno, se dirige desde algún lugar de Estados Unidos. Tiene su. Sí, es digital. Rarísimo. Porque además andaban las pobres brigadas de la UTE en la vuelta, tratando, pero claro, no. UTE no tenía nada que ver. Entonces, es muy raro esto, ¿no? Es muy raro, yo qué sé, rarísimo. Y bueno. Y raro todo, porque se definió el juez, dijo, bueno, está, no se juegan. Faltaban dos focos, los dos focos de la tribuna local, sería ahí donde está el palco. Se prendieron todos los demás, después de un largo rato.
1: Pero nadie chequea eso los días previos o los días previos funcionó
0: y bueno, bien. Y bueno, se supone que la empresa, que no sé cómo será, si tiene un ser humano al frente de unas máquinas de vía satélite que dirige eso de Estados Unidos, o si es un robot, no entiendo, pero se supone que tendría que estar chequeado. Y bueno, y 10 minutos después de que el árbitro dijo que, porque no parece ser que de la AUF, que es lo otro raro, porque no fue de la UTE ni fue de este centro cibernético de última generación que opera desde los Estados Unidos de Norteamérica, no vino de ahí el aviso, sino de la AUF, que no sé cómo se enteró la AUF. La AUF le avisó al árbitro que esos dos focos que faltaban no se iban a prender. Y entonces el árbitro suspendió el partido y a los 10 minutos se prendieron los dos focos. Y había tremenda luz, era como de día.
1: No, es que fue una toma de pelo, realmente. Nuestro fútbol es un milagro. Es un milagro.
0: Sí, porque no alcanza con que, bueno, ya tengas las entradas y con esas entradas puedas ir cuando se fije de vuelta, porque de repente, bueno, no tenés las mismas posibilidades de ir como, ¿no? Tenías ese día.
1: Como tenías ese día, sí. No se sabe aparte, ¿no?
0: Y segundo,
1: no se sabe para
0: tampoco, tampoco alcanza con que te devuelvan la plata de las entradas, ¿no? Es gravísimo, te tendrían que devolver las entradas y a pagarte una multa arriba, ¿no?
1: Y bueno,
0: ¿no? Sería... devolverte el doble o el triple del costo de la entrada.
1: Sería hermoso, pero es muy
0: ¿no?
1: utópico.
0: No,
1: es
0: claro,
1: muy utópico pensar. El viático, claro, por lo menos, ¿no? La coca y el chori que te comiste mientras que esperabas.
0: Pero claro, no sé, yo qué sé, me parece que... no sé.
1: Pero bueno, pasó de todo este fin de semana igual.
0: Bueno.
1: La suspensión del partido de Peñarol. Después, pará, no voy a ir todavía a lo que querés ir. En un partido de la B hubo un choque, ¿lo viste? Se fue una pelota para afuera a la ruta, creo que fue en la cancha de Fénix, ¿es? Se fue la pelota para afuera... y para el lado de la ruta, y los autos que venían, uno entrefrenó para no llevarse puesta la pelota, y cuando entrefrenó se lo llevó puesto un auto de atrás. Entonces todo ese choque salió en la transmisión del partido de la B. Maravilloso. Ayer,
0: claro, debe ser el Capurro, la ruta.
1: Para mí era el Capurro, sí.
0: La salida para los accesos.
1: Es ahí seguro, o sea, no había mucha chance.
0: Qué barbaridad.
1: Después, ayer... la hinchada Nacional está con una calentura que no puede más. Boston River viene de perder con Peñarol, viene de perder con Racing Boston River también, ¿no? Bueno, va al Parque Central, le gana 2-1, se lo da vuelta al partido Nacional, encima con un gol en contra de Maxi Silvera. El guionista de Dios a veces es maravilloso, Caula. Ayer se cumplía un año del clásico que gana Peñarol en el Campeón del Siglo y Maxi Silvera tuitea 200 veces más grande. Un año se cumplía ayer. Va al partido y hace un gol en contra. El guionista de Dios o el karma, se le puede decir.
0: Qué horrible.
1: Y bueno,
0: parece,
1: y después sí.
0: Parece cosa de magia, pero es de magia, además. No le busquemos mucha
1: vuelta. El guionista de Dios.
0: Magia.
1: Y después lo otro que lamentablemente hay que decir y que te voy a ceder porque vos lo querés comentar
0: Lo que pasa es que no da para muchos comentarios, digo, pero acá sí hay una falencia enorme, tremenda, del Ministerio del Interior. Le llueven críticas al ministro actual, al ministro Negro. Algunas está injustificadas, pero otras con toda la razón del mundo. Hay para algunas que no tiene defensa. Incluso ni siquiera hicieron hincapié en esta, ¿no? Pero no puede ser que supuestamente 50 hinchas de Cerro secuestren un ómnibus para ir directo y sin paradas y sin nada hasta la cancha de Danubio, que era donde jugaba a punta de pistola con un chofer que hace poco que es chofer, un gordo divino, de una pinta de bueno que no puede más, y que entró en una
1: crisis
0: psicológica.
1: El ómnibus además fue secuestrado con los pasajeros que estaban dentro.
0: También los
1: pasajeros.
0: Yo qué sé, ¿no? Bueno, nunca he visto. Esto no, porque hasta... ojo, estaba bravo para viajar en los ómnibus donde las barras bravas de Peñarol, de Nacional, de Cerro y de qué sé yo cuántos cuadros más te copan un ómnibus, ¿no? Está bravo, por ejemplo, para ir al campeón del siglo.
1: En el 103, sí.
0: Claro, en el 103, que bueno, van todos con los cantos, con las cosas, y tenés que ponerte de todo arriba de si llevas la camiseta de Racing, ponete un gamulán con capucha y con todo lo que pueda para que no te la vean, ¿no? Ya está bravo para viajar en eso. Pero que secuestren un ómnibus a punta de pistola.
1: No, es increíble. Y aparte lo compartieron en TikTok, en una cuenta de los pibes de Cerro, los pibes del Club 22, no sé qué, lo compartieron como una gracia. Hay caras, señores. Hay caras, se ven clarito.
0: Bueno,
1: ¿cómo nadie hace nada?
0: Pero además, bueno, eso es lo que hay que ir, ¿no? Después vimos las tomas desde la cancha de la hinchada de Cerro, los saltos, festejando. Habría más de 50 tipos saltando y festejando en la tribuna. Entonces, si había más de 50, eran pocos más de los que fueron en el ómnibus. Muchacho, mandá a la Republicana entera a la puerta de la cancha y bueno, y andá chequeando y mandando para adentro un ómnibus de la Republicana y de ahí a la comisaría, y de ahí al juez. Loco, entraron y salieron como perico por su casa todos los hinchas. No hubo nadie que fuera a documentar, a ver si eran los que habían ido en el ómnibus o no. Yo la verdad que, sinceramente ahí es cuando uno dice, guau. No hay manera.
1: Aparte, con armas, ¿no? Esas personas deben de haber entrado a jardines de esa forma también, ¿no? Pero bueno, nada. Así está el mundo, amigos.
0: Lo que pudo pasar fue una desgracia con suerte, ¿no?
1: Sí, sí.
0: Una desgracia con suerte porque se le podía haber escapado un tiro al tipo, podía haber matado a este muchacho. Adentro mismo del ómnibus podría haber habido un hincha de Danubio armado, yo qué sé, porque, ¿no? Nunca se sabe. Y ahí, quién sabe qué quinoto se armaba, ¿no? Mm. Bueno, pues es muy grave, ¿eh? Es muy grave y es brutal cómo las distintas mafias, bueno, ni hablar la de los narcos, que son la mayoría, y no sé si esta no había algo de eso, no sé si en esta no había algo de eso, andan impunes por la vida, ¿no? Mm. Hay una gran impunidad. Entonces, actúan con una gran impunidad. Esto es realmente grave, la verdad que... Y bueno, y no sé hasta cuándo a estos hinchas de Cerro les van a permitir hacer lo que se les antoja, ¿no? Porque han hecho lo que se les antoja. Han corrido y apaleado y apedreado a las hinchadas contrarias 150.000 veces. Se han tenido que suspender los partidos, han tenido que suspender el estadio para hinchada propia muchas veces, y bueno, y ahora no contento con todo ello, con ocasionar todo tipo de desmanes en su propia cancha, en canchas ajenas, yo qué sé, la última vez que jugamos, creo que el año pasado, ellos estaban por el último partido, dependía si bajaban o no, jugaron contra Racing. Le ganaron muy bien a Racing, al futuro campeón, le ganaron muy bien en el Roberto, llenaron la tribuna de ellos, y no contentos con el triunfo y con festejar el triunfo y haber zafado del descenso, agarraron a patada todo el tejido, rompieron todo el tejido de la tribuna. Entonces, loco, basta vos, basta. Sí, alguien tiene que ponerle coto a esto. Mm. Alguien tiene que poner... Porque además, cuando vos sacás la entrada, es porque tu cédula está autorizada. ¿No? Porque sí, para eso se hizo este sistema de sacarla.
1: Bueno, pero hay que entrada. Ver si esa gente saca entrada o recibe entradas, Nelson.
0: Bueno.
1: Vos no te olvides de que los clubes tienen un sistema de reparto de entradas a los hinchas de las barras
0: pero en caso de que
1: quedan registradas.
0: Pero en caso de que hayan sacado entrada...
1: Yo dudo mucho que esa gente haya sacado entrada. Bueno, con su nombre y apellido y su documento.
0: Bueno,
1: lo que lo hace más grave. Porque entonces ahí el propio club es el que sabe quiénes son.
0: Lo que lo hace más grave, yo qué sé. A mí me parece que... Yo qué sé, ya han corrido mucha gente de las canchas, ya, yo sé, cuando van gente grande, gente mayor, abuelos, abuelas, niños, niñas, cualquiera que juega contra Cerro, local o visitante, bueno, el resto de la familia no va, va ahí el fanático, y hasta duras penas, y algún fanático que otro ya no va tampoco. Ya no va. Dice, no, jugamos contra Cerro, mejor me quedo en casa. ¿No?
1: Sí, bueno, en el estadio Peñarol ha pasado eso. Los partidos contra Cerro, después de aquel de la pedrada, no va nadie. Pero bueno, por ahí un poco lo que pasó este fin de semana. Y bueno, y hoy hay que hablar de esto espantoso que está pasando en Colombia, que fue sacudido por un terremoto
0: otro más,
1: de magnitud 7.4. Tuvo el epicentro en San José del Palmar sobre las 7:30 de la mañana. Y se sintió también en Bogotá, en Cali, en Popayán, Manizales, Armenia, Pereira y Medellín. En varias de esas ciudades hubo también que lamentar varios destrozos, varias pérdidas. Hay imágenes que son impactantes. Y bueno, ¿cuánto hace del terremoto en Venezuela? No hace tanto, ¿eh? Y estamos nuevamente hablando de otro terremoto por esas zonas de allá. La verdad que es impresionante. Hay contactos que acá nos compartió muy amablemente Martincito Nasif. La embajada informó que ante las situaciones de emergencia sugerían comunicarse por las siguientes vías. Es el 123, es la única línea de emergencia de Colombia. El más 57-314-733-8297 es el teléfono de emergencia consular para los uruguayos. Y el correo es C de casa, D de dedo, Bogotá, arroba mrree.gov.uy.
0: Bueno, no sé. ¿Vos estás con Montevideo Portal ahí?
1: Tengo Montevideo Portal.
0: Fíjate a ver qué dijo Diego Forlán sobre la posibilidad de convocar a Luis Suárez. Yo no puedo creer, pero bueno. Son muy buenos amigos, creo que se llevan muy bien. Y
1: bueno, capaz que quiere que tenga un retiro un poco más digno.
0: Por una cuestión de... Claro, el tema acá... No sé qué dice la noticia, ¿no?
1: Estoy intentando abrirla, pero aún no lo logro.
0: Porque acá, digo, está bien, creo que hay una sudamericana, ¿no? Mucho antes del Mundial y de las eliminatorias. El tema acá es si Forlán, bueno, va a asumir definitivamente la mayor y si va a preparar un team con vistas al Mundial del 30. Porque si es con vistas a la sudamericana, bueno, ahí...

0: podría ser que fuera Suárez, ¿no? Pero si es con vistas al Mundial del 30, es imposible. ¿No?
1: Bueno,
0: es imposible.
1: Acá le consultaron y dijo, tengo un cariño enorme con Luis, tenemos mucha confianza.
0: Claro.
1: Si él está seleccionable, es uruguayo. Tener un jugador como Luis con su experiencia que tiene gol y lo sigue demostrando todos los fines de semana que juega, ¿por qué no? Eso se verá más adelante, pero nadie va a discutir lo que es Luis. Si dijo eso, bienvenido sea. Porque se ve que le consultaron por algo que dijo Luis Suárez, que no sabemos qué es esa parte de la nota.
0: Bueno,
1: no la tengo.
0: Bueno, yo qué sé. Si el plan es armar un equipo para que nos vaya bien en las eliminatorias y que los mismos que están en las eliminatorias vayan al Mundial del 30, que es un Mundial muy especial, ¿no? Porque acá todavía no sabemos si se va a jugar un solo partido, que es el que está confirmado, o si agregan a 64, el disparate de agregar 64 cuadros para un Mundial, si se va a jugar una serie entera acá en
1: Mirá, Nelson,
0: en
1: si miran lo que es el panorama del fútbol uruguayo del fin de semana, o sea, que se lleven hasta el partido inaugural, porque no podemos organizar ni...
0: Claro. Claro, de acuerdo a todo esto que estuvimos conversando, claro, seguro. Sí, seguro.
1: El panorama no es alentador.
0: Sí, bueno, está, que se juegue uno solo. Pero bueno, ahí está, yo qué sé. Quizás lo quiera conservar hasta la Sudamericana, ¿no? Que creo que es un par de años, o el año que viene, ¿no?
1: La Copa América, decís vos.
0: La Copa América.
1: Bueno, no sé cuándo es, pero puede ser.
0: Bueno, ahí puede ser. Que le dé la posibilidad de que tenga, porque dudo que sí, que al Mundial del 30 llegue, ¿no?
1: No, para el Mundial del 30 no llega.
0: Está,
1: no,
0: para
1: tiene
0: el Mundial,
1: 39
0: para el
1: años.
0: El Mundial del
1: no.
0: 30 está descartado hasta Messi ya, así que vamos por la duda. Pero bueno, ahí valía la pena meternos un poco también en esa.
1: No, acá me parece que la próxima Copa América es en el 2028, ¿eh? Así
0: bueno,
1: que faltan 2 años todavía para la Copa
0: bueno,
1: América.
0: Bueno, pero no mucho, ¿eh?
1: Bueno, pero
0: no mucho,
1: puede llegar.
0: No mucho, no mucho. Estamos ahí. Estamos en el 26, Carolina. Agosto del 26.
1: Junio y julio del 2028 es la próxima Copa América.
0: Perfecto. Bueno, vamos a ver entonces cuál es el fin último del plan de Forlán. Algún día lo va a comentar. Va a dar a conocer. Bueno, bueno, a propósito de esto, sí hay tremenda manifestación de UCOT. Me crucé absolutamente con todos ellos. Un montón de ómnibus de UCOT, que era la compañía secuestrada. Andaban
1: sí.
0: Ahí a bocinazo limpio por todo 18 de julio. No, chiquito nomás, aunque de repente nos extendemos un poco más hacia el final, que vamos a volver, vamos a aprovechar el folclorito de hoy para mandar un poco más de la música de don Aníbal Sampaio, fantástico, todo lo que vivimos con el querido Fede Sorensen el pasado viernes en Paysandú, con estos festejos, estas celebraciones, de una organización totalmente independiente, con algunos apoyos oficiales, pero bueno, logrados a mucho pulmón, que viene trabajando por todas estas jornadas anuales de reconocimiento y de homenaje a don Aníbal, y bueno, y que tiró la casa por la ventana, realmente una organización maravillosa, muy reconocida, muy aplaudida en todo el Uruguay, en distintas, Uruguay y en todas partes de la región por la que anduvo don Aníbal Sampaio, gran nivel de organización y capacidad, maravilloso, muchos músicos, ¿no? Muchos músicos sanduceros, bueno, la Udelar, mucha gente, la verdad que... y pasamos bomba, creo que salió un precioso programa,
1: sí,
0: el viernes, con muy buenos invitados, mucho nivel, bueno, hasta una semi-presentación ahí del libro de Juber Flores, después, bueno, tremenda mesa redonda que está grabada ahí, más hacia la noche, justamente en el aula magna de la universidad. Todo de para bien. Es una organización fantástica, lo pasamos divino, comprobamos una vez más ese amor, porque este homenaje a don Aníbal es un acto de amor a un sanducero admirable, y que así se lo reconocen la mayoría de los sanduceros, ¿no? Así que maravilloso, felicitaciones a toda la gente, hay mucho todavía para ver de acá a fin de mes, así que bueno, que no se pierdan, tírense de cabeza en la grilla, si alguno quiere pasarse un fin de semana turístico, de descanso y de paseo, arranque, va a Paysandú y de paso se

0: ya volvemos con el Tungelé.
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0: Bueno, estoy recibiendo y lo hago con muchísimo gusto a Ernesto César, presidente de AFE, la Asociación de Ferrocarriles del Estado. Es una inquietud personal. Le pedí a Carolina hace algunos días, che, tendríamos que hablar. Hay noticias, ¿no?, que uno va viendo, que circulan, pero que no se les da de repente la importancia o la trascendencia que verdaderamente tienen. Después hay una inquietud personal, soy nieto de ferroviario, soy hijo de ferroviario, sobrino de ferroviario, y yo supe ser ferroviario, me recorrí todo, desde la administración, la parte administrativa, hasta llegué a manejar un coche motor. Así que imagínense que...
1: Qué bueno.
0: Una
1: experiencia inolvidable.
0: Es hasta una cuestión de familia. Bueno, nacido en Sayago, ¿no? Uh-huh. Imagínense. Lo que estoy viendo son algunas cosas que son muy llamativas. Primero, la inversión multimillonaria que se hizo en las vías, uh-huh, para todo este tema del traslado de la papelera que está allí en Paso de los Toros, que además me parece una obra que si se hubiera hecho en Europa todo el mundo tendría que ver, ¿no? Uh-huh. Porque es una mega obra. Cuesta creer todavía esos viaductos, esos túneles, ¿no? Cuesta creer. Esto es una obra del primer mundo.
1: Totalmente.
0: ¿No? Una cosa increíble. Bueno, me da la sensación que a nivel informativo no se le ha dado esa magnitud de una mega obra como la pueden hacer en cualquier parte del mundo, en Europa, Estados Unidos, donde sea, ¿no? Uh-huh. Primera cosa. Segunda cosa, veo que está empezando otra vez a haber una especie de auge del ferrocarril como medio de transporte, no solamente de carga, sino completo, pasajeros, uh-huh, en el mundo entero. Estos trenes balas que en pocas horas recorren kilómetros increíbles, están desparramados por todas partes, ¿no? En Europa los hay. No sé cuánto se achica el horario, el famoso tren bala que va de Barcelona a Madrid, cuánto es. Entonces, coches muy modernos que parecen de otro planeta, ¿no? Para los que hemos tenido acá prácticamente toda la vida, ¿no? Yo decía, qué bárbaro, ¿no? Bueno, hay toda una producción china que es realmente fantástica, ¿no? Entonces, bueno, me parece que todo lo que está pasando en materia de ferrocarriles acá en Uruguay, tenemos que entrar a mirarlo con otros ojos y con mayor exigencia, ¿no?
1: Totalmente.
0: Una apuesta al día, presidente, así que le agradezco la presencia. Veo que están haciendo un montón de convenios con distintas, uh-huh, intendencias en el interior, sí, por distintos motivos. Lo ponemos en valor otra vez, completo, queda así como un sistema, uh-huh, básicamente centralizado en la carga.
1: Bueno, muy bien. Primero que nada, muchísimas gracias por la invitación. Sí, nosotros nos hicimos cargo de conducir el ente autónomo estatal y conducir también su subsidiaria, Servicios Logísticos Ferroviarios, en marzo del pasado año. Claro. Llevamos un año y pico de gestión. Encontramos una realidad compleja, es decir, un ente muy alcaído, con una serie de dificultades que el año pasado lo que hicimos fue hacer un diagnóstico muy profundo de la situación, y nos encomendaron, la ministra de Transporte y Obras Públicas nos encomendó ordenar AFE y ordenar su subsidiaria Servicios Logísticos Ferroviarios. Y tratar de prepararla para que AFE pueda cumplir los cometidos básicos que la ley le asigna, que no los estaba cumpliendo. La verdad que después de conocer a los ferroviarios, yo vengo del mundo del derecho, tengo un magíster en Derecho Administrativo y Gestión Pública, Y como la idea era ordenar y preparar a AFE, fui convocado para esto. Pero después me fui interiorizando del mundo ferroviario. Me acompaña el vicepresidente William Kellan, que fue director de la oposición en el periodo pasado, ya venía con un bagaje. Y la verdad que no nos pusimos las camisetas y nos pusimos a trabajar muy intenso durante el año pasado. No solamente para ordenar AFE, que fue para lo que se nos convocó, sino para que AFE empiece a ocupar un rol en el transporte ferroviario y en el sistema multimodal de transporte, cuestión que cuando yo asumí no estaba del todo claro si la empresa iba a poder asumir ese desafío, porque había que mejorar y profesionalizar los procesos de gestión. Porque este país no es el único país de América Latina. Argentina, Chile, Bolivia, Paraguay, todos vivieron lo que vivió el Uruguay, es decir,
0: el cierre,
1: bueno, la falta de competitividad del transporte ferroviario, que hizo que en la década del 80 se anularan prácticamente todos los servicios de pasajeros y la carga ferroviaria empezaba a funcionar, pero con una mínima expresión.
0: Exacto.
1: Con una serie de ineficiencias, fruto de todo lo que era la circunstancia de falta de inversión en la vía, de falta de inversión en el material rodante, y lo que la gente de alguna manera tiene en ese sentir de bueno, una contradicción personal entre el AFE que vio, el AFE que vieron sus abuelos, que era un AFE pujante, 3.000 kilómetros de vía.
0: Trenes que pasaban por Sayago, porque ahí se abrían para las dos vías, cada 15 minutos se bajaban las barreras.
1: Porque, bueno, en el siglo XIX era el medio de transporte, el único, y que AFE, de alguna manera, fue el promotor de la promotora del poblamiento de la campaña, ¿no? Porque claro, una gran cantidad de centros poblados tuvieron y tienen su razón de ser, porque primero estuvo la estación ferroviaria y después tuvo la localidad. Y ahí hay mucho apego, mucho amor por el ferrocarril. Y ahora, ¿qué pasa? Como tú bien lo decís, empieza como el resurgir del modo ferroviario, no un resurgir porque sí, sino porque hoy están dadas una serie de condiciones que permiten que el modo ferroviario sea competitivo, sobre todo mirándolo del transporte de carga ferroviaria.
0: Con el camión, ¿no?
1: Exactamente, todo el mundo sabe que las rutas nacionales están saturadas.
0: Totalmente.
1: de camiones, que la siniestralidad vial es alta, que no estamos pudiendo por ese medio transportar determinados volúmenes de carga que hoy por hoy no se están transportando, y que justamente la competitividad del ferrocarril está dada en que es un medio más seguro y que es un medio que puede transportar volúmenes de carga a menor precio. Entonces, hoy por hoy existen determinados emprendimientos productivos que están ansiando el regreso del ferrocarril. Bueno, la madera, el arroz, el combustible, es decir, son todos productos que están demandando.
0: En principio fue una solución a la madera, digamos, ¿no?
1: En principio, claro.
0: ¿Y después,
1: pero hay más para transportar, porque hoy por hoy tenemos esta vía central del ferrocarril que va desde Montevideo a Pueblo Centenario, que hoy justamente se están cumpliendo 2 años de la actividad ferroviaria en el corredor central, está respondiendo al interés de un emprendimiento puntual, que es el emprendimiento de UPM,
0: claro,
1: con el fenómeno de la pasta celulosa. Pero como tú también decís, es una inversión que le insumió mucho esfuerzo al país. Entonces, no puede quedar como al servicio de una sola propuesta, sino que tiene que quedar al servicio del país.
0: El tren de UPM, que tiene que dejar de ser el tren de UPM, que
1: claro,
0: es más o menos como lo conoce la gente. ¿No?
1: Es que hoy no es el tren de UPM, si le querés llamar así, pero en su concepción ya se sabe que es una vía férrea que, no sé, costó 4.000 millones de dólares.
0: Ah, sí.
1: El país asumió
0: el monto de una deuda externa, más o menos.
1: Claro, pero que es para que sea abierta también a otros operadores ferroviarios. En este momento se dice que está el 50% del potencial de la vía, es lo que se está usando, queda otra mitad para poder usar. Y bueno, todo esto está en el marco de lo que es un cambio del modelo del sistema ferroviario, porque AFE deja de ser el ente monopólico, ¿verdad?, que se encargaba de regular, se encargaba de la infraestructura ferroviaria, de mantener la vía, de rehabilitar la vía y del transporte. Todo lo que tiene relación con la regulación, lo que tiene relación con la intervención en la vía, ahora está a cargo del Ministerio de Transporte y Obras Públicas. Y AFE cumple un rol de ser operadora ferroviaria de carga y de pasajeros, y también, algo que no es menor, encargada de administrar el patrimonio de la histórica AFE, que es un patrimonio diseminado en todo el país.
0: ¿Y en este caso cómo es? Entonces, ¿alquilamos la vía?
1: Tenemos que pagar un peaje,
0: ¿no?
1: Tenemos que pagar un peaje para utilizar la vía. Justamente en este momento se está presentando en instancia de rendición de cuentas el Ministerio de Transporte un fideicomiso de infraestructura ferroviaria que pretende alivianar el peso de la inversión a partir del cobro del peaje. Hoy, digamos, DBCC está pagando un peaje en el Ferrocarril Central. Nosotros, desde Servicios Logísticos Ferroviarios, que insisto, es la subsidiaria de AFE, cuando retomemos la carga por el Ferrocarril Central y por otras vías principales, vamos a tener que pagar el peaje al Ministerio de Transporte. Y se pretende que con esos recursos se pueda remitir todo esto a un fideicomiso y que el fideicomiso pueda invertir en
0: vías. Y las empresas que quieren usar la vía, ya para transportar, por ejemplo, no la madera, el arroz, lo que sea, maíz, soja, lo que sea, ganado, no sé, tiene que pagarle algo, alquilan el uso de la vía.
1: Primero que nada, tienen que cumplir con toda la nueva normativa que se aplica al transporte ferroviario, que no es lo mismo que lo que existía antes. Hoy por hoy se hace un especial hincapié en todo lo que tiene que ver con cumplir con los planes de seguridad ferroviaria. Es decir, primero tiene que haber una homologación de la operadora como tal, de que sea admitida, que cumpla con todos los requisitos para realizar operación ferroviaria. Después tienen que sus funcionarios que cumplir con el manual de operación ferroviaria, es decir, tienen que pasar toda una supervisión para demostrar las capacidades para hacerlo. Entonces, una vez que el Ministerio de Transporte homologa tu material rodante, homologa que tu personal está debidamente capacitado y antes de eso te homologa como empresa, entonces tú estás habilitado para comenzar a operar.
0: Es como en el transporte urbano.
1: Exactamente.
0: Un ómnibus, una empresa, yo qué sé, por citar Cuxa, ¿no? Va con todo, va con chofer, ¿no?
1: Es decir, sí. Hay toda una nueva reglamentación. Sabemos que, por
0: ejemplo, la calle, usa la vía como una calle.
1: Exactamente. Y hoy por hoy tendríamos en tema de carga de BCC, que ya está transportando y transportando bien en Ferrocarril Central, que no tiene nada que ver con AFE, ni mucho menos, es una operadora privada 100%, que ya, dicho sea de paso, también se batió récord en transporte de mercancías el año pasado, casi 2 millones de toneladas se transportaban por esa vía. Servicios Logísticos Ferroviarios, que se está preparando, fortaleciendo el servicio de taller, manteniendo y poniendo a tiro sus vagones, sus locomotoras, tiene ya financiamiento, tiene un plan estratégico aprobado, pensamos también adquirir nuevas locomotoras para poder ingresar al Ferrocarril Central, porque en definitiva el Estado, Servicio Logístico Ferroviario, con la construcción del Ferrocarril Central, perdió toda la carga que transportaba antes, porque antes, mal o bien, transportaba carga, pero cuando se tuvo que empezar a rehabilitar esa vía, se perdieron todos los clientes, porque no se podía transitar. Y ahora Servicios Logísticos Ferroviarios está procurando recuperar esa carga. En algunos casos vamos a trabajar en sintonía con otros operadores, porque en realidad el modo ferroviario requiere de una complejidad tal y de un volumen de inversión tal que acá tiene que haber una sinergia entre lo privado y lo público y lo público y lo privado. Es decir, la presencia de AFE en pasajeros y servicios logísticos ferroviarios en la carga implica, digamos, la presencia de lo público para sostener el sistema en general, porque el privado, como todo se sabe, no siempre está en condiciones de invertir en todos lados, no siempre le es rentable en todos lados, tenemos distintas realidades según los tramos que transitemos, y la idea es un poco poder complementarse lo público y lo privado para poder sostener la carga. Entonces, Servicio Logístico Ferroviario es una empresa que es una sociedad anónima que se rige bajo el derecho privado, pero sus accionistas son públicos. 51% de acciones lo tiene AFE, 49% de las acciones la Corporación Nacional para el Desarrollo, y se procura trabajar la carga ferroviaria y también proveer del servicio de taller, que el taller de SELF tiene una expertise ferroviaria con funcionarios que venían de AFE, después se renovaron
0: en el taller de Peñarol.
1: Y, por ejemplo, le estamos prestando servicio hoy al grupo RAS, que también trajo sus locomotoras para poder transformarse en operadora ferroviaria. Le estamos haciendo el mantenimiento de sus locomotoras. Y bueno, preparándonos para lo que es, digamos, el objetivo fundamental, y es que desde lo público se pueda aportar valor a la competitividad del transporte ferroviario de carga, que es el objetivo que tiene que ver con el desarrollo productivo, con poder mejorar las condiciones del transporte multimodal, abaratar los costos de producción. Es necesario realizar intervenciones en la vía, que las tiene que hacer el Ministerio de Transporte, la conexión al puerto de Montevideo, la conexión a la planta de combustibles de ANCAP, reactivar la vía en el norte. Todo esto está presupuestado en el actual presupuesto quinquenal. Y siempre digo yo que, bueno, que donde pasa el transporte de carga ferroviaria, también hay oportunidad para el transporte de pasajeros. Y nosotros, desde AFE...
0: Antes de eso, quiere decir que es inminente que, aparte de la carga central de UPM, próximamente hay otros elementos que van a utilizar el servicio de carga.
1: Sí,
0: ¿no?
1: Sí, exactamente.
0: Y yo vi que cercanos a las vías están haciendo, bueno, galpones, ¿no?
1: Sí, medio
0: como
1: están los...
0: con una línea propia que van a, ¿no? Para que enroque con la línea principal. Hay dos o tres puntos en el interior, ¿no? Que ya están en eso.
1: Sí, sí, tenemos digamos, la posibilidad de operar desde lo público también en el ferrocarril central, en lo que es un tramo de, creo que son 275 kilómetros, que van desde Montevideo a Paso de los Toros, que es esa línea está óptima. Ahí pretendemos
0: de última generación
1: con un sistema de seguridad a nivel europeo, que eso implica una inversión importante para poder ingresar. Sí, sí. Pero no es el único proyecto que tiene hoy el gobierno para reactivar el transporte ferroviario. El gobierno tiene por proyecto, por ejemplo, reactivar el puente ferroviario de Río Negro, que es de alguna manera el pasaje de lo que es Paso de los Toros hacia el norte, exacto, hacia Rivera. Y ahí también se prevé que haya transporte de carga ferroviaria y también una experiencia con pasajeros.
0: ¿Las vías qué pasa? ¿Siguen estando como estaban o se las adecua como estas?
1: Bueno, ahí en lo que es en el norte va a haber en parte rehabilitación y en otra parte mantenimiento, porque ahí entre Tacuarembó y Rivera, por ejemplo, funciona el único servicio de transporte pasajero que tiene
0: muy
1: el
0: bien,
1: país.
0: Sí. Entonces, muy turístico. Divino.
1: Muy turístico, lo tenemos presente.
0: La gente no lo usa, la gente que vive ahí lo usa con fines de trabajo, de
1: sí,
0: todo, pero es muy turístico, es un
1: es
0: buen
1: muy
0: paseo.
1: Turístico,
0: sí.
1: Y te puedo decir que hemos quedado con las localidades agotadas, cuando en la temporada estival cada vez más la gente lo usa con esos fines. Tenés la línea Minas también, que es donde habitualmente se traslada el cemento Portland, pero que también puede tener una oportunidad para diversificar otro tipo de cargas y también poder ver la posibilidad de pasajeros. Y yo creo que el gran emprendimiento que se plantea este gobierno es la rehabilitación de la vía Río Branco, que bifurca, digamos,
0: pasa por el puente viejo,
1: exactamente, y hace toda la parte de La Valleja, Florida 33, Cerro Largo, hasta llegar a Río Branco. este gobierno se plantea intervención en la primera etapa que va hasta José Pedro Varela, sobre todo para captar el cultivo de arroz que, claro, que se está demandando, granos en general, madera. Este, quiere decir que nosotros tenemos dos realidades, una que es de primer mundo, que es el ferrocarril central, y después tenemos la realidad de la histórica AFE en términos de vía, pero que vamos a procurar rehabilitarla, no para que quede como el ferrocarril central, que es un imposible, pero sí para que pueda transitar el transporte ferroviario y poder ir cumpliendo con
0: es la una manera de volver a vivir de acuerdo a los tiempos que corren, ¿no? Sí. Es decir, no se puede pretender que vuelva a ser todo como antes, porque ahora hay otra dinámica de la vida.
1: Entonces, no, por supuesto, claro, por supuesto. Por eso mismo, es que, por ejemplo, en lo que hace a transporte de pasajeros, hay un proyecto que ya se viene manejando desde el año pasado, de que a partir de que el gobierno francés hizo un estudio de consultoría para poder reactivar el transporte metropolitano entre Montevideo y Progreso, aproximadamente es unos 40 kilómetros, que sería por el ferrocarril central, y estaría haciendo con coches eléctricos, lo cual una de las características...
0: Nuevos.
1: Nuevos coches eléctricos, porque toda la el financiamiento que proviene de organismos multilaterales de crédito tienen que ver con promover el ferrocarril también como un medio más amigable con el medio ambiente.
0: Y acá tenemos energía para tirar para arriba.
1: Exactamente, exactamente.
0: De lo que sea.
1: Y donde no es ferrocarril central, AFE tiene mucho interés en explotar la posibilidad del tren turístico. El tren turístico tiene otras características diferentes al tren habitual de pasajeros. Por ejemplo,
0: el tren habitual empezar, tiene que ser vagones con las ventanas muy grandes.
1: No pensamos en vagones, sino en coche motores.
0: Bueno, coche motores.
1: Pero que no tenga rejas la ventana, claro, tampoco. Pero digo, es otra dinámica que permite, porque sería un coche liviano, que puede transitar de mejores condiciones por las vías que tenemos. Tampoco van a alta velocidad, porque ahí, digamos, lo que suma es el contemplar un paisaje.
0: Claro.
1: Y si eso lo podemos integrar a un producto turístico, entonces la gente tiene mucha avidez de disfrutar de ese tipo de turismo. Entonces no estamos pensando en promover el transporte ferroviario de pasajeros únicamente porque la gente tiene que llegar en hora a estudiar o a trabajar, que sí hay un par de proyectos, que es el tren metropolitano, que vaya a saber si le va a tocar a AFE o a un privado, pero sí tenemos el compromiso con la línea Tacuarembó-Rivera de fortalecerla, de reparar los coches motores, de hacerles un tratamiento integral para recuperarlos en un corto
0: trajeron
1: plazo.
0: Técnicos, hicieron convenios con técnicos extranjeros para la parte del...
1: Porque la verdad que cuando nosotros asumimos, los coches motores están dando muchísima dificultad, porque están realmente sin mantenimiento desde hace muchos años. Son coches que vienen de un país que no tiene nada que ver desde el punto de vista climático con nosotros, tienen problemas de recalentamiento, tienen dificultades de todo tipo. Y en lo que es un plan a corto plazo, lo que hicimos es hacer un llamado público. Se presentó una, entre otras, una empresa argentina de expertise ferroviaria en recuperar material rodante, que se llama BRT, y por suerte con ellos ya firmamos un contrato a 7 meses, donde ellos van a recuperar integralmente 8 coches motores al servicio de Tacuarembó-Rivera y al servicio de poder seguir profundizando el tren turístico en el sur, que ya el año pasado hicimos varias corridas turísticas entre Peñarol Manga, Peñarol Toledo, Peñarol Sudiriers, siempre con las capacidades colmadas. Y entonces AFE...
0: O sea que no salen del centro, salen... esa me la perdí.
1: Sí, de Peñarol.
0: De Peñarol,
1: de Peñarol. Sí. Y bueno, eso lo hacemos con CEFU, que es una asociación civil, Centro de Estudios Ferroviarios del Uruguay, que se dedica a organizar el producto, a ponerlo al público a la venta, a administrar todo lo que es la venta de pasajes, promoción del servicio, y AFE le vende servicios a CEFU. Y entonces, en un plan a corto plazo, lo que estamos haciendo es un shock de mantenimiento integral de los coches motores que tenemos para que sigan funcionando y para que funcionen prestando un servicio de mejor calidad. Pero a mediano plazo, estamos haciendo mucha fuerza para poder lograr renovar coche motor y poder tener coches motores cero kilómetro para poder promover el transporte habitual en el norte, el turístico en el sur. Y bueno, si tenemos la fuerza para competir y poder presentarnos con una propuesta del transporte metropolitano eléctrico, lo vamos a intentar hacer. Por lo tanto, yo creo que en menos de un año y medio cambió todo el panorama de AFE, gracias a un equipo de trabajo.
0: AFE, yo creo que es la primera vez después de que se cerró el servicio que se está trabajando en serio.
1: Bueno, te agradezco.
0: me da la sensación, ¿no? Sí. Porque bueno, desde el punto de vista de la inversión, de los proyectos, ¿no? De la forma como se organizó, porque estaba medio como abandonado.
1: Bueno,
0: las gestiones anteriores
1: era
0: medio como para llenar un poco el.
1: Tuvimos que darnos idea para encontrar posibilidades de financiamiento, que hoy el país, con las restricciones que tiene, es complejo poder obtenerlos, porque vos bien sabés que hay necesidades y fuegos que apagar. Y lo primero que vimos, y contesto una pregunta que hiciste, fue encontrar oportunidades en el patrimonio histórico ferroviario de AFE. Y dijimos, si AFE tiene, no sé, una cantidad imponente de terrenos, de predios en todo el país.
0: Kilómetros cuadrados para tirar para arriba.
1: En abandono total, ¿por qué no intentamos arrendarlos? Y empezar a generar una política agresiva de arrendamientos. Estamos arrendando hoy predios, terrenos que funcionan como predios logísticos. Estamos arrendando algunos inmuebles porque son de interés de algunas empresas arrendarlos. Y estamos poniendo en valor el patrimonio de AFE para obtener recursos para invertir en material rodante. Y lo que no tiene vocación para ser arrendado desde el punto de vista productivo, lo ponemos en valor social, y por eso son los convenios con los gobiernos departamentales, con el Instituto Nacional de Colonización, con MEVIR y distintos planes de vivienda, para poner en valor y para inventariar todo un patrimonio que ni siquiera está debidamente inventariado. Entonces, con esto, tratando de profesionalizar la gestión, de tratar de ser autosustentables y reducir el subsidio que tiene AFE hoy por hoy, estamos, creo yo, que intentando ganar espacio de credibilidad para ser tomados en cuenta en el futuro del sistema ferroviario uruguayo.
0: Bueno, le doy un descansito, viene una tanda acá.
1: Dale.
0: Y después redondeamos con otros temas. Está bárbaro. Me quedo muy complacido de su presencia acá, porque era necesario, ¿no? Me parece que hay que profundizar un poco en esto.
1: Y te agradecemos,
0: ¿no?
1: Un montón.
0: Sí, sí. Ya venimos de la tanda.
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0: Bueno, estamos con Ernesto César, presidente de AFE, bueno, ahí profundizando un poco en un montón de proyectos y proyecciones y actividades que viene teniendo esta gestión última, que asumió con el último gobierno, o sea que es relativamente reciente. Han avanzado bastante, por lo que estoy viendo, en poco tiempo, lo que nos da esperanza de que, bueno, rápidamente aparezcan unas cuantas cosas más. No, ahora sí me gustaría concentrarme un poco en la cuestión de pasajeros. Uh-huh. Es decir, porque hay mucha... estaba funcionando ese tramo antes de que empezaran a reparar las vías hasta sí. Progreso. Había un circuito muy importante. Creo que hasta Pando, ¿no? Un poco había también, o pasando Pando. ¿No?
1: Sí, hasta Sudriers.
0: Hasta Sudriers.
1: Conocimiento.
0: Sí, ahí andaba funcionando. Y en algunos horarios se iba hasta 25 de agosto.
1: Ahí está.
0: Muchos. Y en algunos, creo que dos veces al día, hasta Florida. Entonces... sí. Y andaban relativamente bien. Bueno, a tal punto, yo qué sé, a veces... que muchos muchachos venían con las bicicletas, sí, iban en bicicleta hasta la estación donde tomaban el tren y se bajaban en el centro o a donde iban y seguían pedaleando. Pero tenía su clientela, ¿no? Que lo requería. Y claro, ahora con vías nuevas. Y además se habló siempre desde un principio, ¿no? Que las vías eran, bueno, porque era una de las exigencias para los contratos con UPM, pero que iban a ser utilizadas para, ¿no?, pasajeros, siempre se dijo, ¿no?
1: Sí.
0: Entonces, ¿cuál es la viabilidad próxima, ¿no? ¿Qué sería lo primero? Ya algo metropolitano ¿no? manifestaste.
1: Sí.
0: No, y también te tiro algo que es un reclamo muy concreto que hubo del intendente de San José.
1: Sí.
0: Para que se utilizara la... Que además ahí yo pensé, sí, que era un pedido medio complicado, porque ahí sí hay que ir hasta 25 de agosto, ¿no?
1: Claro.
0: Y de 25 de agosto... No hay una línea directa a
1: San
0: José. Sí,
1: tenés que desviar por un ramal.
0: Pero hubo un pedido del intendente, ¿no?
1: Sí, sí, sí. Bueno, para situar en contexto tu inquietud, el punto está en esa delicada línea... dónde tiene que invertir el país, porque el país tiene recursos limitados, los amantes del ferrocarril quieren el tren de pasajeros y eso está buenísimo que te lo planteen y que haya una inquietud y una efervescencia sobre el tema, pero bueno, las inversiones ferroviarias son muy costosas. Y hoy el país no, entiendo que no se puede dar el lujo de tener un tren de pasajeros por el hecho de tener un tren de pasajeros, ¿no?
0: Entonces, no lo ve viable, como que se venderían muchos boletos.
1: Bueno, yo digo que la historia indica que el tren de pasajeros perdió mucha competitividad con el transporte de ómnibus colectivo interdepartamental. Hay distintos análisis, hay gente que dice que fue como mucha densidad de vía para lo que es el Uruguay, 3.000 kilómetros de vía férrea,
0: no, ni hablar, sí.
1: es como mucho, y en lo que estamos hoy, para no ejercer juicios de valores hacia el pasado, es en tratar de reunir los estudios de consultoría que le permitan al Uruguay hacer inversiones en lugares donde se sabe de que va a ser rentable, ya sea desde el punto de vista de la carga, que tenga una rentabilidad directa, o que sea rentable desde el punto de vista social, desde el punto de vista de lo que es el transporte de pasajeros, ¿no? Entonces el Ministerio de Transporte y Obras Públicas encargó a una consultora destacada española, también hay consultores uruguayos, la elaboración de un plan maestro ferroviario que debería de estar pronto hacia marzo del año que viene, en el cual allí se va a hacer un estudio integral de todo el territorio nacional para saber dónde deben ser destinadas las inversiones ferroviarias. Que que no podemos invertir en todo el país como lo era antes, eso ni que hablar, pero sí para planificar
0: determinados puntos del país.
1: Exactamente, porque la actividad ferroviaria requiere algo que el país Uruguay lamentablemente no tiene en muchos casos, que es densidad poblacional. ¿Tá? Densidad poblacional porque se maneja siempre a volumen, ¿verdad? Volumen de carga, volumen de personas y también tránsitos relativamente extensos de transporte ferroviario, que es lo que va generando mayor competitividad al ferrocarril.
0: Ahora, a nivel metropolitano y con sí. esto de los trenes eléctricos, ¿no? Modernos, ¿no? Y sí. a un precio bueno, que compita con el precio que te pone, yo qué sé, un sí. ómnibus interdepartamental, ¿no? Sería rentable.
1: Bueno, sí.
0: Un tren rápido, eléctrico.
1: Los estudios indican de que sí hay un estudio de CETEC, financiado por el gobierno francés, que hace toda una demostración de que ese transporte metropolitano, por lo menos Montevideo Progreso, podría llegar a ser también hacia Florida, pero se sabe que Montevideo Progreso puede ser una línea muy atractiva e incluso rentable. Hay que reformular la operación ferroviaria de acuerdo a lo que significa hoy una operación ferroviaria moderna en ese tipo de vía, pero ya hay estudios que vaticinan que es una oportunidad que creo que se va a terminar dando en el país.
0: Creo que el intendente de Canelones fue el que dijo que habría que complementar este tramo con todos estos proyectos de, bueno, estas líneas directas de ómnibus y todos estos túneles que se van a hacer ahora en Tres Cruces y, bueno, las vías por Avenida Italia, el ómnibus ese grande que va por Avenida Italia, por Camino Maldonado, que tendría que ser complementario de un servicio de trenes eléctricos.
1: Claro. Ahí la agencia metropolitana esta que se creó juega un papel muy importante como organizador de todo lo que es el transporte metropolitano, porque el tren por sí solo no debería ser analizado, sino que complementado sí con otros medios de transporte, claro. con la tarjeta STM, es decir, cómo podemos integrar el transporte ferroviario con otros modos y hacerle más fácil la vida a la gente. Ahí lo que importa es que la gente llegue más rápido y llegue en hora a estudiar y trabajar, por lo tanto es un desafío, no un poco lo que capaz que pasaba antes, que bueno, que se hablaba de un tren que era un poco lento, que de repente no llegabas en hora, eso no puede pasar más. Por eso, más allá de esta inversión a la medida de lo que es lo metropolitano, el ferrocarril central y todo lo demás, está otra posibilidad también de promover el tren turístico en determinadas distancias no muy extensas. Ahí hemos recibido muchísimas inquietudes de intendencias, de operadores privados, de personas que les interesa que el tren llegue a un destino cultural y turístico. Claro. Ya de hecho Tacuarembó, Rivera, Valle del Lunarejo, Valle Edén, la gente se muere por viajar en tren en ese medio rural desconocido para muchos y que realmente es fantástico acceder a una chacra turística. En fin, hay mucho para
0: el Valle Edén ahí, ¿no? La estación que se bajaba a Gardel ahí.
1: Exactamente. Y ahora que Gardel es uruguayo, están todos con el viento a la camiseta. Pero sí, yo creo que todo lo que es de ferroviario debe de requerirnos paciencia. Paciencia porque las cosas no se van a dar de un día para el otro. Tenemos que generar proyectos que sean posibles, con los pies sobre la tierra. Siempre se requiere de mucha inversión y lo importante es planificar, poder planificar el territorio y ver dónde están las oportunidades. Sabemos que pueden haber oportunidades también por el lado del litoral, en la zona de Quehuay, de Salto Grande, en la línea Minas, todo lo que es lo que en algún momento se llamó el recorrido del vino, que se visitaban distintas bodegas en Canelones en tren y otros destinos, Tacuarembó, Rivera, o Paso de los Toros, Rivera también puede ser una posibilidad, y la joya de la corona, que es lo que mencionamos, que es el tren metropolitano. Pero hoy por hoy, tenés un tren de pasajeros que lo que requiere es actividad habitual, permanente, sostenida, para que la gente vaya a trabajar y estudiar, Y después tenés todas estas facetas del tren de la contemplación, del tren turístico. Tenemos una experiencia muy linda que yo la pude disfrutar en Jujuy, por ejemplo, Argentina. Claro. El tren solar que recorre la quebrada increíble. Argentina. Después el tren do Pampa acá en Río Grande do Sul. Es decir, me parece que se amplía un poco el espectro y es algo que el Uruguay podría estar asumiendo sin necesidad de que esto requiera incrementar subsidios y que el Estado siga poniendo a una cosa que tiene que funcionar bien, además.
0: En Salto Grande, ¿qué inauguraron? ¿Una vía por arriba de la represa? ¿La reinauguraron hace poco?
1: No, en Salto Grande lo que había era un interés de la Comisión Técnico Mixta de poder, viste que ellos tienen ahí en ese lugar como una serie de atractivos tecnológicos, sí, y turísticos, sí, sí. Y la gente va en ómnibus hasta ahí, visitan las escuelas y todo lo demás, y como ahí está la estación, el precursor de AFE, que fue la que se utilizó porque esa represa de Salto Grande se construye a partir del trabajo que AFE hace a través del tren, ¿no? Que llegaba a todos los insumos. Y hay una estación ahí que hay que recuperar, y apareció esa idea, bueno, qué bien estaría un tren turístico, por lo menos que acerque desde Salto o desde Quewai a... Bueno, es una...
0: ¿Pero
1: una
0: pasa para el otro lado?
1: No, queda en Uruguay.
0: Queda en Uruguay.
1: En Uruguay, en el predio de Comisión Técnico Mixta y particularmente en la estación del precursor. Pero bueno, te comento que en este momento hay una consultoría que está siendo financiada por CAF, Ministerio de Transporte, Ministerio de Turismo, lo cual AFE está participando para justamente desde ese lugar identificar en qué puntos del país se puede generar un producto turístico donde el tren sea partícipe. Porque no es una cuestión de la corrida por tren porque sí que sea el único atractivo. No, el tren tiene que estar incorporado a un producto turístico más amplio, y la novedad es que vas en tren a ese destino que es turístico. Pero el tren es parte del producto, y ese producto, bueno... como todo, necesitamos que esto empiece a generar eficiencia, a generar utilidades, que alguien pueda tener una redituabilidad en esto y que no sea la historia de ese tren que de pronto es ineficiente, que hay que ponerle recursos arriba que son de la sociedad, cambiar un poco ese panorama y tanto en la carga como en pasajeros, empezar realmente a trabajar en serio lo que es la eficiencia del transporte ferroviario. Que la carga llegue en tiempo y forma donde tiene que llegar, que no hayan descarrilos, que el pasajero se sienta cómodo y tenga la seguridad de que va a llegar a un determinado destino y a tal hora. Cambiar un poco la mentalidad en todo eso para que realmente el tren sea algo disfrutable en caso de pasajeros y para que genere un valor real en términos de transporte de carga, ¿no?
0: Un tema más y lo dejo descansar.
1: No pasa nada.
0: La estación de AFE, ¿no? La estación central, ¿no? Gran tema, gran desde el momento de bueno que se terminó con ese largo litigio. Bueno, que ahora creo que está en manos del Ministerio de Transporte y Obras Públicas, me parece. Sí. Y bueno, veo que muchas ideas de hacer una especie de concentrar una integración del transporte urbano con el interdepartamental y con el ferrocarril. Uh-huh.
1: Que es lo que la gente pide.
0: Está bien, que hagan toda la integración que quieran del transporte de ruedas, pero que no falte el ferrocarril.
1: Bueno, eso sería, me parece que eso estaría bueno porque iría en sintonía de lo que es recuperar todo eso que se perdió, porque los uruguayos ven como que hay parte del Uruguay, de ese Uruguay que se perdió, y hay como un sentimiento de frustración de por qué las cosas se dieron como se dieron. Y bueno, yo creo que, como todo, me parece que es una oportunidad, es una buena noticia de que el Ministerio de Transporte y Obras Públicas esté en custodia, claro, de la estación, porque eso nos da la seguridad y la garantía de que ya uno ve, se han tomado...
0: Bueno, son los socios de AFE, ¿no?
1: Son los tutores. Bueno, claro. Pero hasta hace pocos meses había gente ocupando la estación, lamentablemente, y hoy por hoy vemos que se han tomado las medidas cautelares, que lo importante es que eso no se siga deteriorando, ese patrimonio, y que tenga, digamos, las medidas de conservación. Vemos que hay servicios de seguridad que se contrató. Es decir, y después yo creo que ahí La iniciativa privada también puede tener un lugar para recuperar, como tú bien los planteás. Digo, creo que es un lugar que puede prestarse y ser de utilidad para múltiples fines. Pero bueno, nosotros como ferroviarios, si hay una oportunidad desde ese lugar para el transporte ferroviario de pasajeros y el país la puede asumir, creo que es cumplir con un compromiso histórico que de los uruguayos de tener ligada a esa estación con el tren, con el ferrocarril, que por está alguna razón en el pasado se lo desvinculó.
0: Está muy cerca la terminal de los ómnibus suburbanos, que además no da abasto. Exacto. Es decir, es horrible. Además están ocupando lugar público que no deberían. Hay toda la calle, la avenida portuaria, hay filas y filas de ómnibus estacionados ahí porque no pueden entrar a la terminal. Podría ser una suerte de desahogo también, ¿no? Para la terminal, ¿no? Está como en la tapa del libro, ¿no? Hay que entrarle, ¿no? los expertos y los que saben de eso, pero también puede ser un cierto pulmón de desahogo para toda esa cantidad de esa acumulación que hay, una terminal que no da abasto.
1: Comparto plenamente. Lo importante, como vengo diciendo, es que haya una planificación.
0: Claro.
1: Que los recursos puedan ser bien invertidos y que también la sociedad sienta de que es algo que se está contribuyendo para mejorar y tenemos que cumplir con un buen servicio, que es lo que la ciudadanía se merece. Y que el retorno del ferrocarril, yo creo que es una oportunidad, porque hoy hay tecnología, hoy hay una operativa ferroviaria mucho más estudiada, mucho más planificada, que nos permite asumir el desafío de que vamos a poder brindar el servicio de conformidad y que la gente se sienta conforme y satisfecha.
0: Con todos esos patrimonios que hay, por ejemplo los talleres de Peñarol, ¿va a seguir operando tipo museo?
1: Los talleres de Peñarol están en funcionamiento, son los lugares donde se hace el mantenimiento de los coches motores de AFE, también allí funciona SELF, en el mismo, digamos, no es el mismo predio, pero es el mismo ámbito, digamos, donde ahí funciona un taller ferroviario muy importante, de mucha expertise, que está... Digamos, nosotros estamos muy orgullosos de cómo está trabajando ese taller porque estamos interviniendo material rodante de última generación y se está trabajando bien. Es un predio que nosotros hemos empezado a recuperar, lo estamos desmalezando, lo estamos limpiando, lo estamos ordenando y la idea es que pueda funcionar para la futura operación ferroviaria de pasajeros.
0: Un patrimonio activo.
1: Que sea un patrimonio activo. También estamos viendo oportunidades en Bellavista, donde actualmente estamos trabajando con los coches, claro, motores que

0: Claro, la
1: que
0: estación.
1: pensamos intervenir. Pero sí, la verdad que uno no puede creer, me hago cargo de lo que digo, de lo que ha pasado con todo ese patrimonio, lo que ha pasado con el ferrocarril y cómo el Estado durante décadas, la verdad que no. Hay como una omisión ahí de dejar caer todo ese patrimonio.
0: Quedó en situación de abandono.
1: En una
0: Yo
1: situación
0: no.
1: de abandono y que es un patrimonio de la gente y que es un patrimonio que tiene un valor económico. Y hoy vemos que hay asentamientos irregulares,
0: Sí.
1: que hay que regularizarlos, que la gente se fue apropiando o han sido vandalizados, o son bocas de droga, o son. Y entonces la idea es hacer algo mágico como que una estación que hoy es una boca de droga y que está en abandono, se transforme en un museo cultural. ¿Tá? Como ya ha pasado, que hemos transformado
0: Hay varias estaciones que se transformaron
1: en
0: en centros
1: museos,
0: culturales en todo el Uruguay,
1: en centros
0: sí.
1: culturales y algunos de ellos con especialidad ferroviaria, alajados con bienes ferroviarios de la época, y se han transformado. Después de ese museo vino el acondicionamiento del espacio público y tenés placitas con juego para los niños, tenés espacio donde en el interior se hacen talleres de cocina, de lo que sea. En algunos lugares hay canchas de fútbol, en otros lugares hay escenarios. Y entonces vos estás recuperando espacio público, pero eso AFE no lo puede hacer en soledad, lo tiene que hacer con aliados. Y ahí es que vamos al encuentro de los municipios, de las intendencias, de los planes de vivienda. Y el año pasado recuperamos muchísimo patrimonio, lo pusimos en valor, muchos los arrendamos. Y bueno, es patrimonio de la gente, es patrimonio del Estado. Y no puede ser que vos tengas prácticamente, no sé, 1.600 bienes inmuebles, y no te exagero, en estado de pronto de abandono en todo el territorio nacional, desde Bella Unión hasta Montevideo. Y la verdad que nos hemos entristecido, muchas veces nos bajoneamos cuando vemos algunas estaciones rurales que vos las ves construidas por los ingleses como fueron, que están vilipendiadas, que están incendiadas, que están ocupadas, que. Y bueno, decimos, no sé, esto hay que ponerle pienso y hay que recuperarlo. Entonces ahí AFE tiene también, más allá de que le interesa para obtener recursos genuinos, es parte de la política social de AFE poner ese patrimonio histórico al servicio de la gente. Y que la gente pueda utilizarlo, apropiarse y decidir para qué puede servir en beneficio de la comunidad. Y eso ha dado muchísimo resultado, estamos recuperando patrimonio, está vinculado a la cultura, está vinculado al turismo, está vinculado a la gestión del Estado. Y bueno, y eso hace que la gente siga queriendo a AFE, porque muchas veces han querido ponerle ya la tapa a AFE y yo creo que la propia gente se ha encargado de
0: Se
1: defenderlo.
0: siente apoyado, ¿no? Un poco por. A veces conseguir los apoyos que corresponden a nivel oficial, ¿no? Es medio como muy complejo, ¿no? Es
1: Bueno,
0: decir, pero acá veo que hay una buena relación, ¿no?
1: te estoy. Te, bueno, de, hay diferentes niveles de apoyo, ¿no? El apoyo, si uno quiere ganarse el apoyo de la OPP, por ejemplo, o del Ministerio de Economía, tiene que demostrar profesionalismo y eficiencia. Porque ahí lo que interesa es que vos puedas demostrar que estás gestionando una empresa de manera eficiente, porque el Estado no te va a apoyar con recursos si ve que eso no está funcionando, no va para ningún lado, lo estás haciendo más o menos.
0: Bueno,
1: Entonces,
0: la OPP sí tiene un 40, ¿cuánto? 40 y pico%, ¿no? ¿No? Del 51 AFE y el 49
1: no,
0: era.
1: esa es la CND, la
0: Ah,
1: CND, Corporación
0: la
1: Nacional para el
0: Corporación Nacional para
1: Desarrollo.
0: el Desarrollo.
1: Pero felizmente, en este presupuesto 2027, algo que es histórico, la OPP vio cómo estaba funcionando AFE y casi que le cuadruplicó el presupuesto de
0: Bueno,
1: inversiones.
0: buenísimo.
1: Con lo cual, no es ni cerca de lo que se precisa, pero es una señal. Y con ese incremento, nosotros vamos a hacer un plan de recuperación integral de 8 coches motores, que fue la noticia que tú leíste. Porque, bueno, nada. Y después, respecto con esto de recuperar el patrimonio ferroviario, ahí es menos costoso porque uno realmente se asombra de los hinchas del ferrocarril que hay en todo el territorio nacional, y de distintas generaciones, o sea, gente joven, gente mayor, y realmente si la situación no es peor es porque mucha gente cuidó esos bienes como si fueran propios.

0: cuadras en una manifestación de gente con de toda edad, mujeres, gente grande, hombres, era impresionante.
1: Sí.
0: Yo la presencié y hasta creo que participé, pero ahí hubo una demostración de que era muy querido,
1: Por
0: que
1: supuesto.
0: estaba muy imbricado en la sociedad. A propósito de esto, ¿el gremio cómo está? Porque siempre fue un gremio fuerte, creo que habrá
1: Sí.
0: alicaído por toda esta situación, un poco que estábamos viendo tantos años de abandono y todo, está un poco medio como débil, pero está el firme, ¿no?
1: No, tenemos un muy buen relacionamiento con la Unión Ferroviaria. Yo soy muy respetuoso de esos compañeros que han tenido una expertise de muchos años de conocer el manejo del modo ferroviario. Hay cuestiones que son ideológicas, que es contraponer modelos de país. Yo tengo un sentido muy pragmático que más allá de mi ideología personal, estoy parado en una realidad concreta, que es la realidad que hay que afrontar. Y ellos han acompañado las iniciativas de esta gestión, porque las hemos consultado con ellos, les hemos pedido opinión. Y en el evento que se hizo la semana pasada, donde vino la ALAF, que es la Asociación Latinoamericana de Ferrocarrileros, que también firmamos convenio con ellos para poder recibir asistencia técnica en
0: Sí,
1: materia de gestión de la operación
0: lo
1: ferroviaria.
0: estuvimos hablando, sí.
1: Y por otro lado, BRT, es una empresa privada que nos va a dar una mano en el gerenciamiento del mantenimiento. Ellos manifestaron en esa actividad querer acompañar este proceso por entenderlo que es algo favorable para los intereses de AFE, del sistema público y de los funcionarios. Ahí también hay un papel para jugar de tratar de devolverle a los funcionarios el sentimiento de sentirse en valor, de sentirse que están haciendo algo por lo cual están contribuyendo por algo que tiene futuro. Yo creo que durante tiempo no había rumbo, no estaba claro hacia dónde íbamos con este tema. Eso repercute en los funcionarios, porque no es lo mismo trabajar cuando vos estás alineado formando parte de un proyecto a cuando vos estás en la nada cumpliendo un proceso administrativo u operacional. Y bueno, la verdad que hemos sentido un gran apoyo de los funcionarios porque hemos construido este plan estratégico con ellos, tanto en materia de carga como en materia de pasajeros. Entonces, la verdad que nos sentimos acompañados. Esperemos no fracasar y errores cometemos todos, pero estamos trabajando al firme en un proyecto a corto plazo y a mediano plazo para recuperar, ¿no?
0: Presidente de AFE, Ernesto César, la verdad que me alegro mucho de haberlo invitado y de que hayas
1: Y nosotros
0: podido
1: de haber venido.
0: que nos haya podido destinar todo este tiempo.
1: Por favor.
0: Tenía alguna sospecha, pero prácticamente casi todo lo que dijo usted acá no lo sabía. Y bueno, ahora vamos a prestarle más atención.
1: No, y quedamos a las órdenes para cuando quieras
0: Fantástico.
1: entrevistarnos nuevamente. Estamos plenamente a las órdenes.
0: Fantástico, fantástico. Muchísimas gracias,
1: A
0: ¿eh? Que
1: ustedes.
0: pase muy bien.
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5: Es muy importante la presencia de Aníbal Sampayo en el cancionero uruguayo, porque tiene un poco el título de pionero, ya que, a excepción unos años antes de Alberto Mastra en el ámbito tanguero y milonguero, no existía prácticamente una canción uruguaya, un perfil con una temática uruguaya. Sampayo empezó por la década del 50 y antes que ningún otro, un poquito antes que, bueno, que Osiris Rodríguez Castillo, que Daniel Biglietti, que Los Olimareños, Itar Rosa, Marcos Velázquez, Anselmo Grau, un poquito antes que todos ellos. E incluso sus canciones rápidamente se popularizaron ya en la década de 1950 en Argentina, y muchos cantantes

0: muy conocidos argentinos comenzaron a interpretar canciones de Sampaio. Así que bueno, eso. Les dejo un abrazo muy fuerte y hasta la próxima.
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0: Bueno, un poco más de Aníbal, a más de bueno, esto que les comentaba al principio del programa, la pasamos realmente bien. Es muy lindo ir a Paysandú, gente tan identificada con su propia identidad y con su propio patrimonio material, inmaterial. Y bueno, Aníbal es parte de todo eso, ¿no? Su identidad, su cultura, su patrimonio. Es fantástico, ¿no? Ver cómo lo viven con tanta intensidad a nivel, además, bien popular. Una cosa maravillosa. Y bueno, sí, hablábamos del libro que, bueno, un poco con motivo de los 100 años, inauguró todas las actividades el pasado 3 de agosto, y bueno, fue un invitado de lujo que tuvimos en nuestra transmisión en directo desde allá, desde la sala del cogobierno de la UDELAR de Paysandú, que fue Júber Flores Bacella. Ya ha estado Júber acá por sus otros libros de grandes nombres. Bueno, siempre me viene a la mente Víctor Lima, bueno, Atahualpa Yupanqui, en fin, grandes libros para los cuales ya tiene un estilo de abordaje muy, muy completo, muy redondo. Va muy a fondo en todos estos trabajos, Júber. Y bueno, de ese libro del que hablábamos, lo tengo acá un poco, creo que viene bárbaro para adelantarles algo, un poco en el primer capítulo, ¿no? Dice: nuestro sujeto de estudio es la síntesis más acabada del hombre de la comunidad indo-hispano que integramos. Nadie más representativo del tipo criollo oriental, de la idiosincrasia de la región, indiferenciable aún con sus sobresalientes dotes artísticas, intuitivo, perspicaz, pícaro, honesto, leal, solidario, amigo, humilde, modesto, pudoroso, sobrio, terruñero, igualitario, Naides es más que Naides, solía decir, justiciero, digno, altivo, autonómico, rebelde, libertario. Él es lo que somos. Proviene del amasijo primigenio que engendra al gaucho, mezcla de indio y español. Yo vengo del cobre, del mismo epicentro. Cita acá Júber parte de sus canciones y de su poética, ¿no? Más los agregados migratorios europeos de los tiempos modernos. Forja histórica que confluye en el paisano de nuestros días, continuidad de aquella estirpe. Personalidad cultural autóctona y original que hace a la identidad comarcana. Nuestra región, donde el hombre crece viril, vuelve a citar parte de los textos de Aníbal, desgajada, dividida, pierde sustento como entidad durante el siglo XIX. Nuevas formas de dependencia la arrinconan y estrangulan, succionan la savia vivificante. La cepa apenas sobrevive a las transformaciones económicas, a los cambios sociales y a la imposición cultural enajenante, diagramadas por los intereses de los centros de poder mundiales en connivencia con sus amanuenses portuarios locales. Aníbal, desde Paysandú, consecuente con esa herencia, la voz de una raza mestiza a central, otra cita de sus textos, se convierte en estandarte natural de la cultura criolla. Su brega es desigual y ciclopia. La penetración gringa, promocionada de los enclaves marítimos, impone su dinámica, encierra y aísla los focos de resistencia y procura expulsarlos del territorio nacional. Y acá cita un verso entero, ¿no? Y nadie oyó tu plegaria, solo yo, que era cobre y era verde y era río y era savia de torcaces y silencio. Y era lengua mineral cruzando siglos. Solo yo que te puse el unto pálido, lunar y ahuecado de mi caja y te brindé los racimos maduros de la viña, de mi sangre, cepa antigua de la raza. Pedazo de cobre de esta geografía con forma de corazón y cuya arteria, como una lanza de cardúmenes oscuros, se yergue brazo azul sobre la América. Es un tema del tape pescador. Sin embargo, dice Júber, el legado ancestral tiene genes vitales como para superar los obstáculos y alcanzar la permanencia. esa lucha indoblegable, la esencia y vitalidad de la cultura zampallera es la que se apreciará en estas páginas. Autor, poeta, compositor, músico, arpista, guitarrista, cantor e investigador de las raíces folclóricas, junto a Daniel Biglietti es el único músico uruguayo que figura en el diccionario Larousse. Nos legó alrededor de 400 obras, más de una veintena de discos y varios libros. Sus canciones, traducidas al inglés, francés, japonés, hindi y otros idiomas, fueron y son grabadas e interpretadas por reconocidos artistas como Julio Molina Cabral, Jorge Cafrune, Santiago Chalar, Amalia de la Vega, Coco Díaz, Carlos Di Fulvio, Tabaré Echeverri, Ramón Agalarza, Horacio Guaraní, Walter Heinze, Víctor Jara, José Larralde, los hermanos Sabroyo, los Olimareños, Quila Payún, los Trovadores del Norte, Miguel Zurdo Martínez, Numa Moraes, Yamandú Palacios, Mercedes Sosa, Antonio Tormo, Víctor Velázquez, Lilia Vera y Alfredo Zitarrosa, entre otros. Río de los Pájaros y Quillororo son dos clásicos del cancionero popular elevados a la categoría de himnos populares en las márgenes de los ríos Uruguay, Paraná y de La Plata. Sin embargo, Zampallo no se agota en el éxito de uno o dos temas como se conforman los artistas actuales. Fue un prodigio de creatividad incesante, una cincuentena de canciones suyas, excelsas, una superior a la otra, pueden integrar la más acabada y enjundiosa antología mundial. Semejante corpus se asienta en su extraordinaria capacidad poético-musical. A poco que nos internamos en el análisis de sus letras, descubrimos el formidable poeta destinado a permanecer, aún no valorado en toda su dimensión. Es que su notable musicalidad, más llegadera y al alcance del hombre común, suele relegar la observancia del inspirado artesano del verso. Escuchamos algo más, Pablito, y seguimos un poquito más con estas páginas. El libro, que creo que está en la vuelta ya, Aníbal Zampallo, poeta del Río de los Pájaros Pintados, inventario de vida y obra, tomo 1, de Júber Flores Basella.
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1: Precursor de la música de proyección folclórica, antecesor y protagonista del moderno canto popular uruguayo, nadie en la República Oriental acumula 65 años de trayectoria, pese a morir a los 80 cuando tenía motivos para encarar otro diseño artístico. Nadie caminó tantos miles de kilómetros a través de 4 continentes. Solamente en sus casi 5 años de exilio, 1980-1985, anduvo 221.000 kilómetros, equivalentes a más de 5 vueltas al planeta. Graba de manera profesional por primera vez en 1957 La Compañera, samba de Oscar Valle, en Buenos Aires para el sello Pampa. A propósito de esto, la exposición que hizo Alfredo Miranda el viernes a la noche en esa mesa redonda en el aula magna de la universidad de allí de Paysandú, que la tenemos perfectamente grabada y próximamente la compartiremos con ustedes, se concentró justamente en esta primera grabación del año 1957, ¿no? Vaya como un dato aleatorio. Y sigo con lo que comenta Juber acá en su libro. Reitero, recientemente lanzado, ¿no? Se presentó por primera vez dentro del ámbito de este mes aniversario, centenario, en Paysandú, el pasado jueves, la semana pasada. Después, sigo, ¿no? Sus obras poblarán la discografía argentina, tal que aún hoy Aníbal sigue siendo el uruguayo más grabado por intérpretes argentinos, superando a Zita Rosa, a los olimareños Biglietti y José Carvajal. En 1958 registra en Montevideo el disco simple Picaflor Azul y Noches de Amor, Polca y Guaraña, de su autoría, para el sello Dumil. 5 años antes que Osiris Rodríguez Castillos o los olimareños llegaran al disco, Daniel Biglietti graba en 1963 y Alfredo Zita Rosa recién en 1965. En 1961 funda el Festival de Cosquín, junto a Jaime Dávalos, Eduardo Falú, Horacio Guaraní, los Chalchaleros, los hermanos Albarracín, los payadores orientales Aramis Arellano y Carlos López, el repentista argentino Juan García y las delegaciones de 12 provincias. En 1964 representa a Uruguay en Venezuela y en 1967 asiste al encuentro de la canción Protesta en Cuba. Permanece encarcelado entre 1972 y 1980 por su actividad insurgente. Liberado, escapa al exilio sueco hasta 1985. De regreso, protagoniza otro incesante trajinar de casi 20 años. En un caso inigualable de coherencia y autenticidad humana, artística y política, hasta el final de su día fue consecuente con la vida y el arte. Su compromiso social lo conduce a tomar conciencia de la desigualdad, explotación e injusticias. Se convierte entonces en militante político, predica con el ejemplo y en el acierto o en el error vive y actúa de acuerdo a su pensamiento e ideales. No fue de alardear para que otros vayan al frente, se comprometió y actuó en consecuencia. Vale resaltar esta particularidad. En tiempos que el doble discurso hace carrera y se generaliza el disimulo, Sampaio tiene uno solo, cabal, arriba y abajo del escenario. No duda ni simula, no posa ni especula. Se juega por sus convicciones hasta las últimas consecuencias, la cárcel. Su estatura ética y moral queda demostrada en 1984 con la porfiada actitud de no regresar a Uruguay mientras quedaran presos políticos en las cárceles de la dictadura. El único artista que se trazó y cumplió ese objetivo. Años después sostendrá: el arte y el compromiso, y acá ya está hablando Sampaio, están unidos. El pueblo es el poseedor de una verdad y experiencia insustituibles. Por lo tanto, cuanto mayor es el compromiso y la integración del artista con su pueblo, es inevitable e imprescindible que el creador haga suyas las necesidades de su gente. y es portador de una imaginación portentosa, exuberante, inagotable e incansable, que no solo lo conduce a idear alucinantes cuentos con los episodios cotidianos y pueriles, sino a inventar y reinventar su propia historia. Es tal su fantasía que por momentos la propia memoria es víctima de la ficción y la irrealidad que lo alimentan. En resumen, un ser humano excepcional, un maestro de vida y el arte, con la sabiduría de los grandes que nunca se marean con el triunfo porque saben cuál es su destino y cuál es la misión del cantor popular.

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Muy buenas tardes para todos, bienvenidos a una nueva semana en los medios públicos, una nueva semana siendo parte del aire a través de nuestra radio, Radio Cultura. Está nublado, frío, la verdad que hemos cambiado la humedad, insoportable, por lo menos entre 7 y 10 días fue insoportable, por este frío más seco, más de invierno, así que ahora les voy a dar todos los datos que nos brinda la gente de Inumed. Pablo Baute está en los controles abriendo esta semana y ustedes siempre están en comunicación por nuestro WhatsApp, así que será bienvenido cualquier mensaje que nos brinden. Tenemos una semana cargada de entrevistas, una semana con muy buena música que hemos seleccionado para ustedes. Ya avisarles que la semana que viene vamos a tener programas especiales que ustedes no se deben perder, pero mucha información para comenzar la semana, así que distensión, música, esto es parte del aire.

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Coca sonando en la tarde de Radio Cultura. Como les decía, esta semana tenemos unas cuantas entrevistas. Vamos a estar hablando de un espectáculo, vamos a estar hablando de un proyecto. Todo tiene que ver con la cultura, algo que va a pasar en la Camacuá. En fin, Piazzolla y Ferrer. O sea, viene por varias vetas esta semana y, por supuesto, toda la información para saber qué hacer en la semana, pero particularmente el fin de semana, que calculamos entre jueves y el domingo, por ahí, porque hay una cantidad de obras de teatro que se presentan y varios recitales, así que, como siempre, vamos a estar dando cuenta de eso. Les estoy prometiendo mucho, vamos a seguir disfrutando de buena música y luego la pausa, primera pausa de Parte del Aire.

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1: Estamos disfrutando de buena música, estamos transitando la tarde de Radio Cultura, 5:23 minutos. Tenemos 10 grados de temperatura en este momento en la capital. Vamos a tener en la madrugada una noche muy fría, con 5 de mínima. Mañana la misma cantidad de grados de hoy, 11 grados. Mañana va a haber sol, cielo algo nuboso, periodos de cubierto, va a ser un día precioso mañana, pero frío, 11 grados de mínima, perdón, de máxima. El miércoles, ahí sí, ahí se desdibuja un poco la semana. Vamos a tener en la mañana el cielo nuboso y cubierto con heladas agrometeorológicas y en la tarde lluvia. Así que el miércoles es un día de miércoles. Y el jueves también lluvia en la mañana, gran probabilidad, alta, nos dice la gente de Inumet. Y el viernes sale el sol. Después les cuento el fin de semana, pero por ahora, noche fría, día frío y mucho sol mañana.

solo un rumor, el cuarteto de Nos, el primero de los cuartetos, ¿no? Estábamos charlando aquí con Pablo que estas letras, en aquel momento como que bueno, salió muy divertidas, pero visto con, no hay que mirar las cosas del pasado con ojos del presente, porque si no uno, por ejemplo, esta letra que acá

092-490-290 es nuestra vía de comunicación, nuestro WhatsApp. Anotaron 092-490-290. Mariela, que siempre está ahí, te mando un beso, Mariela, dice que va a haber teatro en el Molino de Pérez, allí entre Malvin y Punta Gorda. ¿Vieron? En la Rambla, enseguida subiendo un poquito nada más. Sí, mujeres, así se llama. Siete mujeres que a través de la poesía transmiten el amor, la desilusión y el dolor. Cada una eligió un poema de mujeres latinoamericanas que, acompañando con música, su directora, Silvia Novarese, mirá vos, Silvia, logra un espectáculo con mucha sensibilidad. Viernes 14 de agosto a las 20 horas en Pasaje Beltrón y sin número, en la Fábrica de Cultura Molino de Pérez y el Parque Barofio. Nos vamos al Molino, nos dicen, bueno, para Mariela y para Silvia. Un beso muy grande. Y están todos invitados. Este próximo viernes, 14 de agosto, 20 horas, en el Molino de Pérez. Sí, mujeres, siete mujeres.

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La Carmen es en vivo, la Carmen es ricotera, ella debe estar tan linda, así se llama. Escuchábamos a nuestra compañera Mónica Navarro cantando allí en vivo. Quiero decirle que mañana 11, exactamente, mañana 11 de agosto, el cantautor, el actor, el activista panameño Rubén Blades, que yo sé que en Estados Unidos le dicen Rubén Blades, pero para los uruguayos es Rubén Blades, que, bueno, ¿qué les voy a decir de Rubén Blades que ustedes no sepan? Un salsero espectacular, ganador de Grammys latinos, Grammy el anglosajón, mejor álbum de música tropical, bueno, producciones en Hollywood como actor impresionante, y que además tuvo varios pasajes por Montevideo, dejando un sonido impresionante. Bueno, mañana Rubén Blades va a estar en Montevideo, en el Auditorio Nacional del Sodre, en la Sala Eduardo Fabini, a las 9 de la noche. Si les gusta la salsa, si les gusta la música latina, allí van a ver uno de los grandes de todos los tiempos. Se llama Fotografías Tour, su nuevo espectáculo, y va a estar mañana entonces en el Auditorio del Sodre. Las entradas están en las boleterías de la sala y en Ticantel.

Bien, nos estamos yendo de a poco, van a quedar escuchando buena música en el final del programa y en el programa que viene después, que es exclusivamente música. Pablo Baute estuvo en los controles, ha sido un gusto comenzar la semana con ustedes. Mañana a las 5 de la tarde tenemos una cita aquí en Radio Cultura para ser, como siempre, parte del aire. Que terminen bien la jornada. Chau, chau.

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3: Los 190 años del Partido Nacional. En este 2026 el Partido Nacional celebra 190 años de historia. Una trayectoria profundamente unida a la defensa de la República, la democracia, la libertad y la soberanía del Uruguay. Desde aquel 10 de agosto de 1836, con la divisa blanca y la cinta de los defensores de las leyes, heredada de los patriotas de 1811, ese camino comenzó con Manuel Oribe, quien consolidó la independencia nacional, fortaleció las instituciones, impulsó la creación de la Universidad de la República, promovió avances en la salud pública, prohibió el tráfico de esclavos y dejó una profunda huella en la organización del Estado. Más tarde, Bernardo Prudencio Berro promovió una administración moderna y fortaleció la institucionalidad. Cuando la soberanía nacional estuvo amenazada, el partido encontró ejemplos inmortales en la defensa de Paysandú, encabezada por Leandro Gómez y Jacinto Párraga en Florida. Hacia fines del siglo XIX, Timoteo Aparicio y el mártir civil Francisco Labandeira volvieron a levantar la bandera de la libertad. Poco después, Aparicio Saravia encabezó la lucha por la libertad electoral, la honestidad administrativa y la pureza del sufragio, transformándose en uno de los grandes símbolos de la democracia uruguaya. La Constitución de 1917 incorporó históricas reivindicaciones impulsadas por el Partido Nacional, como los derechos de las minorías, la representación proporcional, el voto secreto y la coparticipación de Washington Beltrán. Durante la primera mitad del siglo XX, Luis Alberto de Herrera condujo el Partido Nacional con un liderazgo extraordinario, reformador, institucional, impulsor de importantes leyes sociales, defensor de la autodeterminación de los pueblos y referente del pensamiento nacional. En la segunda mitad del siglo XX, Wilson Ferreira Aldunate marcó una época, impulsó la creación de la CIDE, promovió el desarrollo nacional y defendió la Constitución, la democracia y la República con una firmeza que lo convirtió en uno de los grandes líderes de nuestra historia. Durante la dictadura que atravesó el Uruguay, la resistencia del Partido Nacional nunca se detuvo. Sufrió proscripciones, persecuciones, exilios y el asesinato de Héctor Gutiérrez Ruiz y de Cecilia Fontana de Heber. Respaldó el voto por el no en el plebiscito de 1980 y jamás renunció a la defensa de la democracia y la libertad. Las mujeres nacionalistas también fueron protagonistas de esta historia, desde Josefa Oribe y las lanceras arabistas, pasando por Bernardina Muñoz, impulsora del plebiscito de Cerro Chato de 1927, y Beatriz Argimón, primera mujer electa presidenta de la Asamblea General. En la década del 90, el gobierno de Luis Alberto Lacalle Herrera impulsó la modernización del Estado, la integración regional con el Mercosur, la ley de puertos y la creación del Ministerio de Vivienda, Ordenamiento Territorial y Medio Ambiente, consolidando así una visión integral y moderna del desarrollo nacional. Entre 2020 y 2025, el gobierno de Luis Lacalle Pou, aún enfrentando los desafíos de una pandemia mundial, impulsó profundas transformaciones en materia social, educativa, económica, sanitaria, de infraestructura y seguridad, fortaleciendo el desarrollo del Uruguay. Con libertad, responsabilidad y equilibrio, sentó las bases de un Uruguay con más oportunidades y desarrollo. Hoy, 190 años después, el Partido Nacional continúa renovando su compromiso con la República, la democracia, la libertad y la soberanía, con autoridades elegidas democráticamente y con nuevas generaciones que proyectan el futuro sin olvidar sus raíces. Porque desde sus orígenes, el Partido Nacional sigue siendo el partido de los defensores de las leyes. 190 años construyendo la libertad.
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